0: selección de la CONCACAF frente a la selección de la CONMEBOL. Una de las cuatro debutantes de la Copa del Mundo que pagó la novatada frente a la mancha. La salida de Piero Hincapié. El central por el costado izquierdo, Pervis Estupiñán. Magnífica la incorporación que pueda tener hoy Pervis en el conjunto. La tenía por el sector ahora de Piero Hincapié. Abierto, no puede controlarla. Parecía fuerte el servicio. Alan Franco. Alex, será lateral para el equipo de Curazao.
1: Si hay cosas que no entendemos, esta va a ser una de ellas. Alan Franco es un volante de contención que juega como lateral derecho en la selección. El central por derecha normalmente es Joel Ordóñez, que juega de compañero de William Pacho normalmente.
0: Bueno, está.
1: Hoy sale Joel Ordóñez, que es el central por derecha, y pone a Alan Franco como un tercer central por derecha. O por lo menos esa es la figura que hemos visto en este arranque de partido. Me parece absurdo completamente lo que hace. Bueno, se sigue ganando el premio a lo absurdo.
0: La salida de Piero Hincapié. Viene el balón entonces por el sector del izquierdo, entonces de carrilero izquierdo, Pervis.
1: Sí, no, carrilero es Pervis por un costado y espero a Yeboa por el lado derecho, que me parece correcto la función de los dos. A lo que voy, si vas a poner un central, ¿para qué pones a un lateral que te haga esa función? Si
0: pilotazo largo, la tiene Ener, está el primero, engancha, le pega, está... esa pelota, los dos minutos, pibe, goles que pierde, goles que no hace, goles que te hacen, dos minutos la tuvo el goleador histórico ecuatoriano.
2: Oye, el problema fue que fue el goleador, ¿entiendes? Porque si le toca un defensa, bueno, un defensa, pero el goleador a los dos minutos necesitando goles. Ojo a la jugada.
0: Tiro de esquina, Ford, vehículos hechos tan capaces como tú. Enorme lo del portero, el all-round del Miami Football Club de la USL. Balón al primer palo, esos goles no los puede perdonar Ecuador, Burru.
3: De ninguna manera, Sammy, la primera situación de gol a los dos minutos, pero igualmente Paraguay, Ecuador tiene que jugar tranquilo. El partido es largo, Curazao se va a defender todo el tiempo, así que tiene que jugar con mucha paciencia, sin volverse loco.
0: Va a venir el lateral favorable al conjunto ecuatoriano. Aquí está Gonzalo Plata,
2: que tiene que aparecer hoy.
0: Hoy sí. Y si está por la derecha Gonzalo Plata, ¿dónde está llevó a Alex?
1: No, es
3: está de punta.
0: Ahí está llevó. Y va Gonzalo por el
1: sí,
0: otro lado.
1: Siempre se acerca. Es la mejor. No. Por el otro lado está yendo Pervis. Y obviamente Plata un poquito a la izquierda de Ener. A ver, en la acción de Ener, yo le doy mucho crédito, o normalmente se da mucho crédito al arquero. En esta ocasión, quedo con lo que dice el pibe, de que es error completo de Ener. Esos son los que hablamos de... El primer gol es el más difícil de hacerlo, siempre. Y esos tienes que hacerlo.
0: A Pervis lo madrugaban en el fondo Pacho. Tocaba en la mitad de la cancha Jordi Alcíbar. Comienza a salir con tranquilidad ahora el conjunto ecuatoriano. El toca atrás otra vez para William Pacho. Está pidiendo Hincapié, quedaba por el costado derecho Chong. Aquí está nuevamente Piero. Abierto como líbero el jugador Pacho. Se abría también Franco. Comienza a trepar en la parte derecha y alta pegadito el jugador Yeboa. La tiene Pervis Estupiñán. Con tranquilidad ahora, Hincapié. Se acercaba como 5 Moisés Isaac Caicedo. Descargando nuevamente el trazo largo para Ener. El balón se va del terreno de juego. Es lateral para Curazao.
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0: Y un niño vacuna, aquí está atacando el equipo de Curazao, ya la tiene vacuna, le quedaba larga la pelota, estaba despejando bien Piero Hincapié. El balón para que la tenga Yeboa, combinaba por ese costado para Gonzalo Plata, buen cambio para el sector de la izquierda para Pervis, que cruza la mitad de la cancha. Se manda el hombre del Milan, larga la pelota para Ener Valencia, estaba cortando bien la acción de juego por ese sector de la cancha. Brenner, recuperación ahora en el círculo central, fuera de lugar, Javier levanta el banderín, el señor Zaud Almakale, primera, y será servicio.
5: Primera posición de adelanto, Valencia venía del ataque en posición adelantada, a recuperar el balón, perfecto, por el momento todo tranquilo.
0: Era tiro libre entonces. El árbitro asistente número 2 es de Qatar. No es terna completa china. El auxiliar 1 sí.
5: Sí, pero el 2 no, es de Qatar.
0: Sí, señor. Zaud Almakale. Ahí está saliendo nuevamente el equipo ecuatoriano. Cambio de desintoxicar el terreno de juego, venía Pervis. Primero el golpe de cabeza de Brenner. Viene Chong. Este tiene que pagar derecho de marca, pibe. ¿Ah, Chong?
5: Es trucho, ese trucho. Nosotros tenemos la original.
0: Claro, tal cual, pero...
6: El verdadero está acá.
0: No leía la zapatilla, el 21, es verdad, pero digo, el look, pibe.
5: No deja de ser un tributo.
0: Claro, esto es un tributo, sin lugar a dudas,
5: pasan
0: pibe.
5: Años,
0: seguro, sí, totalmente.
5: Vigente la imagen.
0: Del número 21, Tai Chong, que juega en el Sheffield United. El pase ahora para que la tenga Ener. Está más solo que la una, Ener. Tiene que hacer la pausa porque lo tenía Gonzalo atrás. El toque primero para Pedro Vita. Aquí viene Peter. Le estaba pidiendo hincapié. Primero van la pelota para William Pacho. William para Piero. Aquí ya está abierto Pervis. El toque para el número 7. Aquí viene el carrilero por el costado izquierdo del conjunto ecuatoriano. Otra vez para hincapié. Va retrocediendo Ecuador. Quedaba en tres cuartos de cancha y ahora retrocede en su propio territorio. Moisés y saca Aicedo. Atrás para Pacho. Volvamos a construir la jugada. Aquí está saliendo Alan Franco. Pisa su pelotita. El toque atrás para que venga otra vez William Joel. Descargaba para Moisés Isaac. Aquí la tiene el del Chelsea. Trazo largo para Pervis. Primer golpe de cabeza de Obispo. En tres cuartos de cancha quedaba la pelota con calma. Cuidado con Herrera, que lo puede madrugar por ese costado a Gary. Estaba despejando nuevamente el conjunto ecuatoriano. La tiene Chon. Ah, tocaba bien Chon. Se manda Chon. Elude hincapié. Se manda Chon. Tres que atacan. Cinco que defienden. La tiene Chon. Le pega, le pega. El toque. Era para la izquierda, para Vacuna. Era para Vacuna. Burru se equivocó justamente en el ingreso. Chong,
6: una gran salida de Chong. Se pusieron 3 contra 3 en defensa y el último pase no lo dio bien, pero era una situación de gol para Curazao. Queda mal parado Ecuador así.
0: Era buena la intención de Curazao, ¿eh?
2: No, hizo buena. Esa era una oportunidad de gol de Curazao.
0: Que vuelve ahora a salir por esa banda con Floranus. 2 que atacan, 3 que defienden. Floranus le pega. Cuando aparecía Jürgen Locadia, le pegó un puntazo. Es saque de meta, pibe, para Ecuador.
2: El problema de Ecuador es que ya se desesperó. Está mal parado. Ya van 2. Ya, y se ve la ansiedad del desespero.
1: Es que no está mal parado, está mal planteado.
0: Ah, bueno.
1: Está mal planteado con un lateral que es contención, jugando como central, queriendo salir a presionar y presiona mal. Entonces, ya desde la salida está un planteamiento equivocado por los hombres. No puede ser, puede ser bueno el tema de la fórmula, ¿no? Pero los hombres, los intérpretes no son los correctos. Esperemos que pronto caiga el gol de Ecuador y pueda tranquilizarse, lo que dice bien el pibe, ¿no? Que se te puede ganar la ansiedad, pero desde un mal planteamiento empiezas regalando. No entiendo por qué.
0: Ojo a Ener, que quedaba, Caicedo, que quedaba sentido, ¿eh? Ojo que Caicedo en un choque con Comenencia ya se recuperó allí. Entonces, ¿por qué los técnicos inventan, Burru, por lo que dice Alex justamente, de un jugador que no está acostumbrado a esa posición? La tiene Locadia, el toque tiene que prosperar la acción. Pero digo, si está recontra adelantado Javier, aquí puede lastimarse el jugador, ya sea el ecuatoriano o el jugador de Curazao. ¿Por qué esperar hasta el final donde, por ejemplo, Vacuna puede quedar sentido?
5: Bueno, dice la regla claramente, que cuando es evidente la posición,
0: pero mire,
5: tiene que marcar. Ahí tenía que haber levantado el banderín.
0: Está recontra adelantado.
5: Pero bueno.
1: Entendiendo,
5: se demoró unos segundos.
1: Claro, entendiendo que arrancan 2 jugadores, uno habilitado y uno no. El momento en que toca la pelota es automático. ¿Qué? Estás adelantado, tocó el que estaba adelantado, chao.
6: En estas situaciones tiene que levantar de una.
5: Sí, pero por
0: no puede. Si no se lastima.
6: Claro.
5: Chufa y
1: es que salieron 2. Claro. Uno bien de atrás, que está habilitado, y el otro
0: cuando sale
1: a la pelota.
0: Ya.
6: Que pasa que,
1: pero, claro. Pero cuando toca es.
6: Ale, la línea de 3 tiene que saber jugar de línea de 3.
1: Exactamente.
6: Y no es fácil jugar de línea de 3. Cuando pasa los laterales volantes, tiene muchos espacios a los costados.
1: Y el que está jugando de tercer central por derecho es Alan Franco, ¿no?
0: Ahora, la pregunta al técnico, Burro, por lo que expresa Alex, ¿por qué los técnicos en un segundo partido decisivo en el Mundial colocar un jugador que no juega allí? Aquí ya me cuenta porque la tiene por ese costado nuevamente Gonzalo Plata, se manda el conjunto ecuatoriano. Trataba de buscarla, estaba reclamando Gonzalo, está despejando desde el fondo. Florano, lo escucho, Burro.
6: Yo digo que, y lo vengo diciendo hace rato, los técnicos estos son fundamentalistas. Ellos creen que todos pueden jugar de todo. Y no todos pueden jugar de 10, no todos pueden jugar de 8, no todos. Hay algunos jugadores que se adaptan bien. El gringo Justi, por ejemplo, en el 90, en el 86, lo practicó 3 años. Bilardo practicó con 4 y con 5, y el gringo estaba adaptado y era un mediocampista.
2: Burro, pero hay que practicarlo.
6: Sí, pero este, claro, seguramente, como dice Ale, que conoce más, no lo practicó nunca.
1: No,
6: él o lo habrá practicado ayer en la charla.
1: Alan Franco es un jugador polifuncional, porque es contención. Ha jugado de todo, ¿eh? Le falta jugar, bueno, agarrar los guantes y arquero, ponerse de arquero, bueno, en lugar de Galíndez.
6: Entonces es una razón por la cual lo pone ahí.
1: Pero es un absurdo, porque si no tuvieras, estoy de acuerdo. Pero tienes a Joel Ordóñez, que es un buen partido del partido anterior. Pero hasta lo puso lateral al final.
6: Los fundamentalistas son así.
0: ¿Por qué? Bueno, está la. Quieren inventar el hilo negro, a veces los tengo. La pelota la tiene, viste. El toque atrás para William Pacho para Piero Hincapié. Estamos en fútbol de primera, 11 minutos 11 de la primera etapa en Kansas City, donde está el campamento de la selección argentina, que el lunes va rumbo a Dallas, a Arlington, Texas, para enfrentar el campeón del mundo, a la selección de Austria. La estaba levantando por ese costado. Aquí viene el conjunto ecuatoriano. Cuidado con esta. ¡Está! El remate con el perfil cambiado. La hizo muy bien por ese costado a las manos de Eloy Rom. Atenti, el portero de la selección de Curazao, que está la reina, la argentina neerlandesa, la reina máxima, que estuvo en el partido más temprano con el rey del partido de Países Bajos. Hoy viene a ver a Curazao, por supuesto.
6: Porque tiene mucho holandés, ¿no?
0: Correctamente, sí señor, mucho francés también. Muy bien.
6: Sexto mundial para Advocat, ¿puede ser?
0: Para Advocat, sí, ahora le doy el daquí.
6: Sexto mundial,
0: mire usted. Hombre que dirigió también a la selección neerlandesa, el más longevo, el más experimentado. Y agarró el primer partido de Países Bajos, agarró el... Con el jet privado, que usted también está acostumbrado, fue directamente a Kansas City. ¿Qué problema tiene?
6: Turista, vamos, turista.
0: El presupuesto está ahí, hay que apretar el...
6: Viajes a China, a India.
0: Tiene el servicio ahora, el balón y el budget está... escueto. La pelota viene para Piero Hincapié, lo estaba marcando Chon. Estamos en fútbol de primera junto al equipo mundialista. Moisés Isaac Caicedo levanta la cabeza buscando a Alan Franco, que se proyecta en tres cuartos de cancha. Entregaba la pelota para que venga a buscarla. Toque y me voy con Yeboah. Viene el balón, la paré nuevamente. Cuidado con esta y está. La tuvo Pedro Vite. 0-3 Alex. Con el perfil cambiado, tirado por el costado derecho. Buscó el poste más lejano de Rom, le pegó de zurda afuera.
1: Difícil donde la buscó, porque ya estabas prácticamente con el defensa delante de ti. La primera jugada de Ener, todo el crédito para el error del jugador ecuatoriano. La segunda, un remate muy despacio, muy suave a las manos del portero. Y esta que se equivoca Pedro en la definición, pero lo hizo muy bien.
0: Pibe Valderrama se acercaba a Ecuador, se va acercando de a pocos.
2: Otra.
0: Sí, señor.
2: Tuvo otra. Hay que meter primero.
6: Ahora no puede Hincapié salir de la zona central a jugar de delantero al lado de Estupiñán. Después queda todo el lado de izquierdo, queda libre.
1: Descuidado.
6: O sea, le está favoreciendo la salida a Curazao. Y juegan así, lo van a embocar.
5: Van cerca de los 15 minutos, ni una sola falta.
1: No. Sí, sabes que con toda la
5: posición de adelante,
1: con toda la experiencia de Hincapié en el fútbol europeo, que no es mucha, ahora bien, porque es un chico joven, ahí es, ciérrate bien y que no te anoten. Ahí le das la oportunidad al delantero de fallar las veces que quiera. No le das chance al equipo de Curazao.
0: Aquí la tiene Hincapié, recibe de Pacho. 3 mundiales ha dirigido Dick Advocat. Estados Unidos 94 con Países Bajos, Burro. En Alemania 2006 con Corea del Sur. Y ahora con la selección de Curazao.
6: Yo había leído 6.
0: Por ahí. Múltiple.
2: Por ahí. Y Queiroz.
0: Y Queiroz también, sí, es verdad. y Parreira.
2: Y Parreira.
0: Pervis, el golpe de cabeza de Obispo, la tenía Chong, que se cae, levantaba la pelota, ahora Brenet, en la mitad de la cancha, Locadia, seguro Locadia, Chong le rebotaba la pelota, la tiene Caicedo, que estaba pidiendo Vite, se manda por ese costado, la tiene Ecuador, toca la pelota. Gonzalo hace ligeramente una, además se le escurre para la zurda. Gonzalo Plata, la tenía Joshua Brenet. Atrapa a Obispo. Obispo devuelve la pelota para Comenense. ¡Al remate de media distancia! En dos tiempos, Alex, nuevamente a la mano de Roma.
1: Sí, Gonzalo Plata hace una gran jugada, pero después termina decidiendo otra vez mal, ¿no? Quiere primero acomodarse a la derecha, a ver si se mueve el jugador de la defensiva de Curazao, y termina, lógicamente, regalando la pelota a la defensa.
6: Sí, Ecuador se está mostrando nervioso en los ataques, quiere hacer el gol rápido, y el gol rápido son decisiones rápidas que van tomando, como decís, sale y se equivocan. Tienen que... Es largo el partido, van 20, ni 20 minutos, falta un montón. Importante llegar al gol, pero con ataque,
1: orden. Con el orden el atrás, ataque, ¿no?
6: Claro.
1: El orden atrás.
0: Quedaba sentido Líbano Comeniense, el número 8. Aprovechamos para controlar el tiempo y marcador aquí en Kansas City por Fútbol de Primera. Somos la radio del Mundial. Este es el tiempo de juego. Exactamente, Bam, bam, bam, 16 minutos, 16 de la primera etapa y el marcador indica. 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Por ahora no pasa nada. Ecuador y Curazao empatan 0 a 0.
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0: El balón la tiene Juninho Vacuna. Trataba de salir jugando con propiedad, toca ahora el conjunto de Curazao cruzando la mitad de la cancha, ya le está pidiendo por el costado derecho Brenet, viene Comenense, le pega en el rebote Chung, que trata de enganchar para la zurda. Prácticamente tenía allí encima a William Pacho. Chung, que amagó prácticamente en una baldosa y estaba pitando el señor Manning. Javier.
5: Sí, una posición de adelanto, nueva posición de adelanto en el ataque de Curazao.
0: Y llegaba por ese costado con el número 21, Tai Chong, de 26 años, octava presencia con la selección de Curazao, 3 goles. La salida ahora de Caicedo. Lentamente y espera en su propio territorio el conjunto de Curazao. Abierto por ese costado Alcíbar, que combina con Franco y Franco con William. La tiene Pacho. La indicación de Hincapié, comienza a picar Gonzalo Plata, prefiere jugar con el del Arsenal. Aquí está Piero, más atrás para Hernán Ismael Galíndez. Todo de celeste fosforescente, azulado. El portero argentino naturalizado ecuatoriano. Otra vez para Jordi Alcíbar, de Independiente del Valle, para Franco. Aquí la tiene Pacho. No presiona el conjunto de Curazao y con calma, con paciencia, con la santa paciencia sale el conjunto ecuatoriano. La toca Caicedo, recibe de Hincapié y otra vez para Pacho. Se le entregan entre ellos, a ver si se animan los jugadores de Curazao para salir. Comenense, que esperaba allí en la mitad de la cancha, Locadia también en el círculo central, y aquí está el público. Los sonidos del fútbol en la tribuna, alentando a la tri. El toque la tenía Pedro Vita, recibida de Gonzalo Plata, ya la tiene Caicedo para Pervi. Buen toque por la banda izquierda, viene Hincapié, mete el centro. Venenoso, pero venenoso se le pasa a Obispo, quedaba en el área menor. Ener Valencia, las manos de Romales.
1: Sí, por lo menos ahora llegaron con mejor pelota controlada. Se desprende bien en este momento Piero, al tener a Moisés atrás, le dan esa posibilidad, pero cuando no tiene, a veces comete ese error, ¿no? Y muy bien lo de Estupiñán, lo ve rápido, el centro preciso, porque allá llegaba Ener Valencia, que con la punta alcanza a desviar el arquero Rum, en este caso de Curazao, actuó bien.
0: La tiene Vita, el toque para que venga Pervis, y Pervis para Gonzalo. Aquí viene Plata, y Plata que toca para Estupiñana. Toco y me voy de Vite. En la presencia ahora, la barrida. A la pelota le roban la... el instrumento a Gonzalo Plata. Viene la pelota ahora para que venga a buscarla Piero Hincapié. Hincapié que se ampara en la salida de Pacho. Estamos en fútbol de primera, 20 minutos 20. De esta primera etapa por ahora no pasa nada, 0-0 el marcador en una jornada donde Países Bajos a primera hora goleó 5-1 a Suecia, donde la Mannschaft remontó a los Elefantes de Costa de Marfil para clasificar a la siguiente ronda de 16avos, ganándole por 2-1 en este mismo grupo. Alemania será el rival del último partido para Ecuador. Balón que se va filtrando por la banda izquierda con Enner, lo estaba marcando Jurien Gari, el jugador del ABDA de Arabia Saudí. El servicio ahora para Pedro Vite, Pedro para Caicedo, Caicedo para Hincapié, Hincapié la devolución para Peter. Aquí la tiene el jugador de los Pumas de la Universidad. Caicedo desintoxicando el terreno de juego, está buena. Se manda Alan Franco, costado derecho. Acompaña Yeboah, acompaña también Gonzalo dentro del área. Va a meter el servicio, buena mague, viene el centro. Pasado Pervis, primero el golpe de cabeza que estaba despejando Brenes. Queda dentro del área, va a tratar de sacarla por ese costado. Fonville, se va cerrando Fonville, estaba chocando y rebotando en Plata. Saque de meta para el equipo caribeño.
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0: Pierna arriba, Javier de Leandro vacuna.
5: 22 minutos, primera falta en el partido, por una jugada peligrosa que alcanza a rozar, es decir, que se transformó en tiro libre directo en el círculo central a favor de Ecuador.
0: Este datico del árbitro le va a gustar a nuestro productor Nico Bravo, a quien le dedicamos hoy la transmisión, que está en de cumpleaños hoy, el buen Nico que está en el control, porque es hombre de redes sociales.
5: ¿Quién es otro que cumple años hoy?
0: ¿Quién?
5: Manning, cumple 47 años.
0: ¿Quién?
5: El chino que dirige.
0: Ah, no me diga.
5: Sí.
0: ¿De ahora?
5: Hoy es el cumpleaños.
0: Tiene la pelota, cuidado con esta. Tiene más de 250 mil followers en sus redes sociales. En un país como China esto es poco, pequeta minuta, 250 mil.
5: Sí, ya quisiera tenerlo yo.
0: Poquito.
5: Debe tener más haters que seguidores.
0: Ahora en este mundo, ¿no?, del stream, de las redes sociales, que le encanta Nico, bueno, ahí está entonces, más de 250 mil seguidores. Después de este partido vamos a ver si multiplica, es verdad. Habría que ver cuántos haters, ¿no?, hacer la disección. La pelota la tiene Chong, descargaba para que venga a buscar la vacuna. Parecía falta, Javier. El árbitro auxiliar, el señor Zufei, dice que simplemente lateral.
5: Sí, aparentemente con un lateral, ¿no? Sí. ¿Eh? Da toda la impresión de que no sancionó la falta. Para mí fue falta,
0: Y antes, por supuesto, minuto 23, vamos al cooling break, el momento de hidratación. Aprovechamos para escuchar el comentario de Alex Aguinaga, el Pipo Valderrama, Jorge Burruchaga. 23 minutos por ahora, 0-0, Alex.
8: Sí, Ecuador ha tenido la pelota, no ha tenido las ideas. Sin embargo, a pesar de no tener un buen primer cuarto, ha tenido opciones de gol, y eso no lo ha sabido aprovechar Enner. A los 2 minutos tenía para anotar y ponerle la tranquilidad al equipo. No tuvo la fortuna de hacerlo, no tuvo la capacidad para hacerlo, y después tuvieron un par de llegadas interesantes, ¿no? Un remate de Yeboah y una gran jugada que termina nuevamente fallando la selección de Ecuador, una llegada de Pedro Vite. De ahí, ojo con Curazao, porque tuvo un par de jugadas que estaban en descontrol la selección de Curazao, y la mala decisión de Chong, porque estaba vacuna mucho mejor ubicado, termina por salvar esa situación Ecuador. Tranquilidad, paciencia, pero no pasividad. Hay que esperar el primer gol de Ecuador, que caerá pronto.
0: ¡Vive Valderrama!
9: Sí, así ha sido el partido. Ecuador ha tenido ocasiones pero no ha concretado, y también le pasó al equipo de Curazao, tuvo oportunidad también. Entonces ha sido parejo los primeros 20 minutos del primer tiempo.
0: Jorge Burruchaga en fútbol de primera.
6: Tal cual, como dicen, el monopolio de la pelota, las acciones las tuvo Ecuador con dos situaciones, pero Curazao, si bien se defiende mucho porque hay mucha movilidad y mucha gente en ataque de Ecuador, te intenta jugar y te va a buscar las contras, pero no todo es contra, porque salen jugando de atrás y salen bien, son posibilidades que Ecuador tiene que presionar mejor, pero ojo con el contragolpe de Curazao, se puede agarrar mal parado, ojo.
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6: Que lo conozco a Becasese, si Ecuador juega al ritmo de Becasese, no va a ganar.
0: ¿A qué ritmo dice?
6: El ritmo loco de Becasese, la intensidad, todo gesto. Los entrenadores de antes dábamos 3 opciones de juego, este le da 10, todos los fundamentalistas de ahora le dan 10 opciones de juego.
0: En 3 minutos de hidratación.
6: ¿Cómo hacés para saber la octava?
1: Y sí, ¿eh? se marcó la falta de Pato.
0: En 3 minutos. Bueno, saludos a los amigos que están en el chat del canal de YouTube de Fútbol de Primera. Estamos en cada una de nuestras estaciones afiliadas de Fútbol de Primera, la radio del Mundial, y también en vivo, mirando la radio en el canal de YouTube. ¿Marcó la falta, Javier?
5: Sí, sí, se reanuda con el tiro libre que habíamos objetado. Sí, perfecto, entonces, Manín.
0: Saludos a Ricardo Iriarte. Vamos, Ecuador, desde Chile, representante de Sudamérica. Nos saludan desde Mexicali, en México, en Los Ángeles, California. Fausto Ponce desde El Salvador. Pablo Ortiz, saludos, Ecuador, ganamos. Ricardo Ruiz, que dice el único problema es que Ecuador tiene un gran equipo, pero el problema es el entrenador. Saludos desde Bogotá, desde la nevera, pibe. Magnífica compañía, la leyenda, pibe, Aguinaga, Burri, Castrilli. Un abrazo, el equipo mundialista de Fútbol de Primera. Felicidades por la programación, gracias a René también en sintonía. En el canal de YouTube, dejen su like en Fútbol de Primera. El canal de YouTube FDP Radio, Oscar Ferrer, también puros cracks en el panel. Aquí acompañando los cracks. 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Día 10 de competencia de la Copa Mundial de la FIFA 2026. ¡La tiene! ¡Está! ¡El remate! ¡El remate otra vez! Gonzalo le pega de derecha a Alex. En 2 tiempos otra vez el portero Eloy Romo.
1: Recuperando la pelota y saliendo rápido, ¿no? Porque termina mal parado Curazao. Quiere salir con una pelota larga el portero Rum. Y después en el cabezazo que gana Pacho, bien lo llevó haciendo una pared larga con Ener. Y después el remate a control, un control medio complicado que tuvo Gonzalo. El de remate derecho que sale a las manos de Rupo. Por lo menos me gustó esta jugada.
6: Tiene que aparecer más plata en el juego de Ecuador. No aparece plata, se esconde. Tuve esta situación de juego, como decís, con el remate, pero él tiene que aparecer. Él juega en el ancho de área, tiene que ser el último pase del equipo.
0: Va saliendo Romen Cortico en el área de las ilusiones. Tocaba para el sector de Cheryl Florianus. No puede controlarla Devon Fonville. Hay una falta. Dice el señor Manning, favorable Javier Curazao.
5: Sí, le cobra que sobre el lateral el jugador de Cotoneno lo toma y le comete infracción al jugador del equipo de Curazao.
0: Tiro libre favorable al conjunto de Curazao, debutante absoluto en la Copa Mundial de la FIFA. Debutó contra Alemania. La tenía Chong, le quedaba por ese costado a Brenet. Nuevamente el 20, guarda que le pega vacuna. Ah, bueno, le pega vacuna y rebota en su propio compañero, en Brenet. Claro, va a ser cortina. William Pacho, será saque de meta para Ecuador.
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0: Está saliendo en corto el conjunto ecuatoriano. Con Pacho venía la presión alta del Locadia, Pervis Estupiñán, ahora el que lo marcaba y presionaba era Brenet, pierde control de la pelota, guarda con esta, viene el zurdazo, cae, queda tendido Franco, el centro, no es bueno, lo intercepta muy bien al 100. Bolívar, se comió la amague, cayó Franco y aquí viene la réplica del conjunto ecuatoriano a toda velocidad, viene a buscarla por ese costado, nuevamente Gonzalo, estaba cortando bien Gary, despeja bien la pelota cuando llegaba Plata, en el círculo central la recupera nuevamente Jordi Alcíbar, metiendo el pelotazo en el 5 para que venga a buscarla Pedro Vite, se manda Peter, Bahía, Vite, 30 minutos, 30, 30 de la primera etapa, 0 a 0 el marcador, Plata está en el segundo palo, la tiene Yebo a Zamora, ahí tiene, así en el dorsal, la pelota la recibía de Pedro Vite en la mitad de la cancha para Alcíbar, gracias a los amigos en Oklahoma City, viene el centro arriba, centro pasado, va, trataba de hacer cortina Brenet, pero tenía allí en ese sector a Plata, por eso tiene que pegarle de punta y para arriba, la estaba recuperando Piero Incapié para nuevamente Pervis, y Pervis para Gonzalo, la tiene Plata número 19 en el dorsal, el toque para Moisés Caicedo, Moisés para Franco, Franco que viene a buscarla para Yeboah, ya le va a colaborar por ese costado Vite, Yeboah con la zurda, va a venir Yeboah, va a buscar la última línea, va a hacer el amague, ya se va cerrando, lo marcaba Fonville, buena jugada para Vite, le va a robar y un niño vacuna, entrega otra vez para Fonville, la recuperación larga, parecía falta, el árbitro estaba frente a la acción de juego, sí, el fútbol no pasa absolutamente nada, sale bien el conjunto de Curazao, ahora le quedaba a Obispo, tiene que despejar de cualquier manera, por seguridad piba, lateral para Ecuador.
9: Sí, ahí dudó, pero la tiró enseguida porque estaba también, lo iban a presionar ahí.
0: Mejor asegurarse.
6: Totalmente, jugando, son, ¿no?, atrevidos los Curazao, ¿eh? Sí. En el área las tocan, pero pasible de recuperación de Ecuador.
0: Si hay algún problema, hay que despejarla, era Julian Gary. Después de la acción que tuvo el conjunto ecuatoriano dentro del área de Eloy Orrombia, estaba pitando el señor Manning. Estamos en fútbol de primera, somos la radio del mundial. Aquí viene otra vez Chong. La tenía para Locadia. Corre Locadia, aparece Alan Franco para Alcíbar. Va a recuperarlo Alcíbar, parecía larga. Bien Pedro Vite, llevo. Ah, le quedó el rebote para Chong. Se manda Junino. Ah, mire usted, quiso hacer una floritura, pibe, pisó su pelotita.
9: Sí, le
0: vacuna.
9: Le metió la pisada.
0: Fonville, atrevido Curazao, Fonville, y un niño rebota la pelota en Pacho, grita el portero Galíndez Alex, se hace del balón, quedó sentido, y un niño vacuna, tendido, levanta el brazo izquierdo, pero está llegando Curazao sobre la portería ecuatoriana, Alex.
1: Sí, la verdad que esas son las peligrosas, ¿no? Porque están perdiendo la pelota en salida del equipo ecuatoriano y es cuando aprovecha muy bien el equipo de Curazao, rápidos, tratan de terminar las jugadas. No tienen la capacidad como para terminarlo de mejor manera, pero es peligroso.
0: Felizmente.
1: Vos no puedes darle esas ventajas.
0: Felizmente para Ecuador, porque si no, con el toque llega.
6: Sí. Le giró la rodilla.
0: A vacuna, ¿no?
6: Le giró la rodilla.
0: Se lastimó y un niño vacuna, que es uno de los jugadores experimentados. Su hermano es el 10, Leandro. 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El árbitro acá se acerca a la sanidad a revisarle, algo le dice a los médicos de Ecuador.
5: Vaya uno a saber qué le dijo la sanidad.
0: Tal cual, porque se acerca.
5: Sabe chino, mandarín.
0: Mira. Dice que se levante.
1: Claro, es que recuerda que ahora están pidiendo a los árbitros que si es que no se levantan, no, pronto sale.
5: Claro, claro.
1: Que espero un minuto, pero no he visto todavía ninguno que
5: le está diciendo que
1: fuera.
5: Lo tienen que sacar.
0: Correcto.
5: Para acelerar. Pero tiene que también tener un poco de paciencia.
0: Sí, pero la camilla tiene que entrar, o sea,
5: claro,
0: ni siquiera.
5: Claro, porque ¿te imaginas?
0: ¿Cómo lo van a llevar?
5: Yo creo que si le tiró el ligamento, me parece que no va a poder seguir.
0: Por eso. 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Por ahora se queda con uno menos el equipo de Curazao, una baja importante para uno de los jugadores pibe más importantes y de mayor experiencia de este conjunto, ¿no?
9: Sí, uno de los jugadores veteranos que tiene el equipo de Curazao, le pateó y la rodilla se le movió.
0: Se le movió. se le movió. Viene Joshua Brened del Kayserspor del fútbol turco. Entrega la pelota en el gesto de fair play al conjunto ecuatoriano que tenía el globo. Va a salir en la mitad de la cancha Moisés Caicedo. Atende entonces a la variante obligada, si es que se produce, si es que no se recupera, el jugador Juninho Vacuna. La tiene Alcíbar. Este es Moisés Isaac Caicedo. Se manda Franco. Franco que juega por el sector de Yeboa. Estaba cerca a Vite. Otra vez para Pacho. Las líneas prácticamente en 35 metros. Espera Curazao. Balón para Hincapié. A la izquierda lo tiene a Pervis. Hacia él va la pelota. Aquí está Estupiñán. Ha jugado muy poco en el conjunto rosonero en el Milan. Gran figura cuando llegó al Brighton en Hove Albion con el hoy seleccionador sueco. El señor Graham Potter, el tío de Harry, viene ahora a Hincapié. Pisa Hincapié con paciencia Caicedo, toca otra vez para Pacho, a la derecha lo tiene a Franco, más adelantado a Yeboa. Prefiero jugar ahora a la pared, era de Vite con Gonzalo Plata, guarda con esta, pero estaba muy atrás el conjunto de Curazao, ya la tiene Moisés y saca Caicedo Alex para controlar el globo.
1: Muy pausado, muy lenta la transición. Si quieres jugar de un toque tan cortito, vas a permitir que la defensa recorra poquitos metros. Si empiezas a jugar a un costado al otro, vas a tener alguna oportunidad.
0: Y se plantaba Caicedo con mucha lentitud, con mucha parsimonia, saliendo el conjunto ecuatoriano. Estamos en fútbol de primera. Saludos en Yakima, en Pasco, en Richland, en Kennewick, en Washington, en California, en Santa Bárbara, en Santa María, en San Luis Obispo, ahí donde está Steve Samson, también en Milwaukee, en Kansas City, Kansas, Missouri, nos escuchan también en fútbol de primera, en Palm Springs, en California, ahí donde juegan golf, en Indianapolis, Indiana, en Jacksonville, en la Florida, en Reno, Nevada. La pelota la tiene ahora Pedro Vite. El tránsito del equipo ecuatoriano, Hincapié, rebota la pelota en Brenner, lateral para Ecuador.
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0: Volvió Vacuna nomás, ¿ah? ¿Eh? Ahí está en la cancha el 7, burro.
6: Sí, faltan 10 minutos. Aguantará hasta 10 minutos.
0: Aquí. Aquí se viene el clon del pibe, la tiene Chon. Falta de Jordi Alcíbar, saca la brocha Manín, el primer pintado de amarillo, Javier, como la camiseta ecuatoriana.
5: Le va de atrás Alcíbar a Chon, derribándolo pesadamente y cortando un avance prometedor del equipo de Curazao, Curazaleño.
0: Muy bien. Primer amonestado, Alex Jordi Alcíbar, el 5.
1: Y bueno, lo que pasa es que está amonestado producto de una... Producto de un error de Pacho en la salida, ¿no? Le da un pase malo por el medio, donde no tiene que tirar la pelota un central. Y bueno, después le queda otra vez al Cibar, no sé, más que la falta.
0: Cuidado con esta, la área de las ilusiones. Estaba despejando bien ubicado Piero Hincapié. Bueno, Chon quiso hacer una del pibe y le salió como Chon. Aquí va a salir ahora, lo bajaron. ¡Falta! Falta de Leandro Vacuna. Comenzamos a pintar, Javier, la tarde de amarillo.
5: Y comenzaron la falta. Sí, hasta ahora veníamos bien, pero Vacuna lo pinchó. El jugador Ecuador. Y a la altura de la mitad de la cancha le corta el avance. Tiene que ser amonestado. Perfecto, en este caso Valle.
0: Lo atendieron burro a Gonzalo Plata y se ganó la primera amarilla el conjunto de Curazao.
6: Sí, perdió la pelota y lo baja a Plata. Pero lo miró el árbitro, Javier, miró al Lyman, ¿viste? Antes de amonestar.
5: Por si había salido el balón.
6: Sí. Pero volviendo al partido, Ale. Yo veo en este mundial lo que vemos en la Liga de Europa. Mucha tenencia en el último cuarto de cancha. Y en algún momento tenés que tener un desorden. Tenés que tener un desorden, porque si no es muy difícil meter una pelota de gol en esos lugares.
0: León, muy linda la posesión, el mapa de calor, aquí hay que meter goles. La tiene Estupiñán. Son muy lindas las estadísticas, el fútbol no. Esto se gana con goles.
2: Y más cuando hay necesidad.
0: Tal cual.
2: En necesidad, cuando tiene uno, mete uno.
0: Tal cual.
2: Sí.
0: Y eso no vuelve.
2: No, eso no vuelve, y así tan fácil es.
6: No, lo que pasa, Sammy, que después los fundamentalistas te hablan de porcentaje 80% de tenencia, 50% de llegada, 10% que me llegaron, o sea, son economistas.
0: Expectativa de gol. ¿Qué es la expectativa de gol?
8: 4.5.
0: Exacto, tal cual.
6: Claro.
0: Nos dirán antiguos y todo, hasta el fútbol es sencillo, lo estamos complicando más de la cuenta. Reglamentariamente y en estas cosas, el mapa de calor y esas cosas. Ya tiene Pedro Vite. El balón ahora, lo fundamentalista, ya me gustó. El balón la tiene Caicedo. La levanta Vite. Profundidad para Pervis, pero es muy larga. Controlamos tiempo y marcador en Kansas City por Fútbol de Primera. Somos la radio del Mundial en el grupo E. Este es el tiempo de juego. Van 40, quedan 5 más lo que reponga el árbitro. 40 de la primera etapa y el marcador indica. 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Por ahora no pasa nada, no se hacen daño. Ecuador y Curazao empatan 0-0.
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0: Aquí se acaba de salvar otra vez el conjunto de Curazao. Diego Ale pegó, se le encontró de zurda a Ale, mientras que escuchábamos la melodiosa voz de Rosa Beatriz Sánchez y Elon Rom. Le vuelve a arrancar la etiqueta de gol.
8: Se ve, estaban reclamando una mano de Ener, pero la jugada sigue y después del remate de Yeboa, que termina no siendo tan esquinado, y la reacción de Rom para seguir manteniendo el 0-0. Hay que intentar más el tiro de media distancia, los movimientos más rápidos, acompañarse y triangular, pero sí necesita Ecuador ser más profundo.
0: Vite, Ener, hoy igualando la marca de Edison Méndez, 8 partidos en Copa del Mundo para el delantero ecuatoriano. El balón para Yeboa, se le escurre a Gonzalo, venía Leandro Bacuna, que está amonestado. El servicio este buena, profundo para Ener, le quedó larga la pelota, pibe, va a morir a las manos del portero Rom.
2: Ecuador no está fino y el arquero está vivo. El arquero está pendiente, ha respondido bien el arquero de Curazao.
0: 37 años, partido 73, nacido en Países Bajos, 1,90 m, jugador de la USL del Miami Football Club. Tiene la pelota por ese costado, jugó en la MLS con el Crew de Columbus. Limpiamente, dice el señor Manning. Aquí viene Curazao, la tiene Jürgen Locadia, ya lo estaba marcando el bicampeón de la Champions, William Pacho. La tenía Jürgen Locadia, va a buscar la pelota, la defiende, la esconde y negocia Burrún, lateral para el equipo de la CONCACAF.
6: La aguantó bien el jugador de Curazao, lo hace ir al líbero en los costados, porque hay mucho espacio en los costados de la defensa de Ecuador, que puede ser un dato determinante en el largo del partido.
0: Tiro libre con las manos, Cheryl Floranus. Toma carrera, la manda al área mayor de Ecuador con tranquilidad, despeja con golpe de cabeza Caicedo, otra vez Cheryl Floranus. Le toca para el capitán Leandro Bacuna, juega para Juninho Bacuna y aquí se manda para el costado derecho Joshua Brennett. La tiene el 20, recibía de Johnny Brennett, otra vez para Juninho Bacuna, que se recuperó de la molestia que tenía en la rodilla. La pone en circulación otra vez Gary, ya estaba cortando bien por ese costado Gonzalo Plata, el toque atrás para William Pacho. Estamos en Fútbol de Primera, 43. El trazo largo. largo, pero demasiado largo, Alex, buscando a Pervis, se encuentra con el arquero de Curazao.
1: No, y por dentro, el pase tiene que ser, si es para los que van por afuera, hacia las bandas. La pelota por dentro es pelota de arquero.
0: Nos escuchan en la Isla del Encanto, en el Borinquen, querido, en Puerto Rico también.
11: Saludos para ellos.
0: Sí, señor, estaciona, muy futboleros en Puerto Rico. Estación afiliada a Fútbol de Primera en Memphis, Tennessee. Por supuesto, la tierra de Elvis. En Des Moines, Iowa, en Columbia, en Charleston, en Carolina del Sur. Por supuesto, en Los Ángeles, California. Más de 200 estaciones afiliadas a Fútbol de Primera. Todo un récord en la Copa Mundial Extra Large. Por supuesto, las afiliadas Extra Large en Fútbol de Primera. Alan Franco que despeja. El balón lo viene a tomar por ese costado Gonzalo Plata. Bien, escurridizo Gonzalo. Hace las 360 grados. Lo tenía Yeboa. Prefiere descargar ahora. Yeboa que picaba, se le entregaba un poquitito más atrás. Aquí viene el número 9. Busca atrás la proyección. Le pasa a Alan Franco. Franco para Plata. Ya la tiene Caicedo. Aquí está Moisés Isaac. Juega con Piero Hincapié. Piero con Pervis. Lo va a cerrar Gary. Pervis con Vite. Vite con Estupiñán. Retrocede y otra vez. En una jugada de ataque vuelve a retroceder Ecuador hasta su propio territorio. Alex.
1: Sí, bueno, es que se le acaban las ideas, ¿no? Llega a tres cuartos y no se le acaba una idea ni de casualidad. Y ahí es donde Vite, de repente, a Gonzalo, tiene que agarrar la pelota y encarar un poco más. Quedan esperando alguna jugada y no todo es toque, no hay el momento del jugador distinto, el jugador diferente. Y estos dos chicos pueden hacerlo sin problema.
0: Balonazo largo otra vez por la banda. Llegaba Gary con Pervis Estupiñán. ¿Cuánto más jugamos, Javier?
5: 4 minutos a recuperar.
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0: Aquí viene la pelota arriba. Golpe de cabeza de Pacho, complementaba. Caicedo la revolotea, el golpe de cabeza hacia atrás de Gonzalo Plata, círculo central. El balón ahora para el conjunto ecuatoriano. Estamos en Fútbol de Primera, la radio del Mundial. Aquí la tiene Chon ahora. Sí, señor. El balón, el remate de media distancia de zurda, de Comenencia. Que quedará en la historia grande, Burru, como el primer jugador de Curazao en marcar una Copa del Mundo.
5: Mira vos.
1: Histórico.
0: Sí, señor. Contra Alemania, más ni menos.
1: Sí, buenísimo.
0: Contra Neuer.
1: Nada más y nada menos. Oh,
5: señor. ¿Cómo?
1: Se enojaron todos los del jugador Curazao. Se enojaron con él porque despertó a Alemania y le metió 100. Iba tranquilo, 1-0, 1-0 llevábamos tranquilo, hace el gol del empate, se enojaron los teutones.
0: Aquí la tiene Caicedo, es el rival de Ecuador en la última jornada, la Mannschaft, pero tiene que llegar con vida, eso significa que tiene que ganar hoy. El balón lo tenía Gonzalo, Pedro, otra vez Vite, le pasa al costado izquierdo, Estupiñán combina para Hincapié, este la pared en primera para Gonzalo, viene Hincapié, rebota el balón, estaba rescatando el portero, no salió la pelota, la rescató Rom, se hace del balón, Burru, se nos va la primera etapa.
11: Sí, un poco repetir lo mismo, Ecuador se repite en las acciones del último cuarto de cancha, muy poco ritmo, recién entre Estupiñán y Hincapié hizo la jugada. No tiene que abusar de los pelotazos, tiene que cambiar de ritmo mucho antes de la llegada al último cuarto. Ni bien pasa la mitad de cancha, tiene que cambiar de ritmo, tiene que tener opciones de juego para abajo.
0: Y Locadia los agarrones con Estupiñán. Javier no, reclamaba el 9.
5: Lo venía tomando Estupiñán de hace rato, del partido anterior lo venía.
0: Brazo derecho. Lo fue agarrando, hizo la palomita Estupiñán, pero lo seguía agarrando. Hay que pararlo a Jürgen Locadia. Grandote de la USL, juega en el Miami FC. 32 años, la última pelota del primer tiempo la va a tener Curazao. Leandro Vacuna. Aquí está la una de las cuatro cenicientas del torneo, de las cuatro debutantes en este Mundial Extra Large. Viene Leandro Vacuna, centro, cuidado con esta. La ponía en el área, tiene que despejarla en Valencia. Falta, dice el árbitro del partido. Comenencia en la barrida. No solamente fue la pelota, sino también a Ener Valencia, lo que interpreta el señor Manín, Javier.
5: Sí, se arroja, obviamente que va el balón. Yo creo, para mi gusto, ¿no? Creo que acá se equivoca Manín. Me parece que fue limpiamente la pelota.
0: Estoy de acuerdo con usted.
5: Cuando se ve la reiteración, cosa que no tiene Manín, obvio, se ve que no lo toca el jugador ecuatoriano González.
0: Pero bueno, se nos va la primera etapa, señoras y señores. El señor Manín hace sonar su silbato indicando el final de esta primera etapa. Por ahora no pasa nada aquí en Kansas City. Ecuador y Curazao empatan 0-0. Hacemos la pausa, venimos con los comentarios al medio tiempo del equipo mundialista de fútbol de primera, la radio del Mundial.
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2: 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Si tiene que estar limpio, it has to be tidy.
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11: Estamos en el medio tiempo. 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Alex Aguinaga, por ahora, primer tiempo 0-0 Ecuador Curazao.
12: Sí, volvió a ser ese Ecuador inoperante, ese Ecuador que no define, aunque hoy por lo menos tuvo algunas llegadas y eso me da tranquilidad. Pero no podemos confiarnos, atrás tiene que tener más sólida la defensa. Vuelvo y repito, Ecasese hace inventos cuando necesita hacer goles, que no haga inventos, que haga goles, y obviamente, bueno, puso a Jordi Alcíbar, un 5, para tener más pelota con Moisés y Pedro Vite, pero mete un central como que es un contención, juega de laterales como la del Chavo, ¿no? Que es de limón, pero es de tamarindo, pero termina siendo de Jamaica, y así pasa con Alan Franco, juega en todo lado y en ninguno al mismo tiempo. Entonces, ahora para el segundo tiempo, ojalá que corrija, vaya a buscar la posibilidad de tener el gol. No sé si va a meter otro centro delantero para que acompañe un poco más a Ener, porque en realidad no ha tenido muchas pelotas Ener a modo, y por lo menos no sé, buscar que mueran de algo, no sé, que se mueran de algo, porque no, es desesperante ver una selección que no tiene la capacidad de desbordar, de llegar a línea de fondo, y también la calidad que tienen esos jugadores está para mucho más de lo que hemos visto hasta ahora.
11: La palabra de Alex Darío Aguinaga. Hacemos la pausa, regresamos con más al medio tiempo. 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
6: Si vos seguís jugando, que el poseedor de la pelota tenga una sola opción, en ese tenés un sistema de juego, tenés que tener tres opciones al menos, pibe, cuando la agarrás, no una. Tiene que ir uno que te pica el pedo, uno que te descienda el pedo, otro que te desborde. Y eso no se hace hoy en el fútbol actual. Entonces, ¿qué produce con esto? Ineficacia, desesperación y sobre todo darle la posibilidad al rival que en dos o tres contragolpes Curazao lo complicó. Y el largo del partido lo va a beneficiar a Curazao, no a Ecuador. Entonces Ecuador tiene que volver a pensar en no desesperarse, en tratar de decidir más rápido en el último cuarto, pero sobre todo tiene que decidir ni bien pasa a mitad de cancha, porque si no se retrocede Curazao y no le entras.
7: Hacemos la pausa, la palabra del Pío Valderrama, Jorge Burruchaga, regresamos con el segundo tiempo.
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7: Muy bien, estamos de regreso.
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7: Señoras y señores, en marcha, arranca la etapa complementaria. Ya están jugando por fútbol de primera en Kansas City. El partido número 34 del décimo día de la Copa Mundial de la FIFA en el grupo E, Ecuador frente a Curazao. El equipo sudamericano estará atacando de izquierda a derecha en el sentido de la cabina Ford, vehículos hechos tan capaces como tú. ¿Hay cambios, Alex, en Ecuador?
16: Un solo cambio, lo que habíamos hablado, la salida de Alcíbar. Yo esperaba otro jugador, yo esperaba a Jordi Caicedo, sin embargo se decide por Kevin Rodríguez, un jugador que juega en el fútbol belga y que esperemos tenga mejor fortuna. Juega un poquito más afuera, ¿no? Como un extremo, como un punta por izquierda. Seguirá en el adelante, lo que yo esperaba, que al contrario esté más al centro Jordi Caicedo y a Enner sacarlo un poquito de ahí, de esa zona de tanta lucha, y que llegue con mejor proyección.
7: Muy bien, sacó el amonestado entonces Sebastián Becachese. Le quedarán tres ventanas y cuatro variantes. Kevin Rodríguez al al terreno de juego homónimo de nuestro compañero, por supuesto, Kevin Rodríguez el Bueno, el relator de fútbol de primera.
17: El nuestro bueno.
7: ¿Ah? Kevin es un crack, por supuesto. Estamos en fútbol de primera, entonces va a despejar desde el fondo el portero Eloy Rom, desde el sector del conjunto de Curazao. Aquí viene la pelota larga, de punta y para arriba para buscarla. Caía por ese costado Caicedo. Le va a quedar la pelota despedida para Fonville. Ya la tiene Gonzalo Plata tirado por esta banda. Se va a tomar la posición atrás para Pacho. Pacho para Piero Hincapié. 0-0. Y más temprano la Mannschaft no solamente le ganó por 2-1 remontando a los Elefantes de Costa de Marfil, sino también que amarró su clasificación a los 16avos de final, que es esta nueva ronda a partir de esta Copa del Mundo de 48 selecciones nacionales. Pedro Vite. Bien, ahora estaba barriendo, venía Chona, le roba la pelota limpiamente Pervis Estupiñán, la recuperación para Comenencia, se mueve Chona, el toque atrás para que venga Joshua Brenned, trataba de ir también Gary, del otro lado, ¿eh? Del otro lado, está atacando el equipo ecuatoriano, la tiene Curazao, la tiene Comenencia, se va cerrando ante la presión alta que le pone Kevin, buena presión ahí pibe, porque la mandó a lateral, se fue cerrando, se fue para su dedo.
18: Sí, no, lo presionó y lo obligó a que tirara para el lado contrario.
7: Sí, señor, lateral entonces. Ah, finalmente había chocado en Kevin. Será lateral para Joshua Brenned. 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Sirve de manos. Caía Jürgen Locadia. Aquí está saliendo Moisés Isaac Caicedo. Se abre Yeboah por el costado derecho. Ya la tiene Alan Franco. Ener que espera en punta. Gonzalo va con el perfil cambiado por la derecha. Kevin Rodríguez más adelantado por la banda izquierda, como bien lo marcaba Alex Aguinaga. Aparecía también para buscar la pelota nuevamente. Ahora Pedro Vite. ¿Qué fue? Viene a buscar la Pervis Estupiñán con Brenner. Reclama la primera falta, Javier, el jugador ecuatoriano.
17: No interpreta lo mismo, Marín. Interpreta que los dos jugadores quedaron enganchados y cayeron al piso como efecto de la acción de juego.
7: Y fue lateral nomás. Tiene la trión del balón oficial de la Copa Mundial de la FIFA, Joshua Brenner del Kayserspor del fútbol turco. Turquía se fue eliminado del Mundial en 2 partidos. Ayer perdió contra la Albirroja, que jugó todo el segundo tiempo con uno menos por la expulsión de Almirón. La pelota se va del terreno de juego. Será lateral en ataque para la tri ecuatoriana.
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7: Balón para Caicedo, le espera. Eso, lo estaba pidiendo Aguinaga de media distancia, de fuera del área. Remate de derecha rasante, otra vez responde el portero Eloy Roma, Alex.
16: Sí, por lo menos eso Caicedo ya lo intenta muy, no ha llegado hace mucho tiempo en esa zona del área, de la cancha, perdón, y tener el remate a media distancia. Hay que aprovechar, si el equipo se mete atrás, pégale.
7: Aquí le va a pegar, bueno, Gonzalo Plata, por lo menos la intención vive totalmente desviado, alto, arriba y afuera, pero ya están comenzando a rematar de media distancia.
18: Sí, yo pienso, Moisés le pegó bastante bien y Plata se desesperó un poco.
7: La pelota arriba y afuera, será saque de arco favorable al conjunto de Curazao. La tricolor ecuatoriana, que ha ganado sus últimos 2 partidos cuando enfrentó a rivales de la CONCACAF 3-0 a Costa Rica en Alemania 2006, en la fase de grupos y también en esa misma fase en Brasil 2014, 2-1 a la selección a la selección de Honduras. Saludos, Quique Lanza. La tiene la pelota ahora en servicio para Ener. Cortaba bien Leandro Vacuna. Aquí se manda Jürgen Locadia. Otra vez la pelota para Vite. Vite para Moy Caicedo. Se manda el equipo ecuatoriano, que está bastante más suelto en este arranque de la etapa complementaria. Va a buscarla también. Yeboah. Engancha para la zurda. Recibía de Franco. Va a meter el servicio. Este es bueno. El rebote. cae, no puede controlar la Burru, correctamente Rodríguez, Kevin estaba rebotando la pelota en Obispo, va a morir otra vez a un muy atento portero Romo.
6: Ecuador tiene que ensanchar la cancha, tiene que ensanchar y desdoblar por los costados, tiene dos puntas, tiene a Plata atrás de los dos puntas. Joshua, cuando la pelota está del lado izquierdo, se amontona mucho y él se cierra. Para dar la vuelta no tiene a nadie, tiene que salir Franco desde la zona de centrales para tener esa pelota. Si no ensancha, se achica ellos mismos los espacios entre una defensa que se abroquela bien ahí atrás.
7: La pelota lateral se apura a Pervis. Aquí se viene Ecuador, comienza a trepar Kevin Rodríguez. Lo bajaron en la número 3, Jurien Gari. Hay una falta, Javier, tiro libre favorable Ecuador.
17: Se queja Gari de que no fue falta, pero sí, con la cadera lo toca. Obviamente que también Rodríguez está buscando la falta, la provoca, la busca, ¿no? La inventa también, ¿no? Un poco de todo.
7: Pisa el palito Gary, mete un caderazo, a manera de córner corto le va a pegar de derecha a Moy Caicedo.
17: Eso no es carga, la carga es con el brazo pegado al cuerpo, el costado contra el costado, eso no es carga.
6: Esta la vía, la pelota parada, dale, confía.
16: Y Ecuador tiene buenos jugadores, buenos rematadores, confía. El tema va a ser el cobrador. Hoy le pega muy bien a la pelota, esperemos que encuentre a los hombres que son alto, Pacho, Piero, que podrían ganar por arriba.
7: Aquí viene.
16: El mismo Ener.
7: Sí, señor, ahí están los tres. Va a buscarla Piero, va a buscarla Ener arriba. A la cabeza de Obispo. Estaba despejando, la tenía Pedro Vite. El balonazo largo porque estaba mal parada la defensa ecuatoriana. De última quedaba el jugador Alan Franco. Lo estaban levantando por ese costado. Fonville saca la brocha, Javier, y va a pintar a un tercer jugador de amarillo el árbitro Manning.
17: La vacuna, sí, lo vacunó. Le saca la amarilla porque obviamente, aparte ya había una infracción previa, ¿no? Inmediatamente antes. Otro jugador cruzazuleño le había cometido la falta, pero la de vacuna fue subida de tono, por eso viene la amarilla.
7: Al 7 hay un niño, el otro es Leandro. Y un niño vacuna, entonces.
16: Los dos vacunan.
7: Los dos vacunan, sí. Lo vacunaron.
16: Vacunados.
7: Sí, señor. Amonestados entonces. El otro era el Cibar, que ya abandonó el terreno de juego en el medio tiempo. Todos los balones son de Caicedo, balón detenido, digo, a la media luna del área mayor. En los remates viene el zapatazo.
16: ¿Por qué? Estás en una zona donde va a ser muy difícil, es zurdo aparte. Mete la pelota al área donde están todos entrando en velocidad. Pégale fuerte, no sé, que encuentre un pie ajeno, propio, lo que sea.
6: Está en otro partido, Plata.
16: Qué bárbaro.
6: No está en este partido. Está jugando el partido de él, con apariciones esporádicas. Tiene que aparecer mucho más él.
7: Despejará desde el fondo Rom. Más tarde cerramos esta jornada sabatina de cuatro partidos, cuatro. Partido histórico porque es el partido 1000 de la historia de las Copas Mundiales de la FIFA. Ni más ni menos que Túnez frente a Japón. Viene Yebo. Le pegaba de tres dedos, va a rescatarla prácticamente en el vértice del córner costado izquierdo. Pervis Estupiñán la rescató nomás. La tenía Ener. Balón para Moy. Aquí está Pedro Vite. Vite para Franco. Sigue el 21. Franco que abre para buscarla ahora. Gonzalo Plata. Perfil cambiado. Derecha con la zurda. Va a llegar sobre el fondo de la cancha. Plata, creo que fue el último en tocarla. No. Fue el jugador de Cruz Azul. Hay tiro de esquina. 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Favorable Ecuador.
18: Otra oportunidad para el equipo ecuatoriano.
16: La dio saque de meta.
7: Me parecía.
16: No, si la toca al final el jugador, me parece, ¿no? Que le toca al jugador corazón al final. Pero bueno, si hubiera sido a favor de... Está muy parejo, ¿no?
7: El VAR se la da, ¿no?
17: Sí, para mí lo cambió el VAR.
7: Sí.
17: Para mí lo cambió el VAR.
7: Porque el árbitro había sancionado tiro de esquina, pero el último en tocarla, viendo el monitor,
17: la lectura
7: sido...
17: del lenguaje corporal había dado saque de arco.
16: Sí, el tiro de esquina.
17: Y lo cambió.
7: Estas son inmediatas. Son inmediatas. Otro amonestado, Comenencia, y comenzamos, y seguimos, digo, no comenzamos, seguimos pintando la tarde de Kansas City de amarillo, Javier.
17: Sí, pero a ver, una por una las amarillas, no es que están fuera de lugar. En este caso, obviamente, Comenencia, en el círculo central, saca la pierna, saca el balón con la pierna derecha y lo golpea con la izquierda.
7: Avite. una atención, Burru.
18: De las buenas.
17: Sí, por eso. A ver, después lo critican porque saca amarilla, pero digo. Ah,
7: marcó la cancha con una por una. ¿Usted se quedó en serio, Javier? Vean hasta la serie, no estaba con insomnio, viendo a Manu.
17: Sí,
7: mire usted. Lo de Barton lo dejó. No pudo dormir después de la actuación de Barton. Qué bárbaro. No, pero fuera de bromas, uno no se acuesta antes de las 3:30, uno ve. Termina eléctrico.
17: No te puedo dormir.
7: Claro, terminó, no puede dormir. La pelota la tenía Chona aquí, el balón para que venga a buscarle. ¿Qué para tiene ahora Vacuna? ¡Le pega! Remate horroroso de Vacuna.
19: Todos para atrás y ninguno se para ahí a ver qué
7: la pregunta
19: hacer.
7: Es cómo llega Curazao, efectivamente. ¿Por qué llega Curazao a esa instancia?
19: Y porque la defensa de Ecuador corrió para atrás y nadie se paró uno, porque no es que habían cinco corriendo de Curazao, habían dos de Curazao y uno con la pelota. Párate uno, por favor.
6: Pero trasladó tanto porque no hay oposición, hay mucho espacio.
19: Claro.
6: Es fácil así.
18: Porque iban reculando.
19: Claro. Hasta nosotros todavía podemos jugar así. Si van para atrás, yo también voy caminando.
7: Yo le digo una cosa, no sé cómo terminar el partido, pero chapó a Curazao, la verdad, para hoy. ¿Eh? Está hasta aquí, una hora de partido.
19: Sí.
7: Para el Benjamín, la Cenicienta, una de las cuatro Cenicientas debutantes de este Mundial.
19: Y algo que se criticó mucho durante el proceso de Becasese es la falta de gol de este equipo.
7: Correcto. Está bien, tenía buena defensa, pero no marcaba, ¿no? A despejar en el fondo. Y el público ecuatoriano aquí en el canal de YouTube de Fútbol de Primera nos deja su comentario. Balón arriba, estaba despejando bien Armando Obispo. La tenencia otra vez del conjunto ecuatoriano, el toque atrás. No madruga, la tiene, qué bien, llega sobre la última línea, era plata, discúlpeme, cierra Garia y tiro de esquina, Ford. 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Ahora sí, Alex, favorable Ecuador.
19: Pero muy pausado, ¿no? Ya veo demasiada pausa, mucha pasividad de este equipo ecuatoriano. Hay que jugarle, hay que presionarle, hay que atacarle, hay que morder. Y le veo como muy pausado, como que dice, en cualquier momento cae el gol. Ojalá que sea ahora, pero hay que darle ritmo.
7: Muy Caicedo, el jugador número 12, hoy juega de local Ecuador, todo de amarillo en la tribuna en Kansas City. Viene Caicedo arriba, la pelota que queda picando, golpe de cabeza, ¡rom enorme! Viene la chilena, la media tijera de hincapié, enorme Rom, enorme en el área, menor con golpe de cabeza, le arranca la etiqueta de gol y aquí viene el equipo de Curazao, dos que atacan, seis que defienden, se manda Vacuna, sigue Vacuna, aquí está Juninho, la toca el 7 para Locadia, va a recogerla ahora, muy tirado por el costado derecho, la tiene Jürgen Locadia, ya volvió toda la defensa ecuatoriana, no tuvo sorpresa Curazao, entregando la pelota para Comenencia, abre por el costado izquierdo, el balón para Devon Fondeville, tiene Fondeville, atrás para Cheryl Floriano, rebota la pelota, ¡remate! Galíndez enorme, le arranca una vez más la etiqueta de gol, esa pelota Vacuna, servicio atrás, viene el primero y está Galíndez, rebote, está, rebota otra vez Galíndez y rebota la pelota, le estaba despejando Kevin Rodríguez, pibe, se acaba de salvar la tri ecuatoriana.
18: Se salvó Ecuador, apareció el arquero Galíndez salvó a Ecuador. Sí, señor.
19: Dos veces, no
18: dos
19: una.
18: Veces. Dos
19: sí,
18: veces.
19: Sí, señor.
6: Tres
19: sí,
6: veces.
18: Sí, señor.
6: Tres veces salvó el arquero.
18: ¿Te das cuenta? Oh. Uno para que tiene arquero.
7: Para que está.
18: En los momentos que llegue, ahí sale el arquero.
19: Este es importantísimo. Galíndez,
18: claro. Vamos a tener un arquero, llega una sola vez y te la va a comer.
7: Hay que responder.
18: Claro.
6: Ecuador, Sammy, queda mal parado. Yo hacía gesto con la mano de acá porque el 9 le faltó ritmo, pero si no estaba solo, entraba.
7: Se le faltó a Locadia.
6: Locadia
7: escoteó la pelota por el costado derecho y la metió. Apareció Vacuna, enorme porque hubo un rebote. 2-3 de Galíndez. Enorme el portero Galíndez, Joshua Brenet, al área de las ilusiones, tiro libre con las manos, la regaló otra vez a Hernán Ismael Galíndez, que hasta aquí le salvó la papeleta a Ecuador. Enner más solo que la una, por eso le roban la pelota. Era Gary, aquí viene Chong, descargaba para Comenencia, ya la tenía Locadia, toca bien Curazao en esta secuencia, jaloncito de camiseta plata, la recuperación de Pedro Vite que manda la pelota por el costado izquierdo. izquierdo se viene Enner. Se viene Enner, Kevin Rodríguez de 9. Enner, Enner le pega. También fuera del área. De media distancia, Alex a la mano de Rom.
16: Sigue siendo individual el equipo, el esfuerzo y las llegadas del Ecuador. Con esta buena acción de Enner, no tienen acompañamiento. Estamos sufriendo porque también hemos dejado crecer un equipo que te juega fútbol, intenta. Ojo con esas situaciones, pero veo demasiada pasividad en el equipo ecuatoriano.
7: Aquí está saliendo Caicedo. Moy que combina para que venga Kevin. Aparece ahora Pervis de Estupiñán con las medias semicaídas. Dite, se la regaló a Chong que comienza a... Ah, mire la velocidad del Chong. Se manda Chong.
18: Oye, ese pibe no es bobo, ¿eh?
7: No.
18: No, para nada. No, la toca sabroso.
7: Y un niño vacuna, bueno, aquí un niño vacuna quiere gambetear sobre Vite, le roba la pelota bien Pedro, estaba poniendo el balón Gonzalo, ya la tiene Kevin, se manda Gonzalo, mete el pelotazo ahora, se viene Kevin, quien va de 9, Kevin solo. Remate fuera del terreno de juego, lo que decía Alex, ¿no? Son gestos individuales, si no es Gonzalo, es Enner y luego ahora Kevin para despejar. Los arqueros han sido
18: figuras, sí, señor.
7: Han sido advertidos y llamados, han respondido.
6: Totalmente. Lo que pasa es que Ecuador entró en zona de desesperación. Yo dije de obligación, pero está desesperado. No elige bien, le pegan de una a cualquier lado, no elige el lugar. Y los contragolpes cada vez van a ser más peligrosos, ¿no? Lo que pueda Curazao va a ser peligroso.
7: La de Comenense era brava porque estaba tapado, Galín.
16: Sí. Y a ver si no te tocaba alguno de los compañeros, ya. Te movía la pelota y chao.
7: Se debía.
16: Pero bien, Galindo, la verdad, muchos de los cero atrás fueron gracias a él.
7: El rosarino de nacimiento, el portero de la selección ecuatoriana. Ahora pide calma en la salida. La tiene Pacho. Círculo central para Moy. Alan. Traba bien y un niño vacuna. El balón se va del terreno de juego desde tres cuartos hasta el vértice derecho. Tiro de esquina Ford. 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Tenemos a balón detenido. Pibe, si puede resultar para abrir la lata el equipo ecuatoriano.
18: Ah, eso es una posibilidad porque tiene jugadores también que cabecean bien.
7: Ya volteó al banco BKHS. A ver las alternativas.
18: El Team. El Team no está.
7: Team Delgado.
16: Cuánta falta.
18: El Tanque. Tampoco.
7: Hurtado. Viene la pelota ahora. El centro venenoso. El golpe de cabeza. Trató de pivotearla Kevin Alex para buscar a
16: Caicedo, ¿no? Remató el segundo palo, pero dio demasiada fuerza. Cuando vas ahí en esa zona, de repente si le tiras tanta fuerza, la pelota se levanta mucho. Aquí igual tocándola y a ver qué pasa atrás, pero no.
7: A despejar ahora. Desde el fondo el portero Eloy Rom. La pone en circulación el portero de Curazao. Más tarde por Fútbol de Primera, el partido 1000 de la historia de la Copa Mundial de la FIFA, Túnez frente a Japón. Atenti con el partido importante. Relato de Ronald Villalobos Sobando. Los comentarios de Quique Lanza, Rosa Beatriz Sánchez y Daniel Chapela. Ya la tiene Pacho. Juega con Vite. Peter con Alan. Cruzando la mitad de la cancha. Yeboa. El toque largo para Yeboa, que va a buscar la pelota por ese costado derecho. Lo venía a marcar Florianus. También estaba Fondel. Sigue Yeboa arriba. Enner. Al palo del arquero. Golpe de cabeza. Centro pasado. Segundo palo. Pibe. Y aparece otra vez el portero. Rom le arranca una vez más la etiqueta de gol y la manda al córner.
18: Ah, vaina el arquero, vaina.
16: ¿Qué le pasó?
7: ¿Qué pasó a Galíndez?
16: Uy.
7: ¿Qué le pasó a Hernán?
16: Yo creo que se tiró al piso.
7: Sí, después de la jugada.
18: Para festejar.
16: Por el gol, ¿no?
7: Sí.
16: El coraje
7: del
16: gol que no fue.
7: Toma de uno, ¿ah?
16: Sí. Pero al menos cambió. Enganchó Yesuay, tiró un centro en un espacio que había para tirarlo.
18: Hay calidad, eso molesta.
7: Caicedo arriba. ¡Roma! Bueno. Kevin queda picando la pelota. Enner, golpe de cabeza, Rom. Bueno. Kevin Rodríguez. Rodríguez, el golpe de cabeza franco sobre la portería de Rom. Después la tuvo otra vez Zener. No quiere entrar la pelota, Alex. Enorme el portero de Curazao, que hasta aquí es la figura del partido.
16: Y va a tener como bocina un montón de seguidores, pero hay que meterla. Métala una nada más para que... Y la verdad que ha mejorado el espectáculo, porque también el equipo rival está saliendo, ya no está tan metido, hay opciones, se abre el partido. Veamos que, esperemos, bueno, que Ecuador tenga las mejores oportunidades y concrete.
7: A lo que hemos llegado, ¿no? Bocinha, Peine, el neozelandés, los seguidores, ¿vio? Ahora no fútbol moderno, claro, Alex, ¿ah? No, ahora te ven por seguidores, no por goles. La pelota sí la tiene, ¿ah? ¿Eh? Ahí están, los coleguistas, la pelota la tiene Pedro Vite, insiste, la tuvo Kevin Rodríguez, la tuvo Enner, pero tiene allí una muralla que se llama Eloy Rom, gran figura, Piero, Pervis, servicio para Pedro, arriba, la mata con el pecho, la media vuelta de Kevin, el golpe de cabeza de Obispo, la tiene, ah, mire, Chon, lo bajaron a Chon, la conoce Chon, pibe, ¿eh?
16: No, se
7: el
16: tiene,
7: croma,
16: tiene,
7: golpelo
16: tiene,
7: nomás, ¿eh?
16: Oiga, tiene su vaina, ¿no?
6: Valde Ramita sale de todas las situaciones, ¿eh? No, sale jugando y gambeteando.
16: No, sale, sale.
6: Tu pollo.
16: No, sale, sale.
7: Ah, bueno, el Chaplin.
6: Jugó muy bien. Muy bien.
7: Valde Ramita, está bueno. Saludos. Desde Bolivia están en sintonía. Si no ven a Ecuador, chau mundial y sí. El amigo Rincón, saludos, entonces dice que se cruzó con el pibe en un hotel frente a la Plaza de Constitución en los años 90, mire, sí, qué bárbaro, viejo tiempo. Momento de hidratación, comentan el fútbol de primera, el equipo mundialista, Alex Aguinaga, el pibe Valderrama y Jorge Burruchaga.
16: Último cuarto, esperemos que la selección tenga la capacidad de anotar, porque qué triste si te vas tan temprano del Mundial, qué triste, dos ocasiones, aparte en esta hay ocho mejores terceros, a la anterior entiendo, te quedaste tercero, un poquito de mala fortuna, malas decisiones, mal partido, lo que tú quieras, pero aquí no puedes, ese es el fracaso terrible, y espero que no... Que no suceda.
20: Tranquilo, que todavía falta 25, Ale, tranquilo.
7: Falta todo el tercero, el cuarto.
6: Falta 25. Falta. ¿Qué vos decís? Que digamos el momento del partido. Este es el momento del partido para Ecuador. La charla que le puede dar lo que Cacés a los jugadores, no, que entre ellos hablen. No, pero pará. La charla que le deje Cacés a los jugadores, que los jugadores hablen entre ellos y tomen no alguna decisión.
16: No, no, que cabe lo contrario.
7: Que no le hagan caso.
6: Pero en serio, este es el momento. Ya más goles no puede errar.
16: No.
6: Falta pibe, pero más goles no puede errar. Sí, y el arquero está
16: como la mejor época de Nilson Angulo a la cancha. Nilson Angulo.
6: Otro punta.
16: Ese es más caracolero, va a buscar la posibilidad.
7: Entró el otro día, ¿no?
16: Sí. Él jugó, entró mal de cambio. Y él era el titular normalmente. Alan Mint es un jugador más rápido, que colabora más en defensa. Alan es un poco más, Nilson es un poco más caracolero, va a encarar. Esperemos que entre bien, porque el partido anterior fue uno de los peores jugadores.
7: Bueno, estamos en fútbol de primera, el momento de hidratación en la radio del Mundial.
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7: Bueno, se produjo la variante, se fue Pervis Estupiñán del terreno de juego, Alex, a la cancha número 20, Nilson Angulo, 22 años, jugador del Sunderland, partido 15 con la Tris, dos goles con la camiseta de la selección ecuatoriana.
16: Sí, bueno, buscará tener diferentes llegadas, porque Pervis no anduvo bien. No ganó la línea de fondo, no estuvo certero en la marca inclusive. Nilson es un jugador, es un extremo, no va a seguir con esa línea de tres, inclusive más protegido con Piero Hincapié en esa zona del campo y no le va a dejar que regrese tanto, ¿no? Es de mitad de la cancha para adelante, te puede producir para atrás, va a marcar menos, ¿eh?
7: Ahí está la voz del estadio confirmando el ingreso de Nilson Angulo. Veremos entonces, bueno, hay que jugarse el todo por el todo. Estamos en 70 de tiempo corrido por Fútbol de Primera, la radio del Mundial en Kansas City. 0 para Ecuador, 0 para Curazao aquí en la primera aproximación del hombre recién ingresado. La tenía el 20, se la quitó el 20 de Curazao, Brenned. Estaba despejando por ese costado. El balón para Jürgen Locadia. Limpiamente, no hay falta. Viene Ecuador, recibe por ese sector, sale con todo Armando Obispo sin falta, aquí la tiene Chon, ¡ole! Valderramita le puso ahí el burro, la pelota aparece para Locadia, la metiéndose, figura. Ahí viene Chon mano a mano con Pacho, le roban limpiamente la pelota, se la creyó Chon, quedó sentido, se la robaba Pacho, el servicio viene, comienza a picar también Ener, la está pidiendo Gonzalo, aquí el balón para Kevin Rodríguez, Kevin que abre para Angulo, allí donde decía lo marcaba en la posición de Pervis Estupiñán, aparece Nilson, le pega al portero Ron, al palo del arquero, a la primera de Nilson de media distancia, Alex, responde el arquero de Curazao.
16: Se lo ve mejor que como entró anteriormente, vamos a ver, ahí viene de nuevo,
7: ahí está caracoleando, ahí está gambeteando, lo que decía Alex, va a venir el servicio ahora, la devolución, el remate, Vite, pero es zurdo, el balón ahora para que venga Llevo. ¡Ah, que le pega! Estaba rebotando nada. Alto, arriba y afuera. Controlamos tiempo y marcador por Fútbol de Primera, la radio del Mundial en Kansas City. Este es el tiempo de juego. Exactamente, bam, bam, bam, 27 minutos de la etapa complementaria y el marcador indica. 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Por ahora no pasa nada. 0 Ecuador, 0 frente a Curazao. Nos quedamos porque viene un tiro de esquina. Cuidado, es el quinto tiro de esquina. 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Tiro de esquina peligroso. Le va a pegar John Yeboah por el sector de la izquierda. Va Pacho, va Hincapié. En casi en los linderos del área menor está Ener Valencia. Es ahora nunca para el conjunto ecuatoriano. Balón detenido arriba. Llegó Piero. Piero Hincapié, Alex. Alto y arriba de afuera con el golpe de cabeza.
16: No, le pegó con la coronilla. No sé qué pasó, le perdió de vista a Piero, pero me extrañó. Gana bien. Le da con la coronilla prácticamente la pelota. No cabecea. Lo tenía quizás el jugador, el número 3, un poco apretado y por eso no brincó tanto, pero esas no puedes perdonar.
0: Sí, como decir, le pegó mal con la cabeza, pero los ataques de Ecuador, Joshua y Plata...
7: Cuidado,
0: sí,
7: con esta la tiene Junino, vacuna, le pega, cuidado, de zurda, otra vez Galinde, le pone el pecho a las balas, le puso Galinde, eso estupendo, lo rebota, le arranca la etiqueta de gol, duelo de arqueros, ¿eh? La tiene Kevin, falta, ataque prometedor, Javier, saca la brocha Manning.
1: Le cruza el cuerpo directamente porque se le iba el jugador ecuatoriano, bien amonestado por parte de Manning.
7: Impecable, ¿no? Hasta aquí.
1: Hasta ahora, sin problemas.
7: Yuri Engari, que fue a llenar la lata también al Abda de la Liga Saudí, número 3, amonestado, burro.
0: La lata.
7: Qué bien la sacó Galíndez, ¿ah?
0: ¿Eh? Estaba diciendo, Ale, que Ecuador cierra con Yeboah y Plata para adentro, cuando hay juego por el lado izquierdo, tiran un centro del segundo palo, no hay nadie. No hay nadie, están metidos como todo de delantero por adentro. Y así lo favorece a Curazao.
7: Se va el 7, Junino vacuna, el 14, Gorre al terreno de juego. Kenji Gorre. Y se viene el número 4, Roshan Van Eyma. Tres cambios, se fue el 21, el 20, muy rápido. Engró Margarita.
16: Qué bueno que se fue Chong.
7: ¿Chon se fue? ¿No?
20: ¿Se fue Chon?
2: Sí, allá viene Chon.
7: El mejor. Ahí apareció otro
3: bandera. Otro, mira, Margarita.
7: Es oscuro. Es oscuro.
3: Mire, se fue.
2: Este es más joven.
7: Este es Margarita.
17: No, pero ¿cómo te puede llamar?
3: ¿Eh? Gerald Margarita. Gerald Margarita, número 16.
7: 16.
3: Se fue Chon, se fue Juninho Bakun el 7, ingresó Kenji Gorre, ingresó Roshan Van Eyma, el número 4. Ahora confirmo por quién se fue. Pelota, insiste el conjunto ecuatoriano. Va a llegar sobre la última línea, centro pasado, Yeboa. Le va a quedar a John. Incómodo. ¡Epa! Dentro del área cae Yeboa. Y aquí se viene el conjunto de Curazao a toda velocidad. Está fresquito Gorre, la tiene Kenji, pasa Kenji, se demora una eternidad. Aquí la tiene Kenji, se va cerrando sobre la marca de Alan Franco. Sigue Kenji, llega a dar el pase. Locadia, pierde el control de la pelota, quedaba medio acá. Alambrado, se fue Chon Fonville. Fonville fue el que se fue, el 24. Ingresó el 4. 24 se fue también. Se fue entonces Chon Fonville y Juninho Bakuna el 7. A la cancha Gorré, Margarita y Van Eyma. Aquí el balón ahora. Van Eyma que juega en la Eredivisie. Igual que Margarita. Gorré juega en Israel, en el Maccabi Haifa, allá en el puerto. Balón para era para el jugador Caicedo. Mete el centro, viene el golpe de cabeza. Jovencito a la mano del portero Ron, que está en todas, que está bien ubicado. La voz del estadio nos confirma las variantes. Veíamos en el monitor la de Florio sobre llevó a Javier.
17: No, no hubo falta.
3: Niente.
17: Hubo falta. Sintió el contacto y se arrojó, se dejó caer.
3: 32 minutos de la etapa complementaria, 77 de tiempo corrido. Grupo E, donde Alemania ya está matriculado en los 16avos. Hoy le ganó por 2-1 remontando a los Elefantes de Costa de Marfil, que van a terminar el próximo jueves en Filadelfia jugando contra Curazao. Ecuador el jueves contra Alemania. Último partido de la fase de grupos en este décimo día de competencia de la Copa Mundial de la FIFA. Aquí está saliendo Ecuador. Arenga de Alex Aguinaga, la tiene Pedro Vite, aparece Nilson Angulo por el costado izquierdo, se va replegando ahora, va tocando la pelota para Gonzalo Plata, Gonzalo que trata de abrir para Vite, se manda Pedro, entrega la pelota, viene a buscarla, llevó al toque para el 9, bueno, rebota la pelota en Enner, ya la tenía todos Caicedo, por todos por dentro, sí señor, por fuera está Angulo y terminan perdiéndola. Margarita, para Gorré, pierde el control de la pelota limpiamente Gorré. Aquí está Franco que juega para el sector de Moy Caicedo que entrega para el capitán Enner Valencia atrás para Pacho, y Pacho que se ampara en Piero, y Piero con Nilson, se manda Nilson, pasa por ese costado, gambetea, lo baja, nada, entre Margarita y Brenet le terminan perdiendo y quitándole la pelota a Nilson Angulo. Solitario está el portero Galíndez, embotellado Curazao. Alex, en esta secuencia, 78 minutos.
2: Pero Ecuador también metido ahí, en lugar de abrir la cancha, están todos cerrados.
7: La cierra, mirá cómo cierra de 9, mirá, el 21 está para desbordar. Pero andate al ancho.
3: La pelota la tiene ahora, el remate. Le pega por ese costado, estaba quedando el balón, viene el rebote otra vez, viene Ecuador buscando la barrida de Comenencia, cuando llegaba Kevin Rodríguez, hay un nuevo tiro de esquina, Ford Vehículos Hechos Tan Capaces Como Tú, pibe, para Ecuador.
20: La tuvo otra vez Ecuador, está haciendo de todo para marcar el gol, pero no ha podido, el arquero también ha respondido bastante bien, pero está haciendo todo Ecuador.
2: Pero vamos por dentro, no hay nadie por afuera, por el lado derecho no hay nadie,
7: todo por izquierda y cierran ellos mismos el espacio.
3: Como viene la mano, con un balón detenido, si es que tiene la oportunidad, Ecuador lo define. Porque están todos por dentro, es cierto. El remate de media distancia está Rom. Viene el centro globo, el golpe de cabeza. Rom, que no grita en el área menor. Viene el golpe de cabeza de Gary. Y un nuevo tiro de esquina Ford Vehículos Hechos Tan Capaces Como Tú. Va a ser el séptimo que cede la defensa de Curazao. Cuidado con esta, ahora le va a pegar Gonzalo Plata de zurda. Desde la derecha va a venir con comba. Va a venir cerradito. En el área de las ilusiones ecuatorianas, arriba. Bueno, el
7: primer palo, estaba despejando por ese costado Leandro Vacuna, el capitán, le queda Gonzalo, que es zurdo, por eso viene el servicio.
19: Saque de meta.
7: Saque de meta. Ah, no.
19: Saque de meta.
7: No, no, cobró tiro de esquina.
19: Corner.
7: Corner, sí, señor. 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
19: Una.
4: Saque de meta si le pegó.
7: Ah, mire usted.
19: Como de lugar tiene que ganar Ecuador. Como de lugar. Gol de carambola tiene que valer.
4: Algo con la.
7: Quieta también del VAR acaso,
17: yo
7: ¿no?
17: Javier, creo, había, sí, fe, yo ¿no? creo, sí. Porque ahí la había insistido con tiro sí. de esquina y se la cambiaron.
7: Se la cantaron, ¿no?
17: La cambió el VAR.
7: Muy bien. Le quedan 10 minutos más todo lo que reponga el señor Maninga de China. Las ilusiones ecuatorianas. Alemania ya está matriculado en la siguiente ronda. Por ahora Ecuador y Curazao hacen tablas con un punto. Mientras que los elefantes de Costa de Marfil tienen 3. Y Costa de Marfil termina jugando en Filadelfia el próximo jueves contra Curazao. Buscará la clasificación, pero esto no termina todavía. Tenemos mucho partido. Moy, Pedro, Gonzalo, Vite, John, pegue, le llevó a, mete el centro. Pasado Alex, saque de meta.
19: Errores, obviamente, ya lo dije desde el principio del partido, el error de poner a Alan Franco ahí, está costando. Este muchacho no es mal jugador, pero necesitas un hombre que vaya por afuera. Ángelo Preciado, desde hace rato, que de lateral tenía que venir. Si no, vas a poner 3 centrales. Pon a Ordóñez, un tipo alto que también gana en defensa y gana en ataque. Y después, claro, a la desesperada y buscas a ver si se arreglas algo que dañaste de inicio.
7: Comienzan a calambrarse los jugadores de Curazao. De Curazao, ya llamó Dick Advocate a una variante y otro cambio en Ecuador. Se va Alan Franco, Alex.
19: Interpreciado.
7: El otro día también entró Ángelo para moverse por la derecha. Número 17. Se va Alan Franco. Aquí cambió figurita para tener un poco más de profundidad por derecha, ¿no?
19: Y sí, busca así, desde inicio tenía que haber puesto a un jugador que tenga el perfil y llegada, que ayude a Yeboa, que va por derecha, y que tenga la posibilidad de desbordar. Lo dejan solo a Yeboa. Y como es zurdo, va a ir siempre hacia adentro, que lo hace bastante bien, pero no te pasa a nadie. Entonces, estás chato, es como un boxeador que nada más estás tirando ya, nunca un derechazo.
7: Ahí está, se va Comenencia. Y Locadia a la cancha, el número 6, Godfrey Romentau. Aquí viene.
5: Player number 8,
19: el 19.
5: Livano Comenencia.
19: Bastante.
5: By number 6.
19: Va a haber un gol, Sammy.
5: Numerato.
19: Va a haber un gol.
5: Number 9, Jürgen Locadia, replaced by number 19, Hervana Katzenier.
7: Katzenier, entonces, estamos esperando a la voz del estadio. Se fue Jürgen Locadia a la cancha. Gervain Katzenier, 30 años, jugador que milita en el fútbol malayo, en el Terengganu de Malasia. Godfrey Romentaru, que juega en el Valdeg de la Eredivisie. ¿Quién es? ¡Ener está! ¡Ener! ¡Ener Valencia perfilado! ¡Ener Valencia perfilado! La salida de Ram. Cuéntele, pibe Valderrama, a la audiencia de fútbol de primera, cómo esto no terminó en gol, sí, de Ener.
4: Sí, señor. La vi adentro,
19: se la Sammy. Se la toca
7: justo, a Brenner.
19: ¿Mm? Se la toca justo el lateral derecho, sí, sí. Brenner.
7: Si no, no Brenner. Puede, pero Brenner se la toca.
19: Sí, se la toca un poquito y cuando remata le termina moviendo la pelota, ¿no?
17: Yo dije, le pegó mal, dije.
7: Yo también.
17: ¿Eh?
7: Y después viendo el monitor en la repera, Brenet, el que le termina tocando la pelota y le incomoda y se va del terreno, le mueve la pelota. Bueno, goles que no haces, te terminan pasando facturas y no te los hacen. La pelota arriba, 0-0 el marcador. Hasta aquí, casi en 2 partidos, falta todavía. En blanco el conjunto ecuatoriano, la tiene Ángelo Preciado, venía Leandro Vacuna. Sobre el sector de Ángelo, la pelota se va del terreno de juego.
19: lateral. O sea.
7: Sí, señor. Estamos en 40 minutos, 40, 85 de tiempo corrido. 0 Ecuador, 0 Curazao. Viene el balón arriba para Castanier. El golpe de cabeza de Leandro Bacuna. Estaba despejando Floreanuz. Viene a buscarla Kenji Corré. Atrás a Pacho para el portero Galíndez, que también le salvó en tres oportunidades la papeleta Ecuador. Duelo de arqueros. Los dos grandes actuaciones, por eso estamos 0-0. Vio la gráfica del monitor de... Esta es la expectativa de Goldburg. Esto... La expectativa, estamos 0-0. La expectativa de gol para Ecuador es 2.20 y estamos 0-0. Y Roma es la figura.
6: Y el fútbol se gana con goles.
7: Expectativa de gol, hombre.
6: Con goles se gana el fútbol.
7: Hombre.
6: Vamos que se puede,
7: Preciado.
6: Vamos que faltan 10 falta.
7: Ángelo, el balón, expectativa de gol, pibe. ¿Eh? ¿Sí? Aquí viene Llevo A. Para Ángelo, se mete en el área, este bueno va a meter el centro. Estaba despejando bien ubicado Obispo. El balón al otro costado. Viene Bacuna. Revientan la pelota. Alex, lateral ecuatoriano.
19: Todos se van para atrás a buscar una pelota en el segundo palo. Píquele al primer palo uno, otro al medio. No, bueno.
6: Movimiento de distracción.
19: Qué desesperante ver la inoperancia y la falta de idea de los jugadores ecuatorianos.
7: Llegó a reclamar una faltita de Bacuna. Viene a buscarla Margarita, le roba la pelota, entra Obispo, el servicio largo. Imagínense, no sé, porque venía el doctor Maturana. Vive, la expectativa de gol del equipo es tanto. Nah. Imagínense. Viene la pelota para que venga Nilsson. Lo bajaron a Nilsson. Nada, dice el árbitro, limpiamente. La revienta en el fondo Brenner. Estamos en fútbol de primera, 3 más todo lo que reponga el árbitro, el colegiado chino Manning en el partido. Rebotaba la pelota en Castanier. Sale cual libero Galíndez. Se apura el conjunto ecuatoriano que va a colocar una última variante, Alex.
19: Jordi Caicedo está en la línea. Ahora la desesperada se llama. Seguramente sacará a un jugador. No sé si tendrá, sacará plata y Evo A. Me parece que serían de los más indicados. Pero bueno, no sabemos qué va a ser.
7: Jordi Caicedo, número 16, compañero de Galíndez en el Globito, en Huracán. 21 partidos, 4 goles con la tri. Aquí está buscándola Moy Caicedo. Recibía de Ener Valencia a la izquierda, la estaba pidiendo Nilsson Angulo. Balón para Ángelo. La tiene Preciado, tiempo casi cumplido, 88. Vamos a ver cuánto va a reponer. Veremos la pizarra del señor Campbell Kirkawana Walk de Nueva Zelanda. Nilsson. La tiene Nilsson Angulo. Sigue Nilsson atrás para que venga Pedro Vite. La pone en el área. Nada. Despeja bien con golpe de cabeza. Le queda larga la pelota a Cheryl Florianus. El lateral favorable Ecuador.
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7: ¿Quién salió en Ecuador, Alex?
19: Llevó a se fue y puso ya dos delanteros que tenía que haber puesto desde hace... casi 45 minutos.
7: Se fue, llevó a número 9, ingresó Jordi Caicedo, número 16. El balón filtrado, lo agarran, viene la media vuelta en la media luna del área mayor. Ángelo Preciado va a meter el centro. En el travesaño, en el centro, como pidiendo anestesia. Baja la pelota, pibe, choca en el travesaño y se va fuera del terreno.
19: No, nada.
7: El rostro de desesperación de la afición tricolor que está en Kansas City.
19: Señor.
7: Vamos a ver cuánto va a reponer el señor Manning. Estamos prácticamente en la hora. Ecuador cierra con Alemania, con la Mannschaft que hoy ganó y se matriculó en la siguiente ronda. jugarán el jueves a la misma hora en Filadelfia, Curazao frente a Costa de Marfil. Viene ahora a buscarla Gonzalo Plata, le pasa Angelo Preciado, engancha Gonzalo y está el centro, R contra zurdo para pegarle de derecha, rebote en Obispo, corner, corner for, vehículos hechos tan capaces como tú, Burru.
0: Y una buena llegada de Plata que apareció en el partido, quiso tirar el centro y rebota en un defensor, y acá la, me parece que es la manera que puede invocar Ecuador, no tiene en el juego, ya se le negaron un montón.
7: Estoy de acuerdo, balón detenido, la única manera me parece que puede es a balón detenido, después del corner nos cuenta Javier cuánto más jugamos. Vamos, porque hay que vender. Va a venir el tiro de esquina. Este es peligroso. Aroma de gol. Le va a pegar Gonzalo Plata con comba cerrada arriba. Queda picando la pelota. Va a rechazar el balón. La tiene Moy. Caicedo. Aquí quedaba Gonzalo. Le pica Ángelo Preciado. Viene Gonzalo en el área de las ilusiones. Va a despejar con golpe de cabeza Obispo. Quedaba el balón otra vez recogido para el conjunto ecuatoriano. Juegue nomás porque el balón. Ah, bueno. Aquí le tiraron la lámina, el 19, Javier Castenier le tiró la lámina a Ángelo Preciado.
17: Pero la primera pelota que toca el 19 cuando entró, ya era falta, y ahora dos faltas, una al lado de la otra. La segunda se pasó de rosca, la primera más o menos.
7: ¿Cuánto más jugamos, Javier?
17: 5 minutos, de los cuales ya se jugó un minuto.
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7: Aguantamos hasta el final el momento del partido, porque esto está hasta el final. Mete gol, gana. Va a meter el servicio Moisés Caicedo, como en el barrio. Vio el balonazo. Trataba de rescatarla, pero el balón se va. Largo, pibe, del terreno de juego, un balón de
17: tenis. Pero supe largo una jugada de esa, mano.
0: Ni a propósito lo puede hacer.
17: No, hermano. ¿Qué? ¿Eh?

0: Tremendo, Ale. Tiro libre desperdiciado.
1: ¿Y qué te puedo decir? La verdad, se les cae una idea. Bueno, lo de Plata ha sido interesante, buscando siempre el mano a mano. Y esta selección es eso, muy individual, muy individual.
0: Aquí está Curazao, la tiene Gorré, Castanía, se calienta Margarita, Burro, levanta los brazos porque se la dieron al 19, pero era larga la pelota.
2: Sí, y tenía razón en dársela a él, porque estaba más cerca para el pase, que giró y le dio al Pato Vica del 19.
0: Angulo atrás para Vite, y Vite con Caicedo la pide Preciado, hacia él va la Trionda. Se proyecta Gonzalo, Preciado atrás para Pacho. Se manda Pacho, quedan 2 minutos de lo que pone el árbitro. Ya sabe cómo es esto, el último minuto tiene también 60 segundos. Viene Margarita, Gerald Margarita con Pacho, el bicampeón de Europa. Le pega de punta y para arriba, el lateral para Curazao.
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0: Lateral en ataque ahora con Joshua Brenet. El conjunto de Curazao, atrevido, sigue buscando. Galíndez recorta Angelo Preciado. Galíndez que la vuela lo más lejos posible sobre territorio de Curazao. Venía el golpe de cabeza de Brenet. Obispo que va a marcar, también lo hace Gary. Balón por el costado izquierdo. Aquí viene Ecuador, hincapié. Sale desde el fondo Obispo. Insiste Angelo Preciado, Castañer que cometía la falta. Aparece ahora el servicio de Moy, largo el pase, viene a tratar de buscarla a hincapié, no salió la pelota pese a los reclamos de del conjunto de Curazao. La tiene Enner dentro del área, lo bajan a Enner. Javier Castrilli mueve la cabeza, ya me cuenta por qué viene nuevamente ahora el conjunto ecuatoriano con Nilson Angulo, el centro. Mete el servicio venenoso, casi gol en contra de Rometau. Y es servicio para el conjunto ecuatoriano, que fue la de Enner Valencia, Javier.
1: No, nada, un cuerpo a cuerpo, un roce, obviamente que cuando los jugadores entran en desesperación, en modo de desesperación, en cualquier contacto físico se dejan caer pidiendo la falta. Y eso es lo que está pasando. Lo están chequeando.
0: Lo van a chequear, ¿ah?
1: ¿Eh? No, última jugada.
0: No.
1: Última jugada.
0: Están chequeando el posible penal. Juegue nomás, dice el señor Manín.
1: Última jugada.
0: Juegue nomás. Costa de Marfil le ganó sobre la hora Ecuador. A ver, Ecuador sobre la hora. Mete el centro. El golpe de cabeza queda picando. Estaba pitando el árbitro. ¿Qué pitó?
1: Se acabó el partido.
0: ¿Terminó?
1: Se acabó el partido.
0: ¿Sí? Pero el lenguaje corporal. No.
2: Terminó.
1: Se acabó el partido.
0: Ah, bueno. Después nos cuenta, Javier. Por el señor Manil pitó. Y después le dijeron, no, ya se acabó, señoras y señores. Ha terminado el partido. Han empatado. Ecuador y Curazao 0-0, histórico primer empate, primer punto mundialista para Curazao. Ecuador en 2 partidos, en blanco, perdió 1-0 con Costa de Marfil, hoy 0-0, más de 180 minutos sin marcar. Becaché se va a levantar en llanto a Gonzalo Plata. La figura del partido, todos van a felicitar a Rom, porque si esto terminó 0-0, es por el portero Rom. El momento del partido, señores. Tiene que ser todas las atajadas de Rom, creo.
1: Rom.
0: Eloy Rom, la gran figura en el momento, no, en los momentos del partido que son presentados por IHOP.
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10: Comenzamos a transitar el después del fútbol. Aquí en Kansas City han empatado Ecuador y Curazao 0-0. Alex Aguinaga. Segundo partido en cero para el conjunto ecuatoriano y un panorama complicado porque el jueves cierra la fase de grupos contra Alemania, que ya está clasificada.
11: Te voy a contar algo de historia, ¿no? Porque esto se trata de hablar de lo que sucedió durante la eliminatoria. 19 partidos invicta esta selección, algo que hay que reconocer. Pero 7 partidos en 0-0 oficiales, ¿eh? Entonces ya te pones a pensar, y ojo que en Ecuador decían, pero vamos a irnos en 3 partidos con el 0-0-0-0-0-0 y nos vamos a regresar como nos fuimos. El primer partido frente a Costa de Marfil era para 0-0, terminan ellos anotando. Este partido otra vez 0-0 y desperdicias una de las mejores camadas que ha tenido Ecuador por calidad, por capacidad, por talento que ha tenido Ecuador. No puedo decir que no se hayan equivocado los chicos, porque se equivocaron en la definición muchos de ellos, pero eran prácticamente jugadas que ellos las creaban. Muy individual el equipo, no quiere decir que es individualista, sino que jugaba en base a su capacidad individual, a una forma de jugar y buscar en base a su capacidad individual la jugada de gol.
10: ¿Y el colectivo?
11: No hay colectivo, 0-0, te digo, que teníamos nosotros, y yo lo dije antes de arrancar, antes de salir el Ecuador de precisamente a este Mundial, decía, si el Ecuador se conecta y empieza a buscar algo ofensivo, si es que hay goles, ojo con este Ecuador que puede llegar hasta octavos y dependiendo de los equipos que te toque, hasta cuartos.
10: Goles que no tuvo en la eliminatoria.
11: No, pero es que... Perdiste una generación y no pasa nada. Ojalá que haya un remesón, ojalá que exista un jalón de orejas para todos. Y después, quieres, no sé, juntarlo y decirle, muchachos, el esfuerzo siempre está. Eso lo damos por descontado. Es un equipo que se entrega al 100, que se entrega al máximo, pero no hay idea hacia adelante. Es frustrante ver esta generación de grandes jugadores, un talento bárbaro, una calidad enorme, que no puedan jugar en un mundial, ganarle a Curazao, que no puedas, tenemos que irnos a la casa.
10: Equipo que terminó segundo en la eliminatoria, ¿sí?, sudamericana.
11: Y arrancó con menos
10: tres puntos. Hay que recordar. Y que clasificó en ese segundo lugar al mundial. Y decíamos, pibe, durante la pausa, da bronca, ¿no? Hacer toda una eliminatoria con esos puntos negativos, de poder cambiar un técnico, porque tuvo a Félix Sánchez, el ex técnico de Qatar, llegó Becaché, se clasificaron y tal.
12: No, pero hicieron una super eliminatoria. Usted sabe cómo es la eliminatoria sudamericana.
10: Tremenda, la más difícil del mundo.
12: Sí, señor. Y terminar un segundo.
10: Detrás de
12: Pero Argentina. Le faltó gol, como dice Ale. Y ahí está la muestra. Y aquí en el Mundial, lo que yo vengo diciendo, en el Mundial tienes una, mete una y ganas.
10: Que decía el otro día Colombia.
12: ¿Sí? ¿Entiendes? Mete una y ya después gana. Ayer, mira Paraguay. Ahí está el ejemplo, Paraguay. Metió una y aguantó y terminó y está metido en la pelea.
10: Con uno menos el segundo.
12: Por eso, y ahí está.
10: Y en Artubo, Valencia, los dos minutos de arranque del partido, la primera clase.
11: El goleador.
12: Ahí habría partido.
10: Habría la lata.
12: Claro.
13: Lo que hizo Paraguay ayer, y después aguantó. Y acá, si hacía ese gol, era más fácil ganar por dos o tres goles.
12: Claro, que era lo que se quería.
13: Pero bueno, podemos hablar de eliminatoria, que si jugaste bien, jugaste mal. El Mundial es el único, en cuanto a fútbol, que no te perdona. El Mundial es plata o mierda. Y como nos tocó a nosotros en el 86, una mala eliminatoria, llegamos al Mundial, crecimos, campeones del mundo.
12: Un campeonato corto.
13: Antes del Mundial no pensábamos que podíamos llegar a eso.
10: Hoy son ocho partidos
13: y vos no podés fallar. Y lo de Ecuador, con mejores jugadores, con mejor plantilla, con todo, contra un equipo de Curazao por primera vez en un Mundial, que se mata, que festejó el punto, como dijeron ustedes, de la historia del fútbol de Curazao, con este empate ante Ecuador, es el que tenemos que hablar, porque vino con ambiciones, como creíamos todos, de que teníamos Colombia, Ecuador, teníamos Uruguay, más allá de Argentina y Brasil, de hacer un gran Mundial, pero Ecuador no estuvo a la talla. Pero muestra la deficiencia que tuvieron para marcar, los errores en cuanto a goles que erraron, al poco movimiento. Yo dije en el primer tiempo que tenía la obligación y no la desesperación, y jugó desesperado todo el partido. Jugó no haciendo combinaciones, pegándole de afuera al área. Hubieron tres pegadas fuera del área a las manos del arquero en mitad del arco. O sea, ¿puede pasar un partido? Sí. Acá no te puede pasar. Y esto te condena, y a Curazao le da una posibilidad que si gana...
12: ¿Pasa?
13: Y pierde Ecuador.
12: ¿Pasa?
13: Puede pasar Curazao.
10: Claro. Cierra con Costa de Marfil.
13: Lo felicito a Curazao. Porque no hubo un momentito que entró en la pelea de pegar patadas, pero si no, jugó defendiendo y al contragolpe y con una acción de...
10: Y Galíndez le salvó
13: dos goles. Dos goles.
11: Y hablábamos de los momentos, ¿no? Los momentos del partido. Obviamente Rum salvó cuatro o cinco oportunidades claras.
13: Fácil.
11: Galíndez también tuvo tres o cuatro.
13: Que
11: cualquier momento te vacunaban, porque vacuna, que si te le pateó un par de veces, los dos vacunas. Y era... A ver, era un concierto. Yo lo dije de inicio. Lo feo de esto es que dice, lo dije, te lo dije. Lo habíamos hablado durante la semana. Necesita hombres por afuera, abrir la cancha. Que juegue Pervis, jugó. Que juegue Angelo, no jugó. Se inventa un planteamiento de una línea de tres. Y Deus inventa, porque inventa al lateral, que es Franco. Lo pone de zaguero central por derecha, cuando este chico es un volante de contención. El muchacho no tiene la culpa, se mata. El chico se mata. Si lo ponen de arquero, te juro que va a ser lo mejor que pueda. Pero no es su posición. ¿Por qué no pones a Joel Ordóñez, que juega en esa posición? Un tipo alto, fuerte, que te puede ganar en las dos áreas. En los tiros de esquina, las pelotas paradas, vas a tener una oportunidad más. Pero no, la terquedad, la necedad, como dijiste tú, fundamentalista, ¿no? Un técnico que quiere darse el lujo de decir, es que yo lo puse, es que yo inventé, es que yo... El agua tibia está inventada, señores. Que ponga a los jugadores que tiene que poner en la posición que juegan. Y después veremos. Después veremos. Dice, bueno, hizo lo correcto, hizo lo justo, hizo lo lógico. No resultó, no resultó. Pero así te da coraje, te da bronca que desperdicie una generación de muy buenos jugadores.
10: Hacemos la pausa, seguimos transitando el después del fútbol, analizando el empate ecuatoriano y también la actuación de Curazao. Con un técnico como Dick Advocaat, que había dado un paso al costado por un tema personal, familiar, y que por eso rompió en llanto cuando debutó contra Alemania y escuchó el himno de Curazao, el técnico neerlandés en su tercera Copa del Mundo, que volvió a asumir la dirección técnica para lograr no solamente la clasificación, sino hoy, esta noche en Kansas City, el primer punto en la historia del fútbol de Curazao en una Copa del Mundo. La pausa, volvemos.
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10: Antes de hablar de Curazao, hablemos del señor Manning, el árbitro chino que ya había anticipado, Javier, lo había analizado hasta esta madrugada y que hoy Javier le entrega este análisis y esta calificación.
22: Me gustó Manning, no se dejó engañar con las simulaciones cuando las pelotas divididas generaban un contacto físico, principalmente en el último segmento del partido cuando Ecuador entró en el modo de desesperación. Entonces todos los jugadores, claro, cuando sienten el contacto físico, más dentro del área o en la proximidad del área, se dejan caer. No cayó en eso, después en las reiteraciones, a pesar de que a mí en alguna me habían dejado ciertas dudas, pudimos comprobar que el hombre había acertado, ¿no? Y le dio continuidad, no sancionando las faltas insignificantes, dejó jugar, amonestó correctamente, hubo 6 amonestados, correctamente amonestado, y vos decís, si llena amonestaciones le tenían tanto miedo esos alarmistas, por eso yo me preocupé en buscar los antecedentes, ¿no? Sin embargo, amonestó correctamente, tuvo un correcto una correcta ubicación y desplazamiento, acompañó los tiempos. Cuando comenzó el juego se lo vio bastante rápido acompañando los contragolpes de Ecuador, que llegó 2 o 3 veces con posibilidad de gol, y después caminó cuando correspondía, cuando el juego se hizo medio anodino, que lateralizaban y que no se definía a ver si iban para adelante o no, y principalmente cuando la pelota estaba en posesión del equipo de Ecuador. Yo creo que en líneas generales hizo un buen trabajo, me gustó mucho. Independientemente de lo que vaya a hacer la comisión de árbitros, yo le daría otra oportunidad, no lo dejaría escondido como hicieron en el Mundial de Qatar, principalmente también por este desparpajo, esta desfachatez de tener la libertad, ¿no? Es su primer partido del Mundial, viejo, entonces hay que valorar también cuando el tipo deja jugar, no cobra, no corta y hace la que considera él. Intervino varias veces el VAR en el tema de la rectificación, por lo menos en 2 oportunidades seguro, cuando se otorgó un tiro de esquina y se verificó que estaba equivocado. Me parece, reitero, una muy buena actuación de Manín. Yo le daría otra oportunidad, esperemos que se la den.
10: El análisis arbitral de Javier Castrilli en el equipo mundialista de Fútbol de Primera. La pausa, volvemos.
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4: Muy bien, conceptos finales para abrochar la transmisión. Alex Darío Aguinaga, el Pibe Valderrama y Jorge Borrucha.
5: Para ser corto, ¿no? Ahora tenemos la mínima, muy pequeña oportunidad frente al equipo alemán, que seguramente pondrá algún equipo alterno o algunos jugadores que no han actuado para darles ritmo. El equipo ya es primero del grupo, no va a tener necesidad de dar nada más. Y bueno, esperemos que por ahí, no sé, de arriba nos ilumine y podamos ganar para poder aspirar a ser uno de los mejores terceros.
4: Vive,
6: sin goles no se puede ganar. Así de sencillo. Y tuvo oportunidad. Esa es mi opinión.
4: Y no se va en blanco de este mundial. Burro.
7: Di Stéfano me dijo una vez cuando lo vi en Madrid, todos le piden a Dios. Si Dios fuera justo serían todos en paz.
4: Muy buena frase.
5: Y hoy fue justo.
7: ¿Cómo le estás pidiendo a Dios?
5: Que se ilumine.
7: Si Dios fuera justo, no tendríamos enfermedades.
6: Puro empate.
7: No, muy, muy corto. Tuvo la oportunidad de Ecuador, era la final que se jugaba, contra un equipo de Curazao, que desde acá lo felicito de haber ganado ese primer punto en la historia del fútbol de Curazao.
4: Atrevido.
7: Lo hicieron dignamente, jugaron bien, no se abroquelaron porque se lo llevaba por delante Ecuador, pero apelaron un poco al juego brusco, 5 o 6 minutos en el segundo tiempo, pero después jugó, contragolpeó, tuvo chance. Ron fue la figura que le negó a la victoria a Ecuador, pero también Ecuador tiene que ver cómo jugó y todas las que se equivocó, y eso te va a llevar a un punto que va a
5: ser. Habrá autocrítica, y te digo yo, no hay.
7: Bueno, si no hay autocrítica, más difícil. Pero ahí vas de la autocrítica sacas la mayor fuerza para afrontar a una Alemania, que es Alemania, todos la conocemos, que es difícil, pero no imposible.
6: Y que no mete freno de mano. ¿Eh? Los alemanes no meten freno de mano.
7: No. Y que se la juega el último partido. El fútbol te da sorpresa, como por ahí para todos nosotros fue una sorpresa esto, que Ecuador pueda ganar, ojalá.
4: Veremos entonces, señores, gracias Alex, gracias Burru, Pibe, Javier. Señoras y señores, vamos a la pausa y regresamos para abrochar la transmisión.
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3: Muy bien, vamos cerrando la transmisión del tercero de los cuatro partidos de la jornada sabatina por Fútbol de Primera. En Kansas City han empatado Ecuador y la selección de Curazao 0-0. Vamos a tomar una pausa de hidratación de una hora para reencontrarnos en 60 minutos con el último partido de la jornada sabatina, el partido 1000 de la historia de la Copa Mundial de la FIFA entre Japón y Túnez, con los relatos de Ronald Villalobos Obando junto a Rosa Beatriz Sánchez, Daniel Chapela y Quique Lanza. A nombre de todo el equipo mundialista de Fútbol de Primera, con la dirección de Andrés Cantor, con Claudio Gutiérrez en la coordinación técnica, Javier Castrilli, Jorge Burruchaga, Alex Darío Aguinaga y Carlos El Pibe Valderrama, quien les habla, Sammy Sadovnik, le dice gracias por la sintonía. Buenas noches para todos.

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No se mueva de nuestra sintonía, que ya venimos desde Monterrey con el partido entre las selecciones de Túnez y Japón. Y solo por Fútbol de Primera, la radio del Mundial.

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2: de Rumanía y también
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4: Seguimos en el previo del juego Túnez contra Japón, partido en Monterrey, y desde la cabina Ford, vehículos hechos tan capaces como tú, el juego número 1000 de las Copas Mundiales, que por supuesto desde 2002 vivimos a través de Fútbol de Primera. Con el abrazo enorme para todos quienes nos siguen en todas nuestras estaciones afiliadas, y la bienvenida por supuesto para Rosa Beatriz Sánchez, Daniel Chapela y Enrique Lanza, qué gusto estar con ustedes.
13: Hola, ¿cómo estás, Rona? Lola, a todos. Qué orgullo, tenemos el juego 1000, el partido 1000 del Mundial, ¿no? Y ahora van a sumar de a más, porque como somos más equipos. Pero bueno, este partido muy interesante, porque tenemos un técnico debutante hoy, claramente, Herbert Renard, porque recordemos que Túnez, tras la derrota frente a Suecia por goleada, en un movimiento así espasmódico, echó al técnico, y bueno, y Herbert Renard, este técnico recordado en Qatar por la famosa arenga al equipo de Arabia Saudita, que le ganó en el partido, el primer partido de Argentina, y dio la sorpresa, dará la sorpresa hoy este equipo de Túnez. Lo vimos muy mal realmente en el primer partido, pero bueno, las esperanzas se renuevan para este equipo africano que quiere hacer historia.
14: Mucha inestabilidad, saludo para todos en Túnez. A su técnico anterior, Sabri Lamouchi, lo había nombrado 5 meses antes del Mundial, es decir, ya había echado un técnico habiendo pasado una eliminatoria en la que no recibió goles. Es decir, que las cosas en Túnez se resuelven de esta manera. Hay cambios en el equipo tunecino, que llegó a una situación límite en este partido, cambios de jugadores, aparentemente también un cambio de sistema, buscando el técnico Renard la reacción ante esta Japón, que se vio muy bien, muy competitiva, y que le hizo un gran partido a Países Bajos en su debut.
15: Bueno, encontramos a una selección, como ya lo adelantaron, que estrena técnico, que si habíamos identificado alguna idea del técnico anterior, pues chao, punto y aparte. Veremos qué sucede hoy con el técnico francés que ahora dirige a la selección de Túnez. Y bueno, me parece que no hay tiempo para más para ellos. Tendrán que sumar de 3. Japón un poquito más cómodo. Estamos a las puertas de un gran partido. Estoy seguro que sí.
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24: Monterrey será la casa del juego número 1000 de las Copas Mundiales de la FIFA con Túnez ante Japón en la noche del norte de México y con transmisión, por supuesto, desde la cabina Ford, vehículos hechos tan capaces como tú de Fútbol de Primera. ¿Qué rasgos podríamos esperar, compañeros, del juego de esta noche?
13: Bueno, yo de Túnez, la verdad, honestamente, y que me perdonen los tunecinos, no espero mucho. Lo vimos muy mal realmente en el partido frente a Suecia. Cambio de técnico, cambian algunos jugadores, no muchos, cambian al arquero Yo creo que Túnez tiene que ir a todo o nada, jugársela toda, porque perder un segundo partido, ya perdió el primero por goleada, no tiene margen de error, literalmente. Así que, ¿acaso veamos actitud en Túnez? No sé si veremos fútbol. Y por el lado de Japón, un equipo rápido, ordenado, ahí me parece que es donde podemos encontrar algo de fútbol. Pero bueno, el fútbol a veces nos da sorpresas, y acaso veamos un buen partido.
14: Bueno, esto es como cuando entras en una sala de urgencias y te atiende el médico y trata de recuperarte con lo que tenga a la mano, ¿no? Y me da la sensación de que el técnico Renard necesita buscar una reacción. Por eso lo contrata la Federación de Túnez, pensando que un nuevo rostro puede modificar la dinámica de un equipo que viene de ser goleado, aplastado por Suecia. Habrá que ver, ¿no? Si el nuevo mensaje, si el nuevo discurso y la nueva forma de jugar termina causando efecto ante un equipo, insisto, con mucho recorrido, muy disciplinado, que jugó muy bien contra Países Bajos.
15: Bueno, yo a veces me pregunto si estaba advertido el técnico de Túnez, si Renard sabía que tenía que estar atento o emergente, pasaporte listo, porque es tan intuitivo, ¿no? El cambio de técnico es bastante raro. Yo no sé si existe algún otro
13: antecedente, el de Lopetegui en el Mundial, pero antes del por mundial. Otro motivo, ¿no?
15: Sí, entonces, claro. Pero arrancando la Copa del Mundo, inmediatamente, ¿sabes qué? Chao, pues tendrán que tener a alguien listo, ¿no? Entonces...
13: ¿Pero cuánto puede saber Hervé Renard de este equipo que lo tomó así de un día para el otro?
15: Entonces, por eso decía lo que Rosa y Daniel interlocutaban, que ¿qué vamos a esperar? Si tendrá 2-3 días de estar con este equipo. No sé si lo conocía mucho, si estaba emergente, si estaba atento, si estaba esperando la llamada, no lo sé. Pero de que nos muestre otra cara, yo la verdad también lo dudo hoy.
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24: Estamos en Fútbol de Primera, la radio del Mundial desde la cabina Ford, vehículos hechos tan capaces como tú. Vivimos el previo de Túnez contra Japón, juego número 1000 de las Copas Mundiales. ¿De qué más podrá sacar provecho la selección de Japón, compañeros, para esta noche? ¿Del talento propio, del desorden tunecino, obligado a ganar, gustar y golear?
13: De todo lo anterior. Yo, como reitero, no espero mucho de esta selección tunecina. Todo lo que haga será ganancia, pero bueno, la esperanza es lo último que se pierde. Japón es un equipo muy ordenado y Túnez es un equipo muy desordenado, con lo cual me parece que está clara la ecuación.
14: Yo básicamente una actuación convincente de Japón, una más.
15: Yo también. Además, los 11 jugadores de Japón juegan en Europa, todos. No hay uno tan solo que juegue de los 11 titulares en la liga japonesa. Todos juegan en Europa. Más adelantito les vamos diciendo.
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7: Estamos desde la cabina Ford, vehículos hechos tan capaces como tú, selecciones a la cancha. Túnez, repaso formación con Eamon Dachman, Montazar Talvi, Omar Rekik, Dylan Dran, Jan Valeri, Ali Abji, Elias Srihi, el capitán.

0: Durán, Caníbal Mellibrí, Enis Slimene, Eliezer Sebastián Tunecti. Es la formación de la selección de Túnez y Japón con Zion Suzuki, Tamiyasu Takehiro, Itakura Ko, Ito Hiroki, Takamura Keito, Tanaka Ao, Daichi Kamada, Doan Ritsu, Ito Junya, Sano Kishu, Ueda Ayase. La formación de ambas selecciones para el Túnez-Japón que tenemos, señor Daniel Chapela, en Fútbol de Primera.
1: Bueno, y las cámaras muestran a Hervé Renard, el técnico de Túnez, también a Jimmy Muriyasu, el entrenador que ya lleva dos ciclos mundialistas al frente del seleccionado japonés. Renard, con mucha experiencia en el fútbol africano, dirigió a Arabia Saudita, estuvo al frente de Senegal también, ahora en un nuevo proyecto de emergencia.
2: Te decía Daniel, Rosa, Ronald, que todos los 11 de Japón juegan en Europa, y de Túnez hay 10 que juegan en Europa. Solo el arquero, el número 16, Damen, juega en el fútbol local de Túnez.
0: Inicia el juego a través del micrófono mundialista de Fútbol de Primera, la radio del Mundial. Pelota arriba para Caníbal de la selección de Túnez, que recupera primero en zona defensiva. Junia del conjunto japonés. 10 segundos temprano se juega el partido con pausa. ¿Por qué? Porque hay falta en medio campo, círculo central en favor de la selección de Japón.
3: Muchísima gente en el estadio de Monterrey, 24 grados la temperatura, humedad 83%. La gente de Monterrey se quedará tranquila porque cuando se vayan los japoneses, que hay muchos, el estadio quedará perfectamente limpio.
0: El aseo listo por parte de la visita,
3: ¿sí? Sí, señor, siempre hacen eso.
0: Hacia el ataque la selección japonesa, abría cancha por izquierda. Keito primero responde en defensiva, cabezazo de Brand al último cuarto de cancha. Será saque de banda en ataque por izquierda para la selección de Japón, que va a tomar Nakamura. Pelota al área, hombre que va al piso. Hay o no contacto, ¿qué dice el referí? ¿Lo revisan o no? Porque iba al piso Ayase. ¿Cómo lo viste, Kike Lanza?
2: Bueno, tendríamos que verlo. Yo no sé si en los 60 segundos el árbitro sea tan capaz de pitar un penal. Tendría que, ¿no? Desde arranque es una falta.
1: Para mí contacto. Es penal, ¿eh?
2: Para mí es penal, tendría que revisarlo.
3: Me parece que le están hablando del VAR al
2: sí,
3: árbitro.
2: Porque hay un contacto del jugador tunecino contra el japonés directo. Lo va
3: este
2: a tener
3: sería
2: que
3: el penal más rápido del Mundial, pero dejó correr y sigue así, el típico.
0: Pensé que era, señor Chapela, de los sencillos de señalar.
1: Para mí era penal, ¿eh?
2: Para mí también.
3: Sí, coincidimos todos.
0: Tras la revisión se dice que no. Suzuki Zion es el guardameta estelarísimo de la selección japonesa, que marca la pelota, la pisa de pierna derecha, levanta cabeza, va a jugar hacia su derecha con Takehiro, que salta línea de medio campo, quería conexión con los atacantes, pero llega a la muy robusta zona defensiva tunecina.
2: Si esa jugada había sido a los 15 minutos, 20 minutos, a veces pienso que no lo pitan los árbitros jugadas como estas en los primeros segundos del partido por algún temor o alguna indisposición.
0: 2 minutos 22 segundos, primera parte, 0 Túnez, 0 Japón, informa Fútbol de Primera, la radio del Mundial. Saad con la pelota, llega bien en defensiva Hiroki para enviar la pelota al saque de banda. Último cuarto de cancha por izquierda para la selección de Túnez. Caníbal con el remate directo a Marco, se va desviado. El derechazo buscaba probar condiciones de Suzuki y temprano. Primer saque de puerta en favor de Japón tras la llegada africana.
1: Primer aviso tunecino de su 10, Caníbal Maibri, que es la figura de este equipo, el hombre del Burnley, partiendo desde la izquierda, enganchando para adentro y sacando un remate de media distancia. Lo ve pasar el arquero Suzuki.
3: Claramente el mejor jugador de Túnez, cuando ninguno de Túnez hacía pie en el primer partido, Caníbal era el único jugador que ponía algo de fútbol, pero claro, solo no pudo hacer mucho.
2: Es el jugador diferente, es el 10 de Túnez.
0: Allá se toma la pelota, deja inmediatamente en Ao el servicio hacia la izquierda con Keito, que está en el área, ataca a Japón, tiene para el centro de pierna zurda, busca pie, gol. Gol de Japón. ¡Gol! ¡De
4: en la asistencia perfecta en los 5 con 50 y temprano en el juego. 4 minutos de la primera parte, la Japón local en Monterrey le gana 1-0 a Túnez. El análisis en Fútbol de Primera.
3: Claro, si fue gol en contra, ¿no? Había un mar de piernas ahí de jugadores tunecinos. Bueno, obviamente Camada estaba entre ellos, encontró la pelota. No estoy totalmente segura de que haya sido él, pero sí lo fue.
2: Sí fue él, pero como bien Rosa, perdón, como bien lo destaca Rosa, sí fue un buscapié. Porque sí, se dio cuenta él cuando la vio en la adentro.
3: Pero estaba solo entre un mar de piernas tunecinas que no supieron cómo defender esa pelota y bueno, más temprano que tarde factura Japón.
1: Para la primera contra clara que arma Japón y desnuda el desorden defensivo de Túnez, problemas en el retroceso, había más gente en el área de Túnez que japoneses, la ventaja posicional después del centro y el taco de Camada le dan la ventaja a Japón, que arranca imponiendo las condiciones del partido.
2: Bueno, además valiente el 13 Nakamura, controla y encara, busca la línea de fondo, centra muy bien y efectivo.
4: Allá se tiene para el segundo, pelota que llegaba al borde del área, 2 metros adelante de zurda, quería bañar el guardameta. Nagman la envía al saque de puerta, otra vez Japón en ataque y estuvo cerca del segundo.
1: Pelota a espaldas de los defensores, Ueda era el hombre que picaba en la zona libre, no puede controlar bien, las cámaras en el estadio muestran el rostro de preocupación del técnico Renato.
4: Que en 6 minutos tiempo de juego está perdiendo el juego Túnez 0-1 ante Japón. Ambientazo, señor Quique Lanza, en Monterrey.
2: Bien, lo decías, es local Japón en Monterrey, hay una cantidad enorme de japoneses aquí en el estadio, así que es notable. Además el ambiente es totalmente cánticos de la afición japonesa.
4: Que se siente tan local como en 2002 cuando en fase de grupos Japón derrotó 2-0 a Túnez. En 2002, la primera copa que tuvo presente el micrófono histórico de Fútbol de Primera, la radio del Mundial. Toma pelota Tunecti de la selección de Túnez. Muy pronto, muy rápido le quitan el esférico. Recupera Japón con Caixa. Juega hacia la derecha. Es buena con Junia. ¿Será que remate o hace asistencia? Prefería el pase retrasado, pero tomó Saad para el equipo de Túnez.
1: Es un equipo rápido, no solo en sus desplazamientos, sino en la manera en que hace circular la pelota.
4: Y Toyunia con el esférico, hay barrida en defensiva, Rosa, será saque de banda en ataque por derecha para Japón.
3: Sí, la velocidad y la precisión de Japón ya se están haciendo notar y Túnez todavía no puede hacer pie en el partido, seguramente en 7 minutos el golpe anímico de el gol tempranero les habrá afectado también, ¿no?
4: Kaichu tocaba la pelota al costado izquierdo, se apoyaba inmediatamente con Hiroki para Kaichu, Takehiro al costado derecho, círculo central, Hannibal Mejibri, que quiere hacer presión por parte de la selección de Túnez, pero recupera Ueda Ayase. El balonazo arriba con falta contra Hannibal Mejibri del conjunto de Túnez, la principal referencia y única, el responsable del remate desviado. Aviso único de momento de los africanos.
1: Pero Japón no te da espacio para manejar la pelota con facilidad. Presiona y presiona con orden.
4: Da el pitazo el referee para el cobro. Tienen que hacerlo rápido, tunecinos. Van perdiendo el juego en 8 minutos. Rekik, pelota arriba, al costado izquierdo. Se va a perder, sí, al saque de puerta en favor de la selección de Japón. Muy pausado, ve a Túnez incluso para la táctica fija perdiendo este juego.
2: Bien lo dice Daniel, es una selección ordenada. La japonesa no lo hace, esto es producto del trabajo, evidentemente. Asfixia al rival, abren la cancha, pero también la hacen angosta. Y ahí es donde Túnez tiene problemas para tener la pelota.
4: Sayun Suzuki, que va a dar la asistencia para Ueda Yase. Otra vez en el área, tiene para remate, para la asistencia. El desvío primero defensivo, oportunísimo de Dylan Brown. Porque llegaba Daichi a celebrar el segundo japonés.
1: Pero tiene problemas serios Túnez, para defender una pelota larga del arquero, se plantan en el área rival y prácticamente, si no es por el cierre, Japón se pone 2-0.
3: Y más ni menos que los mismos problemas que le vimos frente a Suecia, donde le hicieron 5 goles, y aquí sospechamos que puede llegar a pasar algo similar.
4: En el tiro de esquina Ford, vehículos hechos tan capaces como tú, vendrá Junya Ito. De pierna derecha contra el marco, puñetazo derecho del guardameta, hombre de azul que va al piso, no hay falta de momento. Ahora el remate desviado, sigue al fondo, tapa el guardameta. Jarrón de piso, costado zurdo, otro tiro de esquina, Japón. Japón pinta, proyecta para golear el juego.
1: Está generando situaciones constantemente y la pelota quieta fue una herramienta que utilizó con mucho beneficio en el partido ante Países Bajos. Prácticamente la saca sobre la línea de gol el arquero de Túnez.
2: Y antes, Daniel, hay un agarrón contra adentro la pelota.
3: Casi entró, ¿eh? No entró toda la circunferencia.
2: Tendrá que revisarla.
3: No, pero porque tiene un chip la pelota, ¿no?
2: Sí, tiene un chip. Bueno, Itakura, el número 4, también fue víctima de un agarrón antes de que la pelota la sacara casi de adentro el arquero Damen.
4: Mientras el árbitro está en el primer plano, Rosa, ¿qué nos dice la gente en el chat?
3: En el chat de Fútbol de Primera, que estamos allí en YouTube y la gente nos está acompañando, nos escuchan desde Veracruz, México. Itzel, René, saluda también. Nos dicen que nos escuchan desde Mexicali también. Hannibal el Caníbal, dice uno de los oyentes. Y también, ¡viva Japón! Tenemos japoneses en línea. Cuéntenos desde dónde nos escuchan. Estamos en el canal de YouTube de Fútbol de Primera.
4: Ito Junya cobra de pierna derecha. Defensa de Túnez responde Stalvi. No puede hacer el contraataque. Respondía Junya. Le cometen falta al japonés. Será pelota en favor del conjunto asiático.
1: Ganan todas las pelotas divididas también. Desajustado Túnez.
3: 10 minutos de casi monólogo, ¿no?, de la selección japonesa. No se ve por dónde este equipo de Túnez encuentre soluciones.
4: ¿Qué nos dice la tecnología, señor Quique Lanza, en la imagen impresionante?
2: No gol, evidentemente.
4: Por un cabello no fue gol.
3: Por muy poquito.
2: No gol, sí. Y como
4: Ito Junya con el centro, al 5:50, nadie de azul para remate, no había ángulo tampoco, Quique.
2: Bien lo recordaba Daniel y Rosa, la pelota tiene un chip que te indica al árbitro principal y a la gente del VAR seguramente, si la pelota entró o no.
4: En otros tiempos iba a ser gol, ¿cierto? Se iba a conceder gol.
3: Es verdad, en tiempos de no tecnología hubiese sido gol.
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4: Son 12 minutos de la primera parte, tiempo de juego, 0 Túnez, 1 Japón. Daichi fue responsable en 4 minutos temprano del gol japonés. Pelota en el área de Túnez. Eamon Dagman, el guardameta, se salta la línea de medio campo. 3/4 de cancha, otra vez ganan los de azul. Aníbal tomaba la asistencia a la derecha, pero no retiene pelota. Valeri será, señores, Daniel Chapela.
1: No encuentra la línea de pase, Japón obliga a tocar para atrás, el arquero saca en largo, busca dividir para tratar de asentarse en cancha rival a partir de ganar algún duelo, pero Japón no te da un centímetro de ventaja.
4: La televisión nos sigue dando la reiteración del remate a ras de piso de Ueda Ayase, y yo sigo convencido que cual tecnología yo daba gol.
3: Y sí. Ahora que bien abre la cancha Japón, ¿no? Obviamente la defensa de Túnez le da muchas facilidades, pero han llegado por derecha, por izquierda, centros peligrosísimos.
1: La sensación sí es que juegan a dos velocidades distintas, ¿no?
4: En 13 minutos de la primera parte, en Monterrey, México, partido número 1000 de las Copas Mundiales. Y lo tenemos, por supuesto, a través de Fútbol de Primera, es la radio del Mundial. Es el 36 de este Mundial.
0: fútbol de primera en las 6 copas anteriores, informó de 384, así que fútbol de primera ha estado presente informando para todo Estados Unidos, 420 juegos de los 1000 de la Copa del Mundo. Wow,
3: casi la mitad.
1: Qué buen dato, ¿eh?
0: Y mientras sigan aumentando selecciones serán más.
3: Totalmente.
0: Muchas más. Toque de pelota en segundo cuarto de cancha para Túnez, Brown. El servicio extendido hacia el área no toma desapercibido a ningún japonés porque rápido Itakura Ko tomaba la pelota. ¿Será balón, eso sí, señor Daniel Chapela, para Túnez?
1: No transita prácticamente por el medio Túnez. Desplaza en largo, busca el duelo a espaldas de los laterales volantes. Ahora al menos pudo sacar una jugada de pelota quieta, un tiro de esquina, donde intentará ver si por ese camino consigue el empate.
0: Es el tiro de esquina Ford, vehículos hechos tan capaces como tú, que va a cobrar Elías Saad de pierna derecha, comba hacia afuera. Antes el árbitro detiene el juego. ¿Qué es la indicación, señor Quique Lanza?
2: Bueno, lo detiene. Llama la atención a uno de los jugadores japoneses, específicamente, a su capitán Itakura. Hay tiro de esquina para Túnez.
0: Otra vez Saad con la pelota a cobrar nuevamente de pierna derecha. En 15 minutos de la primera parte, 0 Túnez, 1 Japón, informa fútbol de primera. Túnez hacia la ofensiva, a los 5 con 50 y cabezazo al costado derecho que Saad deja pasar porque será reposición de saque de banda en ataque, señor Chapela, para la selección africana.
1: Mucha fortaleza también en Japón en el juego aéreo, domina el área.
0: Iba a decir la selección visitante. Saad hacia atrás, segundo cuarto de cancha. Prefiere recomponer con Jean Valery, que mete la pelota al borde del área, ni siquiera al corazón, es a un costado. Tendrá que ir Abdi a salvar la pelota. Cabezazo defensivo japonés. Toma rebote Túnez. Tiene para el empate. Nadie hace intento de remate y ahora se viene el contraataque. Podría ser letal para los de azul. Segundo cuarto de cancha será Daishi, que toma la pelota. Una pierna salvadora oportuna que aparece de Slimane. Evitó otra llegada japonesa.
1: Slimane, uno de los referentes de esta selección de Túnez, bien parado, no comió con la gambeta.
3: Pero así como recupera la pelota Túnez, la pierde rápidamente. Se equivocan muchísimo en los pases.
2: Los japoneses, que son como un relojito, ¿no? Son casi perfectos a la hora de tocar la pelota, son bien precisos.
3: ¿Se escucha el ole japonés?
2: Sí, señor.
3: ¿Y cómo aprendieron castellano, los japoneses?
2: ¿Cómo viven el fútbol los japoneses?
0: Los japoneses que desayunan, almuerzan, cenan tacos.
3: Ah, sí, claro, los ahora en Monterrey. Y chivito, ¿no? El cabrito.
0: Sushi a un lado. Tanaka Ao, hacia la derecha, tres cuartos de cancha. Kaishu, hacia la derecha, ataque, giro. Japón quiere el ataque, bien pivotea Junia, que metía el servicio, asistencia. Primero toca hombre de Túnez la pelota.
3: Ahora, allí. Todos esos soles que se escucharon fueron pases japoneses sin que pudieran quitarle la pelota a los jugadores tunecinos.
1: La estadística oficial muestra 58% de posesión a estas alturas del partido para Japón.
0: Y ese profundo Hiroki que ponía la asistencia al área responde. Rekik de la selección de Túnez. Hay falta de esa sencilla de señalar contra Hannibal. El árbitro da ventaja, tiene la pelota Túnez, recupera Japón. Ahora sí señala la falta, será tiro libre. Primer cuarto de cancha en favor de Túnez.
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0: 18 minutos, tiempo de juego, primera parte, 0 Túnez, 1 Japón, informa fútbol de primera, la radio del Mundial. Pelota no a cualquier parte, sino al saque de banda, obsequio tunecino para Japón en medio campo por
3: derecho. Para mí calificaría como a cualquier parte eso.
2: Sí, a cualquier parte, sí.
1: También tal cual,
2: también lo pensé.
1: Tal cual. un fútbol con poco fundamento el de Túnez, al menos en el arranque de partido.
3: Yo estoy teniendo un déjà vu de lo que fue el partido frente a Suecia, claramente. No hay ningún cambio, ninguna mejora que se pueda atisbar por la mano de este nuevo técnico. Tiene sentido, ¿no? Tres días, cuatro días.
2: Es menos Hannibal que el que vimos al arranque, ¿te acuerdas?
3: Es menos Hannibal, sí. Porque está solo, el pobre no tiene un socio, no tiene nadie que lo ayude.
4: Lo que sobra en los que viste de azul con...
1: Japón mucho mejor parado, más fundamentado en todo, juega con una personalidad, sabe lo que quiere ejecutar, impone su plan de juego.
4: Itakura, el capitán, jugaba hacia la izquierda. Hiroki, toque en corto, pasa a medio campo, tres cuartos de cancha la selección de Japón. A pesar del dobleteo, nadie quita pelota limpia de Ture. Servicio al fondo para Junia, salta, choca con el guardameta y falta ofensiva. Ito Junia, el hombre de la infracción, tuvo que salir Dagman, el guardameta, porque otra vez iban a ganar japoneses la espalda de los tunecinos.
1: Vuelven a saltar las líneas de presión. Japón espera el momento justo en que el hombre de más en punta marca la diagonal y le vuelven a ganar la espalda.
2: Trabajada la jugada, además, Daniel, ¿no? Toquecito abajo y sorpresa. Con sorpresa, además, la pelota aérea de Japón es muy, pero muy bien intencionada.
1: Luego Túnez no presiona, con lo cual el pasador siempre tiene libertad para decidir dónde ponerla.
4: Momento perfecto para identificar el tiempo de juego.

0: 20 minutos de la primera parte en Monterrey. 0 Túnez, 1 Japón. 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
0: Gracias por acompañarnos también en el YouTube de Fútbol de Primera. Puede conversar con nosotros. Somos la radio del Mundial. 21 minutos, primera parte. Juan Ritsu toma la pelota para Japón. Quería el pase, el movimiento de Junior. Primero anticipaba en defensiva. Aníbal, el más visible en cancha de la selección de Túnez.
2: Estaba mirando los gestos del técnico Herbert Renard, tratando de interpretar, porque está muy enojado, muy frustrado, y me da la sensación de que le pide a sus jugadores que vuelvan rápido, que regresen rápido por la velocidad de los jugadores japoneses, que los dejan algunas veces mal parados, pero se lo nota muy incómodo con la situación y muy frustrado con la forma que está jugando el equipo.
0: Y que va al ataque otra vez Japón. A las ofensivas tomaba pelota Daichi. Responde en defensiva. Sí, Túnez otra vez. Caníbal, Mejibri. Lo dobletean, le cometen falta en primer cuarto de cancha. 5 metros por delante de línea del área.
3: Pero una falta que tiene que ver con la forma en que Japón presiona la pérdida de la pelota. Siempre cerca del balón en la pérdida, presiona. Y si tiene que cometer falta, con tiempo para reacomodarse.
4: Y le hace un 2-1, hasta un 3-1 a quien tenga la pelota Japón.
0: Dagman, el guardameta tunecino, sale del área 5 metros. Pelota otra vez arriba, rifada. Sorteo que siempre, señor Chapela, ganan los de azul.
3: El fútbol de Túnez perfectamente se podría ver en blanco y negro.
2: Uno de los equipos más flojos de este mundial, habiendo visto a todos, ¿no?
3: El arquero siempre saca en largo y difícilmente ganan un duelo en la pelota dividida.
0: 22 minutos, 30 segundos, ya casi tendremos receso de hidratación. Partido en Monterrey, México, y que escucha, por supuesto, a través de Fútbol de Primera, la radio del Mundial. Medio campo, círculo central, segundo cuarto hacia la izquierda. Co, el capitán hacia la derecha. Trata de explotar banda. Ritsu hace regresar la pelota con Tanaka Ao. Hacia la izquierda con Co.
3: Esos toques de Japón entre los defensores, buscando que salte Túnez y abrirle espacios por dentro. No tiene prisa tampoco, juega con el resultado.
0: Para conseguir su cuarto punto en la segunda presentación en fase de grupos de la Copa Mundial 2026 que tenemos en Fútbol de Primera. Inmediatamente Ao pone a jugar ataque giro. Junior no puede ir por la pelota porque lo anticipaba en defensiva el conjunto tunecino. Iba por el balón Reki. El árbitro nos dice que hay receso de hidratación que disfrutamos. Por supuesto, también en Fútbol de Primera.
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2: Bueno, la gente nos escucha en el chat, nos mira por el canal de YouTube. Tengo muchísimos mensajes, algunos muy interesantes. Nos escuchan Shaggy Fuentes desde Fort Worth, Texas. Camilo dice que le apostó a Japón. Me parece que hizo muy bien porque lo va a ganar. Rubén López dice saludos desde Salem, Oregon. Michael Navarro, saludos desde Tijuana, Baja California. Ed Manzano desde Las Vegas, Nevada. Excelente transmisión. Capitán Córdoba. Dice, los escucho desde Ciudad de México. Acá se coronó campeón Aguinaga 3 veces. Aguante Nipón y la Katana Kamada. Renil Paz Swift, saludos a Yayo de la Torre. Mi más sentido pésame por su pérdida. Bueno, muchas gracias. José Ramos, saludos desde Monterrey. René dice, se frizaron. Ronald tiene cara de enojado, parece mi papá.
0: ¿Pero por qué? Si estoy feliz de la vida, hermano.
2: Bueno.
0: Tengo edad para ser tu papá, seguramente.
2: No, debe ser un niño, entonces, bueno.
3: Cara de enojado tiene Herbert Renard,
0: Sí, no, motivos suficientes.
2: Y bueno, hay más mensajes. Dice Michael Navarro, saludos desde la capital del Tajo, Taco, Tijuana. Lucas Gallego, Daniel Chapela es parecido a conocido periodista deportivo Eduardo Vizcayart. Soy de Capilla del Señor, Argentina, dice. Y él, dice el perfil derecho de Daniel, nada más. Saludos desde la capital del Tajo, bueno, lo dijimos ya. Escucho fútbol de primera desde el Mundial de Brasil 2014. Neco, saludos de la Ciudad de México. Y sigan contándonos desde... Ah, dice, mire este oyente, dice, Rosa Beatriz tiene un aire a Madonna, fusionado con...
0: Crazy for you.
2: Nos está encontrando parecidos este oyente. Bueno, uy, muchas gracias. Sigan escribiéndonos y contándonos de dónde nos escuchan. Suena el cielito lindo.
3: El rey.
2: Ah, el rey.
3: No son japoneses los que lo cantan, ¿eh?
7: Hay mucho mexicano.
3: Mucho público mexicano, sí.
2: Chicos, nos escuchan desde Budapest. Un oyente que nos escucha abrazo desde grande. Budapest dice que no se pierden las transmisiones.
3: Qué grande.
7: Un abrazo.
0: Vendrá en 27 minutos, tiempo de juego, primera parte, saque de banda en ataque, solamente para no variar, por supuesto, para Japón en fútbol de primera, la radio del Mundial. Será centro al área, esperará el movimiento hacia el área para Uyase, lo dobletean, revienta la pelota, es Regi, ponía pelota arriba el conjunto japonés, va la cabeza de Regi, pierna zurda japonesa que quería salvar la pelota. Pero va el saque de banda. Primer cuarto de cancha por derecha para Túnez.
3: De momento, en 28 minutos casi, Túnez tuvo ese remate de Hannibal, comenzando el partido, y nada más.
0: Y Hannibal, el presente en todas partes, círculo central, 3-4 de cancha hacia la izquierda, mete la asistencia profunda para que venga Ali Abdi, que quita una marcación, va a ingresar al área, levanta mucho, adelanta mucho la pelota para que Tomiyasu Takehiro aplique defensa y tenga que empezar de cero turno.
3: Conducción individual, sin líneas de pase, sin posibilidades de desestabilizar con alguna sociedad, ni por afuera ni por adentro. Muy escaso lo de Túnez, que además circula tan lento que Japón solo posicionalmente es capaz de recuperar la pelota.
2: El único socio de Hannibal pareciera ser el lateral izquierdo, ¿no? Abdi, que ha subido un par de veces, pero bueno, no mucho más que eso.
0: Dagman es el guardameta, abandona el área 1 metro, de pierna derecha a la de siempre, 3/4 de cancha hacia la derecha para que encuentre una cabeza japonesa oportunísima de Hiroki, enviando la pelota al saque de banda, 3/4 de cancha hacia ese costado para Túnez.
3: Los tres centrales japoneses son muy poderosos por arriba, ¿no?
0: Talbi, ponta alzar para Hannibal. Mejibri, que toca hacia la derecha, quiere salida, pasar de medio campo al menos la selección de Túnez.
3: Cómo rompe la línea Tomiyasu, que es uno de esos tres centrales, el que está más sobre la derecha, rompe el medio para impedir que Hannibal se gire, para que se dé de vuelta y vea el partido de frente.
0: Bron dejaba la pelota en Valeri, estrella el esférico en Keito, se cobra saque de banda para Túnez por segunda ocasión. Valeri levanta la cabeza, se va a apoyar en Saad. Primero encuentra cabeza japonesa Hiroki. Otra vez Valeri hacia la ofensiva. Bien oportuno Hiroki Navarrida. No permite que prospere el intento de ataque tunecino.
2: Es muy seguro el equipo japonés, ¿no? Para defender, muy rápido para atacar, para desdoblar. Pero bueno, pareciera que Túnez, después de la pausa de hidratación, ha salido por lo menos con otra actitud, ¿no?
0: a 20 segundos para los 30 minutos de la primera parte. 0 Túnez, 1 Japón. Así responde la afición de Monterrey ante la pelota atrás hacia el guardameta de Túnez.
3: Silban, ¿no? Rechiflan. Están inconformes.
0: Levanta la mano Rekic para el servicio a nadie de blanco. Siko de Japón para Ueda Ayase, que va a la ofensiva. Tiene para remate, sí. Está dentro del área también de pierna derecha. ¡Gol de Japón! ¡Gol japonés! Ueda Ayase de pierna derecha, costado derecho del área, arras de piso, el palo largo del guardameta Dagman pone el Japón 2, Túnez 0 en 30 minutos en fútbol de primera.
3: Y nuevamente Japón rompe a Túnez con un pase filtrado que encuentra a Ueda entre líneas. Un pase que rompe dos líneas de presión al mismo tiempo. Queda mano a mano Ueda con el último defensor de Túnez, que le da toda la ventaja para armar el remate de pierna derecha cruzado y potente para que Japón con plena efectividad ya lo esté ganando 2-0.
2: No llegaron los defensores tunecinos. Esto es a lo que se refería el técnico cuando hablábamos de su frustración, Herbert Renard. Un avance, lo dejaron solo, lo dejaron patear un remate cruzado y una celebración de Ayase Ueda a lo japonés, ¿no? Bastante moderada.
4: Solemne.
2: Dos, sí, tal cual, casi solemne. 2-0 y esto no va a terminar así, ¿eh?
4: Ayase le dijo al número 3 Talbit, le mandó un papelito, ¿sabes qué? Le voy a pegar porque le amagó. Y lo leyó y no hizo nada. Y en la segunda avanzó un poco más y le pegó derechazo para el 2-0. La verdad, un golazo del japonés.
0: Y que está para más el equipo de azul en 32 minutos en Monterrey. 0 Túnez, 2 Japón, informa fútbol de primera.
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0: Pelota en medio campo hacia la derecha por parte de Japón. Iba Junia, recuperaba a Túnez, pero la regala otra vez al saque de banda. Defensivo por derecha para Capón.
3: Siempre ha tenido la manera, perdón, Roland, el camino Japón para encontrar profundidad. Bien sea con un pase entre líneas, con un pase filtrado, bien sea con una pelota larga a espaldas de los defensores.
0: Y que tiene la salida siempre limpia, pura, el conjunto japonés con Ao.
3: Ante un rival que no lo presiona, además.
0: Absolutamente. Keito se deleita dando el pase a ras de piso como práctica abierta. Itakura Ko juega hacia la derecha con Duan Ritsu. Se acerca Keishu. Y es fiesta enorme por parte de los de azul y verde, que apoyan a Japón, que quiere meter la pelota al área. Pivoteaba Ayase. Recupera otra vez el equipo japonés con Tanaka Ao. Servicio que no es profundo porque responde el conjunto tunecino con Haylin y Balmejibri. Será que revienta la pelota, hace Rekic. Sí, lo hace. En segundo cuarto de cancha. Quiere oportunidad del ataque el equipo tunecino. Bien Tanaka. Aplicaba defensa. Y toman la pelota limpiamente sin sujetar al tunecino. Y ahora está por recibir falta de los africanos. Se apoya en Takehiro. Y comete falta caníbal del conjunto de Túnez en primer cuarto de cancha por derecha.
3: Dos fuertes, tienen oficio, saben encontrar los caminos para salir de la tímida presión que en algún momento aplica la selección tunecina. Túnez está desacomodado, desarbolado, no encuentra tampoco a su número 10, que está aislado del partido.
2: Da la sensación de que cada vez que Japón quiera meter el pie en el acelerador lo va a hacer. Espera pacientemente que llegue el momento, encontrar el hueco, y esto va a seguir así, esta tónica va a seguir en todo el partido.
3: Lunes pierde este partido y se va del Mundial, ¿eh?
2: Sí, se va del Mundial porque después le quedaría la selección de Países Bajos y ya no puede competir con Suecia porque es y ya Suecia tiene 3 puntos y es...
3: Y le ganó,
2: así que si Túnez pierde, sería el siguiente en irse del Mundial, lamentablemente.
0: Daichi hacia la derecha con Junia. Ve el movimiento que hace inmediatamente Riksu. Tenía para la habilitación en el último cuarto de cancha. Recuperó en defensiva Túnez. Aníbal Mejibri intenta el cambio de juego. Segundo cuarto de cancha profundo. Va a regresar inmediatamente Japón. Es servicio atrás con Suzuki Zion.
3: No tiene otra fórmula Túnez, ¿eh?
4: Sí, es que Hannibal busca cerca a ver en quién apoyarse
2: y no encuentra.
3: Pelota larga siempre,
4: sí, siempre larga.
3: Y Japón anticipa, llega a tiempo, es más rápido, gana los duelos.
2: Y todos los ataques o los atisbos de ataque de Túnez empiezan por Hannibal, ¿no? Que está ahí, es el creativo, pero bueno, terminan rápidamente porque reiteramos que no encuentra socios en ninguno de sus compañeros.
0: En 36 minutos, tiempo de juego, 0 Túnez, 2 Japón, informa Fútbol de Primera, la radio del Mundial. Jan Valeri toma la pelota al ataque, soy tan optimista de decir ataque tunecino. Dylan Brown regresa la pelota al medio campo, círculo central con Talbi, juega hacia la izquierda con Rekic. El movimiento de Abji quiere la asistencia en el último cuarto de cancha.
3: Ahora adelante, Túnez tiene un rival que para desordenarlo necesitas tener otro tipo de argumentos futbolísticos, ¿no? Tienes que estar mejor armado, tienes que tener movimientos ofensivos que generen espacios en un rival que difícilmente te da una ventaja. Y Túnez da la sensación de que no está preparado para eso, ¿no?
2: Mientras tanto, la fiesta en las tribunas, obviamente la gente mexicana de Monterrey pasándola bien y también, por supuesto, los japoneses que también celebran moderadamente a su estilo, pero bueno, que están felices con el resultado.
0: De 2-0 de momento en favor contra Túnez. Toma la pelota el equipo japonés con Keishu. Retrocede con Itakura. Es el capitán del equipo japonés. Juega hacia la derecha nuevamente. Keishu busca a Ito Junya. La pelota no llega a Junya. Retrocede otra vez Japón para recomponer.
3: Luego, tácticamente interesante cómo se comporta este equipo, ¿no? Tres centrales, pero que se abren, que conducen.
0: Junya, Ito con la pelota. Está en el área de la derecha a la zurda y de la zurda al guardameta Dagman.
3: Una nueva incursión de Japón, esta vez Ito que pisa el área sobre la derecha, acaba él trompicándose, ¿no? El obstáculo fue el mismo.
2: Yo voy a decir que lo marcaron los tunecinos, pero ni siquiera aplica el término marcar, ¿no?
0: Le hicieron vista. Por un testigo
2: intentaron
0: directo
2: frenarlo, pero bueno, se frenó solo. Tengo más mensajes cuando quieran, de la gente de...
0: Adelante.
2: Rosa. Alex Bautista dice, vamos Túnez, remontada de Túnez, tenemos un hincha de Túnez.
0: Él está en la penca, seguro.
2: Porta y 9 dice, saludos desde Sydney, Australia. Siempre lindo escuchar estos partidos en los mundiales en español, porque los comentarios en inglés son muy aburridos. Después, bueno, hay otros hinchas de Túnez. Hay otro oyente que dice que linda la voz de la señora, muchas gracias. Saludos a todo el equipo de Fútbol de Primera, la mejor de este mundial, por haber encontrado su señal en la app de radio en Filadelfia, Pensilvania.
0: Bien. Público conocedor que entiende que el fútbol en Estados Unidos se escucha en Fútbol de Primera, la radio del mundial. Ambientazo en Monterrey, ¿qué pasó con Valeri? Iba a dar pase, supongo, y regaló la pelota al saque de banda defensivo por izquierda para Japón.
3: Todos los caminos cerrados. Japón siempre llega a tiempo y pareciera que jugaran 22 y no 11.
0: Itakurako. Salida limpia siempre. Los de blanco van hacia atrás. Presiona absolutamente nadie.
2: Nadie presiona, nadie busca el error, entonces bueno, juegan a placer los japoneses, nadie los molesta, los deja con total libertad de acción.
3: Que alguien le diga a los tunecinos que perdiendo este partido se van, ¿eh?
4: Lo sabían desde antes, creo.
0: Junya Ito, Deja la pelota Enrixu. Tiene para centro, prefiere la habitación por derecha. Junias, el del centro. Llega pelota al área japonesa. Sin embargo, tiene que salir de los 16.50. Daishi. Presión 2.0 del intento de ataque japonés. Tanakao. Hacia la derecha. Junia. Choca y comete falta, me parece, contra Aji.
3: Tiene dos volantes centrales Japón de mucha dinámica. Cualquiera de los dos puede romper la línea y sumarse a los circuitos de circulación. Hablo de Tanaka y de Sano. Y lo de los centrales. Centrales que en conducción, en salida de pelota, son hábiles. Tienen muy buen pie. Tomiyasu, ya conocido de su paso por el Arsenal. Es el central por la derecha que puede ocupar posiciones de lateral cuando el equipo está saliendo. Después el repliegue es rápido, es decir, no te concede ventajas en la pérdida. Un equipo que está para competir con los grandes. No digo pelear el título, por supuesto que no, pero digo, tiene nivel para competir.
2: Pero cuando el rival se lo hace tan fácil, realmente es difícil de saber cuál es el verdadero nivel de Japón, ¿no? Porque da la sensación, por momentos, que están jugando solos.
0: 41 minutos, primera parte. 2 Japón, 0 Túnez en Monterrey. Saad mete pelota atrás, pero la regalaba con Ueda Ayase. Recupera Japón. Muchos de blanco en medio campo japonés. Atención con eso. Se da cuenta el equipo nipón. Intenta transición, defensa, ataque. Keito ya recompone. Bueno, recompone, van hacia atrás en defensiva, detrás de línea de pelota. Los africanos. Japón con la pelota con Tanaka Ao. Hacia la derecha con Junia. Junia hacía el pase, la habilitación del servicio que daba Doan Riksu. Y otra vez pelota al medio campo de la selección japonesa.
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0: Demasiado corto, señor Quique, lanza este 0-2 en favor de Japón.
4: Bueno, porque Japón no tiene apuro, como decía Daniel. Me parece que ellos son sistemáticos hasta cierto punto. Están ganando 2-0. No creo que tengan también tanta prisa por ir por más. Saben que en cualquier momento van a hacer un tercero, un cuarto gol. Y falta mucho de partido.
3: Ahora se juega lo que quiere Japón.
2: Además, ya Túnez ni cruza la mitad de la cancha, ¿no?
3: Control absoluto de Japón.
0: Junya Ito contra Ali Abji. El duelo de siempre que gana el de siempre. Riksu hacia atrás con Takehiro. Riksu, Takehiro, tres cuartos de cancha. Junya, qué toque de pelota óptimo por parte de Japón en solitario en la cancha.
3: Y Túnez persigue sombras.
0: Takehiro hace el cambio de juego. Encuentra cabezazo de Bron. Recupera Japón. 2-45, empujón clarito de falta por parte de Bron.
3: Es desesperación, llega siempre tarde. Hablo de Túnez en ese intento por recuperar la pelota. La circula muy rápido Japón, tiene mucho movimiento además, siempre por delante el balón, con lo cual no se hace sencillo el corte, ¿no? El robo.
4: Japón sabe que además la segunda pelota le va a caer. Corta la selección de Túnez y la segunda pelota siempre queda a favor de Japón.
0: Vendrá el tiro libre, tres cuartos de cancha por izquierda para Japón, que va a cobrar Junya. Pelota al área, sale el guardameta, rechaza de puños, da la pelota en Bron, el cabezazo es defensivo, intenta recuperar el equipo japonés, tiene que reventar de pierna zurda allí para evitar el tercero de Japón.
2: Yo creo que voy a decir una obviedad, ¿no? Porque a la luz del resultado, esto no parece un equipo de Herbert Renard, obviamente no tuvo mucho tiempo para trabajar, pero bueno, uno se acuerda de la Arabia Saudita que le hizo partido a Argentina, que le jugó con el cuchillo entre los dientes, sobre todo, bueno, después de la arenga del medio tiempo, pero de esto, del ADN de Herbert Renard, en Túnez, nada.
3: Nada. Es verdad eso, ¿no? Equipos guerreros que mordían, que peleaban. Vamos a ver, ¿no? si hay arenga para el entretiempo y si sirve claro. de algo, ¿no?
2: Seguro que la va a ver, ¿eh? No tengo dudas. Pero
4: y
2: si
4: lo deja
2: sirve,
4: en evidencia sirve. También en el área técnica, lo deja en evidencia, ¿no? Se manifiesta y, sí. y normalmente es que, está molesto, es que está como frustrado.
3: El Hannibal de Túnez es el técnico, no el 10, ¿eh?
4: Sí, sí.
0: Hacía 5 pases seguidos Túnez. Me sorprendo con Valeri. Bien la barrida correcta de Japón, pero es Saad el último en tocar la pelota. Era Ito que iba con todo. Y será saque de banda defensivo por izquierda para Japón. 5 pases consecutivos, señor Chapera. Sorprendido de Túnez.
2: Fueron 5, seguro. ¿Están seguros que fueron 5?
3: Impresionante. Pero para los lados, ¿no? Sí. En profundidad.
0: Ya tendremos 45 minutos tiempo de juego en 10 segundos. A través de Fútbol de Primera, es la radio del fútbol de los Estados Unidos, es la radio del Mundial. 4 más, dice el referí. Ya casi lo comercializamos, tiene pelota Japón. 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
0: Rixo con la pelota en 3/4 de cancha. Pelota al área, pero llega a los guantes blancos del guardameta Dagman, señor Quique Lanza.
4: Parece como un colectivo, como un entrenamiento.
0: Práctica abierta por puntos.
4: El de la selección de Japón,
2: y tirando
4: la
2: sparrings,
4: los lados,
2: ¿no?
4: Sí. Contra algún sparring de sub-16, sub-17, totalmente superior, sí.
2: Sí, por eso digo que es difícil ver aquí el nivel real de Japón. No sabemos que es un equipo rápido, que es ordenado, pero cuando el rival te deja jugar a placer, sí. Es muy difícil, ¿no? Veremos el nivel de Japón seguramente en el último partido, ¿no? Cuando se tenga que enfrentar a Suecia.
3: Sí, a Países Bajos le empató y le jugó bien, pero es verdad que este rival es muy menor.
0: Valeri pone la pelota en el área. El cabezazo defensivo japonés. Hannibal cometía falta en ataque contra Suzuki Zion.
2: Le golpearon el cuello a Hannibal.
4: Ay, no, y si se lesiona Hannibal, no.
2: Más. Es el único que pone el fútbol ahí, sí. Poco de fútbol. Oh. Ah, porque se le cayó el portero japonés encima.
0: Identificamos el tiempo de juego.

0: 45 minutos más 2 en la primera parte del partido que gana 0-2 la selección de Japón a Túnez. 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
2: Si yo fuese jugador de Túnez y estuviera en la banca o en la suplencia, no quisiera que llegara el segundo tiempo, viéndole el rostro a Renard. No se va a guardar nada seguramente en el entretiempo.
3: Ronald, ahora que tenemos un segundo y que nuestros oyentes nos están encontrando parecidos a todos nosotros, ¿a quién se parece Hannibal? Les pregunto a ustedes. El mejor jugador de Túnez. Es muy parecido a una persona hiper famosa. Que ya no está entre nosotros.
2: ¿Cantante?
3: Sí.
4: ¿No? A Bob Marley se parece.
3: Sí, señor. Muy bien. Sí. Es igual a Bob Marley, chicos. Sí.
2: Yo le había parecido a Chaggy.
3: ¿A quién?
2: A Chaggy.
4: El de Scooby-Doo.
2: El de Scooby-Doo.
3: No seas malo, no.
0: Yo iba a decir Bob Patiño de los Simpsons, pero no sé. Hay cabezazo, se los juro, al área por parte del equipo de Túnez a las manos de Suzuki Zion, que tuvo que trabajar al cierre de esta primera parte.
4: Parece a todo menos un futbolista, ¿no?
2: Y entre tanto encontramos el parecido de Hannibal en un ataque
3: de Túnez.
2: De cabeza.
3: De Túnez. Sí. Pero bueno, como podrán imaginar, no pasó a mayores.
0: 45 más 4 en el Gigante de Acero Monterrey. Termina el juego en la primera parte. 0 Túnez, 2 Japón, informa Fútbol de Primera.
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18: Estamos en el entretiempo. 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
4: Bueno, a ver, tampoco hubo tantas situaciones de gol para Japón durante los primeros 45 minutos. Sí, un dominio de pelota, una imposición clara de condiciones, una superioridad futbolística y hasta física del seleccionado japonés sobre su rival. Y las situaciones que generó en buena medida las concretó. Creo que habrá alguna que no terminó en el arco, pero en general tuvieron mucha efectividad también. Quedó muy claro quién era el mejor equipo en estos primeros 45, ¿no?
3: A mí me parece que Japón está regulando, ¿vieron cómo se habla en automovilismo? Que está regulando ahí. Y lo que me preocupa de Túnez, más allá de la diferencia en calidad, de nivel, me preocupa la falta de actitud de Túnez. Sobre todo, como decíamos, teniendo en cuenta que ahora tiene un técnico que se caracteriza por otra cosa. O sea, yo estoy viendo el mismo Túnez que vi en el primer

0: Han cambiado algunos jugadores, pero el equipo sigue siendo el mismo. Un equipo muy livianito, que no marca, que no presiona, que no tiene ideas, y que Japón hace lo que quiere con ellos cuando quiere, que no necesariamente quiere todo el tiempo, pero con lo que tiene le alcanza.
1: Autorregula, si va, cuando claro, quiere va, aprieta, exacto, y dosifica y se calma. Bueno, mirábamos que se quedaron todos los suplentes de Túnez haciendo ejercicios precompetitivos y acaban de entrar ahora al túnel. Probablemente.
0: ¿Y la arenga de Herbert Renard?
1: No sé, acaban de entrar.
2: Y tenemos que ver algo diferente. Yo espero que
1: hará muchos cambios, seguramente. Seguramente hará muchos cambios para este segundo tiempo.
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0: ¿Qué expectativa para la etapa de complemento tras la muestra de la primera etapa?
1: Bueno, por lo primero, que haya cambios, probablemente de hombres, y algún cambio también en la manera de enfrentar el partido. Hablo de Túnez, ya hay un par de jugadores que están haciendo movimientos para ingresar al terreno de juego. Lo de Túnez fue futbolístico, pero también fue, lo decía Rosa bien, actitudinal, ¿no?
2: Sí, yo creo que si Túnez cambia la actitud, también la va a cambiar un poco el equipo japonés, que está cómodo con el resultado, está cómodo porque tiene la pelota, el territorio, el dominio, la cancha, todo. Con lo cual, si Túnez cambia la actitud, creo que el partido mejoraría un poco, pero bueno, vamos a ver si lo logra. Vamos a ver qué pudo hacer Hervé Renard en los 15 minutos que tuvo.
3: El fútbol tiene ese tipo de cosas, nunca un 2-0 es un marcador que podríamos decir es determinante, ¿no? Pero viendo lo que tiene Túnez, me parece este un partido definido, a menos que la arenga o el regaño
2: del el café señor, cargado, dirías, ¿sí?, a mí.
3: Hervé Renard pueda hacer cambiar a los tunecinos de actitud.
2: Bueno, ¿tenemos algún mensaje más, Ronald, mientras esperamos el reinicio del partido? Javier Miramontes, que nos escucha desde Denver, Colorado, dice que extraña a México. Roberto Rodríguez dice, noto que están como 10, 12 segundos desfasados de la televisión, pero bueno, no importa, escúchenos y nosotros le estamos contando todo lo que pasa. Bueno, muchas gracias a Ernesto, otro Ernesto que me manda saludos. Fortae dice que nuestro Bob Marley para él se parece a Jimi Hendrix.
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0: ¿Será que adelanta a Abdi? El 2.
1: Sí, porque subió, fue el único que subió realmente en el primer tiempo.
2: Cambió a línea de 4 entonces, seguramente. 4-4-2 ahora.
0: Primer minuto de la segunda parte, toma la pelota la selección de Japón, solamente para no variar, Keishu, hacia la derecha, Itakurakov, tres cuartos de cancha por derecha con Ito Junia, ponía a correr a Riksu, hombre que va al piso, ese africano el último a tocar la pelota, así que será saque de banda en ataque por derecha para Japón. Que llegará 4 puntos al cierre de este juego. Cobra hacia la izquierda, retrasado el servicio a medio campo, círculo central hacia la izquierda del conjunto japonés, que no arriesga, no pierde el rasgo el conjunto nipón, ni tendría por qué hacerlo.
3: Reforzó las dos bandas, Gardi está jugando por la derecha para acompañar al lateral sobre esa zona Valeri, y en la izquierda Bejnida, que es el lateral izquierdo, por delante se mueve Apti, es decir, refuerza los costados para intentar que Japón no lo desborde por allí.
0: Trabonazo japonés por parte de Daichi, recupera Ayase, deja la pelota a la derecha para que venga, remate, era bueno, a ras de piso, desviado, el servicio fuera del área, que hacía Tanaka Ao, pegadito al poste vertical derecho del guardameta, se pierde el saque de puerta tunecino, era tercero, clarito para el tercero de Japón.
3: Que sigue encontrando respuestas y soluciones, si el rival te mete en su área, entonces toca por la periferia de la misma para encontrar un remate de media distancia. Tiene todos los caminos claros Japón.
0: Que pone que cabezazo al círculo central para que venga recuperación japonesa sin problema alguno. Hacia la izquierda, Keito, Nakamura. Zona defensiva de Japón con Itakurako, el capitán que hace conexión con pase en corto con Keishu. Que levanta la cabeza, pone a jugar hacia la derecha. Trata que giro. Pelota franca de ataque para Japón. Balón al área que intercepta primero. Rekik oportunísimo en zona defensiva.
1: Siempre los japoneses encuentran a un jugador libre, ¿no? Que rompe la línea de pases y ahí genera peligro otra vez. Bueno, esta vez no prosperó, pero la verdad es que es preocupante como Túnez no marca, ¿eh?
2: Cuando Japón no arranca desde atrás una pelota, Túnez se junta en la bomba. Japón bien abierto, pero Túnez se junta en la bomba, pero siempre encuentra un hombre suelto al frente, que eso es lo que le permite a Japón encontrar la opción ofensiva.
0: Hacia la derecha el equipo tunecino, será Valeri que va a meter el centro, pelota al área para remate, ras de piso, Hannibal no pudo conectar la pelota, a 6 metros de línea de gol, se pierde por un costado de azul, el último que tocó será saque banda en ofensiva para Túnez.
1: Por lo menos intentaron algo, ¿no? Esta vez estuvieron cerca, lo más cerca de todo el partido.
2: No lo esperó seguramente Hannibal, pensó que su compañero remataba al arco, porque él mismo se sorprende cuando la pelota le pasa a unos centímetros de su pierna derecha.
3: Pero están tratando de juntarse, al menos con un poco más de fundamento y más velocidad también.
2: Bueno, más de 5 toques ya, por lo menos en los intentos.
1: Se nota un cambio, sí, claramente, sí. ¿No? La arenga de Herbert Renard parece que está surtiendo efecto.
0: Hannibal Mejibri juega hacia la retrasado, tercer cuarto de cancha hacia la izquierda de Túnez, espera el muy ordenado Japón, bascula en zona defensiva a la izquierda donde va la pelota evidentemente, Valeri levanta la cabeza, recibe pelota, tiene que retrasar otra vez con Rekik.
3: Japón también te permite venir, en cualquier momento sabe que va a poder robar y correr.
0: Slimane tocaba el esférico. Tunecti participativo. Sebastián
2: se quiere meter Renard a la cancha.
1: Valeri, yo haría lo mismo, ¿no?
0: Sí. Valeri que no va a recibir pelota porque los japoneses responden y vendrá Ueda Ayase a buscar el balón en tres cuartos de cancha hacia la izquierda. Toca la pelota, puntazo, sí, que no permite dar asistencia. Presión de dos japoneses que recuperan limpio y claro. Y otra vez alejan cualquier oportunidad tunecina. Cambio de juego.
3: Está yendo más fuerte en la disputa también Túnez, ¿no?
1: Pero sí, se le ve otra actitud, claro, claramente. Que lo no que le pedíamos, ¿no?
3: Que no se la toquen en la cara. Sí.
1: Por lo menos la corren ahora, corren y buscan, tratan de buscar la pelota y de quitársela. No demasiado, pero es un poco mejor.
0: No es Tokio, no es Yokohama, es Monterrey, y así suena apoyando a los japoneses.
1: Pero ese cantito es bien latino, ¿eh? Los japoneses lo han
0: adoptado
1: claramente, ¿eh? Es la música de una canción ochentosa, ustedes que conocen la música ochentosa, de The Pop Goes to War, ¿se acuerdan? Yo fui DJ en una época, por eso bueno, conozco bien esta... ¿No se acuerdan?
0: Si la tararea, recordaré.
1: Fines de los 80. Y ahí está, la están tarareando los japoneses.
2: La cantan en todos los estadios de banda.
0: El playlist.
1: No me hagan cantar porque
0: es lo que quería.
1: Voy a perder la dignidad acá si empiezo a cantar.
2: Una cancioncita hasta ahora, Rosa.
1: No, mañana viene bien. Voy a perder la dignidad, así que. Men Without Hats, gracias. Ahí no es nuestro. Nuestro Raúl me lo recordó.
0: Va al piso Doan Ricksu, recibía fuerte marcación. Pelota, posesión japonesa del guardameta Suzuki Zion, que juega en corto.
3: A Raúl le faltó pinchar el disco nada más.
2: Sí, pero yo esperé que la pusiera.
1: Somos un equipo acá, chicos.
0: El familión en el equipo de producción de fútbol de primera, la radio del mundial. 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
1: Yo la cantaba en la cancha de Independiente, está dale rojo, dale rojo. Y los de Boca también, acá que tenemos unos cuantos.
0: Tres cuartos de cancha, el ataque japonés, servicio profundo que iba a Ueda Ayase, va hacia la izquierda. 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
0: Es Elias Skiri, el capitán, el que está lesionado.
2: Sí, un toquecito. Cuando va a entregar la pelota, si hay un toquecito del jugador japonés, pero dramatiza también.
1: No se han visto muchas simulaciones hasta ahora en este mundial. Me parece que las nuevas reglas de la FIFA están ayudando. Las pérdidas de tiempo, las simulaciones, en general están sumando las reglas de la FIFA.
0: Sacre banda tunecino, sin pelota para Hannibal. Intentaba el pivoteo hacia el ataque, se pierde la pelota de 10 metros hacia adelante. Recupera Japón con Suzuki Zion, el guardameta.
2: Hannibal dibuja muchas jugadas, él, ¿no? Pero se acompaña poquito con alguno, pero luego el tercero o cuarto jugador de contacto no le entendió y no tiene respaldo
3: de un buen funcionamiento colectivo, eso.
1: Pero hasta Hannibal se le ve otra actitud, porque vieron cómo fue a presionar al arquero, sí. Cosa que no lo hacían. Además se para más adelante, ¿no? Todo el equipo se para un poco más adelante.
0: Kaishu pasa en medio campo, borde 15 metros hacia la derecha. El equipo japonés enredó con la pelota Takehiro. Cede el saque de banda defensivo por izquierda para Túnez.
1: No sé si le va a alcanzar a Túnez para empatar el partido, probablemente no. Pero por lo menos le alcanza para cortarle la fluidez del juego a Japón.
0: Ito Hiroki cometía falta, era clarita para amarilla, ¿cierto?
3: Para mí era de amarilla, ¿eh?
2: Hay algunas jugadas en el mundial que sí son para amarilla y que los árbitros están dejando pasar como un poquito más permisivos. Me parece que tendrá que haber alguna inducción a esto, porque hay mucha jugada para tarjeta amarilla que no la están dictaminando.
0: Y Hiroki ya la estaba aceptando casi, señor Daniel Chapela.
3: Sí. Pero era una falta lo suficientemente contundente sobre el círculo central y a un par de metros del principal, de Kovacs, que dejó pasar. Kovacs es un árbitro reconocido en el fútbol europeo, lo hemos visto muchas veces en partidos importantes de Champions League.
1: Árbitro rumano.
3: Rumano, sí.
0: 55 minutos, tiempo de juego, 10 de la segunda parte, 0 Túnez, 2 Japón, informa fútbol de primera, la radio del mundial en este fin de semana mundialista que tenemos, con mucho y bueno también en www.fdpradio.com. Pelota arriba por parte del equipo japonés. que Ito jugará acaso con Itakura Ko. Fue Ao que tocó con Itakura hacia la derecha con Sano Kaishu. Tres cuartos de cancha por derecha. Takehiro toca la pelota en corto. Encuentra espacios Japón. Ito Junia mete la pelota al área. Encuentra respuesta defensiva. Mohamed Ben daba el servicio, revienta el conjunto tunecino, rifa la pelota para que siempre, siempre, siempre ganen los de azul. Taquito, de costado elegante, que hacía Sano Kaishu para ganar aplausos, más todavía de los que ya tienen Monterrey.
1: Bueno, recupera la pelota otra vez la selección japonesa y inicia la maniobra de ataque de nuevo, a su estilo.
0: Junia tiene para el centro, prefiere la habilitación hacia atrás con Riksu, que toca en corto con Takehiro. Tres cuartos de cancha, domina Japón. Pelota que va al área con Junia, bien el trabonazo oportuno. En defensiva, Mohamed Ben, hombre que ingresó de cambio para enviar la pelota al tiro de esquina. 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
3: Los movimientos ofensivos de Japón claramente muestran un equipo mucho más trabajado, ¿no?
1: Pero está defendiendo mejor también ahora Tunes, ¿eh?
2: Sí,
1: no se la están poniendo tan fácil.
0: Junya Ito, de pierna derecha, va a cobrar el tiro de esquina, prefiere hacerlo en corto, se apoya en Riksu, que iba a enviar la pelota al área de la espalda de Aji, y recupera rápido Japón, no permite que prospere un intento, origen de ataque del equipo de Túnez.
3: Siempre queda muy bien posicionado en el momento de la pérdida, ¿no? Es fundamental para que no lo ataquen en desventaja.
0: Medio campo tunecino, que toca la pelota inmediatamente. Elías es el capitán. Slimani. ¿Quién más que Hannibal? Y ahora la izquierda es buena para Túnez. Ali con el centro, que se estrella en hombre de azul. ¿Mano o no?
1: Le reclaman los jugadores de Túnez que fue mano, pero...
0: De Duan Riksu.
1: Pero armaron una linda jugada los jugadores de Túnez esta vez, ¿eh? Lamentablemente no prosperó. Y no pareciera. No,
2: creo que rueda encima del balón,
1: sí,
2: con
1: no
2: la
1: pareciera.
2: Espalda.
3: No.
2: El defensa japonés. Pero trenzaron, como dice Ross, una muy bonita jugada del equipo de Túnez. Está totalmente diferente, está actuando totalmente diferente a lo que nos mostró en el primer tiempo.
0: Falta en ataque, pitó el referí y el tiro libre es japonés.
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0: 0 Túnez, 2 Japón, 59 minutos, tiempo de juego, 14 de la complementaria. Domina el partido, no llega cierto en la segunda etapa con remate directo el equipo japonés de momento. Ali Abdi, número 2, da mal el pase, tenía enfrente a Ito Junia, que lo hace cometer error al tunecino. Será saque de banda por derecha, medio campo, en favor de Japón.
3: No para de dar indicaciones el técnico Herbert Renard. Le habla al jugador que le pasa cerca, que le pasa por un costado. Ha conseguido que su equipo al menos encare el segundo tiempo con una actitud distinta, más batallador, más peleador. Aún así todavía no le generó una situación de gol a Japón, ¿no?
1: Y Herbert Renard sabe, tiene claro que si esto sigue así, el próximo partido es el último con la selección de Túnez. Debe ser terrible, ¿no? Darse cuenta que uno viene a dirigir dos partidos nada más.
2: Pero quizá sea una decisión de él, ¿no? Darse cuenta que no hay mucho que hacer, o sí, se queda trabajando.
1: Pero aceptó el cargo.
3: Claro.
0: 60 minutos, tiempo de juego, 15 de la complementaria. 0 Túnez, 2 Japón, informa Fútbol de Primera, la radio del Mundial. Itakura Ko juega atrás con el guardameta Suzuki Zion.
1: Zion se llama, hablando de Bob Marley, hoy estamos con toda la onda, así Rastafari, chicos.
0: Zion que sostiene la pelota para que lo vean en casa. Porque en defensiva no ha tenido trabajo, a eso me refiero. Hiroki Keito, qué ambientazo en Monterrey.
2: Se prendió la grada.
1: Y sí, están haciendo la ola también. La gente se divierte en las tribunas.
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1: Ah, bueno.
0: Es ataque japonés con Ritsu, que tiene enfrente a Mohamed. Ritsu, primero Mohamed. Ali Abdi toma la pelota, quita la marcación de Junior. Da el servicio largo, larguísimo, rifadísimo para que Zion, que domina el área y más allá, toque la pelota y aplique defensa.
3: Una pelota larga para un delantero aislado que tiene que batirse contra los dos centrales y el arquero que sale. En caso de que lo hubiera podido retener, los compañeros no aparecían.
2: Aún así están corriendo más, Daniel, viste que van, buscan la pelota, sí, antes sí. Estaban más como contra, estaban impactados porque van perdiendo, hasta cierto punto impotentes seguramente, pero en el segundo tiempo los tunecinos están corriendo la pelota, están peleando cada uno de la pelota y cuando la necesitan recuperar también están siendo más laboriosos.
0: ¿Qué canta Monterrey?
3: Pielito lindo, ¿no?
1: Sí, canta y no llores, sí.
2: Ya cantaron el rey, ahora Cielito lindo.
1: ¿Los japoneses serán que están cantando? ¿Habrán aprendido el cielito lindo?
0: Seguramente, curso intensivo de 72 horas.
1: Aprendieron el ole, por lo menos, y la canción de Men Without Hats, así que...
0: Al ataque, bueno. Japón, que venga, remate, que va desviado, lo juro, allá se tocaba el servicio, se desvió un hombre de blanco, y será para Japón un tiro de esquina Ford, vehículos hechos tan capaces como tú.
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1: 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Que obviamente Túnez no lo ha hecho todavía.
0: Vito Junia tendrá que venir al cobro, el de siempre. De pierna derecha, de la derecha hacia la izquierda. Cobra el punto de penal, hay cabezazo defensivo. Se perderá o no al saque de banda, confirmo. Tres cuartos de cancha por derecha será para Japón. Vendrá otro cambio en el equipo tunecino, hombre con la camiseta 19.
3: Sí, señor, se trata de Firas Chawat, es un delantero, 30 años.
0: Para buscar sociedades en ataque, ¿son muy optimistas con lo que digo de Túnez, señor Chapela?
3: Bueno, es que ha dado alguna señal de mejoría, ¿no?
1: Ya no le permite hacer a Japón el juego que le permitía libremente en el primer tiempo. Ha tenido algunas, pero ni cerca las facilidades de antes.
0: Era buena el pase para Valeri, que llegó tarde. Comete falta el equipo de Túnez. El árbitro dice que no. Kuneki tiene la pelota. ¿Será para remate? No, tiene dos japoneses encima. Retrocede con Hannibal. Tiene que tocar la pelota para la derecha, así para que venga Mejibri. El servicio al área, ras de piso, sencillo para Itakurako, que revienta el saque de banda en ataque por derecha para Túnez. Se va a venir el cambio.
2: Muy tímido el centro, muy, muy tibio, muy sin intención. Así no va a poder hacer daño Túnez, que está llegando por las bandas.
1: Se va Tunecki, justo el que participó de la última jugada de ataque. Delantero por delantero, ¿no? Acá no arriesga demasiado.
0: Será Firas
1: Chawat.
0: Chawat, de nombre que ingrese. Pelota al área del equipo de Japón. Cabezazo defensivo de Yase. Un atacante defendiendo para Japón. Pelota de costado y desperdicia Túnez al saque de banda. Defensivo por izquierda para Japón.
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1: Cuéntenos de dónde nos escuchan. Estamos en FDP Radio en YouTube. Hay un oyente que nos escucha desde Curicó, Chile. Dice que no se termine nunca el Mundial. Amo la Copa del Mundo. Ay, nosotros pensamos lo mismo, que no
0: favor,
1: se termine nunca.
0: Esta Navidad, que sea eterna.
1: Tal cual, sí.
2: Aún bueno, y con todos los cambios que hay.
0: Con todo. ¿No? Bueno.
2: Ayer sí, Almirón pero... se fue expulsado.
1: Bueno, esto, había que cumplir la ley. La ley está para cumplirse, sí.
2: Pero no, que nunca se termine el fútbol. El bueno, fútbol que nunca.
1: Cuéntenos se desde dónde nos escuchan. Hay un premio para el que nos escucha desde más lejos.
2: ¿Sí? Muy bien.
0: Desde la luna te escuchamos.
1: Claro, desde la luna. Le mando la camiseta de fútbol de primera al que nos escucha desde la luna.
0: Tiene que venir recuperación de pelota por parte de Japón. Tres cuartos de cancha hacia la izquierda. Levanta cabeza a borde interno el pase para Daichi. Tocaba hacia la derecha. No venía Junia, pero sí anticipaba a Túnez. Otra vez será Daichi. Buena pelota hacia la derecha. Que venga remate o servicio. Remate o servicio. Se estrella en un tunecino. Barrera de seis prácticamente el señor Chapela en defensiva.
3: Mejor parado también Túnez. Digamos, ya no ofrece tantas ventajas. Se agrupa mejor cuando retrocede.
2: De hecho, ha provocado que Japón caiga en el error también, sí, ¿no? Está, que en el primer tiempo no fue así.
1: Está incómodo Japón ahora en el partido. Por eso decíamos antes que el Túnez del primer tiempo no era medida para el juego de Japón. Sí, y ahora está quedando demostrado. En un minuto vendrá la pausa de hidratación y veremos qué nuevo mensaje le da el técnico Hervé Renard a sus dirigidos.
0: Y a través de Fútbol de Primera, la radio del Mundial, Hannibal Mejibri hace recorrido con la pelota, mete en corto el servicio para Garbi. Sin embargo, se adelanta, recupera Japón, el segundo cuarto de cancha con Takehiro. Juega hacia la izquierda con Itakura Ko. Servicio adelante, par de metros, con Sano Kaishu. Hacia la derecha, Ito Junia. Traslada pelota, se apoya en corto con Ritsu. Ritsu más hacia atrás. Japón no cambia y sonríe con este 2-0 contra Túnez.
3: Maneja el partido, maneja el resultado. Es verdad que Túnez está teniendo una mejoría en este segundo tiempo, pero no ha visto peligrar para nada la ventaja que tiene.
0: Pidas Chawat, ya tocó pelota tres veces. Espera hacerlo en ataque. El servicio a la espalda de los japoneses nunca. Siempre oportunos en el cabezazo arriba. Duan Ritsu con Suzuki Sion, el guardameta japonés, que sostiene pelota, traslada de pierna derecha, le indica a Itakura Ko que irá para él. En el área japonesa.
1: Pero fíjense cómo separa Túnez ahora, ¿no? Mete cinco jugadores o seis en territorio enemigo. Nunca antes había pasado.
0: Es momento idóneo para identificar el tiempo de juego. Que estaban con el cielito lindo y se olvidaron de la marcación. Define Junior al de piso, 69 minutos tiempo de juego. Japón 3, Túnez 0.
1: Junia Ito les ganó a todos. Otra vez un pase largo al jugador que estaba libre, ¿no? Se metió entre los centrales, les ganó a toda la defensa tunecina y se la toca al arquero. Un pase a la red, podríamos decir que fue esto. La verdad es que un gol de muy buena factura. Aprovechan uno de los pocos errores que cometió Túnez en este segundo tiempo y vuelven a facturar 3-0.
3: En dos pases se puso en posición de gol Japón. Una pelota al medio, otra más que filtran para Ito. Y luego en el mano a mano, definición quirúrgica del camisa 14, jugador del Genk de Bélgica, que me parece ya sentencia este partido.
2: Sí, muy bien fundamentados los japoneses. Reciben y orientan, son muy, muy buenos jugadores. Eso hizo Ito, ¿no? Controló y orientó, aguantó además la marca, sabía que ya estaba dentro del área, no iba a ser tan dura. Y define, como dijo Rosa, con un pase a la red. Bonito el 3-0 de Japón.
0: Que gana 0-3 en el marcador del partido presentado por Liberty Mutual.
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0: En Monterrey hay receso de hidratación que vivimos también en fútbol de primera.
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1: Bueno, la gente que nos empieza a contar desde dónde nos escucha. A ver, ¿quién está de más lejos? De la luna nadie todavía, ¿eh? Salvador Lugo Tinajero dice que nos escucha desde México. Javier Prado, desde Madrid. Acá son las 7 y 25 de la mañana. Se levantó temprano Javier un domingo.
2: Saludos.
1: Para, claro, y a la madre patria, ¿eh? Qué lindo. Alba nos escucha desde Londres también, ¿eh? Qué lindo, debe ser la misma hora o parecida. Erika García, saludos desde Dallas, Texas. O sea, siempre los escucho cuando estoy trabajando. Otto Castañeda dice, los escucho desde California. Claro, toda la costa oeste todavía nos está escuchando tranquilo. Otro, ay, miren otro. Alexandra Hernández dice, desde un pueblo de Segovia, España. 7 y pico de la mañana también. Segovia, que es una hermosa ciudad en las afueras de Madrid. Qué divino, me encanta. Nudos 94, los escucho desde Ciudad de México. Saludos desde Los Ángeles, dice Carlos López, rompiéndola como siempre. Otro oyente que nos escucha desde Acapulco. Y después de Opus Charlie dice, es interesante que no le dieron el gol a Japón en el primer tiempo porque no pasó la línea de portería, pero me recuerdo que algo similar pasó en el último mundial donde sí se lo otorgaron. Luis Alberto Sánchez Muñoz desde Túnez. Nos escuchan, wow, desde Túnez. 6:32 de la mañana, ahí debe haber una tristeza ahí, pobres. Bueno,
2: no hable mal de Túnez ya, ¿eh?
1: Ignacio, no, por supuesto. Ignacio Rodríguez desde Panamá, un uruguayo allí en Panamá. Dice que son las 12:32 a.m. Otro oyente, Jesús Martínez, desde Perú, y otro desde Nicaragua también, que no tengo claro el nombre. Pero bueno, llegan saludos de todos lados. Enseguida seguimos.
3: Bueno, va a haber dos cambios en la selección japonesa. Sale el camisa 10, Doan.
0: Y también el 15.
3: Y el camisa 15 del seleccionado japonés, Kamada.
0: Ingreso del número 2.
3: El 2, sí,
0: Sugawara, Sugawara Yukinari.
1: Ya empieza a refrescar, ¿no? El técnico, obviamente, de Japón, empieza a dar descanso a sus jugadores.
0: Y le sumamos el 25, Suzuki Yunusuke. Par de defensas.
2: Yunusuke. Suzuki Yunusuke.
0: Yunusuke. Excelente, Quique. Par de defensas a la zona del primer cuarto de cancha del equipo japonés. Vendrá tiro de esquina Ford. Vehículos hechos tan capaces como tú en favor de Túnez. Sí, de Túnez. Yanni Valmejibri deja pasar la pelota. Vendrá el cobro Enis Slimane. Toque en corto para Hannibal. No sorprende a la zona defensiva. Oportunísimo el recorte de Junia. Que no solo ataca bien, defiende bien. Qué solidario este equipo japonés.
1: Y muy ordenado, ¿no? No podíamos esperar otra cosa de ellos. Pero bueno, Túnez sigue intentándolo. Ahora tienen una oportunidad de, en córner, a pelota parada.
0: Slimane va a cobrar de pierna derecha. Pelota al área. A los 5 con 50. No hay remate, pero sí rebote. Garbi está en el área. Es remate para Túnez. Estrella en la barrida de Takehiro. Oportuno en defensa también Japón. Caribal Mejibri pone la pelota al área. Cabezazo japonés ahora de derecha. También saben reventar la pelota los japoneses. Había fuera de juego, inhabilitado el ataque tunecino.
3: Pero cambios posicionales en Japón. Sugawara ingresa para jugar como lateral volante por la derecha, el lugar que ocupaba Doan. Mientras que Suzuki será el volante interior por el mismo sector derecho.
7: Davor Zucker y Risto Stoichkov. Muchos goles en la grada de Monterrey.
1: Y está el presidente de la FIFA también, Gianni Infantino, que debe vivir arriba de un avión, ¿no? Porque no se pierde un partido.
2: No se pierde un juego por jornada.
1: No.
2: Y los muestra la pantalla de el.
1: Está al lado seguramente Monterrey, de quien será la primer ministro japonesa, ¿no? O la presidenta.
0: Al ataque Japón, que quiere el cuarto. Servicio al área. Tiene que venir otra vez Junia. Había fuera de juego, inhabilitado. Será tiro libre en primer cuarto de cancha para Túnez.
2: Había partido adelantadito el jugador de Japón en esta jugada. Decíamos no tiene apuro. Sabía que por consecuencia iba a caer uno o dos goles más. De momento hizo dos en el primer tiempo, uno en el segundo tiempo. Sigue siendo, aún y cuando mejoró Túnez, sigue siendo mejor Japón.
1: Más efectivo, ¿no? Cuando, efectivo. Claro, cuando atacan lo tienen claro, en tres pases llegan al arco, efectivos.
0: Zona defensiva japonesa. Inmediatamente el recorte, había falta por parte de Chawat. Da la ventaja al referí porque tiene pelota el conjunto japonés.
2: Y el 3-0 igual me parece que con. Te dejo.
0: Ito Junia evita que se pierda la pelota. Bien esperó la barrida correcta por parte del tunecino Mohamed Ben. Será tiro de esquina Ford. Vehículos hechos tan capaces como tú en favor, señor Kikranza, del equipo nipones.
2: Sí, decía que el 3-0 le quitó el ímpetu que, con el que había arrancado Túnez. Veo la pelota nuevamente en poder de Japón. Se ha, digamos, consolado ya la selección tunecina con el marcador 3-0.
0: Junia con el cobro. De pierna derecha a los 5:50 al cabezazo defensivo. Recupera segunda pelota el equipo japonés. Ito Junia juega en corto. Servicio que no viene de Yukinari, hombre que ingresó como letra de cambio. Servicio que iba para Junia. Intercepta Túnez con Garbi Ismael. Será saque de banda, 3/4 de cancha por derecha para Japón. 12:90, tiempo de juego. 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
1: Dos cambios en Japón, ¿no? Se van Tomiyasu y Nakamura.
0: Ingresa el 17,
1: Seko Suzuki.
0: Y el número 20,
2: Seko Ayumu. El número 20.
0: Par de variantes japonesas a 11:90, tiempo de juego. En la contrarreloj que vive el partido para los 4 puntos japoneses.
1: Hay 3 Suzukis en la cancha, chicos.
3: Sí, en este
1: podríamos
3: momento.
1: Poner una agencia de auto.
2: Abajo en el parqueo también ahí.
1: ¿Ah, sí? ¿De quién es?
0: Ataque japonés con Suzuki Yuito. Ponía la pelota al área, no, porque primero le traban el balón. Marca limpia, dice el referí, a pesar de el reclamo del estadio completo, el gigante de acero en Monterrey.
3: Pues se permite Japón administrar esfuerzos. El 3-0 provoca que el técnico ya comience a pensar en lo que viene. Japón jugará el próximo jueves ante la selección de Suecia, ya con la clasificación a la siguiente ronda asegurada. ¿En qué lugar? Eso quedará por determinarse aún. Túnez se está despidiendo del Mundial, aún con un partido por delante, que será el mismo día jueves ante Países Bajos.
2: Alcancé a ver, perdón.
1: No, digo, de hecho, Japón podría quedar primero, segundo o tercero del grupo, dependiendo. Pero con 4 puntos es difícil que se quede afuera, ¿no? Obviamente, con 4 puntos uno puede inferir, aunque quede tercero, que va,
3: que va a clasificar. Sí, sí, sí.
2: Alcancé a ver en la camisa de el árbitro del partido, Kovács, el match mil.
0: El partido mil.
2: Anda en uno. ¿Por qué no nos dibujamos el partido mil acá, Rosa?
1: El partido mil, es verdad. Había un señor en la tribuna que tenía unos anteojos del partido mil. Muy lindo, sí, muy linda. La verdad que la
2: Kovács tribuna... lo anda acá, un parcho con el partido mil de la Copa del Mundo. Acá en su
1: ¿Te animas
2: brazo
1: a tatuártelo?
2: Vamos a tomar una foto y la vamos a enmarcar.
1: No lo veo a Ronald tatuándose,
2: no,
1: pero bueno.
2: No, no.
8: bueno,
0: ya
8: por
0: le
8: ahí...
0: digo que, ya le digo que, porque primero el tiro libre del equipo de Túnez brota arriba, que en uno, dos tiempos captura el guardameta Suzuki Zion. Yo tengo el plan de tatuaje, de hecho,
8: para que lo sepa. ¿Serio?
0: Sí.
8: ¿Qué tipo de tatuaje?
0: Ya se lo diré, ya se lo diré. Pero tiene que ver con una familia.
8: El público quiere saber.
0: El escudo de fútbol de primera, eso.
8: ¡Qué fidelidad!
0: El 26. Desde que el señor Andrés Cantor me llamó el 26
8: de diciembre. Nunca de una novia, nunca de una novia, de un novio, porque nunca se sabe, ¿vieron?
0: No, ahora se borra. El primer ahora mundial es para siempre. Ese sí es un amor, de verdad.
8: El primer amor.
0: Y tengo el tatuaje debut, también tengo que hacerlo. Toma la pelota el equipo de Túnez. 9 para 90. Era Garbi. No encuentra espacio porque aparece oportunísimo Kaishu. Envió la pelota a un costado. 9 para 90. Japón va a tener 3 puntos más. Pelota arriba de Talbi. Buscaba Shawat. Tiene que pivotear Valeri hacia la derecha. Toque en corto. Cannibal, Valeri. Retrocede el equipo de Túnez.
8: Cannibal.
0: ¿Cómo le dije?
9: Cannibal.
0: Cannibal, no, perdón. Cannibal Mejibri. Que hoy no se pudo comer la cancha.
8: No. La cancha. Tampoco pudo morder no. Mucho.
0: Del conjunto tunecino con Montazar Talbi. Pelota arriba, comprometida para el... Siempre cabeza para los que visten de azul. Siempre, señor Chapela, siempre en el juego.
3: Han ganado todos los duelos.
0: Ito
3: Junior. Por abajo.
0: Ito Junior espera por más hombres de azul. Tendrá Yukinari por derecha. Lo encuentra. Viene el buscapié. Pero es el último, el de azul, en tocar la pelota. Así será saque de puerta en favor de la selección de Túnez.
8: Les sigo contando de dónde nos escucha la gente, chicos, que están acá en una competencia. ¿Quién está más lejos? Desde Panamá, un uruguayo, Ignacio Rodríguez, que nos manda saludos de 12:32 AM. También Jesús Martínez desde Perú. Saludos desde Nicaragua, otro oyente. Saludos, son Juan Cruz de Buenos Aires, Argentina. Estoy en Flagstaff, Arizona, 10:33 PM. También saludos desde Cancún, México, saludos desde Calama, otro oyente desde España, chicos, de Jerez de la Frontera, Cádiz, ahí tengo a mi primo Paco, si lo ven, mándenle saludos.
0: Oh. Y buen ataque del equipo de Japón, gol, otra vez Ayase, en los 5:50, con el servicio arriba, con un poco de misterio suspenso, para que se vaya al fondo, y a 7 minutos para 90, en el tiempo de juego, Japón no se cansa, Japón mete el cuarto, Túnez 0, análisis en fútbol de primera.
3: Japón se toma todo en serio. Vuelve a generar una situación de gol a partir de la presión en la salida de su rival. Provoca el error y con Túnez desacomodado vuelve a encontrar situaciones de ventaja. Incluso habiendo menos hombres de Japón en el área, consiguen la línea correcta para que el centro encuentre a Ueda y consiga el segundo de la noche y el cuarto para Japón.
8: Pues la clave es la claridad de los pases de la selección de Japón. Perdió Túnez una pelota inocentemente, la aprovechan, una escapada por la derecha, otra vez encuentran al jugador mejor ubicado y una pelota flotadita. Había dos defensores de Japón adentro del área y nada pudieron hacer.
2: Encima lo bañó, el cabezazo no fue tan bien dirigido, bien el quinto.
0: Junia con el remate, traba en zona defensiva el equipo de Túnez, versión 2.0 del ataque japonés, pelota muy comprometida para Yukinari, será saque de banda defensivo por izquierda para Túnez.
2: Doblete ya de el jugador...
8: Sí, del centro delantero Ueda,
2: Ayase
8: Ueda.
2: Ayase.
3: Todo un repertorio de situaciones diferentes para llegar al arco tuvo hoy Japón, que ya hizo ingresar a la cancha
2: por el goleador
3: a Ueda, y en su lugar entró el camisa 9 Keisuke Goto.
0: en la variante japonesa, la número 5 ya del juego, mientras está tendido Omar Rekik. Seguimos en fútbol de primera.
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3: Cruz se está despidiendo de la Copa del Mundo esta noche.
8: Hay un oyente que nos comentaba hace un rato, me olvidé de contarles, que cree que el número 13 de Japón, que es Nakamura, que ya salió, no tenía espinilleras y las medias abajo. ¿Se dieron cuenta el detalle?
3: Y lo de las medias abajo, es verdad eso. Sí, son espinilleras chicas, sí, chicas, tal cual, pequeños, como cuenta Junior.
8: Hay otro oyente que Diana dice, huele a manita. Y sí, huele a manita.
0: Una más, una más.
8: Y sí, le queda tiempo todavía. Y...
2: ahora que metan todos.
3: Ya es la selección más goleada de la Copa del Mundo, Túnez, ¿eh? 5 en el primer partido, 4 en este.
2: Son más 9. Y contando, porque se le viene un tercer partido... que seguramente va a recibir muchos goles. Sí.
8: Joel Medina nos escucha desde Bakersfield, California. Carlos desde Miami, que está bien cerquita aquí. Hay otro oyente, Otto Castañeda, dice, ya me quiero ver a Japón jugando contra España o con Francia o con Argentina. Bueno, eso es otra cosa. Acaso se encuentre, ¿no?
3: Es otro nivel, pero Japón en Qatar 2022 le ganó a España, no nos olvidemos de eso.
0: 13 minutos para 90. 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Yo me quedo con el ambientazo en Monterrey. Ese es mi momento. ¿Qué dicen ustedes?
8: Ah, qué difícil. Yo creo que el primer gol de Japón que llegó al minuto, ¿cuánto?
3: 4,
8: sí.
2: A mí me parece, estoy de acuerdo con Rosa, me parece que el primer gol del partido, por lo que le ha significado, después de que, además, el primer intento de gol fue de Túnez, acordémonos, de Hannibal, un tiro bañadito que pasó cerca del horizontal, pero me quedo también con el momento del primer gol de Japón.
3: Coincido, primer gol de Japón.
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0: Pelota arriba por parte del equipo japonés incansable. Omar Rekik, que estaba lesionado, revienta la rifa, la gana de Japón hasta de pierna zurda. Da un pase espectacular cruzado para Ito Junia, que espera, lo van a marcar, lo hace a un lado a Ali Abji con la pelota. Y juega hacia adelante el equipo japonés. Tanaka Ao, más retrasado el servicio. Minuto con 30 y serán 90 minutos en el tiempo de juego en Monterrey. Y vendrán más variantes. Además, Seko Ayumu jugó hacia la derecha con Yukinari. Yukinari. Y Takura Ko.
8: Benito nos saluda desde Murcia, España. Tenemos a todas las ciudades de España, chicos, con nosotros.
2: Abrazo a España, a toda la gente de España.
8: Y bueno, me saluda un primo también desde España, se llama Luis Alberto Sánchez.
2: Saludos.
8: Tengo mucha familia en España, sí.
0: Tienes una herencia ahí.
8: Saludos desde Acapulco, desde Denver, Colorado. Nos escucha un oyente desde Nepal.
2: Ah, bueno,
8: ¿será verdad?
2: Mándale la camisa.
8: ¿Será verdad o les estará engañando?
3: Que mande una prueba, Nepal.
2: Sí.
3: Y manda una foto...
8: que nos mande un pin para decirnos.
3: Y manda una foto con los Sherpas subiendo el Himalaya, de creer.
2: Encima, porque tendrías que mandarle la camisa, Rosa.
8: Sí, me va a costar un poco caro mandar una camisa a Nepal, ¿no? Seguro. Que la venga a buscar el oyente.
0: Sí. Yukinar, en un esfuerzo enorme, evitó que la pelota fuera al saque de puerta, concedió saque de banda defensivo por izquierda para la selección de Túnez.
2: Bueno, puedes mandar la camisa con Túnez.
8: Cuando se vuelvan, decís, sí, les queda cerca Nepal. Sí.
0: Vienen los
8: campos. Me parece que es otro continente.
2: Vamos a mandar más largo.
0: Ali Abji.
8: Es un poco más cerca, pero.
2: Digo que más cerca de acá, ¿no?
8: Ay, no.
0: Y tampoco Elías Esquiri, el capitán.
3: Sí. Adentro, camisa 13, Rani Khedira. ingresó también con el número 7 Elías Achuri.
2: Después
3: Abdi y Skiri.
2: Seis minutos
0: más del tiempo extra presentado por Verizon, el patrocinador oficial de la Copa Mundial de la FIFA 2026.
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8: La cara de Herbert Renard ya muestra la que tiró la toalla, ¿no? O sea, ya está resignado, no da más indicaciones, la mirada al piso, claramente la imagen de la derrota.
0: En su primer juego. Impresionante.
2: Entonces impresionante. La mandamos más largo, ¿no?
8: Túnez queda un poco más cerca de, digamos, de Nepal, pero mitad de camino, digamos.
3: Sí. ¿Más cerca de tu oficina, sí?
2: Sí. Pero como le pediste que viniera por ella, pues...
8: Bueno, que sea un viajecito.
2: Mandémoselo más cerca.
0: Son 90 más 2, vendrá tiro libre, 3/4 de cancha por izquierda en favor de la selección de Túnez. Hannibal Mejibri, incansable. Va a ser el cobro de tiro libre solamente Ito Junia, un japonés en barrera, que será ilustrativa porque la pelota tiene que ir al área por parte de Mejibri.
8: ¿Con qué ganas tengo de que haga un gol, Hannibal?
0: Pelota, el recorrido lo sigue perfecto. Suzuki Zion, el guardameta, captura balón y da salida rápida para el equipo japonés. Que no llega a destino, recuperó inmediatamente Túnez. Tiene que ir atrás con el guardameta Dagman. La de siempre, en 90 más 2. No suerte, fortuna echada para los japoneses, que ganan 4-0 a Túnez. Repite victoria, pero por el doble, como hace 24 años en la Copa Mundial, que fue su casa contra Túnez en fase de grupos, el sector H, en aquel momento. Vendrá saque de banda, 3/4 de cancha por izquierda para Túnez con Ismail Garbi. Se apoya en corto con Mohamed Ben, que levanta la cabeza, da servicio de pierna zurda elevado. Encuentra respuesta japonesa con solidez Yukinari. No revienta pelota, la da en corto, por eso Ito Junia tiene que recuperar. Venía la barrida de Talbi. Pelota arriba de Japón. 3/4 de cancha, va con todo, velocidad. Yuito, hay desvío defensivo tunecino y Japón está, señor Chapela, como si le urgiera un gol más para ganar.
3: Es el sello de este equipo, ¿no?
8: Claro.
3: Juega sus partidos con seriedad, con disciplina, entendiendo dónde está el escenario que ocupa, la responsabilidad que tiene. Hoy está asegurando la clasificación, pero obviamente no se conforma con eso.
2: Y qué bien resuelve atrás ante el apuro, ¿no?
8: Además, también un detalle, ¿no? En el caso de que quede como uno de los mejores terceros, podría ser un factor de desempate, ¿no? La diferencia de gol. Con los terceros de otros grupos.
3: Eso sí, ahí sí.
8: Con lo cual, está bien que sigan buscando goles.
0: Aito Junia no controla pelota. Vendrá el balón al saque de banda.
3: Hay 475 posibilidades distintas para definir a los terceros. 475 posibilidades diferentes.
2: No es fácil.
3: Hasta el último partido no vamos a saber contra quién juegan esos terceros, quiénes son esos terceros.
2: Ocho puestos, ¿no?
3: Ocho de dos.
0: Chahuá toma la pelota para el equipo de Túnez. Vendrá la decisión si la derecha o la izquierda. Prefiere retener, ir hacia atrás. No prospera, solamente para no variar el ataque tunecino. En medio campo hacia la derecha, toca Túnez, espera Japón. Chaguat quería el servicio, lo esperaba de Valeri. Japón comete falta. Va al piso, hombre que viste de azul, se la cobran a Valeri. Contra Goto Keisuke. Será en el último minuto, tiro libre en propio cuarto de cancha por izquierda para Japón.
3: Partido limpio, sin tarjetas amarillas.
8: Pregunta un oyente, chicos. Ignacio Rodríguez pregunta cómo ven a Uruguay para mañana.
0: Local en Miami.
3: Yo lo veo bien.
8: No, eso sí, pero futbolísticamente...

0: mañana a la Cenicienta le dan las 12, como diría nuestro querido Jaime, ¿no?
1: Yo no pienso que la sorprendente Cabo Verde cambie de un partido para otro.
0: ¿Pero que vuelva a sorprender, no, pensás?
1: A mí me parece que es bien probable. Y más por lo que mostró Uruguay también en el primer partido.
2: Japón tenía para el centro, pero recupera inmediatamente Túnez. Traba bien la pelota, siempre oportuno. Tanakao retrocede, círculo central, es territorio japonés. Pelota para Ko Itakura, que levanta la cabeza, va a quemar los últimos 15 segundos en Monterrey, México. El conjunto de Japón va a ganar 3 puntos. 4-0 contra Túnez. 5 segundos y será el cierre del juego. No espera los 5 segundos el referí, lo termina ya. Porque gana Japón 4-0 a Túnez en Monterrey, México, con información de Fútbol de Primera.
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0: Japón, frase hecha, frase histórica, ganó, gustó, goleó 4-0 contra Túnez en Monterrey. Conclusiones de la presentación del equipo que vistió de azul y que sonríe.
1: Bueno, yo creo que Japón claramente ganó su partido con autoridad, con la autoridad que se le suponía, visto lo visto en los primeros partidos de este Mundial, por cómo compitió contra Países Bajos, por la pálida imagen que había dado Túnez ante Suecia. Hoy fue claramente superior desde el primer minuto hasta el último, independientemente de que en el segundo tiempo haya habido un poco más de actitud de Túnez, que quiso pelear el partido algunos metros más arriba, pero que no le generó una sola situación de gol a la selección japonesa en los 90 minutos. Se va de la Copa del Mundo sin pena ni gloria la selección de Túnez, aunque le quede un partido pendiente, y Japón consolida su buen momento y asegura su clasificación a la siguiente ronda. Veremos en qué lugar del grupo.
2: Y a la hora de empezar a hacer la contabilización de quiénes son los peores equipos de este Mundial, que siempre los que quedan últimos, creo que Túnez va a estar en la conversación. Se va por ahora con 9 goles en contra, 0 a favor, y todavía tiene que jugar contra Países Bajos, con lo cual seguramente la cuenta va a ser mucho mayor. Lo de Japón, sí, o sea, claramente un equipo que no tuvo problema, había 2 niveles muy distintos en este partido. Pero bueno, yo no puedo dejar de pensar que Suecia le ganó, le hizo 5 goles a Japón y después perdió por 5 goles con Países Bajos, con lo cual no estoy totalmente segura de cuál es el verdadero nivel de este Japón. Por lo que vimos hoy, es un equipo bien armado, bien sólido en defensa, que sabe a lo que juega, pero también las facilidades que le dieron hace que cualquier equipo luzca bien. Habrá que verlo a Japón en el último partido y ahí estaremos de alguna manera dándonos cuenta de cuál es el verdadero nivel de este equipo.
3: Bueno, Japón siempre se volvió una selección simpática en las Copas del Mundo y siempre mostró mucha evolución en su juego, en su fútbol. Hoy veo una Japón bastante bien configurada, con la intención seguramente de estar en una instancia mejor en esta Copa del Mundo. Va a ser un lindo examen, sí, como dijo Rosa, contra Países Bajos, para ver de qué está hecho la selección japonesa, pero me parece que va a estar del otro lado, ¿no? Se va a clasificar, y bueno, hoy hizo lo propio contra una Túnez débil, contra una Túnez vulnerable, y fue totalmente superior en el partido. Además, hizo vivir una fiesta a sus seguidores en la grada, y eso los hará estar bastante contentos y satisfechos, y motivados para lo que se viene, para un partido duro que ellos lo saben que es contra la selección de Holanda.
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1: Entre otros el ex Liverpool, y sin embargo ha demostrado en estos dos primeros partidos del Mundial que el funcionamiento colectivo es la base de su juego.
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31: Estamos en Fútbol de Primera, la radio del Mundial. Rosa Beatriz Sánchez, ¿qué te dejó la jornada completa más allá de esta victoria de Japón ante Túnez?
2: Bueno, ya hay...
31: Y todos los otros resultados de un sábado espectacular.
2: Yo quiero hacer una reflexión más allá de la jornada de hoy, porque ya hay 3 equipos eliminados en este Mundial, el último justamente Túnez. Esta nueva forma de competición y de definir el primero y el segundo de cada grupo, que ahora ya no es más a través de la... O sea, el segundo criterio más allá de los puntos ya no es a través de la diferencia de gol, sino es el resultado entre ambos equipos, va a dejar a muchos equipos en esta segunda jornada, cuando termine toda la segunda jornada, va a dejar a más de un equipo afuera ya. Con lo cual, me parece que esta primera ronda no va a ser tan interesante como la fue en otros mundiales cuando la cosa se define por diferencia de gol. ¿Acaso la FIFA se dé cuenta de este detalle y lo pueda, o le guste, no sé, y lo siga manteniendo o lo corrija? Porque la verdad es que en la última jornada, en la tercera jornada de la fase de grupos, va a haber muchos partidos que van a ser totalmente irrelevantes.
31: Rosa Beatriz Sánchez en Fútbol de Primera, gracias a quienes estuvieron con nosotros todo el día a través de nuestro canal de YouTube. Les damos las muy buenas noches para ustedes y seguimos a través de nuestras estaciones afiliadas a Fútbol de Primera.
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0: El Chapo de Sinaloa, si te llamé.
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1: Ojalá.
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0: Arrancamos un domingo a puro fútbol y la Copa del Mundo de la FIFA 2026.
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10: Seguimos en la previa de este España-Arabia Saudita por fútbol de primera la radio del Mundial, transmitiendo en la cabina Ford, vehículos hechos tan capaces como tú. Recibimos el saludo de Jorge Burruchaga, campeón del mundo burro. Un placer estar nuevamente contigo. España en la primera jornada, empate decepcionante frente a Cabo Verde, hoy obligada a ganar el equipo de Luis de la Fuente.
14: Hola Jesús, hola amigos, feliz día al padre para todo este gran grupo de fútbol de primera. Realmente es así, hay varios partidos que encontramos esta secuencia de que llegan con un punto los dos y la obligación de ganar este partido, que es más para España como gran candidato que al menos yo lo tenía de estar en final en este Mundial.
10: Y puede llegar todavía, ¿no?
14: Puede llegar sin duda, pero el primer partido no fue malo, decepcionante a mi juicio, contra un equipo de Cabo Verde que era la novedad. Sin embargo, no salió del empate y ahora tiene a Arabia Saudita, que lo vimos en cancha, un equipo duro, difícil, fuerte en el juego aéreo. Va a ser un partido difícil, más allá de la obligación de España, le va a resultar difícil si no abre el score rápido.
10: Mauro Silva, campeón del mundo en 1994 en el equipo mundialista de fútbol de primera. Hoy España obligada a ganar. ¿Cómo estás, Mauro?
15: Jesús, buenos días, qué placer estar con vosotros aquí. Feliz día de los padres también. Y España, una de las grandes candidatas, pues llega presionada a este partido, ¿no? Y yo creo que aquí es España definir claro lo que quiere, porque es demasiada posesión y poca definición. Ese es el juego de España. Pasó también con Portugal. Yo me acuerdo el estilo ese de fútbol de Johan Cruyff, del Barcelona, pero claro, siempre con Neymar, con Messi, con Suárez, o Romario, o extranjeros, hacían la diferencia en la definición. Y la escuela de España se critica mucho en determinados momentos por demasiada posesión y poca definición, poca llegada a la portería contraria.
10: Chicho, bienvenido a la transmisión hoy por Fútbol de Primera. ¿Cómo estás?
16: Hola amigos, ¿qué tal? Un feliz día del padre. Para mí una fecha muy especial porque mi viejo hoy está cumpliendo 85 años.
10: Un abrazo
16: hoy, para él. También un abrazo. Gracias. Y además porque hoy es una fecha especial en mi país. Son las elecciones presidenciales, entonces...
10: ¿Ya votó?
16: Estamos... No, porque yo votaba en Colombia. Claro. Sino... Sí, no. Pero tuve la tentación de viajar a votar. Bueno, indudablemente que lo de España no fue bueno y por eso hoy su técnico recurre a 4 cambios. No es normal que de una fecha para otra se hagan 4 cambios, por más que hoy ya teniendo la recuperación de Yamal debe ser algo muy importante para la selección española. Con toda la obligación, pero una liga árabe que ha crecido enormemente y por eso su selección también ha crecido. Esperemos ver un buen partido. No es fácil para ninguno de los dos. España tiene que tener mucho más acierto en el arco rival, que es lo que le faltó en la primera fecha.
10: Lo dice el equipo mundialista de fútbol de primera, esperando en España, Arabia Saudita, por la radio del Mundial. 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
21: Esperando el arranque del partido entre las selecciones de España y Arabia Saudita en la previa que tenemos en la cabina Ford, vehículos hechos tan capaces como tú. Recibimos a Javier Castrilli, que nos va a estar acompañando en la transmisión de hoy para analizar el trabajo del señor Rafael Claus, el brasileño. ¿Cómo estás, Javier?
22: ¿Qué tal, Jesús? Un gusto compartir este espacio con todos ustedes, un honor. Feliz día del padre para todos. Si nos toca un brasilero,
21: ¿es bueno o es malo?
22: Aparte de Wilton Sampaio, lo conocemos obviamente hace muchos años en las competencias continentales, en Copa Sudamericana, Copa Libertadores de América. En lo personal a mí no me satisface demasiado.
21: Ya arrancamos mal entonces.
22: Sí, pero digamos que
21: hay tiempo de revertir ese pensamiento.
22: Sí, por supuesto.
21: No,
22: por supuesto, uno siempre es objetivo. Y tengamos presente que los mundiales se escribe una historia distinta, y los, el 90% de los árbitros los dirige distinto a los mundiales, ¿eh? No hacen lo que quieren, como por ejemplo la Copa Libertadores o la Copa Sudamericana. Entonces esperemos de que en este caso Klaus, todo su potencial técnico, que lo tiene, a nadie se lo va a discutir, lo vierta precisamente con otros objetivos. Soberana experiencia tiene, ¿no? 46 años, pero tiene más de 12 años como internacional. Ha dirigido Copa América del 2021, que dirigió dos partidos, Uruguay, Chile, Colombia y Perú. También dirigió en el Mundial de Qatar, pero solamente dirigió dos partidos en la fase de grupos. Inglaterra, Irán y Marruecos, Canadá, y también la final de la Copa América del 24, cuando Argentina le ganó 1-0 a Colombia. Así que esperemos que ver una versión muy buena de Colombia.
21: Nos preparamos para el partido entre España y Arabia Saudita por fútbol de primera, la radio del Mundial.
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0: Estamos transmitiendo en la cabina Ford, vehículos hechos tan capaces como tú. Esperamos la salida de los equipos de España y Arabia Saudita en la previa de este partido. Van a jugar las selecciones de España y de Arabia Saudita. España tiene hoy a Unai Simón en puerta, Cucurella, Laporte, Cubarsí, Pedro Porro en defensa, Rodríguez junto a Dani Olmo y Pedri en la mitad de la cancha, Baeno, Yarzábal y Lamine Yamal. Cuatro cambios en el equipo de Luis de la Fuente. Por su parte, la selección de Arabia Saudita, Alouaiz en el arco, Moted, Alamri, Altambaki, Saúd en defensa, Salem, Al-Kaibari, Nasser, Layami, Musab y Ferazón, los 11 que utiliza hoy el técnico Giorgio Doniz. Par de movimientos en el conjunto de Arabia Saudita para el partido de hoy frente a la selección de España por Fútbol de Primera.
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0: Saltan a la cancha los equipos en el estadio de Atlanta, en el imponente estadio de los Atlanta Falcons, de Atlanta United, en la capital del estado de Georgia, al sur de los Estados Unidos. Van a jugar las selecciones de España y de Arabia Saudita por fútbol de primera, la radio del Mundial, con el arbitraje de Rafael Claus, principal brasileño de 46 años. Vamos a escuchar las notas de los himnos nacionales. Comenzamos con el himno nacional de España.

0: escuchó en Atlanta el himno de España. Ahora respetuosamente escuchamos las notas del himno nacional de Arabia Saudita por Fútbol TV, la radio del Mundial.
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11: Se enfrentaron en el Mundial de 2006 las selecciones de España y de Arabia Saudita. Fue victoria para España con marcador de 1-0 en aquella oportunidad. En el partido anterior lo mencionaba Burru, también Mauro Silva y Chicho Serna. 41 toques de pelota tuvo la selección de Uruguay en el área del conjunto de Arabia Saudita en el partido anterior de Burru, y 47 centros le mandó a Uruguay a Cabo Verde a la selección de Arabia Saudita en el partido anterior.
12: Sí, Jesús, después de un mal primer tiempo de Uruguay, revertió en el segundo, lo pasó por arriba, ingresaron los cambios que le dieron mucho vértigo, sobre todo el de Canovio. Y lo pelotivo como jugaban los equipos de Bielsa, ¿no? Con desborde, con intensidad, cosa que en el primer tiempo fue un equipo muy pasivo, muy quieto y salía perdiendo. Entonces, creo que mereció ganar, pero bueno, los goles como ayer le pasó a Ecuador, vos ganás cuando haces un gol más que el otro, ¿no?
11: Mauro, y la posesión no es suficiente, ¿eh? 74% de tenencia en la pelota tuvo España, pero no alcanzó para derrotar a Cabo Verde.
13: No, Jesús, y esta es la gran crítica que normalmente ocurre contra la selección española. Ya me acuerdo del Mundial de Qatar también. Los periodistas en España muy críticos con la cantidad enorme de posesión del balón y poca agresividad, poca verticalidad, ¿no? Entonces es importante cambiar eso y mejorar en ese sentido.
11: Estamos listos para el arranque del partido. Va a mover la pelota la selección de España. Comienzan los primeros 45 minutos de este partido correspondiente al Grupo H de la Copa del Mundo del 2026. Arranca la jornada de Fútbol de Primera hoy con 4 partidos con el equipo mundialista de Fútbol de Primera. Estamos con Jorge Burruchaga, con Mauro Silva, con Chicho Serna, con Javier Castrilli y quien les habla, Jesús Eduardo Acosta, todos con la dirección general de Andrés Cantor. Avanza la selección de España con la pelota, tocaba el balón, Cucurella buscaba la oportunidad para Alex Varela, trata de meter era el centro, llegaba el corte por parte Nacional. Dosari, varón que recupera ahora Pedro Porro, la tiene Porro, va abriendo el costado para que reciba Lamine Yamal, va Yamal, se escapa Yamal, ingresa Yamal en el área, va Yamal con la pelota, lo marcan fuerte aquí a Yamal, sigue manejando el balón Yamal, levanta el centro, pelota en el área, va sacando la pelota, Abdul Hamid recupera de nuevo la pelota.

0: apoyándose con la por ahora para Marco Cucurella. La tiene Cucurella. ¿Cuánto es que vale Cucurella ahora, Chicho Serna?
1: 60 palos.
0: Repítalo.
1: 60. Qué emoción.
2: ¿Ah?
1: Los que tienen la cabeza. Mucho dinero.
0: Cambios para el partido de hoy. Burro tiene la selección de España en el equipo de Luis de la Fuente.
2: Sí, ingresaron estos cuatro muchachos, no habrá visto bien a los otros, y creo que en estos cambios va a tener más profundidad. Y la posesión en algún momento tiene que hacer la locura, el desorden, porque si no se lo va a hacer difícil, ¿no?
0: Recuerden que estaremos hoy con un total de cuatro partidos en esta jornada mundialista por fútbol de primera en el Día del Padre por la radio del Mundial. Estaremos después en Los Ángeles con Bélgica contra Irán. Relata Diego Pesolano junto a Manolo Soles, Steve Sanson y Giovanni Zavarese. Luego a las 5:30 tiempo del este, pelota para la selección de España. Ahora con el balón viene Baena, se mete en el área, le puede pegar Baena, quiere pegarle la pelota, pero tenía la marca encima de Saúd Abdulhamid. Corta la pelota, la envía por la línea final y es el primer tiro de esquina del partido. Es un tiro de esquina de Ford. 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El tiro de esquina en favor de España. Va a levantar la pelota sobre el costado derecho, cobra en corto Lamine Yamal, va a repetir el cobro ahora la selección de España. No lo hace todavía Lamine Yamal y arranca como titular en el compromiso anterior frente a Cabo Verde. Ingresó un momento en el segundo tiempo, pero no marcó diferencia para España. Lamine Yamal cobra en corto la pelota ahora para que la tenga España por intermedio de Baena. El balón lo toca ahora por parte de Pedri, rechaza la pelota desde el fondo ahora la pelota al Anri por parte de Arabia Saudita. Gana el balón en la mitad de la cancha España por intermedio de Pedro Porro. Aguanta la pelota España en el minuto 3 de la primera mitad, partido 0-0. Uno de los cambios que tiene hoy de la Fuente, Dani Olmo, entregó para Cucurella, pegado al costado izquierdo de la cancha, nuevamente para Dani Olmo. Luego a las 5:30 decíamos en Miami, Uruguay, Cabo Verde, Sami Sadón, Miguel Pío Valderrama, Alex Aguinaga, Rosa Beatriz Sánchez, y repite hoy Javier Castrilli al centro por parte de Lamine Yamal, pelota en el área, buscaron la entrada en el segundo palo acá por parte de Baena, parecía para conseguir la pelota el arquero Mohamed Alouais. Llevó el balón por parte de la selección de Arabia Saudita, Chicho Serna.
1: Sí, estos primeros minutos muestran lo que es evidente, que España va a tener la pelota, que la va a mover de un costado al otro, pero indudablemente que encuentra mucha profundidad cuando la recibe Yamal, porque es un jugador que en el uno contra uno muy fuerte, ya lo empezó a demostrar, esperemos que tenga un gran nivel.
0: Y cerramos esta noche con el partido entre Nueva Zelanda y Egipto, 8:30, tiempo del este, relata Kevin Rodríguez junto a Daniel Chapela, Carlos de los Cobos, el cantante, y Quique Lanza. Por fútbol de primera, sin su tatuaje que lanza en el partido número 1000 de la Copa del Mundo. El remate desde afuera le pegaba la pelota, pero por encima del arco de Lamine Yamal. Es un saque de meta en favor de Arabia Saudita.
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0: Sacaba la pelota a Landry, recuperaba en el fondo el conjunto de Arabia Saudita por parte de Hassan Al-Tanbakti, metía balón largo hacia el medio, cortaba la pelota y recupera en el fondo la selección de España por intermedio de Unai Simón. La pelota va para que la tenga Cucurella, pegado al costado izquierdo de la cancha. Pelota ahora para buscar a Alex Baena, pegado a la banda izquierda, aguanta la pelota Baena, entrega por el centro para Rodri, retrocede la pelota para Pau Cubarsí, avanza Cubarsí, cruzó la mitad de la cancha, tocó en corto, ahora para que reciba la pelota, pegado de costado Pedro Porro, retrocede nuevamente para Cubarsí, levanta la vista Cubarsí, dejó el centro para Rodri, tiene la pelota España, el balón al costado izquierdo para buscar el apoyo por parte de Baena, va Baena con el balón, sigue Baena, retrocede la pelota para Pedri, la aguanta Pedri, levanta el centro buscando la entrada de Dani Olmo, el corte por arriba de Hassan Al-Tanbakti, rechaza la pelota bien en el fondo la selección de Arabia Saudita, que está jugando Mauro Silva con 5 en el fondo.
4: Sí, Arabia Saudita, que ya demostró contra Uruguay que es un equipo que sabe sufrir, aguentar aí atrás, não? E então se Espanha realmente vai ter que buscar esse primeiro gol quanto antes.
0: Minuto 5 del primer tiempo. Jorge Burruchaga, campeón del mundo. 0 España, 0 Arabia Saudita.
2: 0-0. España teniendo la pelota con un poco más de verticalismo, pero está bien Arabia atrás con lo que me dijo Mauro y vos. El 5-3-2 parado, cubre bien el ancho de la cancha.
0: Dani Olmo para Yamal ahora para Pedro Porro. Porro que quiere desmarcarse, mete la pelota en el área buscando Yarzabal. Sacaba la pelota al Anri. Termina cortando la pelota y enviándola al costado acá el defensor Ali Layami. ¿Te gusta Layami, Chicho?
1: Layami no, me gusta Yamal.
0: Yamal.

0: Ese sí. Acuérdense que tenemos el chat en vivo en el canal de YouTube por Fútbol de Primera. Ya están activos todos en distintas ciudades a lo largo y ancho de los Estados Unidos por Fútbol de Primera, la radio del Mundial. Tiene la pelota por el centro, Rodri. La oportunidad ahora para buscar el apoyo con Pedri. Dejaba la pelota para Alex Baena en la entrada del área. Baena la va perdiendo, la cortaba Aldo Sari. Recuperaba la pelota Feraz Albricán. Trata de salir tocando la selección. Claudio Cedita y mete en buena pelota buscando a Salen. Aldo Sari se escapa con la pelota. Aquí va con el balón Motep. Sigue Motep, recorta Motep, llega hasta la zona defensiva de España. Motep que la deja atrás. Aldo Sari que la mete por el centro buscando al Bricán. Sale primero el arquero. Bien, Unai Simón se llevó la pelota. Primer aviso, Mauro, por parte de Arabia Saudita.
1: Sí, esa será la dinámica del partido. Como España va a adelantar líneas y va a generar mucho juego ofensivo, Arabia Saudita va a aprovechar para salir rápido y intentar hacer daño a la contra.
2: Es que va a encontrar espacios. La ventaja que tiene España es que adelanta todas sus líneas y presiona una vez tras la pérdida, pero si no recupera, ahí es donde tiene mucho espacio y mucho tiempo para poder a Arabia hacerle daño.
3: Era lo que pensamos, cómo iba a ser la posición de uno y otro. España atacando y Arabia defendiendo y saliendo en contra.
0: La pelota va quedando sobre el costado izquierdo para buscar a Marco Curella. Entregaba la pelota para Pedri, la entrega por el medio ahora para Pedro Porro. Porro con el balón, abre para Lamine Yamal, la tiene Yamal, sigue Yamal, levanta el centro Yamal, la mete en el área. El corte por arriba, por intermedio de Alandri. Va sacando como puede la pelota Arabia Saudita, la pelea al Bricán, la ganó Cucurella. Marco Curella dejó para Baena que regresa nuevamente para Cucurella. Llega el cierre bien por parte de Alcaibari, envía la pelota por la línea final. Es un nuevo tiro de esquina para España, es un tiro de esquina de Ford, vehículos hechos tan capaces como tú para la selección de España. Primer tiempo, España 0, Arabia Saudita 0 en Fútbol de Primera. Comenta Campeón del Mundo Jorge Burruchaga. Burru.
3: Es un partido como en el entrenamiento de fútbol, Chicho, Mauro. Defensa contra ataque, ¿no? El ataque a ver cómo entra y la defensa cómo defiende. Y hasta acá está ganando por ahora Arabia.
2: Ya, acá la diferencia es que casi que tenés 11 defensores.
3: No, totalmente, sí. 8 mínimo.
0: Se cobró el tiro de esquina, la gana fuera del área. Dani Olmo le pega por encima del arco defendido por Mohamed Alouais. Es saque de meta para Arabia Saudita.
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0: Sacaba la pelota el arquero Alouais, balón en la mitad de la cancha para que recupere Alcaibari, pero hay una infracción en ataque por parte de Feras Albricán. El tiro libre en favor de la selección de España en la mitad de la cancha. Chicho Serna, minuto 9, 0 España, 0 Arabia Saudita.
2: Sí, España lo que no puede caer es en tirar mucho centro, porque los defensores de Arabia Saudita ganan todo arriba, están preparados para eso, y el fuerte de España no tiene un gran cabeceador que puede ganar en algún momento una jugada, pero no se puede reiterar mucho en ese pase y en ese centro.
0: Lamine Yamal se apoyaba con Pedro Porro. Porro atrás ahora para que tenga Cubarsí por el centro. La pelota la va manejando Pedri entrega para Lapor. Sube Lapor, mete buena pelota ahora para buscar a Baena, que llega hasta el fondo, va a meter el centro, pelota al medio. No hay nadie para meter, para rematar a puerta. Sacaba la pelota al Bricán, termina ganando el balón nuevamente España por intermedio de Pedri. La aguanta Pedri, toca la pelota para Pedro Porro. Porro que toca ahora para Yamal, va Yamal, sigue Yamal, se mete en el área de Yamal, deja atrás Yamal, dejó para Porro que le pega, pero por arriba del arco de Mohamed Alouais. Burru, 0-0.
3: Sí, va a ser así, España no va a cambiar, ¿no? Va a ser todo el tiempo este juego, no tiene tanto, como dijo Chicho, no tiene cabeceadores, tiene que entrar más gente al área, cuando hay un desborde, y en dos ocasiones dos jugadores de España en un centro,
2: y siete, son cinco. Y otro tema, es importante la media distancia, porque frente a una defensa que está casi toda dentro de su área, muy cerrada, la media distancia puede ser una variable.
3: Tienes que variar todo el tiempo.
1: Y creo que llegaron los centros más desde la línea de fondo, ¿no? Porque se centra, mete balón de Arzado, Jesús.
0: ¡Oh, Yarzabal que se mete en el área, la mete por el centro, remate al arco de Yamal, se metió! ¡Balón adentro, golazo! Oyarzabal que se escapó, metió el pase al medio, entraba Yamal al segundo palo, le pega y le envía al fondo del arco para que ahora en la primera mitad, al minuto 11, España se pone a ganar 1-0 con el gol de Lamine Yamal. Anota Yamal su tanto en favor de España, su séptimo con la selección de España para Lamine Yamal. Lo gana España, Arabia Saudita 1-0 en Fútbol de Primera, la radio del Mundial. España.
3: Sí, sí, yo estaba cascoteando, ¿no? Se veía venir. Pero salió mal el lateral, el central derecho, salió a jugar en Orsay y estaban los otros dos compañeros habilitando. Una mala elección, un buen centro y Yamal desde el otro palo la mete merecido, ¿no? Merecido por lo que estaba haciendo.
1: Y era lo que pedíamos, ¿no? Porque ese tipo de defensa, cuando está bien posicionada, los balones por arriba facilita, ¿no? Los balones abajo desde la línea de fondo es mucho más difícil. Fue justamente como salió el gol.
0: Chicho.
2: No, que viene de un saque de meta de Arabia.
0: Claro. Una pérdida de la pelota en la mitad de la cancha.
2: Gana el cabezazo Rodri. Ahí recupera la pelota e inmediatamente los ataca. Entonces, no puede ser pasivo. Arabia, la segunda pelota hay que pelearla con todo, porque si no, le das todo a España para que te ataque.
3: Pero mala elección del central Altambarki. Le sale a jugar al Orsay y deja habilitado con Alambre y Motel. Lo habilitan el centrador.
0: Y ahora, Burro, minuto 12. Ya te hacen el primero. ¿Cómo manejas el partido? Ahora, ¿cambian algo el planteamiento para el técnico Giorgio Donis?
3: Y yo no sé si va a cambiar tanto, porque van 12 minutos, Jesús. Es poco tiempo de partido como para cambiar radicalmente, pero de alguna manera tiene que achicar línea y tratar de atacar.
0: Lo dice el campeón del mundo, Jorge Burruchaga, por Fútbol de Primera. 12 minutos de la primera parte. Javier Castrilli hasta ahora. Rafael Claus, tranquilo, ¿no?
5: Tranquilo, 12 minutos. Un monólogo de España.
0: Con la esperanza hoy.
5: Y Claus acompañando con tranquilidad, serenidad, con variedad de marchas, rápidas y lentas, acompañando.
0: La tiene Yamal que dejaba la pelota para la entrada, Roberto de Baena, saca la pelota el arquero Laguay, viene el tiro desde afuera y le pega por arriba del arco, Pedri, la robó ahora España, presionando Chicho en la salida de España, a la selección de Arabia Saudita, se salva Arabia Saudita del segundo de España.
2: Sí, Jesús, pero más que robarla, se la concedió el jugador árabe, la pierde muy fácil y le deja servido para que hicieran la diferencia. Pedri al final llega, remata muy arriba, pero se hace mucho más España.
0: Lo gana España ya 1-0 con el gol anotado en esta primera mitad por Lamine Yamal, su séptimo gol con la selección de España. Arriba la roja, arriba España, la campeona del mundo en el 2010, las cuatro veces campeona de Europa, la selección de España.
2: Creo que es importante que España abre muy rápido el marcador. Y esto le puede llegar a
0: lo facilitar. Lo que no puede hacer contra Cabo Verde.
2: Claro,
0: ¿no?
2: Y esto le puede llegar a facilitar el trámite de todo el juego.
3: Le va a facilitar, no tengo duda.
1: Sí, porque les gusta mucho tener balón y mueven, y ahí son equipos muy pesados.
3: Pero está bien Ale Baena por el costado izquierdo,
2: sí,
3: está bien, ¿no?
2: Y ahí va a encontrar espacios, sí, para poder. Después mucho, de una gran tenencia mucho, va a encontrar, sí, espacios.
0: Por lo pronto lo gana España, 1-0. Pedri que toca la banda izquierda buscando a Marco Cucurella. Cucurella se apoya con Laporte. Lo gana España con el gol de Lamine Yamal. Al minuto 11 de esta primera mitad lo gana España, 1-0. Dan Olmo que recibe por el centro, entregando para Rodri. La pelota ahora por el centro para que tenga la pelota Pedri. Abriendo la cancha para Baena, que se escapa Baena. Va Alex Baena. Baena que le puede pegar. Dejó para Cucurella. Cucurella que se mete en el medio. Metía la pelota para Oyarzabal. Sacaba Landry. Envía la pelota sobre el costado. Cortaba la pelota Aldo Sarri. Trata de salir manejando la pelota ahora la selección de Arabia Saudita. A jugar, metía balón buscando en profundidad a Feras Albricán, cortó bien en la mitad de la cancha la selección de España, comenta en Fútbol de Primera Jorge Burruchaga. Burru,
3: en ese ataque que atacaban dos, la defensa tiene que chicar más rápido la Arabia Saudita para acompañar y ganar los rebotes, pero si se quedan ahí lo va a tomar España y va a seguir el monólogo de posesión.
0: La tiene Dani Olmo. Entregaba la pelota para Mikel Oyarzabal, nuevamente con Dani Olmo. Dani Olmo por el centro con Rodri. Avanza Rodri, sigue Rodri. Lo gana España, primer cuarto de hora. 1-0 gana España por la radio del Mundial. 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Laporte que tocó la pelota al costado otra vez para buscar a Alex Baena. Muy movedizo por el costado izquierdo. Alex Baena le quiere pegar desde afuera por arriba del arco, defendido por el arquero Loaiza, que demita en favor de la selección de Arabia Saudita. Y estamos en Fútbol de Primera. Les vamos a presentar el marcador del partido. 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Lo gana España.
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0: Está ganando España por la mínima. Saludamos a René Rodríguez desde Long Beach en California, también a Víctor solares desde Rialto, en California. Rubén López desde Salem, Oregon. Gracias a todos por estar conectados con nosotros también. Desde Venezuela nos están copiando también hoy en Fútbol de Primera, la radio del Mundial. Gracias por estar con nosotros por Fútbol de Primera. Va saliendo con la pelota Cubarsí, dejó la pelota para Pedro Porro. Avanza Porro, se escapa Porro. 15 ya de la primera mitad, 0 para Arabia Saudita, 1 para España. Por el centro va con la pelota Rodrigo. Rodri entregó la pelota para Laporte. Ahí Benic Laporte, avanza Laporte. Va Laporte con la pelota, va a cruzar la mitad de la cancha. Sigue Laporte, levanta la vista, le encuentra espacio Laporte. A ver qué hace con la pelota Laporte. Tiene España, Laporte, largo servicio buscando la Minya Mal. La va consiguiendo con pierna izquierda, la maneja la Minya Mal. Va Yamal con la pelota, recorta Yamal, levanta el centro, pelota en área. A lo Weiss, se lleva la pelota con seguridad para la selección de Arabia Saudita en fútbol. De primera, el comentario del campeón del mundo de 1994, Mauro Silva.
1: Un dominio muy amplio de España, un 82% de posesión del balón. Ahí sí, cuando vas ganando,
0: remate desde afuera, tapó, tapó, tapó a lo Weiss el tiro que venía de Oyarzabal. Primera gran intervención acá para Mohamed Alouais, enviando la pelota a un costado, la tuvo otra vez España, Mauro Silva.
1: Sí, llega España con mucha claridad, y España sí, cuando va ganando el partido, es un equipo muy pesado en esa posesión del balón, desgasta mucho el equipo contrario, y de momento 80% de posesión del balón contra 20 de Arabia Saudita, y ganando el partido.
2: Y a eso sumarle...
0: Mira, viene la ola, Chicho, viene la ola. Hacemos la ola.
2: Bueno, ya está casi.
0: Se ahogó Javier, ¿eh?
2: Saltémoslo, saltémoslo, tirémosle. No, te decía que Arabia pierde muy rápido la pelota porque España presiona muy alto. Pierde, pero ahí mismo intenta recuperar. Y cuando recupera, encuentra muchos espacios. Muchos espacios para llegar con opción clara de gol.
3: Y también está variando con los centros, las pegadas afuera, con los ingresos de los mediocampistas, ¿no? Está bien lo que está haciendo ahora porque tiene un poco más de espacio en la defensa de Arabia.
2: Claro, Jorge, pero lo más importante es que marca el 1-0 muy rápido. No, obvio, muy rápido. Sí. Todo partido,
0: eso es la diferencia ahora en el partido. Sí.
2: Para Arabia va a ser demasiado largo porque la tendencia va a ser 80-90%.
0: Sí. Todo este cambio, muy retrasado,
3: todo este cambio fue después del gol.
0: Sí.
3: Ahora hay que ver qué hace Arabia.
0: Pero sigue igual en su planteamiento, no cambia nada el técnico de hoy. La pelota por Oyarzabal, que la cruzaba al medio, y Oyarzabal no llegaba a Lamine Yamal. Recuperó la pelota y va saliendo desde el fondo la selección de Arabia Saudita por intermedio de Feras Al-Brigant. La pelota por parte de Altan Bakti dejó para Feras Al-Brigant. Pierde el balón, el que recupera Yamal, le envía al costado, es lateral en favor de la selección de Arabia Saudita.
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0: Pelota larga que iba para Lamine Yamal, termina perdiendo por la última línea. El pase que venía por intermedio de Pedri, se perdió la pelota al saque de arco en favor de Arabia Saudita. Jorge Bruchá para ganar España 1-0.
3: Sí, yo creo que Arabia no tiene todavía las ganas ni el deseo de salir a apretar, Chicho, porque se come 5. Comúnmente esto lo va a hacer en los últimos 30 minutos si sigue este resultado más, a jugarse la última ficha. Pero ahora, si sale ahora a jugar un contra, va a perder 5-0.
2: Está bien, Burro, no va a salir.
3: No.
2: Pero ni siquiera rechaza.
3: No.
2: Porque intenta querer jugar.
0: Lo que está haciendo es aguantar.
2: Y ahí el mismo España le recupera.
3: No, recupera rápido.
2: Y tuvo para hacer el segundo gol. Porque Lamín no le creyó a lo que podía hacer Oyarzabal. Si cierra bien, como cerró en el primer gol, estuviéramos hablando de que el resultado ya era 2-0.
1: Sí, es que España es una selección muy entrenada para tener este balón.
2: Dormilona.
1: Una vez que se está 0-0, sufre, pero se va ganando el partido, es una sensación incómoda para jugar en contra.
2: Como el Barcelona.
1: Les gusta meter gol, pero una vez que meten,
3: se desgasta.
0: Pelea la pelota y va Oyarzabal, se mete en el área. Oyarzabal la corta abajo bien a Lía Yami. Envía la pelota a Lía Yami por la línea final. Es el tiro de esquina en favor de la selección de España. Es un tiro de esquina de por vehículos hechos tan capaces como tú. Y España presionando, Chicho, a la selección de Arabia Saudita.
2: Es que España presiona, pero muchas de esas jugadas ni siquiera las recupera, se le entregará.
3: Mi pericia de Arabia.
2: Sí. Entonces en eso facilita mucho todo el trabajo que viene haciendo España en ataque.
0: las últimas dos Copas del Mundo España se fue en la fase de los octavos de final. En el 2014 se fue en la fase de grupos para la selección de España. Hay tiro de esquina para España, pelota que peina Oyarzabal, el balón quedó para Dani Olmo, que la metía nuevamente por el medio, va sacando al Tambacti, va recuperando aquí la pelota, la por dejó ahora para Oyarzabal, que le pega al arco, la metió, balón adentro, gol. ¡Gol! Apareció en el área, Oyarzabal la tocó al palo izquierdo de Alouaiz, la manda al fondo de las redes y ahora en el primer tiempo España se adelanta 2-0 frente al conjunto de Arabia Saudita con el gol, el número 26 con la selección para el de la Real Sociedad, para Mikel Oyarzabal, lo gana España ahora Arabia Saudita 2-0.
2: ¿Lo estará mirando el VAR? Javier.
5: No, porque cuando cabecea Laporte, está habilitado.
2: Ahí está.
5: Cuando cabecea, está habilitado. Al principio sí estaba en posición de ventaja, pero después siguió la jugada.
0: Igual lo van a revisar, ¿no?
5: Siempre, todo pasa por el chequeo del VAR. Todo, se pida o no se pida, tiene la obligación de chequear toda la jugada del partido.
0: Andrés Rojas de Colombia y Eric Miranda de México hoy en el VAR, Javier.
5: Sí, colombiano también.
0: Ya ratificado el gol, ¿no?
2: Ratificado, confirmado
0: el gol, Burro, para España. Oyarzabal marca el segundo y esto sí es cuesta arriba ahora para Arabia Saudita.
3: Veníamos mencionando que España recuperaba por los balones que le daba Arabia y acá le dio el balón para que haga el gol. Se equivocó la defensa de Arabia en no poder despejar.
2: Y en la última oportunidad que tenía para rechazar, también dudó, sí. Y a él donde Oyarzabal mete la pierna y hace la diferencia marcando el gol.
1: Es que para tener la posesión del balón necesita calidad, ¿no? Y España tiene mucho más calidad que Arabia cuando recupera. España presiona rápidamente, recupera y bueno, y así desgasta mucho el equipo de Arabia Saudita.
0: Tocaba la pelota Oyarzabal, metía por el centro, cortaba la Yami, ganó la pelota ahora Motet, la tiene Motet, va robando la pelota España, robó la pelota ahora Rodri, dejó el balón ahora para Lamine Yamal, va Yamal, se acaba Yamal, levanta el centro, pelota al segundo palo, va a llegar la pelota Baena, la pelota no salió, la recupera bien Alex Baena, la tiene Baena por el costado izquierdo de la cancha, Baena va con la marca de Abdul Hamid, Baena sigue Alex Baena, se va al centro Baena, la va tocando para Pedro Porro, recibe Pedro Porro, la tiene Pedro Porro, va levantando el centro, pelota al segundo palo Cucurella, que la dejaba atrás para que venga Dani Olmo, la pelota ahora por Oyarzabal, que la metió, balón adentro, ¡qué golazo! ¡Gol! De España, doblete de Oyarzabal, doblete de Mikel Oyarzabal, una serie de toques de lujo de España para vencer a Mohamed Alouaiz. Oyarzabal marca el segundo, la coloca sobre el palo izquierdo del arco de Arabia Saudita y España ahora golea en la primera mitad de Arabia Saudita 3-0 en el minuto 24 con un doblete de Mikel Oyarzabal. La tocaba Pedro Porro, la pelota para Cucurella, de cabeza Dani Olmo para que con la pierna izquierda al palo izquierdo de Mohamed Alouaiz la empuja Oyarzabal y España golea Arabia Saudita. España 3, Arabia Saudita 0 por Fútbol de Primera, la radio del Mundial. Grítalo. Campeón del mundo, Mauro Silva.
1: Bueno, en 3 minutos el delantero de la Real Sociedad mete 2 goles y claro, lo que comentábamos, llega con mucho más claridad, una combinación dentro del área que el delantero de la Real finaliza muy bien, 3-0, y Arabia va a sufrir muchísimo ese partido porque España va a tener el balón, va a controlar el partido todo el tiempo.
0: 3-0 Chicho contando,
2: Y muy poquito tiempo, 25 minutos, 3-0, se hace muy difícil para Arabia. Creo que España aprendió bien la tarea, corrigió, mejoró con lo que hizo en la primera presentación. Seguramente los nombres que cambió también le vienen funcionando, pero yo insisto, porque Arabia no ni rechaza.
0: Defiende mal,
2: se meten dentro del área pero no marca, porque en el centro pasado de Porro, Cucurella llega solo, la devuelve, Dani Olmo cabecea solo y después el que define también está solo.
0: Demasiadas libertades, Burro.
3: No, demasiadas, no se puede un primer cuarto de partido así. Cuando Arabia con contra Uruguay, más allá que Uruguay fue espantoso el primer tiempo, salió jugando, rechazaba bien, tenía la tenencia. Es otro equipo España, salió decidido, como dijo Chicho, los cambios lo hicieron bien, pero no te puede equivocar tanto en un mundial.
0: Mira como dice ya Burro, ¿no? Primer cuarto de partido, ¿no? Ya cambiamos al Burro, ¿no? Ya se adaptó Burro.
3: Son 4-4, el primer cuarto lo ganó 3-0 y el cuarto va a terminar 7-0.
0: Estamos en Fútbol de Primera, la radio del mundial, con la pausa de hidratación.
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0: Javier Castrilli, minuto 26, el trabajo hasta ahora de nuestro querido Rafael Claus.
5: No, bien, Claus está respondiendo bien, acompañando los tiempos del partido.
0: Escuchó con la previa, ahí me dice.
5: Con la posesión de pelota por parte de España y no complicándose, en un partido muy limpio, una sola falta sobre el costado del lateral de ataque de los árabes.
0: ¿Tenemos solo una falta en el partido, Javier?
5: Una sola falta por un empujón, una limpieza total y absoluta. Muy bueno el comportamiento de los jugadores.
0: Eso ayuda también.
5: Y, sí, pero bueno, en este caso el árbitro debe acompañar, porque si empieza a equivocarse, ahí empiezan los problemas. Ahí está acompañando el club.
0: Burro.
3: La cantidad no te da seguridad. Pasa en defensa y en ataque. Y acá en defensa tiene cantidad de jugadores, se equivoca, se sobreponen entre uno y el otro. Dio toda la ventaja a Arabia. Vamos a ver si cambia un poquito ahora. Yo creo que sí cambia bruscamente.
2: ¿Cómo estará el partido dado que Arabia ni siquiera pega patadas? No le da tiempo. Ni de pegar ni de intentar.
1: Es que España sí, en este partido juega como una de las favoritas ahí, ¿no? Que lo que comentábamos era lo que esperábamos de la selección de España.
0: Viene la pelota del fondo, Unai Simón, minuto 27 de la primera mitad por Fútbol de Primera, la radio del Mundial. Tocaba la pelota Pedro Porro para Lamine Yamal, que gira, aguanta aquí la pelota Yamal cuando se escapaba con Oyarzabal, metía por el centro, cortaba la pelota a Landry, mete balón adelantado a la izquierda tratando de conseguir a Motep, que no llega. La pelota la va alcanzando ahora en el fondo Pauco Barcí, desde atrás va sacando la pelota Unai Simón, le pegó largo Unai Simón, pelota a la mitad del campo, la tocaba Oyarzabal, se apoyó con Dani Olmo para Lamine Yamal. Yamal que la pisa, que la aguanta, que la toca, dejó atrás para Pedro Porro, pegado al costado derecho del campo. Por retrocede la pelota para Cubarsí, la tiene Cubarsí, y Cubarsí con la pelota, tiene la pelota España, no la suelta Mauro Silva.
1: Sí, este juego de España es un juego, pasé muchas veces en partidos así, es muy difícil porque manejan muy bien, están acostumbrados, entrenan mucho eso, y cuando el rival recupera ellos rápidamente, que está más cerca, presiona para intentar recuperar, ¿no? Es un equipo pesado, sobre todo ganando el partido contra el Cerro.
0: Rodri que metía buena pelota nuevamente para Baena, que sigue desbordando por la izquierda, levantaba el centro, cortaba la pelota la Yami, vuelve a ganar nuevamente Baena, buscaba a Cucurella, va sacando la pelota Abdul Hamid, la tiene ahora Aldo Sari, la metía por el centro, corta con el pecho Dani Olmo, la recuperación de España, la tiene Dani Olmo, entregó para Rodri, Rodri con la pelota, buscó a Alex Baena, la tiene Baena, entregando para Dani Olmo por el centro, sigue Dani Olmo, va a perder la pelota, la volvió a ganar Dani Olmo, recuperó la pelota ahora Pedri, la perdía, ganaba la pelota en la salida, Arabia Saudita la recuperó nuevamente España, Yamal que le pega desviado por la última línea, saque de fondo en favor de Arabia Saudita, 30 de la primera mitad. De España 3, Arabia Saudita 0.
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0: Chicho, 30 minutos, 3-0 el partido.
2: La misma tónica, no cambia nada. España maneja la pelota y cuando los árabes logran tenerla, se la devuelven, se la regalan. Porque ni siquiera España la recupera, es que los árabes se la entregan a los españoles. Y eso facilita para que están cerca del área rival, tienen superioridad, manejan bien la pelota. El resultado, yo creo que estamos a puerta de ver una gran goleada en este Mundial.
0: Hubo amarilla, Javier, para Salen Aldosar, el número 10.
5: Sí, amonestado Salen por una falta sobre Porro, ¿no? Fue con el botín levantado y le raspó arriba del pie de Porro, que quedó dolido.
0: Yamal, dejó atrás para Rodri, la tiene Rodri, entregando la pelota para que suba con un balón dominado a Aymeric Laporte. ¿Qué me iba a decir, Burro?
3: No, iba a decir que la veo a Arabia Saudita muy inocente, sí. muy amateur. Habíamos hablado bien de la calidad del fútbol de Arabia, pero tiraron un pelotazo el lateral Mote, estaba esperando que baje la pelota, vino uno, lo cuerpeó y se la roba. O sea, más allá de acusar el golpe, tan desconcentrado.
0: Es que Burro, no hay respuesta.
2: Ahora habías dicho que era ataque contra defensa. Está bien, está atacando un equipo, una selección de primer nivel, y está defendiendo una categoría infantil.
3: Totalmente.
2: Es lo que se ve reflejado.
3: Es lo que nos está mostrando, sí, sin duda, que el otro día no fue así, más allá que Uruguay no fue la España que estamos viendo ahora, ¿no?
2: Sí.
3: Pero jugó de otra manera.
0: Tiene que retroceder la pelota a Pau Cubarsí, tenía la presión encima, retrocedió el balón ahora para Unai Simón, saliendo de su área, está en la semiluna, está en el partido, Mauro Silva, Unai Simón.
1: Sí, está en el partido, juega con mucha comodidad y España, incluso con un marcador tan favorable, puede pensar en hacer cambios, porque después tiene un partido durísimo contra Uruguay, ¿no? Por la lucha por la clasificación.
3: Si Uruguay no gana hoy, mamita.
0: Y lo tendremos por Fútbol de Primera a partir de las 5:30, tiempo del Este, Uruguay, Cabo Verde. Relata Sami Sadoni con el Pío Valderrama, Alex Darío Aguinaga, Rosa Beatriz Sánchez y Javier Castrilli, que hoy tiene doblete otra vez, Javier, usted está.
5: Horas extra.
0: ¿Quién factura más? ¿El Chaquero o el propio Castrilli?
5: Toda la bolsa.
2: Javier.
3: Como dice Sami, te llenás la lata, Javi.
5: Sí. Éramos tan pobres.
0: Lo disfrutamos por Fútbol de Primero, la radio del Mundial. 33 minutos, lo está ganando España 3-0. Arabia Saudita, la pelota de Alanri, por el centro, Alanri, maneja la pelota en corto ahora para la Yami, Ali la Yami con el balón, en fondo la pelota ahora para Altan Bakti, Hassan Altan Bakti, va sacando la pelota Altan Bakti, metía balón largo por el centro, cortaba el balón y retrocede la pelota sin problemas acá, la por para su arquero, Unai Simón, 33 minutos, Burro, esto está 3-0, local España.
3: Es un momento muy duro para Arabia, no sabe qué hacer, pero ya tiró un pelotazo, no tiene jugadores libres, no sabe, se van a hacer un gol en contra si siguen así.
1: Burro, tú comentabas antes del partido, ¿cómo cambia de un partido para otro, no, en el Mundial, no? Fíjate, es otro equipo Arabia Saudita.
0: Y cómo te cambia para España haber marcado temprano,
1: sí,
0: ¿no?
3: Fundamental.
0: Lamin Yamal por el costado derecho de la cancha, Yamal para Dani Olmo, la aguanta, la pisa Dani Olmo, retrocede la pelota Dani Olmo para Pedri, la levanta Pedri, recibe nuevamente Yamal, la paró con pierna izquierda, se metió en el área Yamal, sigue Yamal, recorta Yamal, se metió hasta el fondo, otro recorte de Yamal, por línea final iba jugando en una baldosa allí Yamal, pero le sacaron la pelota, la va alcanzando Motet, dejaba la pelota ahora para la salida por parte de Altan Bakti, lo está ganando España 3-0 en este segundo tiempo, van a buscar Aldosari, la tiene, salen Aldosari, sigue Aldosari, se escapa con la pelota ahora Motet, sigue Motet, avanza Motet, ataca la solita, pelota para Aldosari por el medio, muy largo el servicio, por el corte en defensa por parte de España, está por intermedio de Pau Cubarsí, dejó la pelota ahora para un costado con la salida con Pedro Porro, primer aviso acá Chicho, después de los tres goles de España por parte de Arabia Saudita.
2: Sí, primer aviso, pero fue de rebote en rebote, le fue quedando, y cada vez que rebotaba le quedaba de nuevo a un árabe, al final un buen cierre de Cubarsí que regresa rápido.
3: En el anterior ataque estaban los 10 metidos dentro del área, los 10 jugadores de Arabia Saudita metidos dentro del área, es difícil llegar al otro arco.
2: Es que ya hacen una línea de 5 y después una línea de 4, que después se convierte en 9 o 10 hombres dentro del área.
0: Vaina dejaba la pelota por el centro para que la tenga ahora Rodri, levantó la vista, dejó en corto para Dani Olmo, por el centro Dani Olmo, entregó para Pedro Porro con la pelota al costado para Lamine Yamal, Yamal retrocede nuevamente para Pedro Porro en la entrada del área, Pedro Porro con la pelota no encuentra qué hacer con ella, toca nuevamente para Yamal que trata de desmarcarse allí de la presión por parte de Motet, sigue Yamal con la pelota, entrega atrás Lamine Yamal, el balón ahora para Pau Cubarsí, Cubarsí por el centro para Rodri, Rodri ahora dejaba la pelota para que la tenga Laporte, la pelota por el centro, viene la oportunidad para Pedri, va Pedri por el medio, lo bajaron a Pedri, Rafael Claus dice que no hay falta, recupera la pelota Arabia Saudita desde la mitad de la cancha, vio adelantado Unai Simón, el árabe, y se la mandó al medio tratando de sorprenderme. Es atrevido, es descarado acá Al Henry para meter la pelota desde la mitad de la cancha, Chicho.
2: Dios, demasiado atrevido. Estaba muy lejos, y tendría que haber tenido mucha potencia para llegar con posibilidades al arco rival.
0: Se tenía fe, Mauro, acá el árabe. Robó la pelota, España, el tiro al arco, al palo. Al palo el tiro por parte de Oyarzabal, que busca su triplete. Alerta de hat-trick en el estadio de Atlanta. Se equivoca en la salida a Uruguay, se la regaló Oyarzabal y la pegó en el horizontal, en el travesaño. Se salvó Burro, la selección de Arabia Saudita, del cuarto.
3: Tal cual. ¿Sabrá lo de Arabia, que es el Día del Padre en España? ¿Sí? También, porque están haciendo
1: muchos regalos.
3: Tienen plata para regalar, pero están haciendo demasiado.
0: Eso sí tienen, ¿eh? Tienen mucha plata.
3: No, que termine el primer tiempo, por favor.
0: 36 minutos, lo gana España, 3-0 Arabia Saudita, y sigue atacando España. Vaya mal por el centro, Lamine Yamal, que recortó, le quiere pegar, tapó a Uruguay, saca la pelota la defensa de Arabia Saudita cuando recuperaba Alex Baena. Tiene nuevamente el balón España, la tiene Rodri, cambia al otro costado de la cancha donde va recibiendo Pedro Porro, dejó atrás para Lamine Yamal con la pelota, sigue Yamal, quiere colocarla, Yamal sobre el palo derecho, defendido por el arquero Uruguay. Saque de meta en favor de Arabia Saudita. Estamos en fútbol de primera, les vamos a presentar el marcador del partido. 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Está ganando España por goleada de Arabia Saudita, 3-0.
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0: Dieron una pelota larga buscando a Salen Aldo Sarri, lo consiguieron en fuera de juego. Hay tiro libre para la selección de España, Chicho Serna.
2: Sí, tal vez empiece a entender Arabia cómo debe jugar, después de que ya se han metido 3 goles. Pero empieza a entender por qué. En una jugada anterior llegaron cerca del área rival, y en esta, a pesar de que estaba adelantado, también fue una buena intención de tirarla adelante para que sus futbolistas corran y encuentren con un espacio y terreno, puedan llegar a inquietar al equipo de la selección española.
1: Sí, yo estoy totalmente de acuerdo, Chicho, porque la estrategia de Luis de la Fuente, cuando pierde el balón rápidamente, los que están cerca presionan ahí donde está el balón, ¿no? Entonces se salta líneas y mete el balón arriba, es donde puede encontrar el...
0: Dani Olmo por el centro, sigue Dani Olmo, la pelota quedó para Yamal en la entrada al área, sigue Yamal, Lamine Yamal la tiene, la pisa Yamal, dejó en corto la pelota para Pedri, la tiene Pedri, va a tocar con Pedro Porro, sigue Pedri, no, prefiere meter al centro para Dani Olmo para Yamal, la tiene Yamal ahora sí abre para Pedro Porro, ataca España, que busca el cuarto, minuto 38 de la primera mitad, por el centro va con la pelota Rodri, dejó el balón para Yamal combina con Pedri para Yamal, le sacaron la pelota bien allí, el corte de Mutet, vuelve a ganar la pelota Rodri, entregó para Marco Cucurella, la tiene Cucurella, va dejando para Alex Baena, la tiene Baena, sigue Baena, avanza Baena, dejó para Marco Cucurella, Cucurella nuevamente para Rodri, la aguanta Rodri, por el centro Rodri, dejó para Pedri para Pedro Porro con la pelota, el balón al costado ahora buscando la minya, Yamal con la pelota, Yamal ahora buscando el centro acá por parte de el lateral derecho Pedro Porro, muy larga la pelota, se va al costado, la termina ganando primero bien Cucurella, el balón por el centro para que aguante la pelota, ahora Rodri la cambia al otro costado de la cancha buscando la entrada de Yamal, cortaba la pelota Motet, vuelve a ganar Pedro Porro entregando para que maneje la pelota por el centro Dani Olmo, la presión de España, por el centro va con la pelota Pedri, balón adelantado para Yamal, cortaba la pelota en el fondo bien Motet, va sacando la selección de Radio Saudita, pero no hay nadie, ni siquiera ya en la mitad de la cancha, Burru. Así es difícil, ¿eh?
3: Es muy difícil eso. Los 10 metidos en el último cuarto dentro del área.
0: ¿Te ha tocado hacer un partido, Burru, con un equipo dominando tanto y otro equipo defendiendo tanto?
3: Se va a terminar cansando, pero España está haciendo bien el partido porque gambetean, tiran centro, cruzan balones, está variando permanentemente el juego y lo está desconcertando al equipo de Arabia. Y aguantar así es muy difícil.
0: Terminar muy cansado ahora de Saudita, Chicho.
2: No, ya está cansado.
0: Ya está cansado.
2: Sí, realmente ya. Yo creo que si España sigue jugando con esa seriedad, de verdad estamos llamados a ver una goleada histórica.
0: La tiene Cucurella por el costado izquierdo de la cancha. Dejó la pelota ahora para Baena, que levanta el centro, pelota al segundo palo. Se va el balón por la última línea. Saque de fondo para Arabia Saudita.
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0: Hay una falta en la mitad de la cancha. Seguimos conectados con el chat en vivo en el canal de YouTube. Alex Pérez, también Marcelo Roca desde Argentina. Gonzalo Fernández dice que va a Arabia Saudita. Aida Rocker desde Islandia. Imagínate tú. Desde Islandia nos están sintonizando también hoy a través de el canal de fútbol de primera en YouTube. La pelota retrocede a Arabia Saudita para Mohamed Al-Waiz. Va sacando Al-Waiz buscando a Feras Albricán. Albricán que tocaba la pelota ahora buscando la escapada por parte de Al-Juwar. Al-Juwar tocó ahora para Abdul Hamid. La mete en el área. Y sacaba bien la pelota el arquero de España, Unai Simón. Y la recupera Baena con Simón y Cubarsí para sacar la pelota. Por el centro arranca España con la pelota y va con Dani Olmo. Va a cruzar la mitad de la cancha Dani Olmo. Va Dani Olmo. Tres cuartos de campo. Sigue con la pelota Dani Olmo. En corto para Lamine Yamal. La tiene Yamal pegada a la banda derecha. Sigue Yamal con la pelota. Yamal atrás. El balón ahora para que lo tenga Pedro Porro. Porro cambiando para Rodri. Rodri para el centro para Pedri. Pedri regresa para Rodri. La tiene España, que golea Arabia Saudita 3-0 en el primer tiempo. Minuto 41 por fútbol de primera, la radio del Mundial. El partido lo está ganando España 3-0 con doblete de Oyarzabal. El primero fue de Lamine Yamal. Segunda hora, Bélgica contra Irán. 2:30 tiempo del este. Arranca la transmisión desde Los Ángeles con Diego Pezolano, Manolo Sol, junto a Steve Sanson, el coach Sanson y Giovanni Zavarez, el bombardero del Bronx por fútbol de primera. Tiene la pelota Yamal por el costado derecho de la cancha. Más tarde estaremos con Uruguay ante Cabo Verde desde Miami con Sami Sadolnik, el Pío Valderrama, Alex Darío Aguinaga, Rosa Beatriz Sánchez y el análisis arbitral de Javier Castrilli en el área. Oyarzabal va a perder la pelota, la vuelve a ganar, le pega cruzado, desviado, pero por última línea, saque de fondo para la selección de Arabia Saudita. Y a última hora hoy Nueva Zelanda Egipto, 8:30 tiempo del este. Arranca la transmisión con Kevin Rodríguez, Daniel Chapela, Carlitos de los Cobos el cantante y Quique Lanza. Todo por fútbol de primera, la radio del Mundial. Ganando España 3-0.
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0: Sacaba la pelota al costado, Lamine Yamal es lateral en favor de la selección de Arabia Saudita. Minuto 43 del primer tiempo. Una primera mitad completamente diferente, Burro, a lo que fue la primera parte de España ante Cabo Verde.
3: Totalmente, otro equipo de España jugó los otros días. Esta es la España que nos imaginábamos cuando decíamos que era candidata a ganar el título. Contra un equipo de Arabia que realmente dio toda la ventaja. Es imposible dar tanta y... Ya creo que el partido vendrá en uno o dos goles más de España, pero ya está terminado.
0: ¿Te crees, Burro?
3: Sí.
0: Minuto 43, queda por delante toda una segunda mitad.
2: Sí, está terminado. Lo que esperamos es ver cuál es la diferencia en cuanto la aumentan.
0: ¿Cuál puso usted, Chicho, en la quiniela?
2: 3-0. Y creo que me quedé corto.
3: 4 puse.
1: Burro, bien, yo 3.
2: Pero bueno, pero en estos...
0: Nos vamos todos, ¿no? 3-0 el partido.
2: En estos últimos minutos, Arabia por fin empezó a intentar jugar algo.
0: Baldosari con la pelota, llega el cierre en defensa por intermedio de Cubarsí, envía la pelota por la línea final, es un tiro de esquina de Ford, vehículos hechos tan capaces como tú, primer tiro de esquina en el partido para Arabia Saudita, Burro.
3: Y eso que para mí Pedri no está en el partido, no la tocó mucho Pedri, es que no entró mucho.
2: Es que para mí Rodri es el que agarra todo el mediocampo.
3: Sí.
2: Entonces Pedri no tiene el control como si lo tiene Barcelona.
3: Que desciende más, acá juega como un 8 o un 10, sí. Rotan con Olmo, rotan los dos la posición de 8 y 10, pero no la tocó mucho.
2: No ha aparecido mucho, entonces mira lo que estamos hablando, sin Pedri aparecer y ya va 3 goles arriba.
0: Cobra Al-Juwar, el tiro de esquina la metía al medio, cortó bien la pelota España y arranca con la pelota la Miña Malva, solo contra dos, pero mejor el cierre que hace en defensa acá Arabio Saudita por intermedio de Alanri para cortar la pelota y enviarla atrás para el arquero Mohamed Alouayse, y se escapaba Yamalera para el cuarto de España en el final de esta primera mitad, minuto 45. Mauro Silva, lo gana España 3-0.
1: Sí, España expone todas las carencias de Arabia Saudita, que comete muchos errores, pero a mí particularmente hoy me gustó el planteamiento del entrenador Luis de la Fuente de España, que sale con más verticalidad, con más agresividad, presiona cuando pierde el balón. Lógico que tiene como rival un equipo que técnicamente no es una gran selección, le facilita la labor de la selección española, pero gana jugando muy bien.
0: Lo gana España 3-0 en el primer tiempo. Vamos al minuto 45 de esta primera parte, a ver cuánto agrega el principal del partido, el señor Rafael Claus. Tiene la pelota Dani Olmo, la pelota al costado para buscar a Yamal. Se agregaron 5 más, nos apunta por acá nuestro analista arbitral Javier Castrilli. Tocaba la pelota Rodri, dejó el balón ahora para Cucurella. Cucurella buscando a Baena, Baena que viste, desengresa en el área, levantó la vista, Baena dejaba atrás para Rodri, que le pega por arriba del arco, saque de meta en favor de la selección de Arabia Saudita. 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
0: Los noto nervioso, Mauro Silva, Chicho Serra. No sé por qué.
8: Todo en la cabina de fútbol de primera pasan cosas insólitas. Ya estamos haciendo fuerza en favor de Arabia para que no cambie el resultado, porque en la quinela estamos con el resultado favor.
3: No hubo fuerza por un gol más de España.
0: Y esto no ha terminado y estamos apenas en el segundo minuto de los 5 que dio el principal Rafael Claus. La pelota para Yamal, costado derecho de la cancha, cambia para Pedro Porro. Porro con la pelota, otra vez para Lamine Yamal. Yamal que toca la pelota atrás para que maneje el balón, uno que pide Burro que aparezca más, el caso de Pedri, la pelota atrás para Cubarsí. Cubarsí por el centro para Rodri, la tiene Rodri, lo gana España 3-0, con doblete de Mikel Oyarzabal. El otro fue de Yamal, el primero en el partido para Yamal al minuto 10, Oyarzabal al 21 y luego al 24 la pelota, y estrelló una pelota en el palo también Mikel Oyarzabal, la va cambiando Rodri, tocó la pelota para Pedro Porro, la baja Porro, la tiene Pedro Porro, en corto para Yamal, Yamal con la pelota, Lamine Yamal deja atrás la pelota para que la maneje Cubarsí. Cubarsí por el centro, entregó la pelota ahora para Rodri, la aguanta Rodri, se defiende Arabia Saudita, todos metidos en el último cuarto de cancha de Arabia Saudita. Por el centro intentaba con la pelota Pedri, lo perseguía allí Nasser Al-Dosari. Pedri se molestó porque lo tocó, la pelota quedó para Baena, Alex Baena con el balón, gira Baena, busca al compañero mejor ubicado, tocó la pelota para Pedri, Pedri con la pelota en la entrada del área, dejó para Marco Cucurella, Cucurella con el centro y un desvío de Saúd Abdulhamid, le envía por la línea final al tiro de esquina. Es un tiro de esquina de Ford, vehículos hechos tan capaces como tú para la selección de España. Puede ser la última de la primera mitad, no, todavía le queda 2 y medio esta primera parte, Chicho Serra.
8: Sí, todavía le quedan 200 pases a España en 2 minutos y mucho sufrimiento a Arabia, que al final lo que pretende es que termine así el primer.
0: Venía el centro desde el costado, sacaba la pelota Alanri, recuperó la pelota ahora Arabia Saudita, viene Nasser Al-Dosari. Al-Dosari que aguanta la pelota, logra tocar bien la pelota ahora para Motet. Va Motet, se escapaba Motet por la izquierda, llegó el corte a última hora. ¿Quién cortó la pelota? Llegó para defender acá, para apoyar en defensa a Lamine Yamal. Es que termina rechazando la pelota al costado, grande allí por parte de Lamine Yamal, Burru.
3: Sí, sí, sin duda. Y es lógico que retroceda y defienda, ¿no? Así como lo ayudan para atacar. Pero esta selección indudablemente Yamal dependiente. Sí.
0: En el partido contra Cabo Verde entró, pero no marcó esa diferencia como lo está haciendo en el partido de hoy.
3: No, pero en general sí.
0: La pelota le está pegando acá en entrada del área el conjunto de Arabia Saudita por intermedio de Al-Dosari. Rechazaba la defensa de España. Va ganando la pelota en la mitad de la cancha nuevamente el conjunto de Arabia Saudita por intermedio de Ali Layami. Layami por el medio. Tocaba la pelota para Al-Kaibari. Al-Kaibari atrás para Al-Tambakti. Al-Tambakti en el círculo central. Tocó la pelota ahora para Abdulhamid. Saúd Abdulhamid. Vamos al minuto y medio final de esta primera mitad por fútbol de primera, la radio del Mundial. Está ganando España por goleada Arabia Saudita 3-0. Recuerden que después estaremos con con Bélgica, Irán más tarde, Uruguay, Cabo Verde y cerramos con Nueva Zelanda, Egipto, todo por Fútbol de Primera, la radio del Mundial. Había una posesión adelantada previa que indica el principal del partido, señor Rafael Claus. Vamos al último minuto de la primera mitad, Mauro Silva.
1: Sí, y una victoria de momento muy clara de la selección de España, que maneja los tiempos, tiene el control del partido y se sigue así, tiene todo para ampliar el marcador.
0: Va con la pelota España, que busca el cuarto, la pelota por parte de Pedri, buscando a Maín, la mete por el medio, Oyarzabal que le pega flojo las manos acá del arquero Mohamed Alaguais. Hay una infracción previa por parte de Oyarzabal, le pegó allí dentro del área Salem Al-Dosari, el capitán de la selección de Arabia Saudita, y hay tiro libre para el conjunto saudita. Comenta en Fútbol de Primera al campeón del mundo, Jorge Burru Chaga. Burru.
3: Sí, estamos asistiendo a un partido que es un monólogo, ¿no? Un monólogo de España, que preveíamos un poco más de fuerza del equipo de Arabia, por lo que vimos los otros días, pero bueno, el convertir es rápido, se abren del gol, se abren los espacios.
0: Esa es la diferencia, Burru. Marcó primero hoy, marcó temprano, con el partido contra Cabo Verde. Sí. Fue también un monólogo, no tuvo la efectividad que ha tenido hasta ahora.
3: Y varió bien los ataques, cosa que hasta el gol eran los mismos ataques de posesión, sin tanto movimiento. Después el gol se empezaron a mover, cambio de frente, todo lo volvió con la ayuda de los árabes también.
0: ¿Cuándo en este momento el principal del partido, Rafael Claus, el brasileño que ha tenido un partido hasta ahora tranquilo? Lo está ganando España a Arabia Saudita 3-0 con goleada hoy. Doblete de Oyarzabal al 21 y al 24. Lamine Yamal abrió la cuenta al minuto 10. Lo gana España, Arabia Saudita 3-0 por Fútbol de Primera, la radio del Mundial.
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23: Estamos en el medio tiempo. 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Jorge Burruchaga, campeón del mundo en 1986. Burru, una primera mitad donde España, es cierto, golea 3-0 la selección de Arabia Saudita, pero ¿qué fue más importante hoy para ti, Burru? ¿Los cambios que hizo el técnico Belafuente o haber marcado a los 11 minutos, 10 minutos?
3: A ver, las dos cosas, y sobre todo dentro de las dos cosas se generó abrir el resultado rápidamente, ¿no? Para España. Yamal no jugó los otros días, se sintió en el rendimiento de España. La entrada también de Alex Baena también resultó bien. Yo creo que en un partido que pensaba más disputado, el primer tiempo, sobre todo defensivamente de Arabia, que lo hizo bien contra Uruguay, España al abrir a los 11 minutos le dio espacio, sin salir tanto a Arabia, ayudó mucho con los despejes, robando rápidamente España la pelota después de cada ataque, vinieron el segundo y el tercero rápido. Yo creo que ahí se destrabó completamente el partido, y España, sobre todo, lo bueno que hizo después del primer gol es que varió mucho el ataque, varió mucho con pelotazo largo, no tanto de borde de Yamal, de doblamiento de Cucurella. Fue un equipo más dispuesto a querer llegar rápido al arco rival, más allá de que se replegaba mucho a Arabia, pero daba muchas ventajas. Y esto es lo que dije en un momento del partido: la cantidad no te hace una gran defensa, como poner tanto atacante no te hace ganar los partidos por eso mismo. Y acá está peleando muy fuerte Arabia, y España está jugando como lo que preveíamos en el primer partido, lo está haciendo ahora, y por suerte gana 3-0 para ellos, y Arabia no sé cómo va a ser para descontar. Por eso digo,
23: parece difícil,
3: es imposible, yo digo que si llega un empate a Arabia nos tenemos que ir todos de acá de Estados Unidos.
23: Lo está ganando España, Arabia Saudita 3-0 por Fútbol de Primera, la radio del Mundial.
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5: Seguimos en el medio tiempo. 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Mauro Silva, juega en España 3-0 al terminar la primera mitad.
8: Sí, los cambios de Luis de la Fuente, los cuatro cambios, surtieron el efecto que buscaba. Y Lamine Yamal, con apenas 18 años, hace su primer gol en un mundial. Y ahí el doblete de Oyarzabal, delantero de Real Sociedad. Todo que él no tuvo contra Cabo Verde profundo.

0: ha tenido España en ese partido, desequilibrio y gol.
1: Y lo gana bien España y el marcador hasta ahora parece corto, Chicho, y esperamos más goles en el segundo tiempo.
2: Hizo la diferencia muy rápido, era lo que veníamos esperando de España, el manejo, el control, no solo manejo de pelota, sino el control del partido total en todas las zonas. Yo siento que en los últimos 10 minutos España bajó un poquito el cambio, se relajó.
1: 3-0 ya.
2: Sí, y seguramente para el segundo tiempo, Luis de la Fuente debe cuidar a algunos jugadores que vienen tocados, como es el caso de Lamine, porque ya hizo la diferencia. A no ser de que quiera que tenga más ritmo de competencia, pero creo que no debía arriesgar porque ya el partido está prácticamente liquidado.
1: Nos preparamos para el segundo tiempo, seguimos disfrutando del medio tiempo Verizon en Fútbol de Primera.
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1: Para la segunda mitad va a haber modificación en el conjunto de España para estos segundos 45 minutos, unos 3 cambios por lo menos anuncia el técnico de la Roja, el señor Luis de la Fuente para la segunda mitad. Vemos a Jeremy Pino, también vemos a Ferran Torres, Chicho.
2: Sí, era lo que pensábamos, que iba a cuidar de alguna manera a algunos de sus futbolistas, no arriesgarlos y darle fútbol a otros que también deben entrar en la misma dinámica.
1: Bueno, se va del partido de Lamine Yamal, un tiempo fue suficiente para marcar la diferencia. A la cancha Jeremy Pino, también se va del partido Mikel Oyarzabal. Así que al campo de juego Ferran Torres y Jeremy Pino. Son los cambios en el equipo de la Fuente para la segunda mitad. Comenzando el Mundial, segundo partido también de la Copa del Mundo para España, Burro, y hay que administrar las cargas, los minutos.
9: Sí, lo amerita el resultado, sobre todo Yamal, que venía con un problemita físico, y después la definición que puedan llegar a tener con Uruguay por

0: segundo, pero el primer puesto, ¿no? Y Uruguay gana hoy.
1: También hay cambios en la selección de Arabia Saudita. Se van el 7 Musad al-Juwari, Abdulalah Al-Kabair, Al-Kaibari, y al campo de juego Mohamed Kano, que hizo pareja con Al-Kaibari en la primera presentación, y también a la cancha Abdulalah Al-Hamdan. El 23 y al 19 a la cancha, los cambios en el equipo del señor Giorgio Donis, el técnico de Grecia de 56 años, Chicho.
2: Mohamed Kano, ese Kano, ¿de dónde será? Por más que lo escriben con K, ¿no?
1: En el primer partido hizo pareja ese de volante central allí con Al-Kaibari. Hoy lo utiliza en el segundo tiempo a Mohamed Kano.
0: ¿En lugar de quién entra Kano?
1: Por Al-Kaibari, el 15. Y también ingresó el número 19, Al-Handan, por Al-Juwar. Son los cambios en la selección de Arabia Saudita para los segundos 45 minutos. Todo listo para la segunda mitad. Arranca el segundo tiempo por Fútbol de Primera, la radio del Mundial. Lo está ganando España por goleada 3-0 la selección de Arabia Saudita. Vamos a ver si puede aumentar la diferencia acá España en esta segunda mitad. Y hacer alguna reacción del conjunto saudita en estos segundos 45 minutos. La perdía Jeremy Pino al costado, se la sacaron al lateral. Pino Burro se va a quedar jugando sobre el costado derecho donde estaba allí Lamine Yamal.
0: Sí, el lugar de Yamal, que lo presenta para los próximos partidos del Mundial. Está bien que cambie el técnico español, porque si tiene lesionado con un 3-0, imposible que pueda revertir
1: eso. Tiene la pelota la selección de España por el centro, por intermedio de la Porla, por cambiando para Cubarsí. Cubarsí con la pelota, tocaba a la derecha para Pedro Porro. La aguanta Pedro Porro, metía balón adelantado, tiene para cortar la pelota ahora la selección de Arabia Saudita. Arranca con la pelota Nasser Al-Dosari, metía buena pelota ahora buscando a Motet. Se escapa Motet, va Motet, sigue Motet, mete pelota adelantada, pero hay una infracción previa. Estaba aquí la sentencia por parte del principal Rafael Claus en el arranque del segundo tiempo, en apenas el primer minuto de la segunda mitad. La pelota en favor de España, Chicho Serna.
2: Sí, por lo menos parece que Arabia tiene otra intención de querer tener un poco el control de la pelota. Y en esta jugada Rodri quiso adivinar un pase y le salieron para el lado contrario, y por eso la posibilidad de ataque que se generó para la selección de Arabia Saudita.
1: Estamos por Fútbol de Primera, la radio del Mundial, con este segundo tiempo en Atlanta. Lo gana España 3-0. Rodri retrocede la pelota para Cuba. Sí, cambiamos por el medio para que tenga la pelota. Pedri toca al costado para que busque a Marco Cucurella. Cucurella con la pelota nuevamente para que maneje la pelota por el centro. Va Pedri, Pedri para Rodri. Rodri delante del círculo central, levantó la vista. El capitán de España maneja la pelota, no encuentra espacio. Toca en corto para Dani Olmo. Olmo tocaba la pelota a la derecha buscando el apoyo por parte de Jeremy Pino. Viene con la pelota España con Porro, entregando por el centro nuevamente para que maneje la pelota. Pedri atrás para Lafor. Aymeric Lafor abriendo el costado izquierdo del campo, donde va recibiendo la pelota Alex Baena. Buen partido hoy para Baena, es equilibrante por ese costado izquierdo. La pelota nuevamente para Pedri, la aguanta Pedri. Pedri en la entrada del área, la va cambiando el costado derecho de la cancha, buscando el apoyo acá por parte de Porro. Llegaba el centro, pelota al segundo palo, llega el cierre en defensa por parte de Arabia Saudita. Saúd Al-Durhami la envía por la última línea, el tiro de esquina. 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Primero de la segunda mitad, es en favor de la selección de España. Mauro Silva comenta el Fútbol de Primera.
3: Sí, España que con los cambios, a ver cómo se posiciona, sigue la presión alta, lo que pasa es que puede perder calidad en la finalización sin la línea mala, a ver si son capaces de seguir y meter más goles.
1: Se va a levantar el lanzamiento de esquina en favor de la selección de España, pero detiene el cobro el principal Rafael Claus. Dice, ¿qué pasa? Tranquilo, muchachos, en el cobro del tiro de esquina, uno de los tantos agarrones que siempre hay en el área, Javier.
4: Sí, cumpliendo las indicaciones de la comisión, ¿no? Que le recomiendan advertir antes que sancionar.
1: De la comisión, se cobra el tiro de esquina, pelota que queda para Cucurella, le pegó al arco, lo metió a balón adentro, gol. Recibe solo en el segundo palo, remata con potencia para enviar la pelota al fondo del arco y anota su segundo gol con la selección de España. España ahora golea a Arabia Saudita 4-0 en el arranque del segundo tiempo. El cuarto es de Marco Cucurella por Fútbol de Primera, la radio del Mundial.
5: Grítalo,
1: Nacho Serna comenta el fútbol de primera.
2: Segundo gol, cuando le peinan una pelota en el primer palo. Y siempre el segundo palo queda un hombre solo. No sé qué estaban pensando los árabes, ¿por qué no marcan? Quieren que les metan más goles. Lo hacen muy fácil para España, ¿no?
0: Sí, totalmente iba a decir lo mismo. Centro, peina y había siete jugadores en el primer palo de Arabia.
1: Ferran Torres que la peina.
0: Cucurella, que le pega de volea encima a Cucurella. Hasta él se sorprendió del gol.
1: Pegaba en el arquero y se iba al fondo del arco. Sigue atacando España. Buscaron a Ferran Torres por el centro, por intermedio de Jeremy Pino. Sale el arquero Aluguay. Se lleva la pelota. Mauro Silva, minuto 5. Sí. 4-0 y contando.
3: 4-0. En la quiniela Burro ya ahí.
1: Le cambió la cara. Estaba molesto.
2: Empieza a hacer fuerza.
1: Ahora sí quiere que el partido termine. Dice que ya España baje el pie ya. Está bien con el 4-0, dice Burro. Pelota larga por la izquierda. Buscando a Motet. Va a llegar hasta la última línea. Levanta el centro. Pelota a las manos ahora de Unai Simón. Se llevó la pelota y sacó en corto. Tocó la pelota ahora para que la tenga por el centro Rodri. La presión sobre Rodri. Va tratando de robar la pelota a Radio Saudita. Pero mejor la recuperación por parte de la por en el fondo. Entregando nuevamente con Rodri. Cambia para Dani Olmo. Avanza con la pelota Dani Olmo. Va con la pelota Dani Olmo. Sigue Dani Olmo. Cruzó a la mitad del campo. Tocó el costado izquierdo de la cancha buscando la entrada de Pedri. Pero cortó la pelota Abdul Hamid. Se combinaba ahora con Al-Handan. Al-Handan atrás ahora tocaba la pelota para Feras Al-Brikan. Al-Brikan nuevamente para Al-Handan. Al-Handan con la pelota. La pelota la va robando en la mitad de la cancha España y recupera Marco Cucurella. Cucurella por el centro para Rodri. La tiene Rodri. 6 del segundo tiempo. Ferran Torres se desmarca. Tenía la presión encima de Nasser Al-Dosari. Ferran Torres se va al costado. Retrocede la pelota para que la tenga ahora en la salida por parte de España. Allí en el centro hay Merit Lapor. Lapor con la pelota. Sigue Lapor. Saludamos a todos los que están conectados en el canal en vivo. En el chat de el canal en vivo en YouTube. Allí Cecilio Uce desde Las Vegas, Nevada. Enrique García desde San Diego, California. También saludos para Edu Florido, para el colega y buen amigo en Miami, Juan Fernando Mora, disfrutando de la transmisión acá por Fútbol de Primera, la radio del Mundial. También para todos los que están conectados con nosotros esta jornada por el canal en vivo de YouTube de Fútbol de Primera, nuestro chat en vivo, y también por nuestras más de 200 estaciones de radio afiliadas a lo largo y ancho de todo el país por Fútbol de Primera. Muy largo el servicio al costado buscando a Alex Baena. La pelota la termina perdiendo por la línea final. La termina sacando la selección de España por la línea de fondo. En el minuto 7 del segundo tiempo, España ya gana Arabia Saudita 4-0 en Fútbol de Primera.
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1: ¿Qué me iba a decir, Burru?
0: No, que el defensor que estaba en el segundo palo, en lugar de marcar, se quejó. El Andoy se quejó de que no despejaron adelante.
1: Está contento, Burro, ¿no? Con el 4-0. ¿Eh? Está contento, ¿no? Buena pelota ahora para buscar el quinto España. Remate al arco. ¡Tapó! ¡Tapó! ¡Tapó el arquero! Se escapaba Pedro Porro. La tuvo en el mano a mano la oportunidad para España para marcar la manito, para marcar el quinto. En el rebote aparecía también Ferran Torres y la pelota quedó en las manos del arquero Mohamed Aluguay. Chicho Serna, esto está así. Para España 4, para la Saudita 0.
2: Sí, un lindo pase en profundidad, un Pedro Porro que va volcado en velocidad, que hace la diferencia, que llega, que remata bien, encuentra el arquero bien parado, en el rebote pudo haber hecho un poquito más, creo que era Ferran Torres, pero al final, para suerte de Burro, no se ha perdido el resultado.
0: No, pero más allá de eso, no puede hacer tanto regalo a Arabia, le regaló tres goles.
1: Y aquí va el cuarto, Ferran Al-Brikan entregó mal, robó la pelota a España y viene con la pelota sobre el costado izquierdo del campo. Alex Baena va entregando la pelota por el centro para Pedri. Pedri que cambia ahora para buscar a Dani Olmo. Dani Olmo con la pelota, con la 10 Dani Olmo por el centro. Dani Olmo se va a la derecha, la va recibiendo Jeremy Pino, pegado al costado Jeremy Pino, la tiene Jeremy Pino, retrocede la pelota ahora para Pedro Porro, la tiene Porro. Minuto 8 del segundo tiempo, España 4 Arabia Saudita 0 por la radio del Mundial, Fútbol de Primera. La pelota va quedando para Marco Cucurella, toca al costado izquierdo de la cancha para que la tenga Alex Baena. Baena levanta el centro, la mete en el área buscando a Ferran Torres, corta por arriba el balón Ali Layami, la consigue nuevamente España, la tiene Rodri, entrega la pelota atrás ahora para Pedro Porro. Porro para Dani Olmo, tocado de primera para Jeremy Pino, cortaba la pelota primero Motet. Viene la salida por parte de Arabia Arabia Saudita. La pelota ahora, la falta sobre Salem Al-Tosari. Hay tiro libre para la selección de Arabia Saudita. Javier Castrilli, minuto 9. ¿Cómo está Rafael Claus?
4: La cuarta falta en todo el partido. Digo, antes le había cobrado a Cucurella un agarrón en la mitad de la cancha y acá sanciona clara, un empujón claro, también en la mitad de la cancha, a favor del equipo árabe. Tranquilo para Claus, sin ningún tipo de complicación, pero él tampoco se equivoca, así que contribuye para que el partido sea jugado dentro de juego.
1: No es el mismo que dirige los partidos de Copa Libertadores hoy, ¿no, Rafael Claus?
4: Sí, uno tiene diferencias en cuanto al manejo disciplinario, que en este caso no lo tiene problema ese, ¿no?
2: Pero tampoco son dos equipos de Sudamérica.
4: Sí, claro.
2: No solo es el árbitro, sino el condimento.
1: Y el contexto del partido, de la Copa del Mundo.
4: Ha sido distinto si dirigía Paraguay con Turquía.
1: Viene la pelota para buscar la entrada en el área para Cucurella, que la mete atrás, saca la pelota de la defensa de Arabia Saudita. Termina ganando la pelota Pedro Porro. Porro atrás, Rodri, la tiene Rodri. España que busca el quinto con la manito en el partido, la tiene Pedri, le quiere pegar desde afuera. Dejó la pelota ahora para Rodri en la entrada del área. Toca la pelota ahora para Pedro Porro, levanta el centro, pelota al segundo palo. No llega Marco Cucurella, pero sí aparece con la pelota ahora Alex Baena. La tiene Baena, Baena con el balón, se va a meter en el área. Ya está en el área Baena, llegó hasta el fondo, le va a sacar la pelota Abdulhamid, pero recupera Cucurella. Todos los rebotes los gana España. La pelota quedó para Dani Olmo por el costado izquierdo de la cancha. La metía por el centro para Pedri. Pedri que retrocede la pelota ahora para Rodri. La aguanta Rodri. Rodri atrás. Buscaba el apoyo. Ahora en la salida por el costado izquierdo de la cancha con Aymeric Laporte. Laporte con la pelota. De nuevo para Rodri. España 4. Arabia Saudita 0 por fútbol de primera. Tiene la pelota Cucurella. Entrega la pelota en corto para Baena. Otra vez el balón para Cucurella. La pelota para Rodri. La tiene el capitán de España. Levanta la vista. Toca en corto. Recibe nuevamente Cucurella. La pisa Cucurella. Otra vez para que la tenga. Venga Rodri, ahí va Rodri por el centro, la va dejando pasar Cubarsí para que recupere Pedri. Toca al costado derecho de la cancha para Pedro Porro, la tiene Pedro Porro. Tenía a su lado Jeremy Pino, prefiere ir atrás nuevamente para buscar a Cubarsí. Balón largo por parte de Pedri, buscando la entrada por parte de Pedro Porro. El balón se perdió por la línea final, saque de arco en favor de Arabia Saudita, que respira ahora.
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1: Por aquí nos dice Otto Castañeda, Mauro Silva, quizás el mejor contención de la historia.
3: Este sabe de fútbol, ¿eh?
2: Y mucho, y mucho. Miren, España, cuando se cansa de tener la pelota, es que la pierde. Porque Arabia no ni presiona, ni aprieta, ni inquieta. Entonces, España la maneja, la mueve de un costado a otro, y cuando se cansa, quiere meter por ahí un pasecito en profundidad. De resto, es un monólogo, como dijo.
1: Este equipo en la primera fecha le marcó primero a Uruguay, ¿no? Y Uruguay empató en el cierre del partido, ¿no?
6: Tuvo 80 minutos contra
1: Qatar. Y España no pudo contra Cabo Verde en la primera fecha. Todos los equipos con un punto en el arranque de esta jornada en este grupo H. Recuerden que hoy estaremos también con el partido entre Uruguay y Cabo Verde en Miami, 5:30 tiempo del Este. Relata Sami Sadogni con los comentarios del Pibe Valderrama, Alex Darío Aguinaga, Rosa Beatriz Sánchez y el análisis arbitral de Javier Castrilli desde Miami por Fútbol de Primera, la radio del Mundial. Pedro Porro recibe la pelota por el costado derecho de la cancha, se apoya con Dani Olmo, la tiene Dani Olmo con la presión allí por parte de Nasser Al-Dosari. La pelota va quedando para Pau Cubarsí, Cubarsí con el servicio al costado para Cucurella, que de cabeza retrocede la pelota, la va alcanzando ahora Aymeric Laporte, avanza Laporte, sigue Laporte, la tiene Aymeric Laporte, Laporte con la pelota, toca al otro costado de la cancha donde va recibiendo Pedro Porro, la toca con la cabeza, la baja ahora Pedro Porro, entregó en corto ahora para que la maneje acá por el centro, Pedri buscaba la pelota para la salida por parte de España, llegaba el centro, o el pase que intentaba Nasser Al-Dosari, le sacaron la pelota al costado, el presidente Gianni Infantino presente en el partido de hoy. Como en varias canchas, ¿no? Por lo menos dos partidos diarios está haciendo el Pérez Infantino.
6: Fernández está durmiendo.
3: Sí.
6: Una siestita.
3: Fernández Hierro y Michi
2: está
3: cargado.
2: Está pensando. No se está durmiendo.
1: Estaba revisando, estaba escribiendo, ¿no? Estaba escribiendo en el chat en vivo, el canal de YouTube de Fútbol de Primera allí para York.
6: Estaba pensando irse.
1: Va sacando la pelota ahora la selección de España por intermedio de Unai Simón. Estamos en el minuto 14 de la primera mitad. España 4, doblete de Oyarzábal. Ya se marchó del partido uno de Lamine Yamal y el cuarto fue de Marco Cucurella. Burru.
6: Sí, estamos en un momento del partido que 4-0, minuto 60 casi, partido terminado. Una España que quiere quiere intentar atacar, pero no se quiere exigir mucho, no quiere guardar fuerza para el próximo partido. Y Arabia realmente agrupándose más allá de los cambios con el mismo sistema 5-3-2, con 10 jugadores defendiendo y no atacando nunca. O sea, es un partido indescifrable, con muchos errores de los dos lados, porque España también tuvo errores de ataque, pero llegan a 4-0, por eso es España, ¿no?
3: Claro, y el juego de España es un juego que desgasta mucho al equipo contrario, porque uno mueve el balón y el otro corre, ¿no? Y Arabia pasó por la primera parte corriendo todo el partido, y ahora parece que se acabó, porque se para delante allí y prácticamente ya no, con mucha dificultad física.
1: Y un contacto contra Rodri en el medio de la cancha, el codazo que le pega arriba acá el defensor, sí. Mohamed Kano, de la selección, del volante central de la selección de Arabia Saudita, y recibe la tarjeta amarilla, Javier Castrilli.
4: Sí, en este caso, a ver, en la reiteración se ve que Kano dobla el codo, sin observar que debajo, exactamente debajo de ese codo, estaba la cara del jugador español. Sí, perfectamente puesta la amarilla por Klopp, porque obviamente es una imprevisión, es una negligencia por parte de Kano de articular esos movimientos con peligro para el adversario.
1: Se prepara para ingresar en el partido Nico Williams. Va a haber cambio en la selección de Arabia Saudita. Se va Feras Albrikan con la número 9 al campo de juego con la número 8, Ayman Yahya. También se fue el partido Al Amri, uno de los centrales. Así que Yahya a la cancha con la número 8. Y también Al Haji. Así que el 8 y el 18 a la cancha. La selección de Arabia Saudita cuando estamos en el minuto 15, primer cuarto de hora de la segunda mitad. Ya falta poco para la pausa de hidratación, pero ya se están hidratando allí los jugadores de España. Mikel Merino y Nico Williams se preparan para ingresar, Chicho, en la selección de España. Más cambios en el equipo de Luis de la Fuente.
2: Sí, sobre todo estos dos hombres que vienen de largas lesiones. Merino se recuperó al final de temporada, entonces es importante en este momento del juego darle un poquito de ritmo a estos jugadores. Y lo de Iñaki, que probablemente titular, un jugador que hizo una gran temporada hace un año atrás, y que ahora regresa después de mucho tiempo de estar ausente en los campos de juego.
1: Bueno, se va en el partido entonces Dani Olmo, pelota ahora para España, larga sobre la banda izquierda, se metía Jeremy Pino, hubo una infracción previa por parte de España en el partido, minuto 17, Javier Castrilli, el trabajo hasta ahora el señor Rafael Claus.
4: Correcto, sí, correcto, limpio el partido, sin malas intenciones, yo creo que Claus está redondeando un buen trabajo.
1: Segunda mitad en Atlanta, lo gana España por goleada 4-0 por la radio del Mundial, fútbol de primera. Pelota larga para buscar a Ferran Torres, se mete en el área, Ferran Torres le quiere pegar, tenía la marca encima, abajo de Ali Layami, hay contacto de Ferran Torres contra Layami, termina cometiendo la falta y tenemos el tiro libre para la selección de Arabia Saudita.
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1: El contacto de Ferran Torres en ataque que termina cometiendo la infracción, Chicho.
2: Sí, yo había dicho que Iñaki, y es Nico Williams. Iñaki es el hermano que juega para otra selección.
6: Claro. Donde salieron ellos, nacieron ellos.
1: Segundo tiempo, lo gana España 4-0 por la radio del Mundial, fútbol de primera. Tiene la pelota Pau Cubarsí, por el centro Cubarsí, dejaba la pelota para Rodri, retrocede nuevamente la pelota para Cubarsí. España lo gana 4-0 en el segundo tiempo, 3 en la primera mitad, 1 en el segundo tiempo que anotó Marco Cucurella. La pelota la va manejando Aymeric Laporte, dejaba la pelota para Cucurella, tocaba por el centro para Nico Williams, perdió la pelota, recupera Arabia Saudita, va con el balón ahora el recién ingresado Al Haji, perdió la pelota, recupera España y arranca con la pelota por el centro con balón dominado y va Pedri con la pelota, la aguanta, va girando por el centro, le van a quitar el balón, no hubo falta, robó la pelota Nasser Al-Dosari, ataca la selección de Arabia Saudita, viene con la pelota ahora, salen Al-Dosari para Nasser Al-Dosari, la pelota al costado para Motet, ataca Arabia Saudita que busca el primero, el de la honra en el partido, llegará un gol de Arabia Saudita en el juego, Burro, yo creo que no.
6: Dudo, es muy difícil que pueda convertir con esta forma de atacar, no cambian ritmo, no tienen sucesión de pase, muy difícil.
2: A no ser de que sea un autogol.
6: O un penal.
2: Sí, algo así, pero una pelota parada. Pero hay que llegar al área primero, Burro, para su paso.
1: Y hasta ahora es lo que le cuesta muchísimo, ¿no?, al equipo de Arabia Saudita tener la pelota y tratar de generar algo diferente. Mauro Silva hoy frente a la selección de España no llega ni siquiera a tres cuartos de cancha el equipo saudita.
3: Sí, es que tener la pelota contra la selección de España ganando 4-0 es muy difícil. Esa es una selección que está preparada para tener la pelota. Quizás es un poco lo que critican, que tiene demasiado la pelota y poca profundidad. Hoy para mí tuvo la pelota y también tuvo profundidad y tuvo goles.
4: ¿Cómo cambian las cosas, no? Pensar que esta selección le ganó a Argentina en Qatar 2-1, ¿no?
1: Sí, y quedó fuera, ¿no?
3: ¿Cómo es el fútbol?
1: Buena pelota para Ferran Torres en el área, se quita el arquero, tocaba a la izquierda, el tiro afuera, la tuvo Ferran Torres para marcar la manito de España. Se lo perdió España para el quinto. La oportunidad para Ferran Torres desde el centro, metía la pelota Marco Curella para Mikel Merino. El balón en profundidad para Ferran Torres, se la tocó un costado Mauro Silva, el tiro afuera.
3: Sí, una buena asistencia de Benito y Ferran Torres. Este gol hay que meterlo en Burro. Si cae este gol para Burro, ya
6: no importa, pero erró.
2: Pero todo perfecto, a excepción de la definición. El pase, después el movimiento, todo perfecto.
6: Yo veo a Cucurella con ese look, pero juega bien, contagia mucho con el esfuerzo, llega, sí, desborda.
2: Es muy agresivo, es muy dinámico.
6: Es de esos jugadores que crece en el equipo, ¿eh?
3: Sí, a mí me gusta mucho. A mí me gusta mucho.
2: Es que Cucurella juega todas las pelotas como la última.
6: Como la última, tal cual.
1: Por eso costó 60 millones, ¿no?
2: Sí, yo no sé si eso no, pero valió eso. Pero después es un jugador que muestra.
6: Rinde.
2: Sí.
3: No, y es de la cantera del Barcelona, decían que no era un jugador tan técnico, ¿no? Para jugar en el Barça, fíjate.
1: ¿Y ahora quién lo tiene?
3: Madrid.
1: Uno de los fichajes del presidente.
2: Pero se hablaba que el mismo Barcelona tenía intenciones de llevarlo y hasta el Atlético de Madrid.
3: No, y se fue de España. Y empezó después en el Brighton, en la Premier League, destacó un poquito y después al Chelsea.
6: Pero yo lo veo a esta altura como el jugador necesario.
3: Yo me gusta mucho.
6: Eso que contagia, eso que te respira la camiseta, como así, que es rendidor.
3: Totalmente.
1: Y anotando su primer gol en la Copa del Mundo y su segundo con la selección española para Marco Curella. Va con la pelota España, lo está ganando 4-0 en el segundo tiempo, minuto 21, precisamente Cucurella por el centro, tocaba la pelota, Merino cambia a la izquierda ahora para que reciba la pelota Nico Williams, va Williams, tocando la banda izquierda, sigue Nico Williams con el balón, la marcación de Abdulhamid, Nico Williams con la pelota, a ver qué hace Nico Williams, la pisa, la aguanta Nico Williams, entregado para el centro, la pelota para Rodri, gira Rodri, se quita bien la marca de Al-Hamdan, la pelota para Rodri, tocó al costado derecho de la cancha para que tenga la pelota pegado a la banda allí, Merino ataca España por el centro, va nuevamente con la pelota, Rodri retrocede la pelota ahora para que la tenga y Merit la tiene, sigue, va cambiando para Pedri, la va recibiendo con el pecho, la baja al piso, se escapa Pedri, va Pedri por la izquierda, sigue Pedri con la pelota, quiere meter la pelota en el área, pero no lo hace todavía, entregó en corto para Nico Williams, la tiene Nico Williams, se escapa Williams, sigue Williams, llegó hasta el fondo, metía al centro, corta la pelota, la Yami la manda por la línea final, la Yami al tiro de esquina para España, es un tiro de esquina de Ford, vehículos hechos tan capaces como tú, otro tiro de esquina para España en el segundo tiempo, de una pelota como esta, Mauro Silva llegó al gol de Marco Curella.
3: Sí, Jesús, sí. Y una buena noticia para España, quien intenta ver cómo está Nico Williams, que junto con Lamine Yamal es dos jugadores importantes para la parte ofensiva de España.
1: Va cobrando la pelota en corto, Nico Williams dejaba para buscar allí a Jeremy Pino nuevamente para que reciba el balón Pedri, la tiene Pedri, quiere meter el centro Pedri, balón al área, pelota al segundo palo, llegaba Rodri, la mete al medio Rodri buscando a Nico Williams, hay una posición adelantada que indica línea tiro libre en favor de Arabia Saudita.
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1: Llegamos al minuto 23 de la segunda mitad, la pausa de rehidratación en fútbol de primera, gana España 4-0 Arabia Saudita.
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1: Segundo tiempo, minuto 24. Mauro Silva lo gana España 4-0 en esta segunda mitad. Controla el partido, lo maneja como quiere. ¿Cómo ayudó ese gol de llamar al minuto 10 de la primera mitad?
3: Sí, cómo cambia un partido, un gol tempranero, ¿no? Como se dice, porque a raíz del gol del minuto 10, España dominó totalmente el partido y Arabia Saudita, quien vio el partido contra Uruguay, vio hoy el partido contra España, parecen dos equipos totalmente distintos.
2: ¿Y qué decir si ese gol hubiese sido de Arabia?
3: Sí.
2: Seguramente el partido hubiese sido completamente diferente porque se mete mucho más atrás y todo eso. Y complementando un comentario de Mauro que había dicho de Yamal y de Williams, lo importante que son para esta selección española, también la confianza de Luis de la Fuente, su entrenador, que los llevó a ellos dos y Merino, sin haber tenido, sobre todo Williams y Merino, muy poca competencia, pero confió y cree en ellos y por eso hoy están respondiendo.
6: Y es lo que tiene que pensar España, que terminen todos sanos,
3: sí,
6: recuperen los lesionados, ganaron el partido que tenían que ganar, después del primer paso en falso en el primer comienzo del torneo, y prepararse para lo que será un partido, si gana Uruguay, ¿no? Si gana Uruguay, terrible, y Curazao y Arabia tiene para jugar por el tercer puesto.
3: Claro, y la diferencia de este mundial también, ¿no, Jesús? Es que hay más días, ¿no? De descanso entre los partidos, ¿no? Y para recuperar a los futbolistas también viene bien.
1: Y hay cambio en España, se fue el partido. Pedri, ingresó Fabián Ruiz con la camiseta número 8. Chicho, otro cambio en el equipo de Luis de la Fuente.
2: Sí, un Fabián Ruiz que había jugado el primer partido, un jugador muy técnico, de un gran nivel en el Paris Saint-Germain, y acá le da también respiro a Pedri, que hoy no participó mucho del juego como normalmente nos tiene acostumbrados, pero que también qué bueno que España no necesitó de Pedri para funcionar como funcionó.
1: No. También ingresó al partido por parte de Arabia Saudita Al-Shamat, la camiseta número 26, otro de los que ingresó al partido de hoy, Al-Shamat, para ponerse a correr por ese costado derecho en la selección de Arabia Saudita. Saca de lado Abdulhamid, se apoya con Al-Shamat. Al-Shamat nuevamente para Abdulhamid, la pelota para Mohamed Kano, la va manejando Nasser Al-Dosari. Al-Dosari que entrega atrás la pelota para que la reciba Al-Tambakti. Al-Tambakti que toca la banda izquierda para Motep, la aguanta Motep, sigue Motep con la marca de Jeremy Pino, tocaba la pelota en corto buscando a Salen Al-Dosari, trata de escaparse con la pelota, mejor el corte de Pedro Porro, la pelota la va quedando por el centro España buscando a Ferran Torres, va a perder la pelota, la recupera nuevamente el conjunto de Arabia Saudita por intermedio de Al-Shamat, la pelota ahora para buscar al Hamdan sobre la izquierda ahora para que reciba la pelota nuevamente Motep, al centro con la pelota Arabia Saudita, la tiene en la mitad de la cancha, llega allí por parte de Al-Tambakti, buscaba otra vez a Motep, la pelota sobre la izquierda, ataca el equipo de Giorgios Domanis, el técnico de Grecia al servicio de Arabia Saudita, cortaba la pelota desde atrás la selección de España, lo está ganando 4-0 en esta segunda mitad en el minuto 28 del segundo tiempo por Fútbol de Primera, la radio del Mundial, comenta el campeón del mundo Jorge Burruchaga. Burru.
6: Sí, sigue igual, Jesús, sentido único en un partido ya chato, sin tanto ritmo. Arabia intenta, pero no sabe cómo llegar al área de España, y España va a tratar de terminar el partido sano, con un golcito más si puede, pero que no se le lesione el jugador y no hagan por ahí errores o expulsión estúpida como hicieron el otro día en el partido de Ecuador, ¿no?
2: El que gana Alemania.
6: Que gana Alemania, claro, ahí está. Y pasar a la zona esa donde decíamos todos que tenía que estar, de candidato.
3: Sí.
2: Y Jesús, España liquidó rápidamente el partido y termina cambiando sus 5 hombres de ataque.
1: Claro.
2: Los 3 delanteros y sus 2 volantes de los costados.
1: La profundidad que tiene, ¿no? Porque ingresa Nico Williams, porque también está en la cancha Ferran Torres. Para el equipo de Luis de la Fuente, la tocaba Fabián Ruiz, el balón para Nico Williams. Nico Williams trata de escaparse por la izquierda, llegaba el cierre allí por intermedio de Al-Shamat. Lateral en favor de la selección de España en esta segunda mitad, minuto 29. Lo gana España 4-0 por Fútbol T. Primera la radio del Mundial, por el centro tocaba la pelota Rodri, recibía de Laporte, nuevamente con Rodri. Rodri que cambia para Fabián Ruiz, Ruiz para Rodri. Rodri ahora para Cubarsí, Cubarsí con la pelota, abriendo el costado para buscar a Jeremy Pino. Acompaña Pedro Porro, sigue Pino, Pino que la mete en el área buscando a Ferran Torres, sacaba la pelota Alida Yami, la va recuperando nuevamente Arabia Saudita, pero llegó primero el corte por intermedio de Cubarsí, la pelota a la mitad de la cancha para que la tenga Fabián Ruiz, pone a correr ahora sobre la derecha Pedro Pino, insiste Pino, la mete al medio, la oportunidad para Fabián Ruiz, llega a la barrida de la Yami para sacar la pelota desde atrás, recupera la pelota España, minuto 29, casi 30 del segundo tiempo. Gracias a todos los que se han conectado con el chat en el canal en vivo en YouTube por Fútbol TPR, la radio del Mundial. Otto Castañeda dice, Burro, qué alegría le dio en el 86 con la el gol que anotó, le dice por acá Burro.
8: Muchas gracias, muchas gracias.
1: También Conrado Bonilla dice que ahora hay que preguntarse si fue o no grande lo de Cabo Verde frente a España en la primera presentación. Ese empate a cero que hizo lucir al arquero Bocinha, el arquero de Cabo Verde. La mamá llegó para verlo en el próximo partido hoy ante la selección de Uruguay para Bocinha.
2: Grande, sí, obvio que sí, porque
1: debutando en un mundial, empatando una campeona del mundo.
2: Y frente a uno de los que está postulado a pelear el título. Entonces, totalmente fue muy grande.
1: Tiene la pelota por el centro y Merit Lajor, lo gana España 4-0 a Arabia Saudita en esta segunda parte por la radio del Mundial, Fútbol de Primera. Minuto 30 ya del segundo tiempo, tiene la pelota por el centro la selección de España con Cubarsí. Cambiaba para Jeremy Pino, nuevamente para Cubarsí. Cubarsí toca la pelota al costado buscando a Pedro Porro, nuevamente Cubarsí. Cambiaba para Rodri, por el centro va Rodri, sigue Rodri con la pelota, no encuentra espacio. Mete buena pelota al costado buscando el apoyo de Jeremy Pino, la mete por el centro buscando la pelota para Mikel Merino, Merino que retrocede, que entrega la pelota larga ahora buscando la entrada por parte de Pedro Porro, llega el corte en defensa por parte de Motet, envía el balón al costado, es lateral en favor de España, son 31 de la segunda mitad por Fútbol de Primera, la radio del Mundial. Estamos en Atlanta, en el estado de Georgia, para este partido en el imponente estadio de los Atlanta Falcons, de los Atlanta United. 75.000 personas caben en este estadio, el estadio de Atlanta en esta Copa del Mundo. Pelota que pierde al costado Mikel Merino, estadio inaugurado el 26 de agosto del 2017. El balón se perdió al costado, es lateral en favor de la selección de Arabia Saudita. Gana España 4-0. Mira, se levantó ya Yorka F.
6: Sí, se despertó. Se despertó Hierro.
2: Yo creo que Fernando Hierro por debajo le dio un par de zapatazos.
6: Quería contar.
1: Nadie te dio.
6: Sí, quería contar el gran rendimiento de Rodri. Volvió como la vieja época, ¿no? En este partido. Sí. O sea, viniéndose de todos los balones, ganando los duelos aéreos.
2: Le quita protagonismo a Pedri.
6: A Pedri, sí.
1: Aguantaba la pelota Nico Williams, la perdió, la ganó Al-Shamat, entregaba por el centro, buscando a Mohamed Kano, la pelota para Aldo Sari, Nasser Aldo Sari, nuevamente para Al-Shamat, Al-Shamat con el balón, tocaba en corto la pelota para Saúl Abdulhamid, Abdulhamid que entrega la pelota nuevamente para que la tenga Motep, aguanta la pelota Al-Shamat, Al-Shamat que toca el balón por el centro, buscando nuevamente el contacto con Aldo Sari, la pelota atrás por parte de Abdulhamid, Abdulhamid entregaba la pelota para que venga el servicio de Al-Hajji, larga pelota a la izquierda buscando a Salen Aldo Sari, llegó el corte de España, la pelota allí por parte de Pedro Porro, sin embargo recupera la pelota el conjunto de Arabia Saudita porque hay lateral en favor del conjunto de Giorgios Donis, el técnico de Grecia de 56 años que dirige Arabia Saudita. Ayer Hervé Renard, que lo llevaron a última hora para Túnez, que fue el técnico que tuvo, como decía antes Javier Castillo, en la victoria ante Argentina en el Mundial pasado en Qatar, dirigió el partido ayer por parte de la selección de Túnez, que terminó cayendo ante la selección de Japón, otra eliminada ya de la Copa del Mundo de la selección tunecina. Desde el fondo va sacando la pelota Cucurella, largo pelota a su al medio, va cortando la pelota en la mitad de la cancha, ven allí la Yami dejando la pelota ahora para que la tengan a hacer Aldo Sari, va con el balón por el centro, Aldo Sari en el círculo central, dejando la pelota para Altan Bakti, cambia otra vez para Ali la Yami con la pelota, Ali la Yami buscando a Motet, el 11 perdido al lateral, el saque de costado para España. Estamos en Fútbol de Primera, la radio del Mundial, y les vamos a presentar el marcador del partido. 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
1: 4-0 el partido en la segunda mitad. Va por el centro, Merino va a perder la pelota, la roba bien al Jandán en la mitad de la cancha. La pelota ahora para Mohamed Gano, pone a correr a Salen Aldosari, se escapa Aldosari, sigue Salen Aldosari, gira con la pelota, levanta la mirada a Salen Aldosari, buscando la llegada ahora de Mohamed Gano, que toca nuevamente para Salen Aldosari. Aldosari con la pelota, entregó mal la pelota, la regaló, la tiene Nico Williams, y arranca España, que busca el quinto, viene con la pelota, vino buscando en profundidad ahora la oportunidad para que la toque atrás por parte de Ferran Torres. El balón lo corta bien la selección de Arabia Saudita. Burro, minuto 34, España 4, Arabia Saudita 0.
6: Es un partido que en estos minutos se están regalando la pelota los dos. Hacen ataque y terminan dándose al rival. Están en un momento que España quiere que termine el partido, pero yo creo que Arabia Saudita quiere más que termine que España.
3: Y Burro, tú y Chicho trouxeron un tema que para mí es importante. España gana el partido sin hacer un desgaste físico grande y también preserva jugadores que, como Lamine Yamal, y también al mismo tiempo hace varios cambios para ver jugadores como Merino, como Nico Williams. O sea, a España solventa bien el partido y aún así sin un gran desgaste físico.
2: Eso es por la importancia que tuvo ese primer gol. El abrir tan rápido el marcador y después en 3 minutos marcar el segundo y el tercero, al 21 y al 24, te da la posibilidad al técnico de que ya piense en darle a Williams minuto, darle a Merino minutos.
1: Tuvo una muy clara, una misma secuencia España, Chicho contra Cabo Verde, incluso una pelota que pegó en el palo, que entraba esa y el partido cambia, ¿no? Pero
2: no entró, no entró. Y entonces, ahora detalle, ¿no? Arabia está haciendo un partido amistoso. Parece un partido amistoso ya en este momento, donde está esperando que no le marque más goles. Y
1: por encontrar... que se desmarca, le pega a puerta, se la lleva bien en dos tiempos el arquero Unai Simón, que está en el partido. Chicho, Unai Simón.
2: No sabíamos, pero Burro apretó un poquito en esa jugada.
6: Claro, sí. No, apreté que era el gol. Arabia. No, pero también será que queremos que en estos partidos que son muy monótonos de tenencia, que haya un gol. Lo que pasa es que siempre el rival que toma el gol reacciona. Y como dijimos, no podía reaccionar porque se comían 8 y se están comiendo 4. O sea, ahí se nota la diferencia de calidad, con todo respeto.
1: 35 del segundo tiempo, España 4, Arabia Saudita 0. Luego de este partido estaremos desde Los Ángeles con el Bélgica-Irán. 2:30 tiempo del este, arranca la transmisión con los relatos de Diego Pesolano junto a Manolo Sol, el coach Steve Sansón y Giovanni Zavarese. Por fútbol de primera, Nico Williams acompaña a Cucurella. Williams con el centro, balón al medio. Sacaba acá la pelota al Tambati, tuvo que salir y volar el arquero de Arabia Saudita para tapar acá la pelota. Aquí la tapó el arquero Tambati por el arquero Alowise, con el cierre que hacía el defensor. Se salva ahora Arabia Saudita del quinto de España. Va a ser un autogolazo para el Tambati.
2: Hace unos minutos atrás hablábamos, o yo personalmente hablaba de pronto de un autogol, pero no, pero escucharon al contrario.
1: En la otra cancha.
2: En el otro arco, sí.
1: El corte del defensor al Tambati con el pecho. Con el pecho, con la barriga y el contacto.
2: No sabemos verdaderamente con qué le pegó.
1: Y termina, eso sí, volando el arquero Mohamed Alowise, enviando la pelota a un costado.
6: Se equivocó de arco. Ese no era el arco.
3: Está mareado.
6: Hacelo en aquel lado.
1: Abdul Hamid dejaba la pelota para el Hadji. Por el centro buscaron el balón ahora para Mohamed Kano. Arranca el Shamat. Llegaba la marca de Cucurella, lo derriba. Ahí falta. ¿Cuántas faltas tenemos en el partido? Javier Castrilli sentenciado a foul por nuestro querido Rafael Claus.
4: La octava falta cometida por, en este caso, por Cucurella. Me hace acordar al Tarantini de 78, ¿no?
1: Marco Corella, el autor del cuarto gol en el partido, el primero en esta segunda mitad para España, que gana el partido por goleada 4-0 para alcanzar su primera victoria de esta Copa del Mundo del 2026 para España. 4-0 de derrota España. Arabia Saudita, más tarde Uruguay, Cabo Verde, este mismo grupo H, desde Miami, relata Sami Sadogni, comenta el Pío Valderrama junto a Ale Tarío Aguinaga, Rosso Betri Sánchez, también el análisis arbitral de Javier Castrilli, hoy por fútbol de primera, la radio del Mundial. Roba, aquí recupera la pelota Mohamed Kano por parte de Arabia Saudita, entregando para Abdul Hamid, de nuevo para Mohamed Cano, cambia para el Chamat, al Chamat toca la pelota para al Handan para el Chamat, lo derribaron acá por el centro, le metieron el cuerpo acá, falta, infracción, tiro libre en favor de Arabia Saudita en la mitad de la cancha, la falta contra Salen Al-Dosari, le colocaron una pared allí al Dosari, la falta en favor de Arabia Saudita en el segundo tiempo, Chicho, minuto 39, una falta a los Chicho.
2: No. Chicho no hacia afuera. Ni hasta por allá llegamos.
1: Le dejó el cuerpo.
2: Le tiró el cuerpo encima.
1: Ay, para que no le metió la falta. Sí. Son 39 de la segunda mitad. 4 España, 0 para Arabia Saudita por la radio del Mundial. Y esta noche Nueva Zelanda, Egipto, 8:30 tiempo del Este. Desde el PC Place en Vancouver, relata Kevin Rodríguez con Daniel Chapela, Carlitos de los Cobos y Quique Lanza. El equipo mundialista de fútbol de primera hoy con una jornada de 4 partidos en el Día del Padre en los Estados Unidos. Lo está ganando Estado de España a Arabia Saudita 4-0 en esta segunda mitad en 39 minutos. Por el centro Laporte, dejaba para Fabián Ruiz. Atrás la pelota para que la tenga Cubarsí. Pau Cubarsí, Cubarsí por el medio, tocaba para Miquel Merino, Merino que toca la pelota ahora al costado buscando la salida de parte de Pedro Porro, balón largo, recupera en el fondo la pelota Motet por parte del equipo saudita, saliendo con la pelota Lila Yami, la Yami más atrás ahora para el arquero Mohamed Alouais, Alouais tocando el costado Alouais, buscando la salida nuevamente con Motet, pelota sobre el costado, trata de salir tocando Arabia Saudita, la va recibiendo por el centro ahora con la pelota Al Chamat, arranca Arabia Saudita que pierde 4-0 en la segunda parte, estamos en el 40 del segundo tiempo, la pelota para Salen Al-Dosari, Al-Dosari el capitán se quita la marca de dos, mete largo servicio en la banda derecha buscando a Abdul Hamid, la mató con el pecho, la bajó al piso, Abdul Hamid metió el centro al área, corta bien la pelota, Aymeric Laporte sacaba con seguridad el central de la selección española, la pelota queda para Al-Chamat, Al-Chamat con la pelota, sigue Al-Chamat, Al-Chamat dejando nuevamente para Abdul Hamid, Abdul Hamid toca ahora para Mohamed Cano con la pelota, el balón por el centro de Mohamed Cano buscando al Caibari, la pelota nuevamente por el medio para que maneje la pelota la selección de Arabia Saudita por parte de Alina Yami, la Yami para Mohamed Cano con la pelota, sigue Mohamed Cano, recibió de Sande, Nasser Al-Dosari, Mohamed Cano al costado para que tenga la pelota Saúd Abdul Hamid, le está regalando la pelota a España, ahora Arabia Saudita en el 40 del segundo tiempo, lo gana 4-0, la pelota para Abdul Hamid, Abdul Hamid que entrega para Al-Chamat, Al-Chamat con el balón, él la tiene ahora por el centro, Nasser Al-Dosari, cambiaba más atrás la pelota para que la tenga Lila Yami, España espera, tranquila, largo servicio al costado buscando Al-Chamat, la aguanta Al-Chamat con la marca de Cucurella, la mete al medio buscando la entrada de Salen Al-Dosari, nuevamente el corte por parte de Aymeric Laporte, envía la pelota al costado, la envían al lateral y tenemos en fútbol de primera el marcador del partido. 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Lo está ganando España, Arabia Saudita, 4-0 por fútbol de primera, la radio
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1: Hay una falta en la mitad de la cancha, un contacto allí contra Mohamed Cano que recibe el contacto de su propio allí compañero cuando choca contra Mohamed Cano, contra allí Al-Haji, le dio un cabezazo a Mohamed Cano, horrible Javier.
4: Sí, le pega en la nuca, ¿no? Saltan los dos en la mitad de la cancha y Cano es el que sufre las peores consecuencias tomándose la cabeza. Es asistido por el cuerpo médico. Hace ya muchos minutos que todos están esperando que pasen los minutos. ¿Sí? Están todos pensando en el próximo partido, incluido Rafael Claus. ¿Sí? Porque cuando el partido ya es irremediable, ya no tiene remedio. Está, el árbitro dice, yo ya con esto tengo la posibilidad de dirigir otro partido más, ¿eh? Porque hasta el momento...
1: ¿Cuántos minutos va a agregar entonces, Javier? Si el partido está así.
4: Yo creo que 5 minutos le va a poner, porque obviamente los 3 de la hidratación y 2 más por los cambios, yo creo que 5 minutos se van a comer. Que van a ser interminables. Todos están esperando porque todos, incluido el árbitro, tienen miedo a un error y que se le arruine el trabajo que viene desarrollando hasta ahora.
1: Bueno, aprovechamos también para preguntarles a todos, el momento del partido entonces sería, Chicho, el 1-0, ¿no? De Lamine Yamal.
2: Sí, el 1-0 que fue,
1: Mauro,
2: muy temprano y muy contundente.
3: Sin duda, el gol de de la minimal, el minuto 10, cambia el partido.
9: ¿Burru?
10: Igualmente.
9: ¿Y Javier para un...
11: Sí, coincido totalmente, porque abre el camino.
9: Ayuda, ¿no? 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
6: Te quiero hacer una pregunta, Javier. Tengo una pregunta. Te quiero, ¿viste? No te quiero. Escucha, por cambio, ¿cuánto tiempo cumpliste?
11: Por cambio, no, eso es agujo de buen juguero. No hay un tiempo.
6: ¿30 segundos?
2: No, se decía eso.
11: Pero se puede demorar, se puede demorar mucho. Es decir, vos fíjate, ahora con la nueva reglamentación tienen 10 segundos para hacerlo, ¿no es cierto?
6: Lo hacen en 10 segundos.
11: Y... Pero hay veces que se estira un poco más. Pero
6: entonces con los 3 minutos.
11: Acá, por ejemplo, imagínate. Le das tiempo.
6: Cambios de cada lado, tenés que mínimo 5 más de los cambios.
11: Vos fíjate el tiempo que estuvo Cano en el piso. Ahora, recién ahora resuelven cambiarlo. Pasaron mucho más que 30 segundos.
9: No, se van a tener enganche.
2: Va a cambiarse
11: la camiseta, se va a cambiar la polera, sí.
9: Le hicieron un vendaje especial allí por el duro golpe que recibió del choque con su compañero Al-Hajji.
11: Sí.
9: Y el que va a ingresar a la cancha es el número 17, Khalid Al-Ghanan, en el equipo de Arabia Saudita para lo que resta de partido. Minuto 44, vamos al minuto 90 de juego. El juego está definido desde el 1-0, Burru.
10: Sí.
9: Desde que el gol de Yamal se acabó el partido.
10: Se acabó el partido.
2: Sí, pero el momento, él no lo quiso decir, pero el momento para él del partido...
9: Fue 4-0.
2: Fue 4-0. Fue apretó puño. Acuérdate, apretó puño.
9: Apretó puño. Oye, en cada ataque de España, apretaba ahí, ¿eh?
3: Por eso preguntaba a Javier sobre el tiempo de Acres.
11: Fíjate, el tiempo que tiempo, un detalle, el tiempo que tuvo Cano en el piso, sí, recién ahora Arabia decide hacer el cambio. Fíjate el apuro que tiene.
9: Se fue Nasser Aldo Sarri con la camiseta 6, ingresó con la 17 Khalil Al-Ghanan. Estamos con el equipo mundialista de fútbol de primera. Después del partido viene Bélgica contra Irán, relata Diego Pesolano, comenta Manolo Sol, el coach Steve Sansón y Giovanni Savarese en Los Ángeles. Comienza todo a las 2:30 tiempo del este. Luego Uruguay, Cabo Verde con Sami Sadolnik, el Pío Valderrama, Alex Arriaga, Rosa Beatriz Sánchez y Javier Castrilli por fútbol de primera, la radio del mundial. Y cerramos con Nueva Zelanda, Egipto, Kevin Rodríguez, Daniel Chapela, Carritos de los Cobos, Quique Lanza, desde el Busy Place en Vancouver. Todo por fútbol de primera, la radio del mundial. Tiempo cumplido en la segunda mitad. Se agregaron seis minutos más. 6 minutos que para Javier Castrilli le dice que van a ser interminables en esta segunda parte.
11: Sí, efectivamente, claro, para todos. Está definido.
6: Yo diría que tendría que terminar.
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9: 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España tiene uno más. El centro para Ferran Torres, la metió Balón adentro. ¡Gol! Recibe en el área Ferran Torres, la empuja solito al fondo del arco y marca el quinto. La manito de España, 5 España, 0 Arabia Saudita. Anota el quinto Ferran Torres, su gol número 25 con la selección de España. España golea Arabia Saudita 5-0 por fútbol de primera, la radio del mundial, y esto se va a revisar.
2: Me parece que está un toque adelantado.
11: Sí, da toda la impresión. A mí lo que me dejó muchas dudas fue que Rodrigo Figueiredo, el asistente de ese lugar, no corrió a la mitad de la cancha.
2: Y el reloj le marcaba algo verde.
9: Tal vez están revisando algo... la acción, lo está esperando que le indican desde el VAR, tanto el señor Andrés Rojas de Colombia como Eric Miranda de México. El chequeo de este gol por parte de España, de Ferran Torres, que solamente lo que hizo fue empujar la pelota, Mauro.
3: Sí, ese me gustaba, ¿eh, Burro? ¿Eh, Chicho? Llegar ahí solo, empurrar la pelota para...
6: Más fácil.
2: A mí no me tocó.
11: Me dio la
2: impresión. Yo nunca llegué por allá.
3: No llegamos ahí.
9: Se sigue revisando en el VAR la decisión, pareciera estar, ¿no?, al final adelantado allí el...
11: Demasiado tiempo, ¿no?, para sí, mi gusto.
9: El delantero español,
11: yo creo que es evidente que está en posición adelantada, pero bueno, veremos la tecnología que dice.
9: Espera la decisión Rafael Claus, momento clave del partido.
11: Es fundamental la tecnología en el balón, ¿sí?, porque ya no es como acá, como en Sudamérica, que... Uy. Se determina en el preciso instante.
9: Si está,
11: que
9: es por las pestañas, ¿eh?
11: Mínima diferencia, sí, yo creo que es este.
2: Y si no está, es por las mismas pestañas.
11: Sí. Sí.
2: De uno o de otro.
9: De uno de otro. ¿Para cuándo la ley Wenger, Javier? Para que cambie esto. ¿Para cuándo la ley Wenger? Donde esto no debería ser.
11: Y tendría que existir ese cambio, ¿no? Desde el 2018 que se implementó el VAR, que toda la comunidad futbolística globalmente le está exigiendo que cambie las reglas, porque es injusto. Es decir,
9: no saca ventaja.
11: La regla habla de sacar una ventaja. ¿Qué ventaja está sacando por tener la nariz más larga que usted?
9: Se sigue revisando la decisión en el VAR, los señores Andrés Rojas de Colombia y Eric Miranda de México no terminan de decidir si eso no fuera de lugar acá por parte de el delantero Fernando Torres.
11: No dicen que es semiautomático eso.
2: Pero lo pusieron,
11: hay algo que no condice con lo que dicen, ¿no?
2: Lo llevaron en manual.
9: Así que
2: buena,
9: respira bien. Alguien por aquí ha mirado. Burro, el partido está 4-0. Burro, España gana 4-0.
2: Vuelve y mira el teléfono y si es burro.
6: No, ¿sabes que estoy mirando el teléfono? Que tengo tres.
9: Tanto ligárselo a burro. Y...
6: Lo hice a propósito. Porque tengo tres como usted.
9: No nos engañes, burro.
6: No, se lo iba a decir, sí.
9: Estamos en el 90+5. A ver cuánto más va a agregar el principal del partido, Rafael Claus. Por lo menos un par de minutos más, Javier.
11: Y debería, pero tenemos todos tantas ganas de que termine estos dos minutos que...
6: Uruguay le puso cuatro.
9: Una presentación hoy de España sólida, contundente, ganando sin recibir goles. Goleando hoy a la selección de Arabia Saudita 4-0 en esta segunda mitad. Estamos en el 90+5, ya casi 90+6 del partido de hoy. Va sacando de lado la pelota Saúl Abdulhamid. Recuerden que enseguida, después de este partido, estaremos con Bélgica contra Irán. 2:30 tiempo del este. Arranca la transmisión desde Los Ángeles por Fútbol de Primera, la radio del Mundial. Va tratando de sacar la pelota acá a Rodrigo de cabeza, dejando acá para Unai Simón. Se llevó la pelota. Estamos a disposición de usted, Rafael Claus. 90+6. Esta segunda mitad de este partido, 45 minutos ya del segundo tiempo, más 6, 51 de tiempo corrido en la segunda parte.
2: Sí, pero debe, me imagino que jugará dos minutos más, ¿sí?, por el tiempo que tardaron.
9: Sí. Entre la lesión de Mohamed Kano y la revisión en el VAR,
2: dos, tres, cuatro.
11: Yo creo que debe ser la primera vez que tarda tanto el VAR en resolver algo.
2: Sí.
11: En los otros partidos, yo no recuerdo los partidos que vi que se han demorado tanto.
9: La pelota por el centro de la POR, va entregando para que venga la pelota por el centro Rodri, se apoya con Merino, nuevamente con Rodri. Rodri que toca la pelota para Fabián Ruiz. Lo está ganando España. Estamos a disposición de Rafael Claus para que finalice el partido. Lo gana España 4-0 con doblete de Oyarzabal. También el gol de Lamine Yamal y el tanto de Cucurella, en definitiva fue autogol de Tambacti. Así que no le contemos el gol en el partido a Cucurella. El autogol fue de Tambacti en esa cuarta anotación por parte de España en el partido. El autogol de Altan Bakhti. La pelota por el centro. Tiene el balón Fabián Ruiz. La cambia al otro costado de la cancha. La banda izquierda para que reciba Nico Williams. La mató con el pecho. La bajó al piso. Va Nico Williams. España que en el final busca el quinto. Nico Williams la deja atrás. Cucurella. La toca por el centro. Cucurella. Va con la pelota Pau Cubarsí. La mete buscando a Mikel Merino. La tiene Merino. Merino dejaba para el apoyo con Fabián Ruiz. Nuevamente viene el centro desde el costado de la pelota. Por arriba el corte en defensa por parte de Arabia Saudita de el central acá. La Yami envía la pelota al lateral. Hay saque de costado para España. Ya estamos en el 90+8 del partido. En 8 minutos de agregado de la segunda parte. La aguanta Rodri, recibía por parte de Marco Cucurella. Pelota atrás para que maneje el conjunto de España por parte de Aymeric Laporte. Minuto 53 de juego de la segunda mitad.
1: 90 más 8, cuando usted quiera, Rafael Claus. El partido está sentenciado, lo gana España 4-0, España golea 4-0, la tiene Nico Williams, atrás Nico Williams, la pelota por el centro para Aymeric Laporte. España está ganando hoy 4-0, la Minya Mal, doblete de Yarzabal, autogol de Altan Pati para conseguir su primera victoria de esta Copa del Mundo. España, el equipo de Luis de la Fuente, uno de los candidatos al título después de empatar contra Cabo Verde, hoy le está ganando por goleada a Arabia Saudita 4-0. Sacaba la pelota en defensa, acá Arabia Saudita, buscaron al Handam, la pelota en la mitad de la cancha y una falta que indica el principal, Rafael Claus. Llevamos al minuto 9 del segundo tiempo del agregado y en este momento ahora sí lo va a pitar, pito, pito, pito el principal del partido, Rafael Claus. Esto se acabó, esto se terminó en el estadio Atlanta, jugó, goleó y ganó y España 4-0, Arabia Saudita. Lamine Yamal al minuto 10, Mikel Oyarzabal al minuto 21 y repite al 24 hoy con doblete, y luego en el 49 en el segundo tiempo con autogol de Altan Bakhti, la selección de España termina hoy derrotando por goleada a Arabia Saudita, que había empatado en el primer partido ante Uruguay 1-1, hoy pierde frente a España sin respuesta, sin atenuantes, 4-0 frente a la selección de España para el equipo de Giorgio Donis. Antes de irnos a la pausa, Burru, España desde el gol de Yamal liquidó el partido.
6: Sí, sí, a los 11 minutos en la apertura del score, que fue, diríamos, grabadito, pero parejo, con un entusiasmo de Arabia al convertirse, destrabó y fue un monólogo de España esta noche.
1: Mauro Silva.
3: Sí, lo que dijo Burru, un monólogo de España, gana con mucha claridad y en un momento importante para mí, importante también sin hacer un gran esfuerzo físico.
1: Chicho.
12: Un partido que duró 24 minutos. Sí, hasta no solo el primer gol, sino cuando 3-0, ahí murió el partido. Ya ahí fue más de trámite, de cuidar jugadores, de recuperar, de darle posibilidad a otros, pero ya sin tantas emociones. Monótono porque...

0: punto para esto, ¿no?
1: Sí, pero él colaboró. Buen trabajo, acertó en las administraciones, en cómo se llevó a cabo, acompañando el desarrollo, los distintos tiempos que fue mostrando el desarrollo del fútbol. Lo único que se le puede inferir, lo único que encuentro con Klaus, que no descuide la parte física, porque me pareció que en las marchas rápidas le costó. Y eso es un problema que se tiene en los mundiales, porque no, todavía no hay un control estricto de la alimentación. Cuando los árbitros cumplen con las pruebas físicas,
0: muy bien,
1: después puede haber un exceso.
0: España goleó 4-0 a Arabia Saudita por Fútbol de Primera, la radio del mundial.
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2: Custou demasiado e Espanha tinha o controle do balão. E para mim, a clave foi este gol, não? E Espanha, quizás, hoje equilibrou mais a verticalidade, a profundidade que dizíamos com a possessão, não? Isso é o que tem que fazer para mim a seleção espanhola: ser mais vertical, ter mais profundidade.
3: Tu lo decías, Chicho, en el partido, com esta vitória, Espanha é candidata?
4: Es que de la previa, Espanha é candidata.
3: Bueno, pero contra Cabo Verde não se vio candidata.
4: Pero no dejó de serlo. Para mí, yo creo que en estos campeonatos hay un partido malo. Y le tocó el primero a España. Y lo que le preguntabas a Mauro de Arabia, también Uruguay y España no se parecen en nada.
5: No, aparte el primer tiempo de Uruguay fue malísimo. Pues,
4: entonces también eso lleva a que Arabia haya implementado una forma de jugar frente a Uruguay que puede darle mucho resultado frente a España, con la posesión de pelota que tiene esta selección. Si pasan el primer tiempo, no te marca gol, vos podés acomodarte, pero de entrada te meten un gol y ya se hace un partido sumamente difícil.
3: Despedimos la transmisión en YouTube, en nuestro canal de YouTube en Fútbol de Primera, pero continuamos en nuestras más de 200 estaciones de radio afiliadas a lo largo y ancho de la Unión Americana con la presentación de hoy de España, que goleó 4-0 a la selección de Arabia Saudita. Gana España y llega a 4 puntos en el grupo. Regresamos.
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3: En el estadio de Atlanta, la selección de España derrotó por goleada hoy 4-0 al conjunto de Arabia Saudita en el primero de los cuatro partidos que tenemos hoy por Fútbol de Primera, la radio del Mundial. Mauro Silva, España empató contra Cabo Verde y le gana por goleada a Arabia Saudita, que da el partido con Uruguay.
2: Se marcó hoy pronto, lo comentábamos aquí, fue un partido donde España manejó de principio al fin y era una victoria importante de España. Y jugó con más profundidad, más verticalidad y Lamine Yamal es un jugador que hizo la diferencia hoy y a mí me gustó España hoy, para mí llegó al Mundial hoy.
3: Un tiempo nada más de Chicho para Lamine Yamal.
4: Suficiente.
3: Suficiente, ¿verdad?
4: Suficiente por el tema de que viene arrastrando, viene recuperándose de una lesión. Entonces el técnico inteligente lo definieron rápido, afuera que el que sigue es muy difícil.
3: Uruguay.
4: Es muy difícil porque Uruguay sí. No te va a dar tantas ventajas.
3: Bueno, primero hay que esperar qué pasa hoy entre Uruguay y Cabo Verde, ¿no, Burru?
5: Sí, a ver, yo creo que debería ganar Uruguay, ¿no? Me parece que si no gana hoy llegarían los dos con cuatro.
3: Lo mismo pensábamos de España y Cabo Verde y no
5: claro. Quedó sin bueno, hacer.
3: Pero dos meses para Cabo Verde, me parece difícil.
5: Pero ¿no? Jesús, Uruguay si se equivoca hoy se va para Uruguay. No se puede volver a equivocar Uruguay.
4: Claro.
5: Tiene que ganar a como de lugar. Tiene que ganar. Y con cuatro puntos define con España, ¿no?
3: Así es.
4: Y podría, con cuatro puntos. Y si no, un mejor tercero casi que seguro.
3: Sí, con cuatro puntos. Se encamina la clasificación para ambos en esta Copa del Mundo. Ganó España 4-0 Arabia Saudita por Fútbol de Primera, la radio del Mundial.
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3: En el estadio de Atlanta, España derrotó por goleada a Arabia Saudita 4-0. Consigue su primera victoria de esta Copa del Mundo para el equipo de Luis de la Fuente. Realizó Mauro Silva a Luis de la Fuente 4 modificaciones. Ese gol tempranero le permite manejar el partido con mucha más tranquilidad. Lamine Yamal solo un tiempo. Partido perfecto y para España, ¿no? Gana, golea, no recibe gol. Administra los minutos de los jugadores en el partido.
2: Perfecto, Jesús. Es un partido ideal para un equipo que gana bien. Los cambios que hizo surtieron el efecto deseado y además pudo descansar jugadores importantes, analizar otros jugadores como Nico Williams, a ver cómo está. A mí pareció que todavía no entró también, pero partido perfecto para Luis de la Fuente, días para descansar, y España tiene tranquilidad ahora con esta victoria contundente.
3: Lo que desea cada entrenador siempre, Burro, ¿no? Ganar un partido por goleada, no recibir gol, no se le lesiona a nadie, todo tranquilo hoy para España.
5: Sin duda, y más como vino del primer partido.
3: Además.
5: Era un agravante difícil, más allá de la categoría de los jugadores. No hicieron ese buen partido como lo hicieron hoy con Cabo Verde, y ese punto no le permitió tener errores hoy. Cambió, le dio resultado y fue contundente, abrió rápido el score. Dosificó gran parte del partido porque Arabia Saudita no hacía mucho por tratar de empatar, porque no le convenía en tres cuartos del partido.
3: Tuvo solo un remate, claro. Burro y Chicho, en todo el partido hoy la selección de Arabia Saudita en este compromiso contra España.
4: Es que fue una monotonía, un manejo absoluto desde el primer minuto hasta el final. Por más que fueron cuatro goles, pero si España hubiese acelerado un poco más, estábamos hablando de que posiblemente hubiese sido una goleada histórica.
3: Lo ganó España, muchas gracias, Mauro Silva.
2: Un placer, Jesús.
3: Chicho.
4: Gracias. Jesús, me queda muy grabado algo que me dijiste.
3: ¿Qué será?
4: Que volviste del pasado.
3: No, vengo del futuro. Vengo del futuro.
4: Vengo del futuro. Y yo no quiero pasar por eso.
3: Bueno,
4: no
3: ya se lo dije. Puro, como siempre, un placer.
5: Gracias, Jesús, igualmente para mí.
3: Hacemos una pequeña pausa y ya regresamos con el cierre de la transmisión de hoy de este España 4, Arabia Saudita 0 por Fútbol de Primera, la radio del Mundial.
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2: Nos estamos despidiendo de la transmisión de hoy. España le ganó a Arabia Saudita 4-0. Estuvimos hoy con Chicho Serna, con Mauro Silva, con Javier Castrilli, quien les habla, Jesús Eduardo Acosta, todos con la dirección general de Andrés Cantor, con Claudio Gutiérrez en los controles, con Nico Bravo en la producción y con Néstor Racino en la coordinación. Los invitamos, ya viene Bélgica, Irán, arranca 2:30 tiempo del Este en Los Ángeles, con Diego Pesolano, Manolo Sol, Steve Sansón y Giovanni Zavarese, por Fútbol de Primera, la radio del Mundial.
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0: 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No se mueva de nuestra sintonía, que ya venimos desde Vancouver con Nueva Zelanda, Egipto, y solo por Fútbol de Primera, la radio del Mundial.

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1: ¿Cómo están? El placer de saludarlos y darles la bienvenida. Estamos en la cabina Ford, vehículos hechos tan capaces como tú, en la previa de lo que es el choque entre Bélgica e Irán. Los dos vienen de empatar, por lo que hoy necesitan ganar. 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
8: Con este grupo G en esta segunda jornada de la fase de las zonas van a estar jugando más tarde las selecciones de Nueva Zelanda y de Egipto, pero eso será a partir de las 9 de la noche, hora del este. Estamos esperando el arranque del partido, que se vengan los protagonistas de Bélgica e Irán. Estamos y seguimos en Fútbol de Primera, la radio del Mundial.
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La gente que aplaude en Inglewood, en California, y es el momento de escuchar el himno de la República Islámica de Irán.

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4: Lentamente va quedando todo listo para el arranque del partido. Manolo, repasamos cómo forma el seleccionado de Bélgica.
5: Iba Courtois en la portería con el número uno, una línea de cuatro con De Kuyper y Monier por los costados, Mechel y Engoy como defensas centrales, en el medio campo Raskin y Tielemans con el número 8, Kevin De Bruyne en el centro del campo, Sahel Meijer con el 22 por derecha, Leandro Trossard por izquierda con el 10, acompañando a Romelu Lukaku con el centro.
4: Beiren Pand en el arco, en la línea de fondo Khalilzadeh, Nemati, Jardani, delante de ellos por la derecha Rezaian, Kanani por la izquierda, Esatolaji y Haji Safi como contenciones, Godos y Mohevi para armar fútbol y de punta Mehdi Taremi en el conjunto que dirige Amir Galonagei. Así como lo tengo parado, esperemos que sea esta la disposición táctica que van a presentar los iraníes. El árbitro del partido es Darío Herrera, Cristian Navarro y Gabriel Chávez, los asistentes 1 y 2 respectivamente. El cuarto oficial es Yasuke Araki de Japón, Hernán Mastrangelo de Argentina y Leonán González de Uruguay están en el VAR. Todo listo para que arranque este encuentro en un grupo que está todo igual. Ya estaremos hablando de una ausencia que se supone fundamental para la selección de Bélgica en este partido, pero se sabía que no iba a estar presente el día de hoy. Empieza a escucharse la cuenta regresiva de cada uno de los partidos. Va a mover la pelota el seleccionado belga, el equipo de los Diablos Rojos. Tocarán el balón hacia atrás. Pita el árbitro, bienvenido a fútbol. En marcha el choque entre Bélgica e Irán. La buscaba arriba y no podía cabecearla. Mounier la sacan para Taremi. Ahí pedían infracción, pero parece que no había falta, según el árbitro, contra Haji Safi, que le abre los brazos al principal. Hay reposición de manos que realizaron ya para la selección de Bélgica la juega en Goycon. Michel le esperaba abierto de Kuiper, la tiene Mounier, avanza el equipo belga, la escuadra dirigida por Rudy García, mientras Salbacher estaba jugando en retroceso, ya la tiene en Goy, la estaba pidiendo por el sector izquierdo Brandon Mayel, pasa otra vez el balón por los pies del segundo zaguero central y posteriormente le abren para Te Kuiper para completar la media luna e intentar escapar desde la mitad de la cancha. Raskin que se para en el círculo central y empieza a indicar para dónde tienen que mover el balón. Vinieron sobre la derecha para la subida de Mounier, pasaba de largo, sale Macker, le quedaba atrás la pelota y se la tiran a Taremi para que se arregle solo contra el mundo, y Michel que termina poniéndole el picho a la bala para que posteriormente venía la cambie sobre el sector de la izquierda para De Kuiper. Parece, Manolo, que así va a ser el partido, ¿no?
5: Sí.
4: Que lo van a dejar a Taremi solo arriba.
5: Una selección de Irán que se va a meter atrás en un bloque tratando de dejar los menos espacios posible y únicamente un delantero a ver si pueden tirarle algún balón largo y hacer daño.
3: Totalmente, y ese bloque se ve ya claramente, es un 4-1-4-1 para cerrar los espacios, para tener siempre ese jugador en el medio que se tira para atrás, que cubre tanto la defensa como la zona del medio, y para Taremi va a ser muy duro este partido, como bien dijeron ustedes.
4: Hay tiro de esquina, Ford, vehículos hechos tan capaces como tú, se vendrá el córner desde la derecha, después del vivo vamos a tener las primeras impresiones del señor Steve Sampson, que también está con nosotros disfrutando de este partido, y nosotros disfrutaremos de sus comentarios. Le acomoda ahora el lateral izquierdo, que es Maxime de Kuiper, están los saltos, lo veo a Lukaku levantando los brazos para indicarle al árbitro que si alguien lo quiere agarrar, lo puede haber fácilmente. Leandro Trossard, que por estatura entiendo va a ir a jugar alguna cortina. Llegará en el córner desde el sector de la derecha. Le pegará Maxime de Kuiper de pierna zurda. La pelota que se cierra al área chica. Buena respuesta de Nemati. Se la dieron a Kevin De Bruyne. Levanta la vista también el centro y el arquero que da rebote para que posteriormente no... Ahí Fonte contra el arquero. Le van a reclamar al principal rápidamente porque quedó sentido. Todos apuntan a Lukaku.

0: entiendo que no hizo absolutamente nada Lukaku, que solamente fue una acción de juego.
1: Un centro muy fuerte allí de Kevin De Bruyne, justo para que le botara antes al guardameta, y Lukaku queriendo empujar el balón al arco, ahí le da un ligero toque.
2: Y siguen dando tanto espacio a De Bruyne, el equipo de Irán, él va a tener mucho tiempo para tirar al gol, y eso es exactamente lo que pasó.
3: Y Steve, si me acuerdo bien, tú tuviste la oportunidad de jugar contra Irán.
2: Sí, señor.
3: En el mundial, correcto. ¿Cómo fue esa sensación?

0: sensación.
1: Bueno, es que este equipo de Irán va a jugar de tú a tú para siempre, ¿verdad? Eso es lo que vamos a ver hoy día. Bravos desde el inicio para intentar de obviamente representar su país. Son muy, pero muy orgullosos.
2: Romelu Lukaku, que fue molestado, está hablando con el árbitro. No le van a sacar la varilla ya, no se la van a quitar. En todo caso será algún trámite administrativo que van a tener que realizar los dirigentes después que pase este encuentro, mientras nosotros en uno de los monitores seguimos viendo la reiteración de la jugada y entendemos que es correcta la amarilla. Porque se, se manda Lukaku de manera peligrosa.
3: Sí, sí, peligrosa, y hay un contacto ahí estirando el pie, es donde hace contacto.
0: Totalmente de acuerdo, porque la pelota ya iba yendo hacia el arquero, mientras él no tenía chance de tocarla, levantaba la pierna. Y creo que sí está bien la amarilla para esto.
2: Hay un tema. Tranquilamente esta acción podría haber terminado en una roja. ¿Pero por qué no es roja? Porque Lukaku esconde la pierna.
0: Totalmente.
2: No va con la plancha. Si él llega a ir con la plancha es de roja.
0: Se ve que no hay mala intención.
3: Y súmale otra cosa, que jamás está viendo al guardameta, ¿no? Para pegarle. Él viene muy concentrado en dónde va la pelota y ahí es donde se lo encuentra.
0: Correcto.
3: Por eso creo que se
2: cuando
3: salva
2: él percibe y entiende que va a haber un choque, ahí saca la pierna. Sí. Porque uno se da cuenta a partir de ese movimiento que no tiene intención de lastimar a el rival. El seleccionado belga que hoy no cuenta con uno de sus hombres fundamentales, porque también hay que decirlo, no le sobra absolutamente nada a la selección de Bélgica, pero hoy no está Doku.
3: ¿Qué pasó ahí?
1: Mira, es que aparentemente él está enfermo, ¿no? Y pidió permiso salir.
3: Esas son las que yo hacía para no ir a la escuela.
1: Temprano, ¿verdad? Pero pidió por un asunto de su hijo, ¿no?
3: El nacimiento. Sí. El nacimiento de su hijo y bueno, para quedarse más tiempo, dijo que estaba enfermo y por eso no está en él.
0: Yo creo que a veces son de esa...
3: Falta de
0: esas cosas de... Sí, por una mentirita, por miedo de que no lo dejen ir y a veces el jugador comete ese pequeño error.
2: Ahora hay sentimientos encontrados respecto de una situación como aquella, porque hay quienes pensamos que por el nacimiento de un hijo debería estar bien la licencia y hay otros que no quieren saber nada con que se vayan los jugadores de una Copa del Mundo. Aunque sea que van y vuelven en 3 días, sabiendo que hay un partido, entre un partido y otro hay 6 días de diferencia.
3: Sí, 5 días si al otro juegas. Yo creo que hubiera tenido oportunidad tranquilamente de ir.
0: Como técnico tienes que darle la posibilidad al jugador de decidir, ¿no? Que sea él, que si tiene que estar ahí, tiene que estar. Si no, si quiere quedarse, él se tiene que quedar.
3: ¿Y sabes qué generas con esto? Si tú le das esa oportunidad al jugador de que vaya y todo, también fortaleces la comunión del equipo, el compromiso del jugador con el entrenador, decir, él se le está jugando conmigo, yo me la voy a jugar por él.
2: Claro, exactamente. La pelota en los pies del cerebro de la selección de Bélgica, que es Kevin De Bruyne. Toca hacia atrás para Ngoy. Hace la pausa el primer zaguero central. La vuelca sobre la posición de Michel. Se la volvieron a entregar a Kevin De Bruyne, que lo encontró bien abierto por el sector de la izquierda. Leandro Trossard en cara. La marcación de Cardani. Siempre Trossard con la pelota. La guarda Lukaku en el área. Tocaron por lo bajo para De Kuyt, pero lo buscaban a Yuri Tielemans y la llegan a sacar desde el fondo. Los iraníes que ahora presionan y allí van a toda velocidad, pero pierden la pelota y se viene De Bruyne en el vértice izquierdo del área, entra la misma, le pegó a colocar afuera, el remate elevado de Kevin De Bruyne, ahí saque de meta y es para la selección iraní.
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3: Es muy importante que sigan atacando por las bandas. Cuando se te mete un equipo atrás con tantos jugadores, abrirlos por las bandas es importante, que siga insistiendo así la selección de Bélgica.
2: La cabeceaba Taremi, la corría pero no la alcanzaba Godos, que está regresando a su posición. Y parece ser que Giovanni, el partido está planteado de esta manera, ¿no? Con Bélgica volcado, buscando una ofensiva, tratando de tirarle todo lo que tiene, e Irán replegado a la contra.
0: Sí, ya hemos visto varios partidos en el Mundial de esta manera. Un equipo que se acomoda más atrás, que trata de buscar las transiciones rápidas de ataque, y el contrario, que tiene totalmente dominio de la pelota y busca siempre tratar tratar de romper líneas. Este es muy parecido a este partido y vamos a

0: Por ahora Bélgica ha movido bastante bien la pelota.
1: Vienen hacia atrás con De Kuyper, la estaba pidiendo y la tienen Goy. Le abre la cancha, Meunier por el sector de la derecha, se pega a la línea Salumakers, pero no lo ven todavía Alexis. Está dando indicaciones Romelu Lukaku, que va apareado por Khalil Sadeh. Se mete Lukaku en el área, levanta la vista para que lo vean. Le pegó De Bruyne, la pelota rebota y el arquero finalmente va. Se queda con el último disparo, que era de Leandro Trossard. Buena respuesta del uno. Se salva la selección de Irán, Steve.
2: No, muy bien. Es que Bélgica está tomando la iniciativa en este partido. Es que para el lado izquierdo, para el lado derecho, obviamente por De Bruyne, la segunda oportunidad que De Bruyne ha tenido. Y el arquero jugó muy bien en ese instante por parte de Irán.
1: La retroceden ahora para que la vaya sacando desde el fondo De Matti. Tocaban en devolución para el número 19. Mete largo pelotazo tratando de encontrar a Taremi. Estaba regresando la bala en Goy, que casi se la regala a Mojevi. En el círculo central sale del mismo Trossard para girar sobre su lado Sigo y después retrocederla sobre la posición de De Kuyper. Se la cedieron a Yuri Tielemans. Va por la calle del medio. La encontraba, pero de espaldas al territorio adversario, a quien la devolvía rápidamente, que era Raskin. La pedían devolución y no se la entregaron, pero sí al capitán Tielemans, que se abre por el sector de la izquierda. Va De Bruyne a la medialuna, Lukaku que pelea en gancha, puede estar el primero, le entró de zurda y le tapa. El remate finalmente Canani, la pelota se va por el lateral, hay saque de manos a favor de los Diablos Rojos.
0: Y muy bien Canani, ahí que se da cuenta que no podía ir a adelantar, a quitarle la pelota. Se queda en su espacio y espera el momento justo para bloquear ese disparo.
1: El saque de manos que lo tiene que hacer al área de Kuyper. La buscaba y no la podía cabecear Mechelen. Hay infracción que está cobrando el argentino Darío Herrera, el hombre nacido en la provincia de Neuquén. Tiro libre y le pertenece a la selección de Irán cuando recibía el empujón por la espalda Saleh Hartani.
3: Falta de Doku, el que tiene que tomar la batuta por ese costado es Leandro Trossard, como ya lo hizo en la jugada de más peligro hasta el momento de Bélgica, llegando por ese costado izquierdo. Y la otra manera que pueden es con aprovechar la gran corpulencia de Lukaku, tirarle los balones para que lo pueda aguantar allá arriba.
1: La devolvía De Kuyper, gira muy bien sobre la izquierda y ahora tiene avance, después le deja la pelota a Raskin, que a su vez se apoya para que avance a toda velocidad, ya dejando la mitad de la cancha atrás. Meunier, la abrieron para Salemakers, encara en diagonal, tocó en retroceso para que la domine en tres cuartos de terreno Raskin, la vuelve a abrir para Salemakers, se mete a la altura del punto del penal Lukaku, el centro que viene al medio, buen despeje de Khalil Zadeh, y ahora el que la quiere sacar y se la lleva finalmente Escobos, quiere dominar la pelota, termina cayendo, se lo comen rápidamente, fueron como los cuatro fantamitas del Pac-Man corriendo, no, y le quitaron la pelota, se lo comieron rápidamente.
0: Sí, retrocede rápidamente los jugadores de Bélgica para asegurarse que no haya transición de ataque de la selección de Irán, pero debo decir que me ha impresionado por ahora Godos, es ese jugador que ha buscado tratar de romper línea con la pelota.
1: La tiene el arquero Beiranvand, levanta la vista Beiranvand, le pega mal, la devuelve Raskin, atención que si la semana está el primero, la recibe Lukaku, le hicieron mal porque pivoteó y la rebotó demasiado atrás, pero Tielemans se las arriesga para abrir la cancha, llega al área y la termina despejando en corto Khalil Zadeh, y ahora el que la busca nuevamente es Taremi, solo contra el mundo está Taremi. Se la cedieron a Godos, la abre por la derecha para Hardani, la retrocede ahora con Khalil Zadeh, la quiere pero no se la ceden a Nemati, la espera bien abierto por el sector de la izquierda Haji Safi, no se la dan al capitán, hay infracción en la mitad del terreno, Tengoy contra Taremi, tiro libre y es para Irán. No aguantaba allí Taremi, pero lo empujaba por la espalda en Goy.
3: El gran problema cuando sale la selección de Irán es que pueda aguantar el balón arriba para tener 4 o 5 toques y que lleguen sus compañeros, llega muy aislado al ataque.
1: La ponen larga ahora para la subida de Haji Safi, pero aparece justo la cabeza de parte de Thomas Meunier, el hombre que juega para el Lille, para sacarla por el lateral. A propósito del lateral, hay saque de manos que tiene que realizar ahora el capitán Hassan Haji Safi. para el seleccionado de los persas. El saque de manos que viene al área, la pelota que se termina yendo por un costado, pero no sale de la cancha. Hayisa Filavetti al medio, ahora el centro al corazón del área, cabeceaba de manera defensiva Lukaku, quería complementar pero no podía. El disparo que salva enormemente Courtois tras una media vuelta que había metido soberbia Canani. Estuvo cerca Irán de la apertura del marcador. Hay tiro de esquina, Ford, vehículos hechos tan capaces como tú.
3: La jugada más clara hasta el momento viene de un saque de banda, queda el balón ahí en un rebote y el número 13, Canani, mete un disparo con la pierna derecha que tuvo que emplearse a fondo Courtois para mandarlo al tiro de esquina.
0: Muy cerca, ¿no, Steve?
2: Muy cerca, y cómo pueden cambiar las cosas, ¿no? Es que todo el tiempo es que Bélgica ha mantenido posesión de la bola y ahora con un solo jugada es que Irán atacó y casi metió el gol.
1: Le va a pegar Ramin Rezaian, se moverá esa Tolaji, la pelota que viene al segundo palo, ese Tolaji, el cabezazo afuera, se toma la cabeza el número 6, le faltó dirección, pero ganó bien por lo alto, y saque de meta, y es para Bélgica, Gianni.
0: Mostró cosas interesantes Irán en estos minutos, ese ataque, el intento, el disparo, y ahí vimos a, en pelota parada, en el tiro de esquinas, levantándose muy bien el jugador de Irán, que casi cabecea hacia la portería.
1: El partido por ahora está 0-0, estamos en Fútbol de Primera, la radio del Mundial.
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1: Lo pescaron en posición adelantada a Mehdi Taremi, el que juega para el Olympiacos de Grecia. No había, parecía offside, ¿no, Manolo?
3: Parecía que estaba ahí en línea, arrancando recién pasado el mediocampo.
1: Bueno, Gabriel Chade, que se apresura a levantar la bandera, no tenía necesidad de hacerlo tan rápidamente. Lukaku que la deja, sale Macker que amaga, la tiene Kevin De Bruyne, la pone al medio, buena respuesta de Satolaji, sacando la pelota por un costado a la altura del banco de suplentes de Irán. Fue a morir ese balón en reposición de manos que le pertenece a los Diablos Rojos. Estamos en 16 minutos de la primera parte, por ahora 0-0 el partido. Rudy García que da indicaciones, lo propio hace el señor Amir Galenohey, y la pelota que está allá en los pies de Brandon Michel, el hombre que juega para el Brujas de su país, se la cede a Kevin De Bruyne, la lleva el del Napoli de Italia, jugó por lo bajo para De Kuyper, escapa muy bien, finalmente por la línea, levanta el centro, va Lukaku arriba, la pelota que lo sobra al 9 y la termina despejando de pierna derecha, casi con la cancha cambiada, Hagi Safe, lo recupera rápidamente el balón la selección de Bélgica, no le dura nada la pelota al conjunto iraní, arremete ahora Michel, sigue abriendo la cancha por el sector izquierdo, De Kuyper se la dio a Leandro Trossard que va en la corta con Kevin De Bruyne, se cayó De Bruyne como si alguien hubiese disparado a los tobillos, y el que viene avanzando ahora a toda velocidad es Cardani, pero se repone bárbaro en el retroceso defensivo Leandro Trossard para quedarse con el balón, y ahora la lleva, tiene más un buen pase en profundidad para Lukaku que no la pudo dominar, se queda con el balón el arquero Beinapande.
0: Buen intento, buen pase filtrado buscando a Lukaku para tratar de conseguirlo ahí y de esa manera tratar de ponerlo en situación de uno contra uno. Lo que sí he visto, el uno contra uno en el lado derecho de la cancha donde Cardani con Trossard han tenido un duelo bastante interesante, pero Trossard se lo llevó dos o tres veces con el mismo amague a la lateral Cardani.
3: Tienen que darse cuenta que por ahí es la vía de entrada. Trossard cuando encara mano a mano se lo ha llevado, tiene velocidad, tiene ese cambio de ritmo para que sea la entrada de Bélgica por el costado izquierdo.
1: La retrocedía bien en primera instancia Mohevi, luego Hagi Safi, la tiene ahora en la salida Nemati, lo buscaban a Morevi, la pelota que lo sobra termina quedando en poder de Ngoy. Ngoy que la cruza para su tanda en la última línea que es Michel. Estamos en 18 minutos de la primera parte, próximos a la pausa de hidratación. Todavía falta un rato para que aquello ocurra, pero ya es algo que llegó para instalarse, al menos en este Mundial. Esperemos que termine aquí aquella cuestión para no vivir el fútbol en cuatro cuartos como es el baloncesto. La pisa y va hacia el eje del terreno Leandro Trossard, lo quiso sacar a pasear en esta oportunidad a Godos que marcaba, el que intentaba también era Canani, se viene ahora Kevin De Bruyne desde la puerta del área, la recibe Trossard, se tira esquina con alma y vida. Canani para que la pelota le rebote, y marcaba bien el número 13, pero va buscando la apertura del marcador la selección de Bélgica. Lindo centro de Monier, mejor lo del arquero Beiran Band, que descuelga la pelota del cielo.
3: Va a ser un partido donde va a tener la selección de Bélgica tener muchísima paciencia, tener paciencia, mover rápido la pelota, buscar de todas las maneras que pueda posibles de disparos, centros, para poder doblegar esta defensiva de Irán.
2: Este equipo yo creo que está jugando mejor que contra Egipto. Es que yo creo que es difícil para mí decir que sin Doku, yo creo que el equipo está jugando mejor, un poco mejor. Y porque a mí me encanta ese Trussard, el número 10, al lado izquierdo. Tienen un balance increíble, Bélgica.
1: Tocaba a Tielemans, no la podía filtrar. Kevin De Bruyne la estaba sacando. Jardani no la conseguía. Taremi le queda en Goy. Le abrieron rápidamente para Raskin. Ya parece que de la mitad de la cancha, o por lo menos del sector de marcación en la mitad de la cancha, se desprendió Tielemans. Lo dejaron solo a Raskin. Y es lógico esto porque atacan con poca gente la selección de la República Islámica de Irán. La cacheteaba Salemaker, no le llegó nunca Kevin De Bruyne, que después la recupera. No hay infracción, la tiene allí Salemaker. Rebotaba la pelota en Kaji Safi, y ahora le deriva el balón hacia la ubicación de Raskin. La mete Trossard en el área, la sacan desde el fondo, la recupera ahora Raskin de cabeza y hacia atrás con la testa le dio Khalil Sadegh, pero se queda con la pelota el arquero Beiran Band.
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0: Y Bélgica intenta de todas maneras por el lado costado con Trossard, el uno contra uno, las pelotas largas, o buscando a Lukaku para tratar de controlar la pelota o correr atrás. En la media cancha De Bruyne se ha movido bastante bien, pero todavía no ha conseguido ese momento perfecto para conseguir oportunidades más cerca a la portería.
1: Venimos de la goleada de España contra Arabia Saudita. Más tarde, pegamos a nosotros desde el estadio de Miami, los relatos de Sami Sadovnin, los comentarios del pibe Valderrama, de Alex Aguinaga, desde el campo Rosa Beatriz Sánchez, y para analizar todo lo que suceda con el arbitraje, el señor Javier Castrilli, Uruguay, Cabo Verde. La pelota viene para Lukaku, quería cabecear, no podía, la sacaba finalmente. Es Satolaje, no lograban dominar el balón los iraníes, la recupera rápidamente Bélgica, la tiene ahora porque se la retrocedieron a Engoy, piden que la tiren afuera, no hace caso el equipo de los Diablos Rojos. Centro de Tielemans, estaba cortando de manera extraordinaria, yendo abajo Khalil Sadegh, y ahora el balón termina en los pies de Engoy. Es cuestión de tiempo para que caiga el primero de Bélgica, siempre y cuando tengan algo de puntería.
3: Eso, el toque final les está faltando, no ser preciso en ese último toque para que pueda abrir.
1: Martínez Bambá, le pegó de derecha y el arquero Beiran Band la manda al córner. Tiro de esquina Ford, vehículos hechos tan capaces como tú. Le regaló el poste de la mano zurda Beiran Band, y así mandó el remate Tielemans, pero el arquero respondió muy bien.
3: No es la primera que responde bien el guardameta, se le ven cualidades saliendo también por arriba con muchísima seguridad.
1: El futbolista que actúa en el tractor de Irán. Habló del arquero. Hay otros jugadores también del mismo equipo. Le va a pegar Kevin De Bruyne. Se mueve Lukaku en el área. La pelota le queda en gol. Frena de pecho. Después de derecha la mandó a cualquier lado. Y salida de meta a favor de la selección de los persas. Quedó sentido otra vez el arquero. Acusa ahora un golpe entre la zona de la oreja derecha y el cuello. Veremos qué es lo que pasa, si necesita atención. Recordemos que los guardametas sin ingresan a atenderlos, no se ven en la obligación de tener claro que dejar el campo.
0: Exacto, de esa manera le da oxígeno, digamos, al equipo cuando está sufriendo, y yo creo que en este momento seguramente esa es la intención del arquero, unos minutos para estar tranquilos.
2: Pero yo creo que necesitan más que oxígeno, es que no veo la manera que ellos van a mantener la bola allá arriba, es que no pueden mantener posesión de la bola, es que por un solo delantero, Taremi, es que no veo la manera que este equipo puede ganar este partido.
1: Sí, está muy complicado que puedan aguantar demasiado. La saca Thibaut Courtois, la pelota que le devolvía de cabeza a Nemati. respondía mal, se le entregó Benítez a Taremi, que rápidamente la abrió por el sector de la derecha para que la meta hacia el medio. Raseñán pide mano y el árbitro lo da, y hay un tiro libre unos 10 metros fuera del área a favor de la selección de Irán. No sé qué le está reclamando Haji Safi.
3: Creo que le diera ley de la ventaja, pero bueno, es una falta que está ahí en los linderos del área, porque mira, le pega en la mano y la tenía el jugador de Irán para que hiciera lo más. Es lo que le, creo lo que le pidió.
0: Sí, pero más bien aquí creo que lo ayuda el árbitro pitando esta clara.
3: No veo que otra cosa le
1: ventaja
3: haya reclamado.
1: No había, era imposible.
0: Por eso.
2: Irán tiene que aprovechar esta oportunidad. Esa es para mí una de las únicas maneras de conseguir un gol. Vamos a ver si pueden aprovecharlo.
1: Ramin Rezaian estaba ahí acomodando la pelota, pero llegó el capitán Ehsan Haji Safi, que le pidió que se corriera porque él ubicó el balón. A ver qué tienen preparado de ahí al arco, muchachos. Ya que les cuesta tanto llegar, me parece que no pueden desperdiciar la oportunidad del remate. La acomoda finalmente Rezaian para pegarle el número 23 de pierna derecha para entrarle de zurda a Ehsan Haji Safi. Aguardan la orden de Herrera a ver qué tienen preparado. Haji Safi la tocó en corto, Taremi define, gol.

0: aparece levemente adelantado Taremi. Por ahora nosotros lo gritamos, por ahora decimos que Irán, el equipo persa, se está imponiendo por un tanto contra cero, pero tendrá que entrar en acción el VAR.
1: Fuera el lugar, pero vamos a ver.
2: Pero qué buena jugada, ¿no?
3: Primero,
2: qué buena jugada.
3: Steve, parecía en un principio que estaba un poquito confundido.
4: No, yo creo como que se estaban peleando. Sí,
3: exacto.
4: De que tiro
3: pues yo, era todo parte de lo que iban a hacer.
2: Ahora tengo que comer mis palabras.
3: Vamos a ver.
4: Sí. No.
0: Bueno, pero eso se trata, Steve, el fútbol muchas veces también.
2: Totalmente.
0: Que nos tenemos que tragar lo que muchas veces
2: otra
0: decimos.
2: Vez nos enseña que no es la cantidad de posesiones, la calidad.
0: No, pero por supuesto.
4: Qué buena jugada hicieron.
3: Excelente.
4: Engañaron absolutamente
3: excelente
4: a todos. Se pusieron varios jugadores al lado de la barrera y todo el mundo esperaba el disparo directo.
3: Totalmente.
4: Se la juegan ahí al jugador que hace un muy buen control y después un buen disparo. Habrá que ver nada más.
3: Y me recordó, Diego, ese gol de falta de Argentina contra,
0: sí,
3: ¿quién fue?
0: Contra Países Bajos.
4: Países Bajos.
3: Prácticamente igual la falta, ¿no?
0: Exactamente. Les digo una cosa, para aquellos que nos están siguiendo en la radio, el árbitro Herrera marca el VAR y está, no se lo escucha, es porque no funciona el micrófono en posición adelantada, no sube el marcador el tanto, todo lo del festejo nuestro no sirvió para nada, menos lo de los jugadores de Irán. Y lo que celebran son los hinchas de Bélgica.
3: Pero esto alerta, ¿no? A Bélgica diciendo, bueno, algo tienen más de lo que ustedes pensaban, así que cuidado.
4: El niño de Bélgica dejó de llorar.
0: Sí. El trabajo de una madre tratando de consolar a su hijo.
4: Lo resolvió el VAR.
3: Cinco minutos de dificultad.
0: Y pensar que algunos dicen que estos son 22 tipos corriendo atrás de una pelota. En fin, la pelota la tiene Yuri Tielemans. Se frena el capitán, juega en corto sobre el sector de la izquierda. Kevin De Bruyne, que se mueve a la altura de la medialuna, salía del área Lukaku para hacer rebotar ese balón. La esperaba el 9, pasa por los pies de De Bruyne, llegó a Lukaku, lo marca de manera perfecta Khalil Sadek. Posteriormente Nemati es el que despeja. Intentaba allí ganar Munier, pero no podía. Morevi la retrocedía, reclaman una infracción, piden todos los iraníes, una cosa de loco, ¿eh? Y varios de ellos que apenas sienten un roce se quedan tirados en el piso. La pinchó Munier, jugaba bien de taco, sale Hbaker, pero no le llegaba la pelota así a Leandro Trossard, que lo encontró fuera del área Lukaku. Raskin, que la domina, amagaba el remate de pierna zurda, el balón se lo dan ahora a De Bruyne, que abrió perfectamente con Salemaker, pero hay una marca perfecta sobre el último sector de parte de Hajj Safi, el capitán, aunque insisto, no le dura nada la pelota a la selección de Irán. La tiene Tielemans nuevamente. Kevin De Bruyne, lo encontraron a Lukaku dentro del área, se la pivotea bien a Tielemans, metía con todo allí para marcar esa Tolaji, pero el balón está en Munir, el centro al medio, y el arquero Beiran Bande, que sigue haciendo una de las buenas cosas que sabe, que descolgar centros.
4: Y a ver, no están atacando prácticamente nada, lo hemos comentado, pero a la hora de defender defienden muy bien, ponen el bloque muy junto y son muy intensos a la hora que llega ahí la selección de Bélgica.
3: Comprometidos, y cada minuto que va pasando, más seguridad empieza a tener la selección de Irán en ese estilo de fútbol que vino a jugar este partido.
0: Le va a sacar el guardameta Alireza Beiran Bande. Le pega largo, la ve volar Godos. La pelota afuera y saque de manos que va a tener que realizar el seleccionado belga por medio de Kuiper. Hay pausa de hidratación, así que nosotros la aprovechamos, nos acomodamos, vamos preparando los comentarios de lo que vimos hasta el momento, pero luego de los comerciales.
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0: El estratega de la selección de los persas, Amir Kalonehei, que está dando indicaciones enérgicos, se lo ve visceral al hombre, indicándole cosas a algunos de sus futbolistas. De la misma manera está Rudy García hablando con los hombres de Bélgica. ¿Qué estás viendo hasta el momento, Giovanni?
3: No, los detalles son importantes en este momento. Yo creo que por ahora el movimiento de la pelota ha sido bueno de la selección de Bélgica. Es a encarar un poco más por el lado izquierdo de la cancha, que no lo han hecho en los últimos minutos, es conseguir un poco más la conexión en Lukaku y los que entran con Tielemans y Raskin, que puedan conseguir un poco más de entrada dentro del área, y a la final es ese gol que seguramente le va a dar después la tranquilidad a Bélgica.
0: Escuchamos el comentario también de Steve Sampson de lo que vio hasta el momento.
2: ¿Sabe qué? Es que este equipo de Bélgica es que juega casi exactamente como juegan los Estados Unidos. Mira, por el lateral derecho, Meunier, es como Freeman. Sí. El lateral izquierdo de Coopers es como Robinson. Este Trossard, el volante izquierdo, es como Pulisic. Lukaku es como Balogun. Y este Selemakers es como De Bruyne. Entonces, es interesante para mí que están jugando en el mismo sistema, usando los mismos jugadores, penetrando, subiendo la cancha, las combinaciones, y el carácter de los dos equipos es muy similar.
0: La diferencia es que no tiene el golpe que ha mostrado Estados Unidos hasta el momento en el campeonato esta selección de Bélgica. Porque no le cuesta muchísimo marcar.
2: Totalmente, de acuerdo.
0: Manolo.
4: Y no tiene la Pochettino.
0: Claro.
3: Qué buena esa. Muy buena.
4: Es que tiene que llegar más por sorpresa la selección de Bélgica. Cuando hay un equipo que se mete de todos atrás, tienes que buscar muchísimas variantes. No desesperarte, porque eso también logra pasar. No metes el gol y empiezas a hacer jugadas ya desesperadas. Debe de tener un poco más de pausa, pero llegar con más intensidad y con sorpresa.
0: La pelota que la van adelantando para Yuri Tielemans, foul en la mitad del terreno de parte de esa Tolají. Así que hay
4: amarilla.
0: Amarilla para el número 6, sí, y tiro libre para la selección de Bélgica. Vos sabés que hay en total, Manolo, seis técnicos argentinos dirigiendo distintas selecciones. Y de los seis, cinco son de la provincia de Santa Fe.
4: Wow.
0: Solamente Néstor Lorenzo es nacido en Buenos Aires.
3: Qué interesante.
0: Pero todos los demás son todos santafesinos. Pato para tener en cuenta.
3: O sea que hay una escuelita por ahí en Santa Fe interesante.
0: Lateral que tiene que hacer desde el sector izquierdo de Kuiper. El saque de manos lo va a hacer hacia atrás, aparentemente no, lo hace finalmente para Raskin, que se había adelantado algunos metros y después quiere enganchar y dejarlo atrás a Jardani. La cima Raskin, la retrocede para De Kuiper, va caminando unos pasos en retroceso Kevin De Bruyne para armar fútbol desde el eje del terreno. Tocó por lo bajo para que la domine Raskin y después se desmarca, la cambian para Ngoy. Ngoy que gira sobre su propio eje, estando por la mitad de la cancha para cedérsela a Mejel. Este abre el terreno para De Kuiper, había pelota que rebotaba en el árbitro. Mirá que había lugares para poner la pelota, le fue pegado justo al referí. Porque no hay ningún iraní cerca, nada. Están todos metidos en su área casi. Claro. O marcan por lo menos con dos líneas, una de cinco y una de cuatro bien compactas. La pelota lo pide Raskin. Estamos en 34 minutos de partido. mientras el balón lo pisa, lo maneja Trossard, la cambian ahora para Ngoy, se viene la selección de Bélgica, descargaron con Meunier, nuevamente la tiene Ngoy, la cruzan para Michel, para completar la medialuna con De Kuyper, se lleva marcas Trossard, le permite tomar la pelota en soledad a Raskin, que a su vez la vuelve a volcar sobre la ubicación de Thomas Meunier, el nacido en Saint-Ode, que jugaba en retroceso para Ngoy, que es de Bruselas, y el que la transporta nació en Bretagne, habla de Michel, y se la sacaron a Taremi, y Taremi que no la puede recibir, y para colmo la quería jugar rápidamente, es a Tolaji, que es el único amonestado que por ahora tiene la selección de Irán, y se la regalaba a los Diablos Rojos, y empieza a distribuir una vez más, ahora Ngoy por el sector de Meunier, la pedía y no se la hacen llegar a Kevin De Bruyne, monopoliza la tenencia de la redonda cuando quedan 10 minutos para llegar a los 45 reglamentarios, el equipo dirigido tácticamente por Rudy García. Estamos en la ciudad de Inglewood, en California, están empatando 0-0 por ahora Bélgica e Irán. Sabemos que le anularon un gol correctamente a Irán con la intervención del VAR por una posición adelantada, viene el centro para Lukaku, cabeceó afuera, el testazo de Romelu Lukaku, que se pierde alto, y saque de meta para Irán.
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4: Buena llegada por el costado izquierdo de la selección de Bélgica, el centro ahora por arriba, que lo gana muy bien Lukaku, pero el cabezazo no fue de lo mejor, lo tiró por arriba del travesaño.
0: De todas maneras, la acción quedó invalidada, Manolo, había por una posición sí adelantada. La atendieron a Kevin De Bruyne, quedó sentido, le reclaman rápidamente a alguno de los futbolistas de Bélgica al árbitro del partido una tarjeta de amonestación. También está en el césped Taremi, evidentemente se lo lleva puesto y queda golpeado, y Taremi, que es un actor enorme, se queda en el piso como para, mientras iba cayendo, le iba mirando al árbitro,
4: para que no le salga la
0: para evitar o para espiar a ver si el árbitro tenía intenciones de amonestarlo.
3: Podía estar la amarilla,
0: Sí, podía haber llegado la amarilla. Y lateral para la selección de Bélgica, próximo al banderín del córner, atacando sobre el sector de la izquierda. La va a meter, no, pensé que venía el lateral centro De Bruyne, que quería jugar hacia atrás, lo trababa quien lo marca, que es Rezaian. Buena marca del número 23, se la devuelve ahora De Bruyne a De Kuypers. El centro de Tielemans, respondía de cabeza, parado en la puerta de su propio área, bien ubicado el número 13, que es Canani. Intentaba marcar y devolvía la pelota a Jardani, busca salir Irán, lo bajan a Kevin De Bruyne, y tiro libre para la selección de Bélgica. Estamos en 38 minutos de la primera parte y el marcador. 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Están empatando 0-0.
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0: Veremos qué tiene preparado la selección de Bélgica en esta pelota parada. Kevin De Bruyne, que me parece, de allí puede buscar el arco, lógico, pero es algo lejos si se quiere, sabiendo que enfrente está el arquero Beiren Bande, que ha demostrado buenos reflejos hasta el momento. Pero ¿quién le quita la posibilidad del remate de pierna derecha a De Bruyne? Aunque parado para entrarle, sí, de izquierda está De Kuyper, y parece que va a ser el 5 nomás el que le va a meter. Pasó De Bruyne, la meten para Lukaku, la sacaba, viene Khalil Sadegh del área, la recupera ahora la selección de Bélgica, la quería meter al medio, sale Macker, pero lo tenía bien tomado esa Tolaji, hay reposición de manos que ya hizo Meunier, jugaron hacia atrás para Michel, la pide Tielemans dentro del círculo central, se la dan en Ngoy, que va avanzando como si fuese un lateral derecho, y después juega en retroceso otra vez para Michel en corto con De Kuyper, se estaba ofreciendo en Goy. La recibe el primer zaguero central. Se pega a la línea derecha. Tomás Meunier encara el hombre que juega en el Lille, que tiene de campanero en aquel equipo francés, en Goy. Se la regresa otra vez allí a Meunier. Lo buscaban a Salemaker, que quería ganar la espalda. Están reclamando una infracción los iraníes, que no existió, de Salemaker contra el capitán Haji Safi. Reclaman absolutamente todos los iraníes.
4: Sí, están metidísimos en el partido, reclamando todas las faltas, pero entregándose muy bien ahí en la zona defensiva, dejándole ni una oportunidad a Belén.
3: Sí, está muy comprometido con cada momento, con cada presión, con cada corrida atrás y adelante. La verdad que le han cerrado los espacios a Bélgica.
0: Bueno, tardó más de 5 segundos en hacer el saque desde el costado, por eso ahora el lateral le corresponde a Irán.
2: Muy bien, a mí me buena, gusta esta regla.
0: Sí, me gusta la regla, ¿no? ¿Cómo te iba a preguntar eso, Steve?
3: Está buena.
0: Ahora, me parece a mí que, bueno, los jugadores tienen que entender a veces, ¿no? Los cambios de reglamento, y tienen que adaptarse rápidamente a ello. Porque no nos olvidemos que, está bien, esto es un lateral, pero un guardameta que da o tarda mucho más tiempo de los 8 segundos permitidos,
4: tiro de esquina,
0: de tener la pelota en su poder, regala una posición de peligro, una situación de peligro al equipo adversario. Y ni que hablar de lo que pasó con Almirón, que por taparse la boca recibió la roja.
4: Estoy seguro que se le fue. Se olvidó totalmente de la regla y lo traicionó el subconsciente por eso.
3: La regla está bien, lo que pasa es difícil acostumbrarse cuando estás teniendo una carrera completa, que siempre te ponen la mano en la boca.
4: Y cuando son nuevas.
3: Y son nuevas,
4: cuando
3: exacto.
4: Son nuevas reglas.
0: Igual no sé si fue peor la roja o peor lo que dijo Alfaro después en conferencia de prensa, ¿no? Cuando había, cuando le había dicho que lo hubiera insultado en el guaraní. Quería De Bruyne, podía, y se queda con la pelota el arquero Beirenbend. Digo, de ninguna manera uno puede justificar el insulto. No, no creo de todas formas que su rival turco lo hubiese entendido, el insulto en Garay. No lo entiendo yo.
4: No, era...
0: Pero bueno.
4: Qué absurdo lo que dice.
3: Sí, nosotros cuando nos hablaban guaraní en los partidos, nosotros decíamos lo tuvimos si acaso, ¿no?
0: No, pero digo, estoy seguro que Alfaro después, sabiendo que realizó esa declaración, debe haberse sentido mal. Que entiende que se equivocó. La perdía ahora en la salida Haji Safi, se la dan a Lukaku, la recibe Romelu, no la pudo, le tiraron una piedra a Lukaku, imposible de frenar.
2: En ese instante yo creo que Lukaku, es que falta este control de lo que estoy buscando yo para quebrar este bloque de Irán. Mira, en ese momento jugadores que juegan un poco más rápido, con un poco más picardía, que hacen diagonales, que pueden mantener posesión de la bola con mucha, pero abajo mucha presión. Y Irán está haciendo muy buen trabajo.
0: Parecía que se le llamaba Taremi con la mano. Insiste el 9. Terminan cobrando eso, ¿no? Terminan cobrando la mano.
3: Sí, había mano. Había mano sin duda. Y lo que quería decir también, después de la hidratación, cambió el partido también, donde se cerró mejor el equipo de Irán y se ve con más problemas de poder conseguir espacio en la selección de Bélgica.
0: Ahora Taremi es complicado, ¿eh? Es bravo, tiene las manias. De Bruyne que sigue tratando de filtrar la pelota por ahora. No consigue poner el balón donde quiere el 7, que toca en corto con Tillemans. Se la dan a Leandro Trossard, lo encontraron a Lukaku, sale del área, buena marca allí de esa Tolaji, y se la tiran a Taremi. Tendría que cobrar por lo menos 4 veces más de lo que cobran sus compañeros, porque pobre tipo lo que corre, solo está, ¿eh?
4: Ojo con esta jugada, porque...
0: ¡El remate que viene! ¡Tapó Beirenbend cuando entraba al área de Kuiper, que tiene que jugar hacia atrás! Todavía hay un hombre que está caído, y el árbitro deja que siga el fútbol correctamente, porque no hay un golpe en la cabeza, entonces puede permitir que siga la pelota a su curso. Y ya la tiene en Goy, y en Goy la abrió para Meunier, y se la dieron en Goy, y la cambia por la izquierda para Meunier, que a su vez abre la cancha por aquel sector para que la reciba bien abierto Leandro Trossard. Está en el vértice del área, busca la devolución de Kevin De Bruyne, la jugó para Salemaker, trababa magníficamente Nemati, que aparecía allí a poner su cuerpo, era Khalil Sadek en última instancia el que terminaba trabando el remate del hombre de la selección de Bélgica, y la pelota que se perdió por el lateral. Hay saque de manos para los Diablos Rojos. ¿A quién está llamando Herrera? A ver.
4: Es que estaban pidiendo una segunda tarjeta amarilla para Lukaku, que fue el jugador que le pega al iraní, que se quedó tirado.
3: Sí, pero no había parado.
4: Estaban pidiéndole, estaban buscando eso para que lo expulsen.
0: Si es por pedir, piden todos los iraníes. Claro, le dije, ustedes pidan, muchachos, quizá algo consiguen. Y por el momento, con este resultado, la tabla de posiciones muestra a Irán y a Bélgica en lo más alto. Tienen 2 puntos contra 1 que tiene Nueva Zelanda y también la selección de Egipto, que se van a medir esta noche aquí en Fútbol de Primera, la radio del Mundial. A partir de las 8:30 comienza la previa del partido, con relatos de Kevin Rodríguez y los comentarios de Daniel Chapela, Carlos de los Cobos y Quique Lanza. Y se viene Lukaku, se viene, abrió para Meunier, buen retroceso defensivo de Haji Safi, que después la quiere hacer rebotar a Meunier, que la perdía de vista y la saca. Haji Safi con los ojos repletos de terror, permitía que la pelota corriese hasta la ubicación de Michel Ngoy. Distribuye ahora Raskin, se viene Bélgica, se viene, que no encuentra el camino del primero, se la tiran a Lukaku, pecho para pivotearla, arremetía allí Trossard, no podía quedarse con la pelota, y Ngoy, que termina cediendo ante Taremi. Taremi la retrocede muy bien para Mojevi, y Mojevi la juega en corto, la termina perdiendo, aunque reclame falta, no había, el hombre de Irán, se la dieron ahora larga. Lukaku la toma, el arquero Beiraman, que salió hasta la puerta de su propia área.
3: Me gustó el compromiso, sin duda, de Bélgica, porque cuando pierden la pelota, inmediatamente 4 o 5 jugadores van a apretar para que no tenga espacio el jugador de Irán, quien sea que llegue la pelota, y desconectan al siguiente pase que trataban de hacer. Por eso me parece que han estado muy bien en esa parte defensiva, ahora deben mejorar en ataque.
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0: La descose Khalil Sadeq, la pelota por arriba, saltaba pero no podía, Rezaian afuera el balón, y saque de manos para Bélgica.
4: Estaba viendo, agregaron 8 minutos, estaba 8. Tratando de hacer minutos de memoria de qué pasó, si entró alguna vez el cuerpo médico.
0: Estuvo el VAR, ¿no? Pero lo atendieron al arquero, acordate que lo atendieron al arquero,
4: claro.
0: Y de todas maneras, me parece a mí que se exagera 8. Un poco, porque tenemos que contar, son 3 minutos de la pausa de hidratación.
3: Y recuerda también lo del gol,
0: claro,
3: también,
0: el VAR, la intervención del VAR.
3: Exactamente.
0: Claro. Fue eso y lo del arquero, pero no sé si tardaron 5 minutos en todo eso. Y después no pasó absolutamente nada más. La frena con el pecho Trossard, el del Arsenal, que engancha hacia el medio, el hombre que fue campeón de la Premier League de Inglaterra con el equipo de los Gunners, se la da a Kevin De Bruyne, le pegó a colocar, rebota la bola, lo sobra Tielemans, la va sacando desde el fondo Mohevi, y lo buscan a Taremi. Buena la respuesta de cabeza de parte de Ngoy, y ya la tiene Michel, dejó la línea divisoria atrás, ya avanza en 3/4 de cancha, se la dan a Lukaku, gira para su lado ciego, se arma como para buscar el remate, que hizo entrar al área de arremetida, buscaba la devolución pero no le llegó nunca de Salemaker, y terminaba despejando desde el fondo Khalil Sadeq. Hay lateral para Bélgica.
3: Es mejor que haga esto Lukaku, ¿no? Que la aguante, que se voltee, que luche más de tratar de combinar, porque cada vez que trata de combinar inmediatamente pierde la pelota, y en esta circunstancia puede estar el momento donde se pone en una situación para pegarle a la portería.
4: Los dos goles de la selección de Nueva Zelanda que le hace a Irán fueron precisamente así. Chris Wood es un jugador prácticamente con las mismas características que Lukaku, muy corpulento, aguanta bien de espaldas, y así le pudo hacer daño. En esta ocasión no ha estado lo fino Lukaku, ni la gente que llega de atrás para tratar de hacer daño.
0: Insiste el seleccionado de los Diablos Rojos. Estamos caminando el 4º minuto ya de los 8 que adicionó el señor Darío Herrera, de trabajo normal hasta el momento. No se complicó demasiado el hombre del silbato. Y la lleva ahora Tielemans. Lo querían encontrar a De Kuyper. La pelota rechazada desde el fondo. Ya la tiene Rezaian. Lo buscaban a Taremi. Pobre Taremi. La verdad es que no lo envidio en absoluto, porque tenés que jugar al fútbol así.
4: Solo contra el mundo.
3: Olympiacos está preocupado, seguramente.
0: Sí, lo están desgastando demasiado a su número 9. Insiste por el sector izquierdo Leandro Trossard. Lo encontraron a Yuri Tielemans, lo tendieron abajo, lo achosa y es de Satolaje, hombre que ya tiene amarilla. Hay tiro libre y es para Bélgica, cuando le quedan todavía 4 minutos a esta primera parte. Se viene, toma tomando el balón Michel, se lo dieron a Tielemans, aguarda en la puerta del área rival, bien parado Lukaku, pero cerca lo tiene a su marcador que es Khalil Sadeh. La pelota termina en los pies de Ngoy, se está moviendo y ganando la espalda de todos Salemaker, si la toca atrás, el gol de Lukaku, vino al medio y el balón que lo neutralizaba perfectamente bien Nemati, que había llegado a cortar y posteriormente esa tolaje y termina despejando el peligro. Gianni,
3: qué buen pase de Ngoy, excelente. En un principio iba a ser el pase hacia fuera, pero cuando ve cómo corre su compañero Salemaker, ahí lo ve perfecto el pase filtrante. No sé si estaba en posición de fuera de lugar.
4: La marcó el abanderado.
3: Al abanderado, sí, no sé, sí. Parecía ahí pequeñamente un...
0: Yo no sé qué están haciendo. La verdad me asombra lo de los hombres del banderín. En Argentina estos mismos tipos tardan 2 horas y media para levantar la bandera y acá se apresuran
4: en jugadas
0: que son tan cortas. En jugadas que son tan finas.
3: Sí. Es verdad.
0: En fin, la sacan para que vaya arriba e intentara ganar Mojevi. Devolvía desde el fondo el balón. Monier, había foul en la mitad de la cancha que cometía Raskin, Salemaker. A mí, tiro libre para la selección de Irán. Tiene que intervenir el árbitro para que no se peleen los jugadores. No tiene ningún sentido que el árbitro se vea en la obligación de mostrar alguna tarjeta por un acto de enojo momentáneo que dura nada. Tendrá una de las últimas del primer tiempo la selección de Irán. La acomodará Rezaian. Rezaian es el que termina colocando el balón. El número 23 que toma una corta carrera para poner la pelota en la puerta del área rival. Vino pasada, cabeceaba de forma defensiva de Kuiper. Peleaba con Nemati. Allí lo tiene tomado el número 19 de Kuiper. Mientras Trozar, que pisa la pelota, la esconde, la saca. Termina rebotando en Canani, que acusa el golpe en la cabeza de parte del balón y por eso cae.
4: Ah, haciendo su partido la selección de Irán ahí, quitándole el ritmo. Cuando hay alguna jugada que golpean a uno, se quedan tirados. Han desesperado a la selección de Bélgica, que ya empieza ahora sí a sentirse algunos de sus jugadores con mucha desesperación.
2: Es que se han hecho su trabajo, ¿no? Es que no sé, fue el plan táctico de Irán antes del partido, pero lo han hecho bien. Es que han destruido el ritmo de Bélgica, especialmente por De Bruyne, especialmente por Lukaku, y 0-0 hasta este momento.
0: Yo le quiero hacer una pregunta a Steve y a Giovanni. Ustedes como técnicos, cuando tienen o ven que sus equipos están transitando por lo mismo que Bélgica, que buscan y que se encuentran enfrente con un rival que complica todo, ¿qué es lo que le dicen a los jugadores?
2: De jugar más rápido, de tener más diagonales, de hacer más combinaciones, de abrir la cancha por las bandas y de penetrar con centros y corridas diagonales enfrente del gol. Pero ellos tienen que jugar mucho más rápido.
3: Y también de entender que se la está jugando de una cierta manera el equipo de Irán y de no caer en ese...
0: Viene para Lukaku la pelota, no podía cabecear, buen centro de De Bruyne, decía Gianni.
3: Sí, y que no pueden caer en ese momento de preocupación que no le beneficia lo que está haciendo Irán.
0: En la última del primer tiempo ataca los Diablos Rojos, la termina despejando Godos. La mandó por un costado y lateral que le pertenece a la selección de Bélgica. Nuevamente la va llevando Kevin De Bruyne, la mete en el área de Paloma. Se tiraba para devolverla Canani y ahora la está solicitando y jugará en retroceso con Michel cuando el árbitro levanta la mano y pita el final del primer tiempo. Se van a ir al descanso Bélgica e Irán igualados 0-0. Nosotros estamos en Fútbol de Primera, la radio del Mundial.
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0: Estamos ya viviendo el entretiempo. 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Y es turno de escuchar los comentarios. Empezamos por lo que vio Manuel Sol en estos primeros 45 minutos.
4: Una selección de Bélgica que no ha logrado descifrar la defensiva de Irán. Tuvo en los primeros minutos por ahí una oportunidad en un par de rebotes que el guardameta la toma muy bien, pero después de ahí se le han acabado las ideas. No ha tenido variantes, llegó bien por el costado izquierdo, pero de ahí en fuera se le acabó. Empezó a desesperarse el equipo y eso hizo que no volviera a llegar con peligro ante una Irán que se defiende con todos atrás, pero con mucha intensidad.
0: ¿Sensaciones del primer tiempo, Steve?
2: que en el fútbol internacional, especialmente el fútbol internacional, se puede jugar feo y ganar. Y eso es exactamente lo que está pasando con Irán. Están jugando feísimo, en mi opinión, pero inteligentemente. Un bloque atrás, defendiendo bien, quebrando el ritmo de Bélgica, intentando a veces de contraatacar, pero eso fue imposible con un solo delantero. Frustrante para Taremi, estoy seguro, pero estoy pensando en la afición en ese estadio, que quieren ver su equipo de Irán de intentar de jugar mejor fútbol, y no lo están haciéndolo. Es que para mí sería muy, pero muy frustrante. ¿Qué es el futuro de este país al nivel internacional? Y si siguen jugando así, puede esperar de posibilidad de conseguir un empate, pero nada más.
1: Giovanni.
3: Pero Steve, tú lo dijiste al principio, todo depende de lo que tienes en el equipo, y yo creo que esta selección de Irán no se siente fuerte en jugando con la pelota en posesión, porque piensa que jugando de tú a tú no le va a poder competir a Bélgica, y por eso juega feo, por eso se tira para atrás, porque quiere arruinar el partido. Ellos lo que quieren es hacer un partido difícil, cortado, de que no tenga fluidez, para que de alguna manera ellos consigan el momento para hacer el gol. Pero también Bélgica ha caído en ese problema, porque al principio consiguieron algunos momentos buenos cuando estaba Trossard en la línea. Una vez que Trossard se metió por dentro y se adelantó, y la amplitud la dio de Kuipers, ahí se perdió totalmente lo que era la posibilidad de conseguir, porque allá el uno contra uno afuera y los centros era lo que le estaba dando la posibilidad de el primer gol a Bélgica, y creo que luego no consiguió más oportunidades.
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2: Nos acercamos al arranque de la etapa complementaria. Todavía faltan unos minutos para que esto suceda. Estamos en el medio tiempo, Verizon, y estamos en fútbol de primera. La radio del Mundial, empatan Bélgica, Irán 0-0.
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8: Chicharo.
2: Estamos de regreso. Los equipos que vuelven al terreno de juego, veremos si hay alguna modificación. Entendemos que, o por lo menos por lo que estoy viendo yo, a medida que van saliendo de la boca del túnel los jugadores de Bélgica, en el seleccionado de los Diablos Rojos no va a haber ninguna modificación. Tendremos que esperar para conocer si el señor Amir Galeno Hey ha decidido algún cambio en el combinado de Irán ante Shir. Galeno Hey es el nombre exacto, le dicen Amir, y así lo conocemos todos, ha nacido en Teherán. Mientras regresa también el grupo arbitral, se está haciendo todo muy lento este inicio de la etapa complementaria. Estamos en la cabina Ford disfrutando del

0: mundial en fútbol de primera, en un grupo G, en el que más tarde, el día de hoy, van a estar jugando las selecciones de Nueva Zelanda y de Egipto. Pero pegado a nosotros, desde el estadio de Miami, se viene Uruguay, Cabo Verde. Ya por aquel grupo H ganó la selección de España, goleó 4-0. Arabia Saudita, Uruguay tendrá que hacer los deberes porque en la última le toca enfrentarse a España. Qué partidito aquel,
1: Partidazo,
2: saludos. Buen partido.
0: Yuri Tielemans, que dialoga con Darío Herrera. Entiendo que el árbitro algo de inglés comprende, no sé si...
1: Debe de.
0: Sí, debe comprender porque es algo que le piden a los...
3: Es obligatorio.
0: Pero ahora hay al menos un cambio, porque el cuarto levanta...
1: Por parte de
2: Ardani. Ardani sale, que es el que jugaba ahí lateral derecho, que tuvo muchos problemas, y ahí entra el número 7,
1: Jahan Bakash.
0: Que es mediocampista, ¿verdad?
1: Sí, ahora hay que ver cómo recompone. Ve bien, porque la entrada, las principales entradas de Bélgica más peligrosas fueron por el costado derecho. Exacto. De Irán.
2: Vamos a ver si bajan a Safi y Kanani, es el que termina jugando un poco más abierto por la derecha. Vamos a ver.
0: Bueno, marcha ya la etapa complementaria. Estamos en fútbol de primera, estamos en la radio del mundial. Están empatando Bélgica e Irán. La busca Jahan Bakash, le pegó de zurda. Y en la primera que intervino, entrando por el sector de la derecha al área rival, le entró mal de pierna izquierda, pero avisa el hombre que tiene piernas frescas. Estuvo cerca del primero Irán, Manolo.
1: Increíble, los iban a sorprender a los segundos de iniciar esta segunda parte. Un balón que llega ahí dentro del área y le quiere pegar con tanta potencia que no hace un buen contacto.
2: ¿Y quién? Va de lateral derecho, es el número 23, Rezaian, que estaba jugando un poco más como puntero, ahora se tira para atrás para ser el cuarto defensor.
0: Bueno, la tiene y gira y se la da ahora Selemakers. Meunier se va desprendiendo y se queda en el vértice del área rival sobre el sector diestro. Yuri Tielemans, la pelota la vuelca a la izquierda para Decoy, pero lo encontraron por lo bajo a Leandro Trossard. La puso bien filtrada para De Bruyne y lo corta, lo traba de manera magnífica, llegando providencialmente al cierre Khalil Sadeh. Hay pelota que le corresponde a la selección de Bélgica. Buena llegada de los Diablos Rojos, Steve.
3: Qué buen jugador Trossard, excelente jugador. Él tiene este pedigrí que de lo que estoy hablando. Él encuentra los espacios necesarios para encontrar pases y meter goles.
0: La buscaba Leandro Trossard, la adelantaba de Kuipers, la saca como puede, pero no le pega bien a esa pelota Khalil Sadeh. Había infracción ahora de Jahan Bakash. Hay tiro libre que le pertenece a Bélgica sin quererlo. El número 7, el que acaba de ingresar, se lo lleva puesto a Trossard, que le pone bien el cuerpo. Tiro libre peligroso desde el costado para Bélgica. Quedó sentido Leandro Trossard porque le termina mordiendo con uno de sus botines el gemelo de la pierna izquierda al 10.
1: Sí, cuando intentó cubrir la pelota le da un planchazo por atrás.
2: Pero raro, porque fue con la pierna izquierda, la pelota estaba del otro lado y parecía que no fue con intención, pero fue bastante fuerte la entrada. Y corrijo lo de antes, dije línea de 4, es línea de 5. Sí, en la zona defensiva del el equipo Irán.
0: Usted no se, no se preocupe, ya ni que lo entendemos. Sí, Manolo.
1: Se queda muy, muy adolorido Leandro Trossard ahí.
2: Sí, es que lo pisa mal,
0: A mí, yo tengo que ser sincero, yo no tengo por qué, no debería, pero lamentablemente hay ciertos futbolistas de algunos países que no les creo el tema de que no sean malintencionados. Sí, que no sean malintencionados, sí, que sean los distraídos y que se van. Yo, por ejemplo, hay muchos jugadores iraníes que los vi entrar con mala intención.
2: Con mala intención,
3: ¿verdad? Sí. Pero se puede decir que están enfocando en De Bruyne y también Trossard. Están presionándolos con José.
0: Hay que también saber pegar en el fútbol, ¿eh? Uf. Y escuchamos lo que acaba de salir de la boca de Giovanni Savarese, porque estamos viendo una reiteración en la que observamos la media de Trossard está completamente rota.
2: Y con una raja evidente, cómo le pegó ahí en la pantorrilla al jugador
0: Trossard. Bueno, anda los empujones en el área rival. Meyel está justo pegado a Lukaku, se desprenden, se cierra la pelota, la quería Lukaku y al córner, la termina enviando Nemati. Hay tiro de esquina, Ford, vehículos hechos tan capaces como tú, le pertenece a la selección de Bélgica que quiere la apertura del marcador. Estamos en apenas 4 minutos de la etapa complementaria, si acaso habremos jugado un minuto de los 4 que nos muestra, que nos refleja el reloj. Le pega cerrado Kevin De Bruyne, la buscaba y no la podía encontrar porque nuevamente tiro de esquina Meyel, corner y otra vez tengo que decir que tiro de esquina Ford, vehículos hechos tan capaces como tú. Hay nuevo tiro de esquina para la selección de los Diablos Rojos, el buen arquero Beiran Band que acomoda a sus futbolistas, levanta los dos brazos Kevin De Bruyne indicando la preparada, el balón que venía al segundo palo y el remate de tijera se pierde afuera, sacude la red, sale Macker pero por el sector equivocado, hay salida de meta y es para Irán.
2: Sí, me gusta la intención de buscar en el segundo palo al compañero aquí que le pega de esa manera, el que juega en el Milan, sale Makers, que le pega con el borde de afuera y no va directamente a la portería.
0: Salida de el guardameta Beiran Bande por el sector de la derecha, no la podía tomar Rezaian, la pelota afuera, hay saque desde el costado que quieren apurar los belgas. Pensé que, sinceramente pensé que el VAR iba a revisar, bueno, lo tiene que haber revisado lo de la acción del pisotón anterior.
1: Sí.
0: Para mí no fue con ninguna buena intención, ¿eh?
1: Se quedó allá nada, de que lo pudieron expulsar.
0: La pelota la vinieron para Salemaker y cortaba, no lo hace finalmente. Engoy simplemente da indicaciones como si fuese un oficial de tránsito para que toquen la pelota hacia atrás. La bola que pasa por los pies de Tielemans, sin hambre por el sector de la izquierda, Leandro Trossard. Cerca de la medialuna se está moviendo Kevin De Bruyne, pegado a la misma está Lukaku, pero desde atrás Khalil Sadeh lo tiene bien tomado al 9. Escapa Salemaker, se la entregaron a Tielemans, la deja correr ahora para De Kuyper que se quita dos hombres encima, le pegó de zurda. Y el balón rebotaba en Khalil Sadeh. Deriva donde está Tielemans nuevamente. De Kuyper la tiene ahora. De Bruyne centro para Trossard. Cabeció afuera. Completamente desarmado. Hay saque de meta para Irán. Que respira otra llegada de Bélgica. Pero sin profundidad. O por lo menos sin la profundidad necesaria como para conseguir el gol.
2: Sí, hubo la sensación en ciertos momentos de que iba a pasar algo. Donde iban a conseguir pegarle a la portería. O conseguir el espacio para hacer una oportunidad. Pero al final el control o el disparo era bloqueado y el centro un poco atrás donde todo quedó un poco a la mitad y nadie pudo conseguir la posibilidad de conseguir una oportunidad verdadera en este momento.
1: Ahora a la selección de Bélgica por lo menos con más intenciones de claro. Ir al frente, de llegar con más unidades ahí a pisar el área, un buen disparo que se queda ahí en la defensa.
0: Pero en el comentario del entretiempo Steve Sampson dijo algo muy que a mí por lo menos me quedó y desde mi lugar tiene total razón. Es cierto que Irán no juega lindo o no juega como le gusta a su gente, pero lo está haciendo de manera inteligente. Y porque en definitiva está haciendo lo que le conviene. Y muchas veces, Steve, en estos partidos no hay que jugar bien, hay que ser eso, hay que ser inteligente.
3: Exactamente, claro. Está frustrando Irán a Bélgica. No, es que los de Bélgica.
0: ¡Viene el remate y salvado Courtois! ¡Enorme lo de Courtois entre el disparo de Taremi! ¡Sensacional lo del arquero belga! No pasa el peligro, la busca Shahan Bajaj, el centro al medio y no podía llegarle la pelota a Taremi que se lamenta. Una buena llegada de Irán, la buscaba Lukaku, la cabecea Nemati, pega el grito, Courtois se queda con el balón. Perdón que le había interrumpido, Steve.
3: No, perfecto. Eso fue una oportunidad por parte de Irán que a veces es exactamente lo que va a pasar, ¿no? Defender y tener la oportunidad de contraatacar y tener una oportunidad al gol. Y lo hicieron.
2: Y sobre todo en un saque de banda, ¿no? Que fue donde yo creo le puede hacer daño en pelota parada, sin duda, este equipo de Irán a Bélgica.
0: Hay mano de Trossard, dice el árbitro. Cuando había salido despejada la pelota por medio de Kanani,
1: muy peligroso la selección de Irán en esos saques de banda. Cualquier balón que tiran por arriba, tiene jugadores que van muy bien por alto y se han encontrado un par de rebotes. En la primera parte fue uno muy parecido, ahora es un disparo igual con mucha potencia que tuvo que emplearse a fondo, iba corto.
2: Y donde viene el gol también, en la falta, o sea, ahí es donde ellos tratan de buscar la posibilidad.
1: No hay de otra,
2: no hay de otra.
1: La jugada va a ser difícil.
2: Muy difícil.
4: Están empatando 0-0 Bélgica Irán, estamos en Fútbol de Primera, la radio del Mundial.
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4: El saque de manos que viene a la ubicación de Michel. La quiere y la tiene en gol. Le abre la cancha por la derecha Menier. Avanza de todas maneras el primer zaguero central. Está dentro del círculo de la mitad del terreno. Ya cruzó la línea divisoria. Le recuesta la pelota sobre el sector de la izquierda para Leandro Trossard, que se la manda a Lukaku. Quería jugar de primera, no giró sobre su propio eje, se le fue larga. Y por eso allí la sacaba en primera instancia esa Tolaji. Pero se la dieron a Ngoy. Ngoy abrió por el sector de Salemaker. La avanza por el mismo callejón de la derecha para Monía, que la pasa de un pie a otro, descargó para Kevin De Bruyne, este con Salemaker, y desde atrás se lo come perfectamente Mojevi, que se quita la pelota de encima y el peligro también, y le pega cruzado como si metiera un cambio de frente para un fantasma, porque no había nadie de los suyos.
1: Creo que ya hay dos jugadores de Bélgica para ingresar, ahí están a punto. Aguantó nada más 10 minutos, no resultó, no han podido meter el gol, así que van a venir las modificaciones.
2: Yo creo que uno de ellos seguramente va a ser el cambio de Lukaku, que se vio muy pesado ahí en varias oportunidades y no pudo pegar a la portería mientras ataca ahora el equipo de Irán.
4: Sí, porque se viene Yaham Bakash y la soltaba para que mande el centro al medio Raseyan. La pelota la saca desde el fondo los belgas y ahora la empieza a avanzar por el callejón diestro donde la lleva a toda velocidad Thomas Meunier. Se la tiraron a Salemaker, pero no la va a alcanzar nunca, ni aún disfrazándose de Usain Bolt. Llegaba ese balón, saque de meta y es para Irán. Se van a venir los cambios nomás. Veremos quiénes son entonces los que ingresan. Yo creo que sí, que
2: probablemente Lukaku y Raskin, pienso yo, que serían los dos que pudieran salir de este partido.
4: Pero sería lógico, Gianni, que nos saquen a Lukaku.
2: Yo creo que sí, porque en este momento no veo otro jugador que tenga que salir, porque me parece que Trossard tiene que quedarse, Salemakers tiene que permanecer.
1: Yo digo que haría arriesgar un poco más, no te están atacando con ni un hombre, quizá puedas prescindir o de un defensa
2: o sacar a De Bruyne.
1: No.
2: También, o sea, vamos a ver, o sea, puede ser que necesite un jugador extra arriba o uno que tenga más movilidad.
4: Yo los dejo hablar a ustedes porque están analizando las distintas situaciones que pueden darse. Evidentemente hay un abanico de posibilidades que los técnicos manejan. Por eso, imagínense lo que ven uno y otro. Lukaku, que buscaba la pelota, la rebotaba, la sacaba Khalilzadeh y definitivamente termina complementando Kanani. La pelota se va por el lateral, se van a venir los cambios nomás. Entonces, a ver si se hacen ahora las modificaciones mientras esperamos cuál es la determinación que ha tomado Rudy García. Para eso tendremos que ver el cartel cuando lo levante el cuarto oficial. Van a venir cambios. Tres cambios. Bueno, y ahora entonces sí, claro, las posibilidades crecen de que alguno de los jugadores que mencionaron ustedes salgan. Uno de los que se va a venir es Luque Bacchio,
1: Van Naken con el 20 y Timothy Castaño con el 21.
4: Empecemos, se va al lateral derecho Meunier. Por él tendría que
2: 21
4: ingresar. Bueno, va a sacar todo el costado derecho.
1: Todo el costado derecho. Sale, sí. Sale Merkels con el 22, Raskin con el 23 y Meunier con el 15. Entran 14, 20 y 21. Castaña, Van Aken y Luque Bacchio.
4: Castaña que
1: tiene el 21.
4: Tiene el 21. Veremos dónde se acomoda.
1: Lateral, es lateral.
4: Lateral. Ajá. Va a jugar Luque, por la derecha, entiendo.
1: Sí, Luque Bacchio va por Raskin, ahí en la contención.
4: Sí, señor.
1: Y adelante sale con el número 22, Salemaker, y entra Van Naken con el 20.
4: Bien. Que va aquí entonces con la 14, mientras el lateral le corresponde a Rezaian. la va llevando Taremi, foul, le dice que no Michel, que no hay infracción de Michel, el árbitro a Taremi, por eso lo obliga a ponerse de pie rápidamente y ahora la cruzan para que Castaño la domine de pierna derecha, toca en corto para Michel, la termina avanzando ahora con Tielemans, que mostraba sus palmas como para decirle a sus compañeros que muevan la pelota con tranquilidad, que no se desesperen, la maneja Van Aken, quiere pasar, esconde el balón, la termina perdiendo momentáneamente, perdón, con quien llegaba a cerrar en la mitad de la cancha, marcando que era esa Tolaje, la lleva ahora Leandro Trossard, la mete en el área para Kevin De Bruyne, la bajó de manera extraordinaria, el centro, Van Aken está, lo topa desde el piso de manera incomprensible a De Kuyper, se toma la cabeza Lukaku, no lo puede entender, apareció una mano, vaya a saber ustedes desde dónde, de parte del arquero con la colaboración de algún defensor, pero desde el piso cortaron lo que era el gol de Bélgica, Gianni.
2: La tercera mano, porque no se sabe dónde apareció esa mano, increíble, el arquero estaba tirado en el piso, parecía que la pelota se metía y de repente sale una mano que para la pelota por, para que no entrara dentro de la portería.
3: Fue un milagro, milagro,
2: fue un milagro, ¿no?
3: Se levantó la mano y pegó la mano.
1: Increíble, qué buena jugada, era un balón que le tiran muy largo a Kevin De Bruyne, la manera de bajar esa pelota antes de que salga fue muy buena, y no sé, yo le doy, no sé qué sea más error, si De Kuyper, porque la tenía servida dentro del área chica para reventar la portería y lo tira abajo y eso le da oportunidad a Bernabán, el guardameta, que mete un manotazo.
2: Es que yo creo que no pensaba que iba a llegar nunca esa pelota y increíble cómo la paró.
4: Insiste Bélgica, ataca por el sector de la derecha con Luque Bacchio, allí va hasta el fondo, levanta la vista, quiere meter el centro, la dejó en corto, la quería Lukaku, la sacaba de cabeza Rezaian, y ahora el balón deriva donde está Kevin De Bruyne, se va moviendo por el sector de la derecha, pero no se la abren todavía a Luque Bacchio, y la pelota termina perdiéndose por el último sector, hay saque de meta para la selección de Irán.
3: Pero lo bueno es que Bélgica está jugando mucho mejor, más rápido, especialmente por el lado derecho donde hizo el entrenador los cambios.
1: Han entrado bien, ¿eh? Porque modificaron, sí, inmediatamente, entraron y se ha visto una Bélgica mucho más ofensiva, más determinada a buscar ese primer gol.
2: Increíble la parada, cómo él está esperando al arquero a que dispara para él lanzar la mano y hace un paradón increíble.
4: Recuerde al arquero Gaidan Band cuando la metía de zurda al área. Van Aken le ha dado, claro, pierna fresca con el ingreso de estos tres jugadores a Bélgica.
2: Y a la clásica, ¿no? Los equipos en este mundial que se han tirado atrás, que se han defendido, usualmente el arquero termina siendo el mejor del partido. Y vamos viendo aquí la misma situación.
4: La perdía Yahan Bakash, se viene Trossard, la cachetea para De Bruyne, que la acaricia muy bien para Akanen, que abrió la cancha para Luque Bacchio. Ataca Bélgica, ataca, se vienen los Diablos Rojos, Luque Bacchio, la pone en profundidad para Kevin De Bruyne, el centro al medio, se equivocó, era atrás para Lukaku, pero la pelota sale rebotada desde uno de los pies de Khalil Sadeq, y ahora insiste la selección de Irán en la contra, buen anticipo de N'Goy, y N'Goy que va, y Trossard que encara, y mira para la derecha, después para la izquierda, y por última se inclina a jugar por el sector de la derecha con Luque Bacchio, que desde el vértice del área pega a colocar el arquero, que da rebote y afuera el disparo posterior de Van Aken, arriba el remate de pierna izquierda, Van Aken que aprovechó el rebote de un Beiranban que había resuelto poniéndole los puños a esa pelota, y se termina perdiendo elevado el balón a saque de meta para Irán.
2: Pero ha mejorado la selección de Bélgica sin duda, con los cambios se ve una energía diferente en este momento.
1: Ahora sí, atacando con todo, se siente cerca ya que puedan abrir el marcador, llegando mucho más insistentes.
3: Y ahora Irán está intentando poco a poco de jugar más arriba de la cancha, entonces eso da más espacio para Bélgica para contraatacar.
4: La perdía Taremi, pero la recuperaba Mojevi, se viene ahora Godos, abierto, la está esperando Rezaian, se la tiraron a Taremi al área, sale Courtois, se queda con la pelota, el arquero del Real Madrid, la pone con un pase de bowling a ras de piso para Tielemans, Van Aken que tiene que distribuir sobre el sector de Castaña, que se viene por el carril de la derecha, se la deja a Bakanen, Bakanen que va tocando para Tielemans, que la domina dentro del círculo central, le abre la cancha por la izquierda de Kuyper, se va moviendo ya en la media luna. ninguna rival. Lukaku se tiene que hacer notar. Kevin De Bruyne tiene que salir del escondite detrás de la espalda de los mediocampistas de marca de la selección de Irán. La vinieron por la izquierda para De Kuipers, el centro, el segundo palo, se pierde por el fondo el balón, ahí saca de meta y es para el seleccionado iraní. 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
4: Había foul en la mitad del terreno contra Kevin De Bruyne de parte de Godos. Y ahora cortan lícitamente el balón que tiene Mojave. Escapa del anillo central. Vino en retroceso para Haji Safi. Lo buscan largo ahora para que vaya solo atacando contra el mundo Nemati, que empuja y comete infracción desde mi punto de vista a Engoy. El árbitro dice que no, que hay tiro de esquina. Y nosotros aprovechamos a decirle que es tiro de esquina Ford. 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A mí me pareció falta, Gianni.
2: Sí, pero como ha manejado este partido el árbitro, me parece que han habido muchas oportunidades como esta y lo ha dejado pasar. Entonces, me parece que al mismo momento que pensaba que era falta, no me sorprende que no haya pitado.
1: Y otro tema en la selección de Irán, avanzan los minutos también, ya hay algo de cansancio en los futbolistas, por eso sí, también empiezan a dejar algo de espacio que aprovecha Bélgica correctamente.
4: Reza Ayán, le da un beso a la pelota y todos le rezan a él. Le va a pegar el número 23, se va a mover Taremi, está por supuesto esa Tolaji, ni que hablar de Nemati. Khalil Sadeh, el balón que viene al segundo palo, el testazo afuera de parte de Khalil Sadeh. Hay saque que le pertenece.
1: Pero qué bien van por arriba,
4: sí, esos, a Bélgica,
1: jugadores de Irán. Muy bien por arriba, defendiéndose todo balón que ha llegado aéreo, lo rechazan, y al ataque también excelente.
4: Se vienen dos cambios.
1: Mohammadi con el 5 y Torabi con el 16. Dale con el número 8. Moebi.
4: Y el 3 sale.
2: Sí.
1: El capitán que ahí entrega. Muy buen trabajo.
4: Mojemi que aplaude a su gente, Haji Safi que también, Mohammadi y Torabi están en el terreno. Mohammadi que es defensor y Taremi que es mediocampista. Y entiendo que Yahan Bakash se quedó con la cinta de capitán e infracción de Engoy, ¿eh? Iba a ser amonestado.
1: Roja.
4: No. Roja para Roja. Roja. A ver cuál es el... Evidentemente no la he visto de manera correcta, pues está, porque no está, puede estar tan en desacuerdo con el árbitro.
1: Que se iba solo, eso creo que es la interpretación,
4: sí,
1: de...
4: Se le muestra la roja porque entiende que es una que corta una situación manifiesta de gol y está,
2: sí,
4: bien.
2: Sí, ah, yo creo que...
6: Es el hombre, ¿eh?
2: Yo creo que sí, ¿eh?
4: Sí, porque corta una situación manifiesta de gol si va solo para el arco.
2: Mira,
4: lo que pasa es que está muy lejos también.
2: Utiliza todo lo que pudo el jugador de Irán para tirarse, pero yo creo que sí quedaba totalmente solo hacia la portería y lamentablemente creo que sí es una roja.
1: Es brutal el error, ¿eh?
2: El error.
1: Le dan brutal el balón hacia atrás y no le pega ni con una pierna, no, ni con la otra. Se la deja servida ahí al futbolista de Irán, que cuando se escapaba hay un ligero toque,
2: sí,
1: ahí en la,
2: y le saca provecho
1: en la camisa
2: al máximo
1: y se deja caer.
6: Y ahora vamos a ver cómo reacciona Irán. ¿Van a intentar a lo menos jugar para la victoria o van a seguir así con el bloque defendiendo tanto sin tratar de atacar y crear oportunidades al gol? ¿Qué más interesante?
2: Yo creo que van a buscar un poco más, ¿eh? Vamos a ver.
6: Bueno, creo que va a cambiar las cosas para Bélgica. Van a seguir jugando y a veces hemos visto que un equipo que juega con 10 juega mejor.
2: Sí, es verdad.
1: Es que podría darse, si la selección de Irán se empieza a abrir y atacar más y le deja espacios, puede ser que le favorezca.
4: Bueno, va a realizar una modificación en cualquier momento que el partido se lo permita.
2: Claro.
4: Rudy García.
1: esto lo hacen normalmente. En hoy es un jugador, un defensa central. Cuando te expulsan a un defensa, casi siempre sacas a uno de los de adelante para volverte a armar atrás.
2: Juro, tienes que hacerlo. Vamos a ver a quién van a sacrificar.
4: Se va preparando para ingresar al terreno de juego Arthur Theat con la número 3, el hombre que actúa para el Eintracht Frankfurt. Mientras se viene Taremi al área, neutralizaba perfectamente Yuri Tielemans, que queda ubicado como primer zaguero central. Porque claro, nosotros estábamos pidiendo que por ahí Bélgica saque uno del fondo. Ahora lo sacó, pero el tema es que no puede agregar nadie adelante.
2: Claro.
4: Porque está con uno menos.
2: Correcto.
4: Y la pelota que viene para el arquero Thibaut Courtois. Estamos en 69 minutos de partido. 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
4: La pelota que la va sacando desde el fondo de la selección de Irán, la pide Rezaian, bien abierto, la tiene allí el volante por el sector de la derecha. En corto se la estaban dejando a Exatolaje, la pedía Godos, pero de Exatolaje distribuye sobre el sector izquierdo e increíblemente ahora la cancha se inclina en el sector opuesto. Empieza a retroceder Bélgica y adelanta las líneas la selección de Irán, a la que se le apaga las luces porque el pelotazo se pierde por el último sector. Saque de meta para los Diablos Rojos.
1: Son esos equipos que dicen, ¿y ahora qué hacemos? Parece,
2: eso lo
1: parece
2: que ser, decir.
1: Porque tienen posición de balón y no tiene cómo atacar.
2: Exactamente. Está, ahora vamos a ver muchos errores de ellos porque van a tener mucho la pelota, así que va a ser interesante.
4: Hay pausa para hidratación, los jugadores que se acomodan, nosotros también estamos viviendo el por ahora Bélgica 0 y Irán 0.
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4: Veremos qué es lo que muestra en lo que queda del partido la selección de Irán, que sabemos está jugando con uno más después de lo que fue la expulsión de Nathan Ngoy, una acción en la que el número 25 derribó a Taremi cuando estaba armando lo que era esa corrida rumbo al arco rival, una situación manifiesta de gol neutralizada por Ngoy y el árbitro que correctamente le muestra la roja.
2: Pero decíamos, no puede cometer ese error.
4: No,
2: totalmente solo, ahí muy se la regala, muy inocente, y después lo agarra y claro, el jugador iraní le saca provecho a la situación y totalmente correcta la tarjeta roja.
6: ¿Saben qué? Me encanta el fútbol, me encanta, porque una sola acción cambia totalmente el ritmo del partido. Es increíble cómo a ver cómo reacciona Irán y a ver si puede mantener la bola un poco más y crear más oportunidades.
1: Estábamos viendo también cómo se hablaban entre ellos los iraníes, sabiendo que tienen en las manos la gran oportunidad de una victoria en estos últimos minutos con un hombre de más. Vamos a ver si puede ser.
2: Y lindo ver a Taremi hablando justamente con sus compañeros, no solamente el técnico, sino que salta también el número 9 diciendo, tenemos el chance aquí de poder sacar algo importante.
4: Destrozado está Lukaku, ¿verdad? está completamente
2: apelado
4: porque lo sacaron del partido.
1: No está en buen momento. No está en buen momento. Se le ve fuera de ritmo totalmente. Yo creo que esa actitud que lo veíamos ahí es también que está fundido.
2: Totalmente.
4: Sí. Un hombre que ha perdido su puesto de titular en el Napoli.
1: Aquí no arrancó de titular tampoco.
4: Hizo una preparación especial, se estuvo cuidando para llegar bien al Mundial, pero se da cuenta uno rápidamente que está falto de fútbol.
2: Sí, claro. Y la razón por qué inicia este partido es porque el pasado partido cuando entró logró conseguir el gol, a pesar que pienso que fue al final
4: fue en contra,
2: sí, pero estaba ahí. Entonces, darle el premio para poder iniciar este partido, pero la verdad que estuvo desaparecido totalmente.
4: Lo que pasa es que apenas verlo a Lukaku en esa forma futbolística porque lo conocimos en otra situación y además nosotros somos todos, entiendo sin haber hablado de esto en particular, pero entiendo que si todos tuviésemos la posibilidad de usarlo a Lukaku lo ponemos de titular,
2: claro,
4: siempre y cuando esté bien, ¿no? El partido que está caminando el minuto 74 y el marcador... marcador del partido es presentado por Liberty Mutual y dice que están empatados todavía 0-0.
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4: En fútbol de primera opina Steve Sampson.
9: Y ha cambiado su sistema ahora a Bélgica con un 4-4-1 con Luque Bacchio, el número 14, como el único delantero arriba, y a De Kuipers, Thiat y Michele y Castagne como la línea de defensa.
4: Se viene Tarevi, el centro al medio. Ah, enorme prestancia para bajarla de pecho con una clase envidiable de parte de Kuiper para que la tome el arquero Kevin, Courtois. Estaba pensando, me desata a mí cada vez que veo la estadística de la expectativa de gol, quedo completamente nublado. Es algo que no voy a comprender en mi vida, sí. Más allá de que entiendo, no sirve absolutamente para nada.
1: Si esto no es béisbol.
4: Pero claro, no. Expectativa de gol, te atacan 90, de los 95 minutos de partido te atacaron 94, encontraste una adentro, chao, ¿qué importa la expectativa de gol? Te llevaste los 3 puntos y estás celebrando hasta posiblemente un título del mundo. La pisa de Kuiper, ¿qué estás indicando, Gianni?
2: Sí, estamos viendo que empieza también a levantar un poquito las líneas y con un hombre menos ahí puede conseguir más espacio Irán en el contragolpe.
4: Se viene Tarevi con la pelota, lo tiene cerca a Godos, le levanta los brazos por el sector de la derecha, Rezaian, pero no se la dian al número 23, hace todo lento en la salida a Irán. Claro, es un equipo que no está acostumbrado a dominar los partidos y ahora de repente se encontró con que tienen uno más y que tienen que ser los protagonistas y a ellos les gusta ser actores de reparto, no ganarse el Oscar por el protagónico.
1: Ahora tienen que atacar porque la selección de Bélgica está metida en su medio campo esperándolos y no encuentran cómo atacar.
9: Yo creo que estarán satisfechos con un empate.
1: Ay, no sé. Mira, yo creo un hombre de más.
2: Yo creo
1: esta
2: que
1: por la manera que están jugando, sin prisa,
2: pero en la manera que estaban hablando justamente en el momento de hidratación se vería una intención de que como que podemos ganar este partido y vamos a ver, claro, no lo refleja en la posición, pero sí en la manera como hablaron en ese momento.
4: Y lo que decía Steve, que le encanta el fútbol porque algo, un momento puede hacerte cambiar un partido. El semblante de los jugadores de Irán es otro, completamente diferente. Antes se lo veía sufriendo, apenados, tratando de correr, de llegar a todas con la lengua afuera. Ahora van avanzando con el pecho, bien lento, ¿no? Avanzan, eso es cierto, pero van con el pecho inflado. Hasta se animan a quejarse de alguno de sus compañeros porque no hacen el movimiento que pretende el que lleva la pelota. Y la gente que sigue disfrutando en una tarde de sol. Bueno, como sucede casi siempre en el estado de California, donde afortunadamente aquellos que viven allí no sufren la humedad y está de cierta forma excelente la tarde para la práctica del fútbol. Viene largo el pelotazo que baja, viene de cabeza Nemati. Allí el pelotazo sobre el sector de la izquierda se termina perdiendo por cualquier sector. Bajaba a buscar la Castagne y va saliendo con Tielemans, Yuri Tielemans, que la rebota para su lateral derecho y y a su vez se la ceden ahora para que jueguen corto. Michel, con quien acaba de ingresar, que es Teat, abre la pelota por la izquierda, todavía no la sueltan con Tecae, para retroceden para lo atendieron allí a Van Aken, pero insiste en el avance el equipo belga por el sector derecho. Se va abriendo Luque Bacchio, y que pasaba nomás Castañe, pero tenía que hacer pie Luque Bacchio y se va con el balón y todo afuera, y lateral para Irán.
1: Luque Bacchio ahora pasa a ser el centro delantero, es el que está jugando más adelantado. Cuando va a venir otra modificación de la selección de Irán, se va con el número 14 Godos y entra con el número 20 Moganlo.
4: Moganlo,
2: un delantero para un mediocampista. Está bien, tiene que ser esto. Tiene un hombre más y tiene que tratar de buscar más ataque con más jugadores adelantados.
1: Es que la victoria, por cómo se van a dar los grupos y todo, es su clasificación.
2: Totalmente.
1: Sí, señor. Con cuatro puntos.
2: Está ya clasificado.
1: Casi seguro que estás clasificado mínimo, sí, en tercer lugar.
2: Sí.
4: Ahora, sinceramente, el seleccionado que esté espiando el cruce con este grupo y vea el nivel de estos equipos, tiene que estar festejando, tiene que estar festejando, porque la verdad es que es de lo más flojo que hemos visto hasta el momento, tanto el fútbol de Irán como el de Bélgica.
1: Siempre,
4: y esto dicho con todo respeto,
1: siempre me he quedado hace uno o dos mundiales esperando algo más de la selección de Bélgica. Tiene grandes jugadores y no da el golpe.
2: Sí, no llega al nivel que todos esperamos.
9: Yo creo que han hecho una renovación de sus jugadores.
4: La pelota abierta por el sector de la izquierda. Ataca la selección de Irán. La recibe Hakan Bakash. Quería sacar el remate, pero hay una infracción en ofensiva. Hay tiro libre del hombre que se quedó con la cinta de capitán después de la salida de Kaji Safi. Hay tiro libre entonces para Bélgica.
2: El entrenador ha estado tranquilito ahí en la banca en Irán, ¿no? O sea, dando casi pocas instrucciones y dejando a los jugadores haciendo un poco lo que ellos se sienten dentro de la cancha.
4: La pelota la va sacando desde el fondo Michel. La quería dominar Kevin De Bruyne. Intentaba llevarse el esférico. Termina perdiendo ante la buena marcación de Said Isatolaji. Y ahí reventaba de pierna zurda Mohamadi, de pierna derecha. Terminan abriendo el balón por el sector diestro para Rezaian. Avanza Rezaian, mete a ras de piso la pelota larga que termina en poder de Thibaut Courtois, porque no llegaba Taremi a ese balón. La salida de Courtois con Yuri Tielemans. Se queda cerca de la mitad del terreno Bakaken, que allí cambia el balón sobre la derecha para la subida de Mechelen. Lo ponía por lo bajo, tratando de encontrarlo a Luque Bacchio, pero neutralizaba el fondo de la selección iraní por medio de Mohammadi. Y ahora la espera Taremi en el área, se mete en la misma Shahan Bakash. La termina descolgando Thibaut Courtois, que ya se la entrega a Kevin De Bruyne. Es de ida y vuelta al partido, pero pierde la pelota al 7, el remate que venía de parte de Isatolaji. La tenía bien controlada Courtois. No fue demasiado difícil para el arquero, que estaba perfectamente ubicado, y pierde la pelota en un lugar peligrosísimo De Bruyne.
2: Y tuvo la suerte Courtois, que el jugador de Irán le pegó de primera porque estaba fuera de la portería, estaba en un costado derecho, pero tardó un poco de tiempo y logró acomodarse el arquero de Bélgica.
1: Uno de los jugadores de Irán fue al rebote, porque fue un rebote largo de Thibaut Courtois. Nadie se acercó ahí para contrarrematar.
4: La abren para Luque Bacchio, le marcaba el pase Castañe, está dentro del área Trossard, se mete en la misma Van Aken. La pelota se va por el lateral, hay saque de manos que le pertenece a la selección de Bélgica. La está pidiendo Castañe para hacer el saque desde el lateral. Se la dieron a Luque Bacchio, que gira sobre su propio sector, le puntea la pelota afuera. Finalmente Moganlo, hay lateral otra vez para los Diablos Rojos. Taremi sigue siendo el más adelantado de todos, el que trata de correr a propios y extraños, a propios para acompañar, a extraños para ver si desde alguna manera puede molestar. Le da largo de pierna zurda Thibaut Courtois. La va a devolver de cabeza Khalil Sadegh. La deja salir Castagne. Hay saque lateral a la altura de la mitad de la cancha para Bélgica. La bajaba Yuri Tielemans, se la buscaba en, o la pedía en devolución, pero no se la diaba a él. Mejener, lo encontraron a Luque Bacchio, lo tiene bien tomado Khalil Sadegh, escapa Luque Bacchio, foul, tiro libre y es para Bélgica y hay tarjeta de amonestación para Khalil Sadegh. No, no le mostró la manilla al árbitro. Tiro libre entonces para los Diablos Rojos.
1: Ahí veíamos cómo se escurría por esta banda derecha Luque Bacchio y un tiro diagonal que puede aprovechar la selección de Bélgica. Pocas veces va a tener tantos jugadores dentro del área como en esta. Paul.
4: Beiranbank acomoda los suyos. Seguramente habrá como máximo un hombre en la barrera. Le va a pegar, imagino, de pierna zurda de Kuipers. Algunos en la tribuna que rezan porque, claro, se va acabando el tiempo. Están empatando 0-0. Recuerden que desde el minuto 66 está jugando con uno menos Bélgica por la expulsión de Ngoy, que en el primer tiempo le anularon un gol a Irán por posición adelantada. Se desprende de la pelota ahora De Bruyne, saca con los puños Beirenbal, le pega a Yuri Tielemans, no porque le pifió de pierna zurda, la quiso agarrar de volea a los Zidane y le erró la pelota y Trossard que la mete al medio, pero el balón sale rebotado y se arma la contra de Irán hasta la mitad del terreno porque así Teatro apareció y la abrieron por la izquierda para Tielemans, viene el centro para Luque Bacchio, la pelota al medio y el remate de pierna izquierda de Bakanen, termina debiéndose en un rival que le reclama a Van Aken al árbitro que es tiro de esquina, pero dice que no, que hay saque de meta. El señor Darío Herrera, para mí se equivoca el referí acá, ¿eh?
1: Total, era un tiro de esquina, en el disparo ahí era del defensor iraní el que la sacaba.
9: Y pueden cambiar eso, ¿no?
1: No, ya no, no, al revés,
2: no, al revés. Exacto, solamente al revés se puede hacer.
1: Sale Satolai con el número 6, va a entrar con el número 18, José Indade.
2: Para mí uno de los mejores jugadores de Irán es Satolai. Estuvo en todos lados buscando la pelota, comunicándose con sus compañeros, ahí en la posición media delante de los defensores. Buen partido para él.
4: Entró entonces con la camiseta número 18,
1: Hossein Sadegh.
4: Que es un delantero.
1: Okay. Ah, por todo.
4: Ajá. Bueno, era hora.
1: El señor.
4: Hossein Sadegh a la cancha. Claro, lo que pasa es que Manolo era lo que vos decías. Esta, la victoria se da la clasificación en este grupo.
1: Pero histórica.
4: Claro.
1: Histórica, puede, lo tienen ahí en las manos.
4: La pelota que está llevándola a Leandro Trossard. La abrió ahora para Castagne. ¿Será gol de Luque Bacchio? Si la hacen bien. El centro que viene por lo bajo. Está. Está para el arquero. Enorme lo de Beirenbal cuando le pegó de derecha de Kuiper. Claro. Su pierna hábil en la zurda, no la diestra. Y viene el guardameta otra vez.
2: Pero buen centro acá buscando a su compañero. Aquí pudiera haber penalti.
1: Pedía penal.
2: Ay, para mí pudiera haber, pudiera.
1: Lo tocan por atrás, pero sí. Después pasa la pelota y viene el disparo de su compañero. No sé si por eso.
4: No lo tenían tomado de la camiseta, Tielemans. Y después lo sueltan.
1: Lo tocan abajo, cuando va corriendo antes de que le pegue a la pelota y hay un ligero toque, pero no.
2: Que hace que no llegue a la pelota. O sea que a mí me queda la duda, que podía haber sido penalti.
1: Ya no.
4: Estamos en 86 minutos de partido. Están empatando 0-0 en Inglewood, en California, las selecciones de Bélgica y de Irán. Está retrocediendo todo el grupo belga. Avanza como pueden los iraníes, los persas que se quieren llevar la victoria. Le están dando indicaciones desde la banca a Nemati para que mande el balón hacia el frente. Pasa por los pies de Reza Ian. Se la tiran a que vaya solo contra el mundo y le cometen infracción de forma infantil realmente a Mogallu. Hay tiro libre para Irán.
2: Pasado por lo que hemos visto en el partido.
4: Perdón,
2: ok, sí, yo pensaba si era falta y decía, cambió totalmente la regla de lo que, cómo estaba pitando el árbitro.
1: Pero va Kevin De Bruyne. Entra Pardo Fernández.
4: Uh-huh. Bueno. Fernández Pardo entonces a la cancha con el número 26. Se va Kevin De Bruyne. del cual se espera siempre muchísimo, sí. No ha demostrado nada en Copas del Mundo, pero absolutamente nada. Y ahora corre Fernández Pardo, el arquero, que sale con el pecho porque se encontró en la disyuntiva de ver si metía la mano o no, y justo fuera del área fue a impactar con esa pelota inteligente. Realmente lo de Beirenband, un arquero completo el de la selección de Irán.
1: ¿Cómo salió a cortar con el pecho y después hasta pase. Con la parte externa tocó ahí arriesgadísimo?
2: Con una calma increíble, ¿no? Increíble.
4: La pelota que la lleva la selección iraní, la abría por la derecha Mongalou, se viene atacando y espera el balón. Taremi no llega a la redonda, le había metido el zurdazo José Insadeh, que tiene que retroceder la pelota, enganchaba a Nemati, Nemati que levanta la vista, juega para Shahan Bakash, le pega a derecha Ada, rebote, estuvo cortó, pero estaba todo invalidado por posición adelantada e indirecto que le pertenece a Bélgica, cuando le quedan 2 minutos al partido para llegar a los 90 reglamentarios. 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
4: Bueno, los escucho, el momento del partido.
1: Con la tajada, cuando falla de Kuiper, que tiene el rebote ahí solo y el guardameta tirado, alcanza ahí con la mano a quitarle el gol desde el piso. Esa para mí era la jugada que pudo haber sido el gol de Bélgica.
2: Totalmente de acuerdo contigo.
4: Steve, el momento del partido para usted.
3: Bueno, varias atajadas por parte del arquero de Irán.
4: Yo tengo que decir que la atajada, porque si el partido lo termina ganando la selección de Irán, tengo que decir que es la expulsión. Sí. Pero no puedo claro. Depender de eso. O por lo menos hasta el momento. La pelota la abren por la derecha para Luque Bacchio, que levanta la vista. Estamos a 1 minuto de llegar a los 90 reglamentarios. La mete cerrada. Pique y se va el balón. Hizo vista en esta Beirenband. Me parece que se confió demasiado cuando caía Yuri Tinemann al saque de meta. Y es para la selección de Irán.
2: Pero una de las cosas que tenemos que decir de esta selección de Irán, han ganado todos los duelos, cada momento arriba, cada situación empuje, en los momentos donde hay que ponerle algo extra al partido, lo ha hecho, ha conseguido y le ha dado mucho fastidio al equipo de Bélgica durante todo el partido.
1: Ahora como se está dando la situación del partido, este empate ya va a ser muy bueno para la selección de Bélgica y que cierre contra Nueva Zelanda tratando de buscar el triunfo y llevarse 5 puntos.
4: Correcto. El problema es que es eso, tratando de no te puede asegurar nada lo que está mostrando esta Bélgica. La bajaba ahora Rezaian, toca hacia el eje del terreno para que desde allí distribuya Khalil Sadek, se la abrieron a Nemati, tocaba en corto ahora el balón Mohamed, se viene desprendiendo Nemati hacia la mitad del campo, adelanta todas las líneas el seleccionado de los persas. 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
4: La pelota la va sacando Leandro Trossard, levanta la vista, mete el derechazo a ras de piso, muy inteligente para un Vanaken que traba y que gana, y que va abriéndose por la derecha, y Castagne lo encuentra en soledad a Yuri. Tiene mal el balón, lo sobra. No, marca bien Irán. Es realmente una... El partido es un caos.
1: Sí,
4: como están parados en la cancha.
2: No, si vimos una vez a Taremi que se tiró para atrás y le decía a la gente, muévete tú para allá, vente para acá, porque no se movían bien alrededor de él.
4: Se va demarcando Taremi, offside de Mangalú. El árbitro que deja seguir porque la pelota la tiene Leandro Trossard, que gira para su lado izquierdo, tocó hacia atrás para Teat, la estaba pivoteando, rebotando de primera Yuri, tiene Mencisane desde el fondo ahora con un pase a ras de piso de Kuipers, y avanzan 3 de Bélgica y defienden 5 más el arquero, la va llevando Fernández Pardo, engancha, busca el remate, tocó en corto mal para Vanaken, y arremete Leandro Trossard que engancha para su pierna izquierda, quiso hacer la ruleta, se frenó justo en el giro, levantó la vista, la cambió por la derecha, pasa para Luquemán, que la pierde Yuri Tielemans, arremete ahora Castaño, que levanta la vista, quiere meter el centro al medio, rebotaba el balón en Khalil Sadek, se pierde por el lateral, hay saque de manos que le pertenece a Bélgica, cuando estamos por cumplir los 2 minutos de los 5 que adicionó el árbitro, Luquemán que mira al medio, ojo que lo puede ganar Bélgica en esta, ojo con Bélgica, viene el centro al segundo palo, Mechalán afuera, el cabezazo, se pierde alto, hay saque de meta para Irán.
1: Buena la oportunidad de Bélgica, tuvo ahí 2 o 3 llegadas, pero no pudo dar ese toque final con más peligro para que pudieran meter ese gol.
2: Ah, no, pero no han ganado ninguna de cabeza,
1: dentro del área. Muy bien, Irán.
2: Irán, en cada duelo, arriba, abajo, lo ha ganado todo.
4: Se lamenta Lukaku en la banca, también la gente en la tribuna, porque no conectó como pretendía el número 4 de Bélgica esa pelota. Parecía que tenía buenas posibilidades en el salto de conectar mejor el balón. Se acá largo el arquero Courtois, la estaba devolviendo Khalil Sadek. Se la tiran ahora Leandro Trossard en corto, juega con Banac, en Fernández Pardo, la recibe en el vértice del área, el izquierdo, y era engancha hacia atrás. Y juega hacia el eje del terreno Luquemacchio, que toca en corto para Teat, y ahora Teat que va, la puntea para Fernández Pardo, se mete Banac en el área, se está ofreciendo Trossard, enganchó el número 26, le pegó con la cara afuera, la tiró a cualquier lado, la colocó, sí, muy bien, en la tribuna la colocó, era en el marco, en algún sector del marco rival.
1: Lo difícil lo había hecho, hacer ese recorte para que le quedara el balón servido con la pierna derecha y lo mandó allá a la fila número 26.
2: Le pica un poquito más de lo debido. Y ahí termina pegándole abajo completamente, y ahí es donde se levanta la pelota.
9: ¿Y dónde están los delanteros de Bélgica? Es increíble, ¿no? Le falta precisión.
4: 1 minuto y 20 segundos para que termine el encuentro. La quieren sacar desde el fondo los iraníes con Mahmade. La aguantaba en la mitad de la cancha. Tocaba, iba a buscar la devolución Hossein Sadegh. Pero ahora la recupera Bélgica, que va por los 3 puntos. La transporta Trossard. Ahí va Leandro. Lo tiene a Fernández Pardo por la izquierda. Toca en corto Yuri Tielemans, el de Aston Villa. La abrieron por el sector de la derecha para que se venga Castani. Y este la avanzó por el mismo sector para Luquemacchio. Le pegó de zurda, ¡afuera! ¡Volaba! Porque el balón parecía incrustarse en el ángulo de la mano derecha del barco que defiende Beiran Band. El arquero que se lanzó con todo lo que tenía. Le había tirado el manotazo esa pelota que se perdió cerca del ángulo y saque de meta para Irán.
1: ¡Qué buena jugada ahí de Luquemacchio! Haciendo esa diagonal con la pierna izquierda, buscando el segundo pase y pasa rozando.
2: Sí,
1: rozando
2: muy cerquita, el arquero buscó ahí, tratando de sacarla, pero ya justico pasó por afuera de la portería.
4: Estamos a 20 segundos del final del partido, es el último avance de Bélgica, vinieron hacia atrás, la abren para que Manaken la lleve por el callejón de la izquierda como si él fuese el lateral, se tira con todo Mangalú a marcar, balón afuera, está alentando a los suyos Shahan Bahash para ver si la gente anima a la selección de Irán, el lateral cuando el árbitro terminó el partido, acaba el encuentro, anima lado 0-0 Bélgica e Irán. El árbitro lo terminó, pensé que iba a jugar algún segundo más, o por lo menos iba a darle la posibilidad del último avance tras el saque desde el costado a la selección de Bélgica, pero no. Darío Herrera decidió terminarlo, han empatado por fútbol de primera Bélgica e Irán 0-0.
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2: Han empatado Bélgica e Irán 0-0. Llegó el momento del comentario de cada uno de mis compañeros, de lo que vieron ellos a lo largo de estos 90 minutos de un partido que termina siendo ciertamente espantoso, Manuel.
3: Decepcionante, una
2: por lo menos lo firmo yo,
3: sí,
2: eso.
3: Totalmente, una decepcionante selección de Bélgica. Yo esperaba mucho más desde el partido anterior. En este no encontraron, cuando estaban 11 contra 11, no encontraron la manera de doblegar esta buena defensa iraní. Intentaron poco, con poca sorpresa, y eso con el avanzar de los minutos se fueron desesperando, se fueron diluyendo los buenos ataques que tuvieron, y una selección de Irán que empezó a crecer con cada balón que defendían. Se quedaron sin piernas para cuando tenían un hombre más tratar de ir por ese triunfo.
4: Gianni, la estrategia para mí clarísima de Irán era echar a perder el partido, asegurarse de que
3: no, le metieran
4: gol, de que fuera complicado, de que ganaran todas las pelotas por arriba, y de repente se encontraron, aquí hay posibilidad de repente de ir un poquito más para arriba, y en un momento no, parecía como que no entendían qué tenían que hacer, y se medio empezaron a organizar con el liderazgo tanto del arquero como de Taremi, y de repente empezaron a irse para adelante y crearon alguna jugada y creyeron un poco más, pero al final el que tiene que estar totalmente triste este partido es Bélgica, porque Irán consiguió un punto valioso y podía, cuidado, haber conseguido un poco más.
2: Steve, ¿qué ha visto usted?
5: Bueno, primero yo creo que hay que felicitar a Irán, ¿no? Por la manera que jugaron. Por la forma, pero tenían un objetivo, lo lograron. Es que este equipo vino para conseguir un empate o posiblemente algo más, pero a lo menos un empate. Es que no sé cuál es el futuro del fútbol en Irán, pero mostraron que pueden competir, pueden tener un plan y bueno, hacerlo dentro de la cancha. Al otro lado, por parte de Bélgica, es que no es el mismo equipo que hemos visto anteriormente. Este equipo en varios jugadores es un poco lento, un poco viejo. Es que Lukaku ha perdido un paso, yo creo que De Bruyne no es lo mismo, ha perdido un paso. Me encantó a Trossard, para mí el arquero de Irán, y también Trossard por Bélgica, fueron los jugadores del partido.
2: Muy bien, y a nosotros también nos encantó que todos ustedes, quienes nos siguieron en el canal de YouTube de Fútbol de Primera, nos hayan acompañado en esta transmisión. A quienes lo hicieron por ese lugar, lo despedimos, hacemos una nueva pausa. Estamos en Fútbol de Primera, la radio del Mundial.
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1: Con facilidad, lo veo trabado, no lo veo que creen en ellos mismos. O sea, el día de hoy, la verdad que fue un partido, sí, más allá de esa gran parada que pudiera haber cambiado el partido, no los vi convencidos en el juego.
2: Muy bien, seguimos el fútbol de primera en el después del fútbol. Empataron Bélgica e Irán 0-0.
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2: Recuerden que pegado a nosotros se viene el Uruguay Cabo Verde con los relatos de Sami Sadovni, los comentarios del pibe Valderrama, Alex Aguinaga, estará Rosa Beatriz Sánchez en la cancha y para todo lo que tenga que ver con el arbitraje, el señor Javier Castrilli en la transmisión. Hacemos una pausa, seguimos en el después del fútbol, empataron Bélgica e Irán 0-0.
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2: Recuerden entonces que en instante nada más va a comenzar la transmisión desde el Estadio de Miami con Sammy Sadovnik y el grupo de comentaristas para el Uruguay Cabo Verde, y cerraremos esta jornada de domingo con el partido entre Nueva Zelanda y Egipto a partir de las 8:30 de la noche, hora del Este, con los relatos de Kevin Rodríguez, los comentarios de Daniel Chapela, Carlos de los Cobos y Quique Lanza. A nombre de todo el equipo de producción de Fútbol de Primera, soy Diego Pesolano, les agradezco por habernos acompañado el día de hoy en esta transmisión. Y nos vemos la próxima. Chao.
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1: El partido entre las selecciones de Uruguay y Cabo Verde por el Grupo H de la Copa del Mundo de la FIFA desde Miami llegará a ustedes gracias al gentil auspicio de Ford, vehículos hechos tan capaces como tú. 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
2: Desde Miami, donde el Mundial vuelve a escribir historias inesperadas, se levanta el telón de un partido cargado de tensión y esperanza. Uruguay, dos veces campeón del mundo, dejó escapar puntos en su estreno tras igualar ante Arabia Saudita. Y hoy necesito una respuesta contundente para encaminar su clasificación. Pero enfrente estará la gran revelación de este grupo H, Cabo Verde, el debutante africano que sorprendió al planeta frenando a España y demostrando que los sueños también se juegan con coraje y disciplina. 90 minutos que pueden cambiar destinos. La tradición frente a la ilusión. La celeste ante una nación que quiere seguir haciendo historia. Uruguay frente a Cabo Verde, cara a cara en una tarde-noche mundialista y solo por Fútbol de Primera, la radio del Mundial.
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2: Estamos de regreso en la cabina Ford, vehículos hechos tan capaces como tú. Saludamos al pibe Valderrama. Es una final, querido pibe, para la selección uruguaya frente a Cabo Verde, que viene de empatar a cero con España, que hoy goleó por 4-0 Arabia Saudita, que a su vez en el debut en este mismo escenario de Miami igualó con la celeste uruguaya 1-1. Pibe, ¿cómo estás? Bienvenido.
8: Buenas, Sammy, un saludo a todo el combo de fútbol de primera y a todos los oyentes. ¿Estamos listos? Como dice Sammy, es una final para Uruguay. Es una final para Cabo Verde, que es la sorpresa, como dice, porque España hoy volvió y no pudo marcarle al equipo de Cabo Verde. Entonces Uruguay le toca hoy ganar obligado, es el segundo partido, si quiere seguir en el campeonato mundial.
2: 530 mil habitantes, 530 mil ilusiones en la población de Cabo Verde, formado por 10 islas volcánicas en el océano Atlántico frente a la costa de África Occidental. 3.4 millones de habitantes, la ilusión celeste en todo Uruguay en este partido que comenzamos a palpitar en Fútbol de Primera, la radio del Mundial.
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2: Es el partido 37 de la Copa Mundial de la FIFA. Esta es la posición número 26, inmejorable, en la mitad de la cancha, que a esta hora recibe líquido elemento para hacerla ligerita. Se ha nublado un poco, hay una ligera brisa, estamos en la cabina Ford, vehículos hechos tan capaces como tú, junto a Alex Darío Aguinaga. Querido Alex, una nueva actuación de la Celeste Uruguay a otro equipo sudamericano enfrentando a una de las sorpresas, Cabo Verde. ¿Cómo estás, Alex?
14: Con el gusto de saludarte, Sammy, Pibe, y a toda la gente que nos sigue a través de FDP Fútbol de Primera Radio. La verdad, como dijo el Pibe, es una final más para Uruguay que para Cabo Verde, ¿no? Porque Cabo Verde todavía tendría que enfrentar a Arabia Saudita, que en el papel podría ser el equipo más fácil después de la derrota que tuvo frente al combinado español. Pero hoy no puede desaprovechar Uruguay, tiene que salir por los tres puntos, no importa la diferencia de goles, ganar hoy es imperativo para el cuadro que dirige Marcelo Bielsa.
2: Hacemos una nueva pausa y regresamos con las alineaciones del partido. Hoy juega Uruguay, hoy juega la Celeste, la ilusión de todo un país futbolero frente a Cabo Verde, y usted lo escucha solo aquí en la radio del Mundial. Somos Fútbol de Primera.
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2: De regreso en la cabina, Ford, vehículos hechos tan capaces como tú. Hoy Uruguay y Cabo Verde juegan el partido con menos población en la historia de los mundiales. Un detalle no menor, nosotros somos chiquitos pero muy grandes de corazón. Dicen los aficionados uruguayos. Rosa Beatriz Sánchez en una posición privilegiada en cancha, mano izquierda de la cabina Ford. Con el saludo Rosa, nos presenta las alineaciones del partido.
23: Hola Sammy, con un saludo para todos. Uruguay sale con Fernando Muslera en el arco, en la defensa Guillermo Varela, Sebastián Cáceres, Matías Olivera y Juan Manuel Sanabria. En el medio campo Manuel Ugarte, Rodrigo Betancur y Federico Valverde, su capitán. Y adelante Agustín Canovio, Federico Viñas y Maxi Araujo.
2: Son dos variantes con respecto al once que empató con Arabia Saudita. Salen del equipo Darwin Núñez y Matías Viña en lateral izquierdo. Ingresan Juan Manuel Sanabria y Agustín Canovio, que entró bien el otro día frente a Arabia Saudita en el equipo de Marcelo Bielsa. Y cómo sale Cabo Verde, Rosa.
23: Con el gran Bocinha en el arco, en la línea de cuatro con Steven Moreira, Dini Borges, Pico López y Sidney López Cabral. Kevin Pina la contención, luego los volantes serán Ryan Méndez, Arcanjo, Ramiro Monteiro y Gary Rodríguez. Y adelante, Benchi Mol.
2: Tres cambios del equipo que empató con España. Salen Cabral, Laro Duarte y Dylan Libramento. Ingresan Gilson, Benchi Mol, Gary Rodríguez y Telmo Arcanjo. Hacemos la pausa. Regresamos con el fútbol de Uruguay, Cabo Verde en Miami por Fútbol de Primera.
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3: De regreso, saludamos con mucho gusto a Javier Castrilli, nuestro analista arbitral internacional, arbitral en number one, hoy Terna Noruega. Javier, ¿cómo le va? Bienvenido.
4: Muchas gracias, Sammy. Un fuerte abrazo para todos y feliz Día del Padre para nuestros oyentes también. Un lindo partido vamos a tener. Espen Eskas es el noruego que va a dirigir su primer partido del Mundial, aquel que Mourinho le dijo que era un arrogante, que lo había molestado en un partido de la Champions. Dirigió 17 partidos de la Champions, 47 amonestados, nada más, ningún expulsado, 37 años, oriundo de Oslo, es el primer partido, solamente dirigió la final de la Copa Mundial Sub-17, celebrada en Indonesia, donde Francia y Alemania empataron y terminó siendo campeón de Alemania, ejecutando tiro del punto del penal. No tiene grandes pergaminos internacionales más que los que mencioné, y este es su debut, esperemos que le vaya bien.
3: La última piña de la celeste uruguaya, camiseta celeste, short y medias negras, todo de verde, Fernando Muslera. De rojo con vivos azules, la selección de Cabo Verde, todo de amarillo, Josimar José Évora, el popular Bocinha. El abrazo y un presente que le da el seleccionador de Cabo Verde a Marcelo Alberto Bielsa. Y aquí vamos, estamos listos, señoras y señores, para comenzar a vivir todas, pero todas las emociones de esta que es una verdadera final para la selección uruguaya, con el resultado puesto hoy en Atlanta de la selección de España, que aplastó 4-0 Arabia Saudita. La popular cuenta regresiva. Espen Eskas de Noruega moverá Cabo Verde, señoras y señores, en marcha. Arranca el partido, ya están jugando en vivo para todos los Estados Unidos, de costa a costa, en la señal de Fútbol de Primera, la radio del Mundial. Uruguay y Cabo Verde atacando de izquierda a derecha en el sentido de nuestra cabina Ford Vehículos Hechos. Tan capaces como tú, la selección de Uruguay. La pelota la tiene en la mitad de la cancha Yamiro Monteiro. Trataba de abrir por la banda derecha sobre Ryan. La pelota se va del terreno de juego, será el primer lateral costado izquierdo favorable a la celeste uruguaya.
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3: Ugarte abriendo la salida para Sanabria, que se ganó la titularidad en el ingreso en la etapa complementaria por Viña. La pelota la tiene el enmascarado Cáceres, que ya está jugando con Guille Varela. Está saliendo Varela, le estaba haciendo allí sombra Gary Rodríguez, que juega con una vincha color roja. Y el público comienza a alentar a la celeste uruguaya. Uruguay, Uruguay, Uruguay. Mati Olivera ya estaba picando Sanabria. El halcón Valverde cambia de desintoxica el terreno de juego. Trata de bajarla Canovio. Parecía un empujón, parecía falta dentro del área en ataque de Canovio, Agustín Canovio, que no pudo controlar la pelota. Pibe, será tiro libre favorable a Cabo Verde.
5: Sí, sí, hubo falta, pero empezó tranquilo Uruguay teniendo la pelota, hizo un buen cambio de frente.
3: Va a salir desde el fondo Bocinha. Será importante la calma, Alex, la paciencia que tiene la selección uruguaya hoy en una final contra Cabo Verde.
6: No confundir paciencia con pasividad, ¿no? Porque si no, este equipo de Cabo Verde se arma rápido. Hay que aprovechar los momentos de descontrol cuando está atacando el equipo rojo. Y es cuando Uruguay tiene que aprovechar a las espaldas de los laterales.
3: Cáceres que despeja cuando allí lo tocaba Varela, simplemente con el cuerpo tiene que retroceder Pico López atrás para el portero Bocinha del Chávez del fútbol portugués. La pelota para Diney Borges, que va saliendo ahora con Sidney López por el costado izquierdo. Viene a apretar por ese sector de la cancha Rodrigo Bentancur, levanta el banderín Jan-Erik Engen, el auxiliar número uno Javier, cuando venía con todo Bentancur. Y tiro libre para Cabo Verde.
4: Se lo lleva puesto, se lo lleva, lo empuja al defensor de Cabo Verde. Una infracción correctamente sancionada por el Rodrigo.
3: Hay delay, ¿no, Javier? 5 o 6 segunditos, ¿no?
4: Más o menos.
3: Para saber.
4: Sí, sí, sí.
3: Más o menos, perfecto. Le doy el tiempo, entonces.
4: Y usted no lo tenga el árbitro.
3: Bocinha, la salida para que venga Diney Borges. Aquí está saliendo el central por el costado izquierdo. Buena presión alta, sin falta, de parte de Fede Viñas. Maraviñas, el exjugador de las Águilas del América. Va a venir el lateral con Guille Varela por el costado izquierdo. Servirá la celeste uruguaya. Se quejaba Viñas de un pequeño toque en el botín derecho. Ya está en el cooler habitual. Imagen rosa de Marcelo Alberto Bielsa sentado en el cooler, ahora sí en el área de traslado, porque el otro día lo movieron.
7: Sí, sí, ya, bueno, se encontró su lugar en el mundo, en este estadio, claramente ahí sentado, por ahora tranquilo. Y Sammy, hay una fan muy especial en el partido de hoy, ¿eh? Se llama Ana Cándida y es nada más y nada menos que la mamá de Bocinha, que había tenido problemas para ingresar al país por papeles, y bueno, después de las declaraciones del portero de Cabo Verde, se activó la cuestión y rápidamente aparecieron los papeles, así que hoy la señora está viendo a su hijo.
3: ¿Qué pasó con Canovio, Alex?
6: Sí, me parece que va con la rodilla a la zona baja de la espalda y termina conectando fuerte el central. Eso es lo que normalmente está permitiendo mucho, en general los árbitros, casi esos empujones, algunos más agresivos que otros, no los pitan.
3: Una rodilla casi a la cintura trasera, Javier, de Diney.
4: Sí, le pegó justo donde nace, donde duele el ciático.
3: Es una palabra. ¡Amarilla! ¡Amarilla! Otra entrada fuerte por ese costado. Lo fueron a atender Sidney López Cabral, el lateral por izquierda. Cuando Sebastián Cáceres salía, Javier saca la brocha. El señor Escas y pinta de amarillo al primer jugador de Cabo Verde.
4: Perfectamente amonestado ya él.

0: Justo que así sea, para poner un límite, ¿no? No puede permitir estos excesos escas, como ocurrió en el partido anterior que dio Herrera, que me pareció lamentable.
1: Escucho.
2: Digo, el equipo de Cabo Verde en el partido frente a España había desarrollado el arte de defender sin cometer infracciones. De hecho, cometió una sola en todo el partido. Bueno, hoy empezó de otra manera la realidad defensiva de Cabo Verde.
1: Apenas a los 5 minutos, primer amonestado, el lateral por izquierda, Sidney López Cabral del Trabzonspor turco. Seba Cáceres atrás para que venga Fernando Muslera, que hoy está superando a Edinson Cavani, partido 18 en las Copas del Mundo para Muslera en su quinto Mundial desde Sudáfrica 2010, donde llegó la Celeste a las semifinales. Sanabria, el pelotazo largo, viene Fede Viña, va a llegar sobre la última línea. ¿Qué fue? ¿Qué fue? Tiro de esquina, Ford. 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
3: Eso es lo que tiene que hacer Uruguay, atacar rápido, ¿no? Porque se tarda en armar la defensiva de Cabo Verde, pero si le das oportunidad, va a armarse pronto. El jugador sancionado hoy con la tarjeta de amonestación también fue sancionado en el partido anterior, López Cabral.
1: Sí, señor, estaba percibido. Se perderá entonces el último partido frente a la selección de Arabia Saudí. Es el único que estaba apercibido en el partido de hoy.
2: Y es el capitán del equipo, además.
1: Va a venir Maxi Araujo para pegarle desde el costado izquierdo, el jugador del Sporting de Lisboa. Atenti con este, el golpe de cabeza venía al primer palo. Aparecía Mati Oliveira, viene a buscarla. Cáceres también la trataba de bajar, la revienta de punta y para arriba Pico López. El balón va a caer sobre Garry Rodríguez, la reposición en el fondo atrás para el portero. Bocinha le pega de punta y para arriba, está presionando el equipo uruguayo. La tiene Guille Varela, la bajaba correctamente por ese costado Rodrigo Bentancur. Canovio ya proyectó Varela, se manda Canovio, viene Guille, trata de buscarla de taco para Canovio, el cruce es correcto, Pibes, lateral favorable a la Celeste.
4: Sí, no, Uruguay juega rápido, sabe que ese equipo es fuerte, que no da mucho espacio, pero está jugando rápido como debe ser.
1: Escurridizo Canovio, entró bien el otro día contra Arabia Saudita y ahora arranca bien el partido el 14, Alex.
3: Sí, sí, es rápido, encarador, potente, y esto está provocando que también Uruguay cambie ese ritmo cansino que estuvo frente el primer tiempo, sobre todo frente a Arabia Saudita.
1: Comienza en la tribuna el soy celeste, celeste soy yo, el pelotazo largo, es muy largo, será saque de meta para Cabo Verde.
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1: Uruguay que sigue en su concentración en Playa del Carmen, en el Hotel Farm de Mayacoba. Linda cancha de golf, usted que juega golf, mi querido Alex, ahí está feliz Marcelo Bielsa, apuntó y elogió también las atenciones que ha tenido en playa, no se mueve. Regresa, va a jugar con España, regresa, vamos a ver dónde le toca finalmente al conjunto de Uruguay, pero de Playa del Carmen no se mueve, ¿no?
3: Es que está muy cerca de todo, ¿no? Cancún es una zona donde, aparte de que hay mucho tráfico aéreo, esos hoteles son espectaculares, no tienes para qué salir del hotel, tienes cancha, tienes campo de gol, tiene un gimnasio espectacular, no tiene para qué moverse Uruguay ahí.
1: Lindo para ir a vacacionar después del Mundial, ¿no?
3: Precioso.
1: La pelota. Cuidado, Sanabria solo. Solito Sanabria, la tiene Juanma. Llega sobre la última línea, mete el centro de la palomita. Casi jugada peligrosa porque se arrojaba por ese costado. Bien Fede Viñas, va a despejar en el fondo Steven Moreira, el jugador del Cru de Columbus. Un lateral de flecha larga, pero acá no puede moverse, no puede proyectarse. Número 22. Insisto, el conjunto uruguayo pisa bien Pico López y le roba la pelota. Aquí se viene la contra, pero nada. Es un pelotazo largo, al vacío, al hoyazo. Tranquilo, controla fuera del área Fernando Muslera.
4: Sí, pero Uruguay está haciendo lo que tiene que hacer, jugar rápido por las puntas y tener precisión y tranquilidad para poner pase para marcar el gol.
1: Carlos el Pibe Valderrama, Alex Darío Aguinaga, Rosa Beatriz Sánchez, el equipo mundialista de fútbol de primera, la radio de la Mundial aquí en Miami, en la posición número 26 en el círculo central, disfrutando de la Copa Mundial de la FIFA, partido 37. El balón viene a buscarlo ahora el conjunto uruguayo. Hoy a primera hora goleó a España por 4-0 a la selección de Arabia Saudí. Pudo ser 5, pero le anularon un gol. Apareció Lamine Yamal, también por supuesto uno de los goleadores del conjunto español de Luis de la Fuente. Luego empató Bélgica. Cuidado con esto, viene el servicio y está el primero, el golpe de cabeza de Canovio, reclamaba una mano Varela.

0: banderín en alto primero. Había antes de cualquier acción, Javier, antes de cualquier acción de una supuesta mano, un fuera de lugar marcado por Jean-Éric Engan, el auxiliar número uno.
1: Efectivamente, el asistente número uno, Engan, también noruego. Cuando parte el pelotazo de 30 metros, ligeramente adelantado, recordemos que la mano y el brazo no son considerados a los efectos de una posición de adelanto, y naturalmente fue, ahora es tiro libre a favor del equipo de Cabo Verde.
0: En segundo turno en Los Ángeles, Irán y Bélgica empataron 0-0. Cerramos esta jornada dominical con Kevin Rodríguez, Daniel Chapela, Carlos de los Cobos y Quique Lanza con Nueva Zelanda frente a los faraones, la selección de Egipto. Aquí está tratando de salir Steven Moreira, acaso el hombre de mayor experiencia que tenga este equipo, jugando en uno de los equipos de la Major League Soccer más ganadores como el Club de Columbus. Viene Uruguay, está el primero, viene el servicio atrapando, de buscarla Fede Viñas, corta pero justito el defensor de Cabo Verde, tiro de esquina, Ford pide vehículos hechos tan capaces como tú.
2: Sí, está rápido el equipo uruguayo, solamente falta tener la tranquilidad para poner el pase de gol.
0: Apareció Federico Viñas, va a meter el tiro de esquina nuevamente Maxi Araujo. Desde el costado izquierdo de zurda lo va a abrir sobre el manchón penal. Aquí se viene Maxi para pegarle, atenti está el árbitro, se abre la pelota, el primer palo, el golpe de cabeza, pivoteo, tiene que despejar como viene. Sidney López, el capitán, trataba de buscarla, el grito de Bocina, ¿a dónde va Bocina? No lo escucharon, trataba Cáceres, trata de buscarla ahora, viene Ugarte, la salida para el conjunto de Cabo Verde, sin falta, bien, se la encuentra. Guille Varela que la revienta Alex, a un saque de arco favorable a Cabo Verde.
3: No dar oportunidad al equipo de Cabo Verde que llegue con pelota controlada. Me parece espectacular lo que está haciendo Uruguay. Aprieta, presiona, sale rápido y cuando tiene trata de terminar las jugadas. A veces con un poco de premura, ¿no? De precipitación, pero lo veo bien a Uruguay.
0: Aquí se manda a toda velocidad Cabo Verde. Llamero Monteiro mandaba para el jugador Gilson Benchimón. La pelota la tiene ahora Gary Rodríguez, trata de buscarla, tiene lo suyo Cabo Verde, mete el centro, estaba interceptando por ese costado Gilson Benchimol, parecía una falta, pita el señor Escas, en tres cuartos de cancha en la salida, justamente Uruguay a Javier, y tiro libre para la celeste.
1: Es sistemático que Cabo Verde corta con falta, táctica, todos los avances uruguayos, cuando nace la jugada, ellos se dedican a cortar y ensuciar el juego. Viene el noruego que está siguiendo de cerca las acciones.
0: Rodrigo Bentancur, aquí se manda el jugador del Tottenham Hotspur en su décimo partido en las Copas Mundiales de la FIFA. Varela combinaba por ese costado derecho nuevamente para Canovio. Toco y me voy. Era Ugarte, Canovio, le hacen el 2 contra 1. Cruzaba y rescata el balón Pico López. La levantaba ahora y mal. Trata de buscarla Bentancur tranquilamente. Va a embolsar el portero Bocina y se hace del balón. Controlamos tiempo y marcador por Fútbol de Primera, la radio del Mundial. Estamos en Miami, en el grupo H. Este es el tiempo de juego. Porque está atacando el conjunto de Cabo Verde, la tiene Gary Rodríguez, exactamente, bam, bam, bam, 14 minutos, 14 de la primera etapa, con ganas de pegarle, viene a buscarla dentro del área, corta muy bien Matías Olivera, intenta en el rebote, un poco desordenado el conjunto de Cabo Verde, va a perder el control de la pelota, sigue nomás, era falta contra Uruguay, pero tiene la pelota Canovio, se manda Canovio, tres que atacan, dos que defienden, está el primero, lo define, y está... Atacaban tres, defendían dos, el remate de Fede era finalmente el Halcón Valverde, el capitán del equipo uruguayo, pibe Valderrama, estaba el primero de la celeste.
2: Oportunidades que no se pueden desperdiciar en los momentos que está el equipo uruguayo. Tiene obligación de ganar. Esta es una oportunidad de gol clarita para el equipo uruguayo.
4: Y raro, Sammy, que se le haya escapado a Valverde una oportunidad así, ¿no? Quería contarte, Sammy, una historia linda de Pico López, uno de los defensores de este equipo. Recibió la convocatoria a la selección de Cabo Verde, él es irlandés. Recibió la convocatoria por LinkedIn. fue a su carpeta de spam y la descartó porque pensó que era realmente una estafa. Y después recibió una segunda convocatoria, ahí hizo clic en el link y se dio cuenta que era cierto. No quería venir porque no hablaba portugués, pero finalmente...
0: Ataca Uruguay, la tiene Sanabria, el centro del costado izquierdo sale Diney Borges. Y un nuevo tiro de esquina, Ford, vehículos hechos tan capaces como tú, el tercero, Alex, favorable a la celeste.
3: Las pelotas cruzadas le está haciendo mucho daño a Cabo Verde. Uruguay tiene que seguir insistiendo. La de Fede yo creo que se equivoca porque tiene precipitación a la hora de definir. Podía haber hecho algo más el jugador de Real Madrid, pero bueno, sigue con esa intención el equipo de Uruguay.
0: Maxi Araujo, el hombre encargado de pegarle a la pelota ahora desde el costado derecho, con la zurda le va a pegar con comba cerradita, debo suponer. Vendrá el tiro de esquina para el conjunto uruguayo. Aquí viene Maxi, cerradito arriba. Bolliña. Atenaza con seguridad. Nos quedamos exactamente pam, pam, pam, 15 minutos, 15 de la primera etapa y el marcador indica. 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Están empatando Uruguay y Cabo Verde por ahora en 16-0-0.
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0: Mano Ugarte metía el pelotazo a tierra de nadie por el costado izquierdo. No aparecía allí para buscarla ni Maxi Araujo y menos Juan Mazanabria. Será lateral para el conjunto de Cabo Verde, 16 pibe por ahora, 0-0.
2: Sí, 0-0, 0 va pasando un minuto, pero el partido está intenso para los dos equipos. El equipo Cabo Verde también ataca.
0: Steven Moreira, el François, convocado el año pasado por el técnico Bubista para el conjunto de Cabo Verde, nacido, decíamos, en Francia. Pedro Leitón Brito, 56 años, dirigiendo desde octubre del año pasado a Cabo Verde. Lo ha clasificado por primera vez en su historia a la Copa del Mundo. No controla a Guille Varela. Es saque de meta favorable a Cabo Verde.
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0: Está en juego, sale Bocinha, todo de amarillo. Divide en la mitad de la cancha, viene el pivoteo de Jules. Despeja la pelota para Telmo Arcanjo. Trata de buscarla por ese costado, Steven Moreira. Va a salir el conjunto de Cabo Verde con el del Cruz de Columbus, que juega con Pico López. Se abre por el sector de la izquierda, Sidney López, que se va a perder el próximo partido porque estaba apercibido, recibió la primera cartulina amarilla. Lo va a perseguir limpiamente, bien Canovio. No era limpiamente para el árbitro. Es Penescas que cobra la falta justamente de Agustín Canovio por esa banda. Javier, es tiro libre para Cabo Verde.
1: Lo toca abajo en su necesidad por alcanzar la posición del balón, haciéndolo caer de bruces al jugador de Cabo Verde, y sanciona, correctamente sanciona, porque le pega un puntapié en el pie izquierdo del jugador de Cabo Verde.
0: Trataba de despejar, saltaba Juan Mazanabria, será lateral Juan Manuel, hermano de Lucas, que juega en el LA Galaxy de la Major League Soccer. Juanma juega en el Real Salt Lake, el equipo que dirige Pablo Mastroeni, que tiene a una ausencia de la selección de los Estados Unidos que se quedó fuera, que es Dieguito Luna. El balón la tiene Sidney López Cabral, viene a presionar para la marca Canovio, tiene que retroceder desde la mitad de la cancha López Cabral para el portero Bocinha. Marcelo Bielsa, 70 años, dirigiendo su tercera Copa del Mundo en Corea, Japón 2002 con Argentina, y el doble 9 se fue en tres partidos. Después en Sudáfrica 2010, alcanzando los octavos con Chile, y ahora con Uruguay. Se manda a toda velocidad, le dije, lo bajaron. Y el árbitro está pitando la falta. Le dije que este Moreira es de flecha larga, entregaba la pelota para Telmo Arcanjo. Lo bajaron al 18, Javier, segundo pintado de amarillo.
1: Efectivamente, sí, le está cortando un avance, lo que se denomina un avance prometedor, y amonesta a Ugarte, porque le deja su pie extendido, su pie derecho, para hacer una especie de tackle que lo derriba el jugador caboverdiano, y es amarilla por cortar ese avance prometedor.
0: Amonestado Rodrigo Bentancur, entonces camiseta número 6, el jugador del Tottenham Hotspur. Va a venir el tiro libre que entraña peligro, pibe, favor, habla Cabo Verde.
2: Sí, tiene peligro, viejo. Cabo Verde no es un solo equipo que se viene y se defiende, sino que sabe jugar y tiene jugadores rápidos en el mano a mano.
0: A ver cómo la juegan de balón detenido, Alex, en 20 minutos.
3: Veamos, está lejos como para intentar hacer un tiro directo. No sabemos la potencia con la que puedan rematar, no habían tenido muchas oportunidades frente a España. Pero parece indicar que va directo a pegarle, ¿no? Está en el zurdo o el diestro parece que va.
0: ¡Kevin Pina!

0: equipo caboverdiano, un bazucazo, un fierrazo espectacular para mandarla a guardar. Era lejos, decía Alex, pero sacó un bazucazo espectacular. Kevin Pina, camiseta número 6, está ganando y sorprendiendo Cabo Verde a Uruguay, 1-0. Y cayó el primero, pibe, y no fue para Uruguay.
1: No, no fue para Uruguay, como dice Ale, estaba lejos, pero se le abrió la barrera. La barrera se abre ahí, ya el arquero ya no tenía mucho chance para llegar. Se estiró, pero no llegó, porque la barrera es la que se abre. Pregunto yo, ¿para qué se ponen en la barrera si se van a abrir? ¿Le tienen miedo al balón?
0: Alex.
2: No, exactamente lo que dice el pibe. Se abre Araujo, está parado, es un remate que te puede pegar en las piernas, alta, se hace un costado, la barrera se abre, por ahí pasa el balón y termina siendo un golazo.
0: Viene el servicio, va a despejar y ahora Rosa remar contra corriente.
3: Sí, señor, toda la gente, de todo el equipo de Cabo Verde se fue a festejar con su parcialidad, que está allí en el ángulo de córner a la izquierda de Bocinha. Y Cabo Verde no se quiere despertar de este sueño, quiere que continúe y demostró que también sabe patear tiros libres además de defender.
0: Pero con toda la complicidad, bien destacaban el pibe y Alexa. Porque es verdad, entonces, ¿para qué pones el muro? ¿Para qué pones la barrera si a la hora de los logros se van a abrir?
1: No vale la pena.
0: Y esto no demerita el remate de Pina.
3: Tal cual.
0: Que fue enorme.
1: No, si no estamos hablando de remate, estamos hablando de la barrera que se abrió. El muchacho pateó, por eso fue gol, porque pateó bien. Pero el problema de la barrera es por qué se ponen si no le gusta ponerse ahí.
4: Y se dieron vuelta.
1: Algún día el balón ha matado a alguien, pregunto yo.
0: Cuarto tiro.
3: Y Molera no la vio por eso, ¿no, pibe?
1: Claro, por eso, porque fue en el otro palo. Él se tiró ya por instinto, pero
3: y
1: ya
3: se
1: no
3: tiró
1: tenía
3: tarde,
1: ya. Claro.
3: No,
0: aquí viene la celeste, viene el remate, el rebote Bocinha. Reclaman todos una mano, Pico López estaba despejando, fue el cuarto tiro de esquina, Ford Vehículos Hechos Tan Capaces Como Tú. Aguanta Escas, aguanta el lateral Escas, Javier, porque la van a revisar.
4: No, no creo, yo a simple vista te digo que no, pero bueno, veremos qué es lo que dice el VAR. Pero ocurre, no, la pelota busca la mano, está en una posición natural, veremos a ver qué dicen, porque hoy en día este tipo de mano, para mí está en una posición natural, pegada de cuerpo. Le pega en la mano, es cierto, al puño cerrado.
0: Y usted tiene toda la razón, como siempre.
4: Pero bueno, veremos.
2: La posición me parece una posición natural, ¿no? Del cuerpo, la mano está pegada prácticamente al cuerpo, no intenta agrandar el volumen. Me parece correcto, si es que no marca el penal, es correcto lo que está haciendo el árbitro.
0: Muy bien, 24 minutos, momento de hidratación, se hidrata el pibe, pero comenten, fútbol de primera, esta victoria parcial de Cabo Verde 1-0 sobre Uruguay.
1: No, iba ganando bien. Va ganando bien, como le había dicho, el partido estaba parejo. Uruguay atacaba, pero Cabo Verde también. Y los jugadores de Cabo Verde en el mano a mano rápido, porque allá ahí provoca la falta. Porque este arranca de la mitad de la cancha, lleva uno, lleva dos, y le hacen falta, y allá aprovecha. Por eso viene el tiro libre, por eso le estaba diciendo, hay que tener cuidado, porque ese equipo no se tira atrás solamente, que se queda esperando defensivamente, sino que ataca, que fue lo que pasó.
0: Así como Comenencia quedó en la historia de Curazao en el primer gol de su historia en el Mundial, así quedará Alex Kevin Pina, el número 6 que juega en el Krasnodar ruso, que marca su cuarto gol con su selección, pero este el primero, el más importante en un Mundial.
2: Claro que sí, ¿no? A ver, son emociones que no puedes evitar, ¿no? La emoción de este equipo de Cabo Verde, bien lo dijo Rosa, no quiere dejar de soñar, quiere seguir intentando con sus armas, porque muchas veces podemos decir un equipo que se defiende con acumular gente atrás, pero ya vemos que en velocidad te pueden provocar daño, así que Cabo Verde, por ahora, 1-0.
0: Rosa Beatriz Sánchez.
3: Bueno, Cabo Verde no está haciendo nada diferente de lo que le vimos frente a España, obviamente, se defiende bien, sufre por momentos, tuvo dos avances donde pisó el territorio contrario uruguayo, pero bueno, con esta jugada pelota parada, un recurso que les dio el sorpresivo. Aquí nos mirábamos todos, chicos, detrás del arco de Muslera, no lo podíamos creer, porque Cabo Verde, ya más allá del muro defensivo que ha desarrollado y con el cual ya lo conocemos, obviamente muestra que tiene otras armas, obviamente aprovecha cuentan los errores de Uruguay, que en este caso fue solamente uno, pero que le costó carísimo.
2: Marcelo Bielsa en la entrevista ayer decía, y le preguntaban acerca del tiempo de hidratación, ¿no? Decía que no le parecía tan correcto por el tema de del ritmo, pero hoy lo vemos así, dando indicaciones, se levantó lógicamente, termina de dar indicaciones y todavía se acerca con Betancourt para decir algo más, ¿no? Entonces, a los técnicos, y lo comentaba muchos de ellos, les gusta esta pausa porque les permite reacomodar, mandar información que afuera la tienen, y a mí en lo personal también me agrada, aunque sí corta el ritmo cuando sobre todo estamos viendo un partido como el de ahora, muy dinámico.
0: Hablando de rueda de prensa, acá no hacemos periodismo periodista, pero la primera pregunta de un coleguita ayer en la rueda de prensa fue que en la selección argentina algunos se habían tatuado la cara de Scaloni. ¿Qué le parecía si algún jugador uruguayo se tatuaba la cara de Bielsa? Discúlpeme, en un mundial, en un primer partido, no vamos a ser periodistas, pero, en fin, los coleguitas.
3: Los coleguitas.
0: ¡A remate de media distancia! Me volvió loco, pero respondió con clase, Bielsa, que él no merece, que le ponga, bla, bla, bla, pero, en fin, saque de meta con Bocinha para el equipo de Cabo Verde.
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0: Y como en el partido frente a Arabia Saudita, pibe, tendrá que remontar Uruguay porque perdía 0-1 justamente.
1: Sí, sí, pero yo veo que este equipo sabe jugar más. Cabo Verde, no, el otro equipo se defendía más, pero este se defiende, juega y juega más.
0: Atrevido.
1: Claro. Sí, señor.
0: Totalmente.
1: Que es la diferencia que hay con el otro equipo.
0: Sí. Un equipo, en el mejor sentido, Ale, sinvergüenza. O sea, va adelante, no arruga, va a buscarla.
2: Sí. Atrás acumula gente, no se toca el corazón para de repente tener que reventar una pelota. Pero son rápidos y eso provoca obviamente incertidumbre en la defensa de Uruguay, que quiere presionar y cuando sale un poco a destiempo termina pagando.
0: Aquí va a salir Jamiro Monteiro, aquí la tiene Monteiro tocando para Pina, el autor del histórico gol de Cabo Verde de tiro libre, otra vez para que venga a buscarla Jamiro, lo bajan a Jamiro, le hacen el 2 contra 1, rebota, le robó la pelota Canovio, se manda Canovio, sigue Agustín, le roba ahora Diney Borges, la pone en circulación, viene Guille Baré. La primero en la mitad de la cancha para que trate de buscarla Mati Olivera, atrás para Seba Cáceres, el enmascarado prefiere jugar con Fernando Muslera, pero mire usted a Gilson Benchimol que viene a apretar, despeja Muslera, círculo central, golpe de cabeza y estaba despejando Kevin Pina, otra vez el toque de Varela, atrás para Fernando Muslera, el histórico, 18 presencias en Copas del Mundo, 18 partidos desde Sudáfrica 2010. Aquí está saliendo Juanma Sanabria, Sanabria para Cáceres, la salida de Cáceres, aprieta ahora por el costado derecho en la proyección Guille Varela, tiene todo el espacio porque nadie lo viene a presionar, deja cortita para Manu Ugarte la pedía también el capitán, el Halcón, Fede Valverde, el balonazo para Mati Olivera, Olivera en corto para que venga a buscarla Valverde ahora abre por el sector de la derecha para Varela, le esperaba Agustín Canovio, se manda Varela, prefiere jugar por ese sector de la cancha con Betancourt otra vez para que venga, lo vienen a madrugar, guarda, pasa Valverde, trataba de llegar por ese costado, le roba bien la pelota el conjunto de Cabo Verde con Borges atrás para Gary Rodríguez, Gary Rodríguez toca en primera para Monteiro, venía Jamiro, chocaba con Manu Ugarte, pita el señor Escas y hay tiro libre, Javier, favorable a Cabo Verde.
4: Sí, cuidado con Ugarte que ya está amonestado, ¿no? Ahora cometió una infracción simple, pero bueno, está caminando en la cornisa. Levanta la pierna, yo creo que el jugador de Cabo Verde toca primero el balón. Quizá, bueno, lo peligroso de esa pierna elevada es lo que está cobrando el noruego.
0: En última instancia, Javier, amonestaron a Betancourt. Fue el 6 de Uruguay, no Ugarte.
4: Ah, bueno.
0: Ojo, sí, nos fuimos con la finta de Manu Ugarte, había sido Betancourt entonces amonestado, Sidney López Cabral, el lateral izquierdo número 13 de Cabo Verde, también amonestado, porque estaba percibido, se perderá el último partido frente al conjunto de Arabia Saudí. Sirve de mano Varela, venía a buscarla Canovio, el golpe de cabeza de Diney Borges, hay lateral uruguayo.
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0: La tenía Cano, le está costando Uruguay, pibe, penetrar la férrea defensa de Cabo Verde,
1: ¿eh? Sí, porque empezaron a jugar por el medio, es más difícil, si juegan por el medio es vivo, porque el equipo se para bien y defiende bien y son muy rápidos, mide la velocidad que tiene para recuperar la pelota.
0: Tiene prácticamente a 10, el único que queda un poquitito más adelantado es Gilson Benchimol y no mucho más, el pelotazo para Guille Varela, el golpe de cabeza, le pone de punta ahí para arriba Sidney Cabral, trataba de buscar la mano Ugarte, la pelota Alex, se va del terreno de juego. Un saque de meta favorable a Cabo Verde, 32 minutos, comenta en Fútbol de Primera, Alex Darío Aguinaga.
2: Cuando le ataca Uruguay con pausa, le da tiempo al equipo de Cabo Verde de armarse, y hace un 4-5-1, ¿no? Prácticamente todo el equipo, y además la velocidad de aproximación es fuerte, es intensa, es rápida, no le deja pensar al equipo uruguayo y obliga muchas veces a deshacerse el balón sin idea.
0: Lucho Suárez is in the house. El delantero del Inter Miami, que estuvo pasando unas vacaciones por Universal Studios. La pelota está cortando Gilson Benchimol. Cuidado con esta. Dos que atacan, uno que defienden. ¡Gilson! ¡Ah, Gilson! Lo tenía Telmo Arcaño a la derecha, pibe, pero todo nace de una mala entrega y salida de Uruguay.
1: Sí, no, porque está muy lento. Y este equipo lo presiona y lo recupera rápido. Lastimosamente, porque te ponía el pase, era una ocasión de gol para el equipo Cabo Verde.
0: Gilson se la perdió Rosa.
3: Sí, señor, cuando agarra la pelota. No lo teníamos a Benchimol porque no jugó el primer partido, pero demuestra que sabe con los pies, ¿sí? Si esa pelota hubiese tenido destino de gol, cerrábamos el estadio y nos íbamos.
0: ¡Valverde! También busca de media distancia como lo hace en el Madrid. Alex, el balón se va lejos de la portería de Buzziña.
2: No es mala la idea, ¿no? Cuando un equipo está cerrado atrás, pero desde la posición donde estaba, mal parado, más por desesperación que por aplicación. Pues la pelota puede moverse de un lado a otro y si se le abre el espacio, rematar. Pero como iba, ya empieza Uruguay quizás a buscar el empate a como dé lugar.
0: Diney Borges, realmente emotivo ver a tanta afición de Cabo Verde, el país más pequeño en población que juega en la historia de las Copas Mundiales de la FIFA y que tiene aquí en Miami una buena cantidad de aficionados, créase o no. Aquí está el portero, 40 años y 12 días para Buzziña, el héroe del debut frente a la selección española. Mire todo el espacio que tiene Borges para atacar en la mitad de la cancha. Abre bien Juanma Sanabria. La pelota en el golpe de cabeza la tenía por ese costado Valverde. Jalaban ligeramente la camiseta a Bentancur, que estaba reclamando, y aquí se manda nuevamente Manu Ugarte. Ugarte que juega con Sanabria. Sanabria que busca por el sector de Fede Viñas. Aquí se manda Maraviña, la tiene Fede, descarga en la mitad de la cancha para Sebastián Cáceres, embotellado ahora sí casi en 25-30 metros el conjunto caboverdiano. La pelota la tenía Cáceres, ya la tiene ahora nuevamente Juanma, trataba era Olivera para Juanma Sanabria, lo venía a marcar Steven Moreira, se equivoca Sanabria, no puede llegar tampoco a la cita, va robando nuevamente el conjunto de Cabo Verde, el balón va a salir por el costado izquierdo y a toda velocidad se manda López Cabral, trata de buscarla sobre la marca de Canovio, lo jala Canovio, lo empuja Canovio, lo jala Canovio sobre López Cabral, hay falta, Javier, tiro libre para Cabo Verde.
4: Una falta clara, obviamente Canovio utiliza sus brazos para neutralizar el avance de Cabo Verde, pero en la mitad de la cancha el árbitro no le muestra tarjeta amarilla porque considera que por el lugar lejos de la portería no constituía un avance prometedor, pero la falta fue clara.
0: Y queda y aprovecha un poco López Cabral a Rosa para hacerse sentir y perder unos cuantos minuticos.
3: Sí, al público uruguayo no le gustó, abuchearon porque lo vieron a López Cabral, que ya está amonestado, revolcarse varias veces por el campo de juego. ¿Acaso estaba buscando la amonestación para el rival? Pero eso no ocurrió.
0: Pico López, Steven Moreira, trataba de buscarla ahora Ryan, Isaac Méndez da Gracia, abre, juega bien este equipo, viene Jameiro Monteiro, la tenía Jamiro, entregaba por ese costado, Canovio le quita limpiamente la pelota, se manda Canovio, quedó sentido reclamando, le tiene que levantar Telmo Arcanjo. Y otra mala entrega del conjunto uruguayo, Jamiro Monteiro. Aquí aparece nuevamente Gary Rodríguez, pasa, mire, Gary buscaba a Gilson. El toque para Kevin Pina. Ahora sí con calma va a retener la pelota y la tiene Steven Moreira proyectado. Moreira prefiere retroceder para Pico López. Estamos en fútbol de primera desde Miami, la radio del Mundial. Grupo H, donde hoy más temprano goleó España 4-0 Arabia Saudita. Controlamos tiempo y marcador por fútbol de primera, la radio del Mundial. Este es el tiempo de juego. Exactamente, pam, pam, pam, 37 minutos de la primera etapa y el marcador indica. El marcador del partido presentado por Liberty Mutual, con el golazo de Kevin Pina, histórico para Cabo Verde, está ganando el debutante 1-0 Uruguay.
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0: Apareció proyectado por la banda izquierda el número 13, López Cabral. Metió un centro medio abierto que se fue cerrando y Fernando Muslera, pibe, con el brazo cambiado, lo mandó al tiro de esquina. 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
1: Sí, porque Uruguay entregó la pelota, entró al desespero total y este equipo, Cabo Verde, empezó a jugar bien. Arranca y arranca, no tiene miedo y te casi marca el segundo gol.
0: Sí, señor, atente ahora, primer tiro de esquina para el equipo de Cabo Verde, el quinto del partido, a ver cómo juegan la pelota parada.
1: Lo que dije el partido pasado, a Uruguay le falta un creativo.
0: Viene el cerrezo. Mire, usted la mandó de frente al arco. En la red lateral de Muslera. Y agrego, pibe, un 9 también,
1: ¿no? Pero el creativo es a que no tiene jugada de gol clarita, lo es. Le hace falta a ese jugador ahí.
0: Un Suárez, un Forlán.
2: Sí, no, obviamente adelante también te falta un hombre, un definidor, ¿no? Pero por el lado izquierdo, que están normalmente atacando, lo veo muy mal a Araujo. Ojalá que cambie un poquitito, ha tenido un par de jugadas que han dejado mucho que decir.
3: Y casi no entró en juego Araujo.
0: Esa mancuerna debe ser Sanabria lateral con Araujo, como regularmente lo están haciendo del otro costado Varela y Canovio, ¿no? Un poco más activos. La pelota la tiene ahora Sebastián Cáceres. Estamos en fútbol de primera, la radio del Mundial. Tocaba el jugador Bendancur para Varela, Varela atrás, para que venga a buscarla Cáceres. Servicio para Olivera. Lentamente va tejiendo la acción ofensiva el conjunto uruguayo en 39 de la primera etapa. Viene Canovio, va a meter el centro Agustín al segundo palo. ¡El golpe de cabeza! Ahí estaba Araujo, que lo estaban pidiendo. Apareció Maxi, golpe de cabeza, Alex arriba y afuera.
2: No ha estado certero en sus movimientos, en su toque de pelota. Y ahora también un remate franco de cabeza y la termina lanzando, pero muchos metros por arriba. No le encuentro todavía a Araujo conectado.
0: La selección uruguaya está invicta en los últimos 5 partidos en mundiales frente a equipos africanos. Ganó 3 y empató 2. 1-0 Egipto en el 2018, 2-0 la selección de Ghana en 2022, todo en la fase de grupos. Va a venir el servicio ahora para que venga y ahí está frente al lateral de López Cabral. Rosa, se levanta la afición de Cabo Verde.
3: Sí, son un poco más de los que nos imaginábamos que había, ¿no? Y obviamente felices totalmente.
0: Muy bien.
2: ¿Y quién se quedó en Cabo Verde?
0: Sí, tal cual, vinieron todos.
3: De hecho, Cabo Verde es el país que... Ahora les cuento.
0: Porque viene el halcón, tocaba, cortita para Araujo, la tiene Maxi que quedaba al medio. Escucho.
3: La diáspora de Cabo Verde es impresionante. Hay más habitantes caboverdianos fuera del país que los que viven dentro de las islas.
0: Y se vinieron acá a Miami hoy todos. Y antes Atlanta el otro día contra España. Y seguramente harán lo mismo en Houston cuando cierren la fase de grupos el próximo viernes frente a Arabia Saudita a la misma hora. Uruguay en Guadalajara, Jalisco, México, frente a la selección de España que hoy volvió. Moreira, Cáceres, Sanabria, Manugar, te va quedando para Olivera, ya la tiene Guille Varela para Agustín. Canovio, viene Canovio, abre para que vengan Bentancur. Sobre la marca en ese costado de Diney Borges. Trata de buscarla hacia atrás nuevamente para el enmascarado. Se va Cáceres y Cáceres para Mati Olivera. Si se anima a pegarle, ¿eh? Ah, me agaba como para pegarle. Busca Sanabria por la banda izquierda. Un jugador medio sentido en la media luna del área mayor de Cabo Verde. Es el número 18, Telmo Arcanjo. Va quedando para Steven Moreira. Hace cortina Moreira, lo marca Sanabria. Lo conoce del Real Salt Lake de la Major League Soccer. Ojo al 18, que está renqueando. Telmo Arcanjo estaba allí en la media luna del área mayor. Está renqueando 41 minutos. La pelota la tiene ahora nuevamente Manu Ugarte para Juanma Sanabria. Sanabria el toque nuevamente para Olivera. Y Olivera que abre para que venga a buscarla Sebastián Cáceres. Se anima a pegarle Cáceres. La estrella en la humanidad de Ryan. Trata de despejarla y lo hace bien Gary Rodríguez. Se viene Gilson Benchimol, que corre toda pibe.
1: Sí, corre rápido. Y va al frente.
0: Va a buscarla toda Benchimol. La pelota otra vez para Sanabria. Estamos en 42 minutos. Tiene que empatarlo Uruguay antes del final de la primera fracción. Guille Varela. Aquí viene Guillermo. Para Canovio. Va a buscarla Canovio. Se prepara un jugador por si acaso porque el 18 sigue allí con molestias. Bueno, Canovio se la da a lo de Celeste, Canovio. Se le entregó a Borges, que sale con Ugarte. Salió en la marca de dos. Salió de Ugarte, mete... Bueno, quiso hacer la heroica Alex desde la mitad de la cancha. Quiso pegarlo y se fue casi a la línea del córner.
2: A 60 metros quería anotar un gol. Y el anterior fue hace como unos 35. Hay un jugador tirado en el piso.
0: El 18
1: ese. Ese que juega bien el 18 ese.
0: Se hace rato. Arcanjo, lo veníamos contando que estaba en la media luna. Acá es un esfuerzo tremendo. Pica Arcanjo, viene el servicio, el palo está.

0: buscó, el que lo había empatado en el debut contra Arabia Saudí. El Salvador el otro día, hoy en el epílogo de la primera etapa. Decíamos la importancia que marque y lo empate Uruguay antes del final de la primera etapa. Aparece Maxi Araujo con Telmo Arcangio, que estaba calambrado. Tiene el servicio del costado izquierdo. El cierre para que busque dentro del área. La tenía en golpe de cabeza, da en el palo y de palomita en el área menor. Aparece Maxi Araujo después del golpe de cabeza. Hacia atrás del defensor de Cabo Verde. La tajada de Bocinha. Lo empató Uruguay en 44, Maxi Araujo. 1-1. Importancia, pibe, en el epílogo del primer tiempo de empatarlo, ¿no?
1: Sí, claro, claro, era un momento para empatarlo, porque después se le complicaba más. Bueno, marcaron un gol bastante importante, porque vea que Betacur gana en el cabezazo y la pelota pega en el palo y le queda rebote y el delantero fue vivo.
2: Fíjate que el que le pega en realidad es el número 13.
0: El defensor, ¿no?
2: Sí, pero que quiere rechazar y le pega en el poste, porque ni siquiera llega Bocinha a buscar esa pelota. Está muy molesta la gente de Cabo Verde porque estaba lesionado. Le estaban atendiendo inclusive Viñas al jugador número 13, 18, perdón, Arcangio, del equipo de Cabo Verde. Cuando ve que la jugada sale, lo suelta bueno, a su rival y va a buscar la pelota. Después, con fortuna, Uruguay, con un jugador que realmente no estaba participando, anota. La importancia de un tipo que tiene el gol, ya lo hizo la semana hace unos días, ahora nuevamente lo consigue.
0: Se armaba el tole-tole allí justamente porque estaba Arcangio. La pregunta es por qué no se tiró Arcangio, estaba calambrado, después hizo el esfuerzo, Rosa picó, buscó y no va más. El jugador número 18, se viene el 14.
3: Sí, señor, se prepara el cambio. Obviamente Uruguay supo aprovechar esta circunstancia. Le rompieron el invicto a Bocinha casi sobre el final del primer tiempo, pero bueno, Uruguay lo merecía, lo había buscado con limitaciones, le había costado, pero bueno, me parece que se hace justicia en el marcador.
0: Leroy Duarte, nacido en Países Bajos, lo van a aguantar, obviamente. Ya se termina el primer tiempo para no perder una ventana, Alex.
2: Sí,
0: y a tratar de recuperarlo Arcangio, a ver.
2: Claro, pero el mismo Arcangio es el que dice que no, que espere un poquito. Y obviamente el jugador está o no está, ¿no? Y ahorita le está diciendo el árbitro que tiene que salir. Porque me imagino yo que está en un minuto, y es lo que ya señala el cuarto árbitro, que dice que un minuto va a estar afuera. Porque
3: ahí sale.
2: Es raro, ¿no? Que no hubo asistencia, pero bueno, en ese sale o entra, termina por decidir que va a estar un minuto fuera.
0: Ahora, ¿lo atendieron? No me di cuenta, la verdad, Javier, si lo habían atendido. Lo estaba atendiendo Viñas, como bien dice Alex, cuando ya estaba atacando Uruguay, lo dejó atender, de tirarlo y se fue.
4: Pero es que es obvio, ¿cómo va a seguir atendiéndolo al jugador si viene un ataque de su equipo? Es absurdo, ¿qué quieren que haga?
0: Aquí viene el pelotazo, se había armado el tole-tole. Ahora, pero no entró la sanidad de Cabo Verde, ¿no?
2: No. Estaba obviamente festejando el equipo de Uruguay, y ahí se armó un poco en el medio campo un problema entre uruguayos y caboverdianos, pero después te dejó.
0: Porque viene Uruguay. ¿Cuánto más jugamos, Javier?
4: 5 minutos, de los cuales ya se consumieron 2.
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2: Está con uno menos ahorita Cabo Verde y sigue atacando,
0: Sí, señor, no se me duerma Claudio López Cabral ahora. El balonazo largo, muy largo, es lateral uruguayo.
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0: Bueno, ya regresó y trotando tranquilamente, o sea, ya, digamos, pasó el calambre.
1: Era calambre.
0: Telmo, parecía.
1: Hay un no, una botellita.
2: Es lo que no entiendo, Sammy. Viste que le trae una botellita de agua, no sé qué tiene, y lo levanta.
0: Bueno.
1: Falta un minuto.
0: Agua bendita, le dieron.
1: Por eso, falta un minuto. Vas ganando el partido y te vas a tirar. Tiene calambre y te vas a recuperar así.
0: Y después metió un pique cuando estaba, viste, que estaba
1: por eso,
0: antes del gol.
1: Pero por eso es lo que yo no
3: El pibe no le cree.
1: No le creo.
0: Antes del gol empezó a picar.
3: Para eso, chicos, para eso se inventó esta nueva, este nuevo reglamento, ¿no?
0: Aquí viene Uruguay, cuidado con este, el centro, Pina. Va a tratar de despejar por ese costado derecho. Ahora Uruguay tiene que aprovechar y acaso marcar el segundo antes de las postrimerías, antes del final, queda un minuto. Nos vamos hasta el 50, el rebote, se va la pelota, no, la va a recoger Borges. Reclama Uruguay una supuesta falta dentro del área, Viñas, que no existe, la pelota se va del terreno de juego por el costado izquierdo, será lateral. Fede Viñas que se queja, lo había anticipado Diney Borges, que había despejado, ya se recupera, Bocinha que pide calma. Va caminando Viñas que se quejaba, será lateral para el conjunto uruguayo. Lo empató Maxi Araujo, su segundo gol en esta Copa Mundial de la FIFA. Remontando para el conjunto uruguayo, su quinto con la camiseta celeste. El goleador por ahora del Mundial para el conjunto de Marcelo Alberto Bielsa. Varela, Bentancur, la tiene Olivera. Parecía cortica la pelota. Venía por ese costado bien Valverde, ya la tiene Sanabria, la mete en el área de las ilusiones. Borges con golpe de cabeza que estaba despejando. Controla su cronómetro el señor Espen Escas. Señoras y señores, va a venir el servicio, dice uno más, el golpe de cabeza, pivoteo, está el gol.

0: Uruguayo lo hizo Agustín Canovio, el número 14 que había ingresado el otro día en la etapa complementaria. El servicio magnífico para que busque el pivoteo dentro del área. Aparece en línea habilitado el pase a la red de Canovio y la manda a guardar. En las postrimerías, a los 50 ya de tiempo corrido, está ganando la Celeste 2-1. Mejor escenario imposible, pibe, antes de irnos al descanso.
1: Sí, sí, reaccionó el equipo uruguayo y a su estilo. Dos cabezazos en el área y ahí mete el segundo gol. Yo pienso que ahí le va a dar más tranquilidad para el segundo gol.
2: Muy buena jugada, ¿no? Buscando precisamente a los dos puntas. Canovio lo hace perfecto porque va a buscar a Viñas, que gana siempre por arriba. El pase es perfecto, hacen el movimiento justo los jugadores uruguayos. Y se abre la lata, pibe, con el primer gol y después cayó el segundo rápido.
1: Reaccionó el equipo uruguayo, por eso le da tranquilidad para el segundo tiempo.
0: Había levantado el brazo izquierdo Javier, el señor Escas, y había aumentado a 2 minutos el tiempo de reposición.
3: Sí, siempre el tiempo de reposición es estimado por el árbitro y puede ser aumentado en base a lo que ocurra en ese tiempo, ¿no?
0: Por eso decimos siempre mínimo 5 minutos. La pelota la tiene ahora Agustín Canovio. Los dos volantes externos marcan los goles, el izquierdo y el derecho. Araujo y Canovio, remontó la Celeste. La tiene Manu Ugarte, bien dice el pibe, al estilo uruguayo. Viene aquí Telmo Arcaño, el que estaba acalambrado, que está recuperado con las medias caídas. Aquí la tiene Pina, y Pina que abre para Steven Moreira. Y estamos en casi 8 minutos 8 de reposición. Trastabillaba Seba Cáceres, tranquilo Fernando Mulera, que le entrega rápidamente en la salida. Señoras y señores, el señor Espenesca hace sonar su silbato, indicando el final de estos primeros 45 minutos más 8. Abrió la cuenta Kevin Pina para el primer gol en la historia de Cabo Verde. Lo igualó en el 44 Maxi Araujo, el 50 Agustín Canovio. La historia del primer tiempo que nos la contarán tras la pausa el pibe Valderrama, Alex Aguinaga y Rosa Beatriz Sánchez. Está ganando la Celeste 2-1. Hacemos la pausa, enseguida regresamos.
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0: Muy bien, estamos de regreso. Estamos en el medio tiempo. 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Carlos El Pibe Valderrama. Partido oscilante, comenzó ganando Cabo Verde hasta que se asentó la celeste y remontó.
1: No, pero está bueno el partido. El partido está bueno. Los dos equipos salieron a ganar el partido. Yo pienso que empezó bastante bien Uruguay teniendo la pelota, poniendo condiciones, pero cuando el equipo de Cabo Verde se vio que podía atacarlo, que podía buscar goles, se abrió el partido. Y entonces reaccionó, marcaron un golazo de tiro libre, con equivocación de la barrera, pero el equipo uruguayo terminando el partido 2. Primando el primer tiempo, metió los dos goles en un momento importante porque ahora vamos a ver cómo reacciona el equipo Cabo Verde.
0: Otra vez remontando Uruguay, Alex, ahora más pronto que contra Arabia Saudita y sobre todo no empatando, sino superando al rival.
2: Sí, a ver, es que es diferente la actitud que ha tenido este Uruguay al primer tiempo que jugó frente a Arabia Saudita. Este equipo sí salió desde el primer minuto a buscar el resultado, intentó por todos los medios, ojo, se defendió bien Cabo Verde y además atacaba en velocidad hasta antes del gol, unos minutos antes del gol, porque ya empezó a tener posesión absoluta el equipo uruguayo. En distribución de balón estaba exactamente igual, 47% para cada uno, y ahora cambió, cayó totalmente hacia Uruguay, tuvo la pelota, ya ganaba los rebotes, acusa una molestia a Arcanjo, que después lo vemos corriendo de como si no hubiera tenido nada. Ese momento, los últimos minutos, como te duela, tienes que estar luchando, y si andas un poco cansado, cambia con el 9 y que se meta a correr. Yo creo que ahí se equivoca el equipo de Cabo Verde, o él en lo especial, y vienen las dos jugadas, un gol fortuito, un cabezazo de López Cabral que termina pegando en el poste, no actuando Bocinha, el contrarremate perfecto de Araujo, y después lo de Canovio, después de que le baja Viñas una gran pelota, y 2-1, me parece justo el resultado de este momento.
0: La palabra de Carlos El Pibe Valderrama, de Alex Darío Aguinaga, el equipo mundialista de fútbol de primera. Hacemos la pausa y regresamos con el concepto de Rosa Beatriz Sánchez. Estamos en fútbol de primera. Gana Uruguay 2-1.
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0: Seguimos en el medio tiempo. 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Rosa Beatriz Sánchez comenta en Fútbol de Primera.
17: Bueno, yo creo que vimos lo que esperábamos ver, ¿no? Algo similar a lo que planteó Cabo Verde frente a España, que le dio resultado, un muro defensivo. Sabíamos que Uruguay iba a ser, salía a buscar el protagonismo. Uruguay tiene que ganar este partido y lo sabe. Entonces, bueno, tomaron el protagonismo desde el primer momento, le costó bastante. Y yo vi a una selección de Cabo Verde que se fue cuando pudo, se fue al ataque, que juega con alegría, que no tiene nada que perder, y allí encontraron ese gol de tiro libre, pero bueno, después tuvieron un par de incursiones más. ¿Cometieron errores en defensa? Sí, los cometieron y les costó, obviamente, primero con el gol de Maxi Araujo y luego con el de Agustín Canovio, que estaba bien ubicado en una buena jugada que anotan al minuto 40 y pico, ya cuando en tiempo de descuento de este primer tiempo. Hay justicia en el marcador. Uruguay Uruguay se fue más tranquilo porque ahora sabe que tiene los 3 puntos por ahora en la bolsa.

0: tres puntos por ahora en la bolsa, pero bueno, este equipo de Cabo Verde está dando lo mejor de sí, es lo que hay, es un equipo que tiene sus limitaciones, que se defiende bien, pero bueno, hoy por lo menos la selección uruguaya hasta ahora encontró la fórmula para romper ese muro defensivo.
1: Hacemos la pausa, regresamos con el segundo tiempo desde Miami.
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8: Muy bien, estamos de regreso y están de regreso los protagonistas al terreno de juego. ¿Qué le ha parecido, Javier, la actuación del señor Escas de Noruega en la primera etapa?
9: Me gustó bastante. Primero porque, a ver, la ubicación y el desplazamiento perfecto, una correcta lectura de las faltas, principalmente las pelotas divididas con contacto físico y donde los jugadores se dejaban caer como para que sancionara la falta. Al producirse el empate de Uruguay, hizo salir el campo Aranjo, que viene, lo estaba asistiendo y lo largó para sumarse al ataque, y debió esperar un minuto fuera del campo porque Escas no le creyó, interpretó que había demorado más de 10 segundos su salida, porque aparte nosotros vimos movimiento de la banca y durante bastantes segundos no se sabía si iban o no a realizar un cambio. Esa piolada le costó quedarse 60 segundos afuera. Menos mal que el segundo gol de Uruguay provino cuando ya estaban los 11 jugadores de Cabo Verde. Ha redondeado un excelente trabajo en el primer tiempo. Esperemos que siga así.
8: Magnífico, Javier, hubo un cambio entonces, Rosa, en el conjunto de Cabo Verde.
0: Sí, ingresó con el 14 de Eroy Duarte, me parece que el que se fue es
8: el acalambrado.
0: Arcanjo, Termo Arcanjo, sí. Con el 18.
8: Sí, señora. Uh-huh. Muy bien, estamos listos para comenzar a vivir todas las emociones de la etapa complementaria, cuando quiera Espen. Moverá Uruguay, señoras y señores, en marcha. Arranca la etapa complementaria, ya están jugando por Fútbol de Primera. La radio del Mundial, Uruguay y Cabo Verde, de derecha a izquierda en el sentido de la cabina. 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De Roy Duarte por Telmo Arcanjo.

0: Cambio número 14, 26 años, nacido en Países Bajos, jugador del Ludogorets de Bulgaria.
1: Tiene un hermano también que está en el banco de suplentes, Laros Duarte, que es 3 años mayor que él.
0: 35 partidos con el de hoy, sin goles todavía con la selección de Cabo Verde. Uruguay Rosa con los mismos 11.
1: Así es, salen los mismos que terminaron el primer tiempo.
0: Manu Ugarte, el toque atrás para Seba Cáceres, está ganando la Celeste con goles de Maxi Araujo y de Agustín Canovio, 2-1 el gol de Kevin Pina, que abrió la cuenta para el conjunto de Cabo Verde, su primer gol histórico en la Copa Mundial de la FIFA. Hoy goleó España 4-0 Arabia Saudí. Uruguay y España van a definir el grupo en Guadalajara, Jalisco, México, el próximo viernes. Para ver quién termina primero, Alex, del grupo
2: partido,
0: H.
2: Partido para la gente de Jalisco, aparte de los uruguayos y españoles que pueda haber, ¿no?
0: Sí, señor. La pelota la tenía ahora Uruguay, la tenía Maxi, cuidado. Trataba de incursionar por ese costado. Fede Valverde será lateral. Ahora el Uruguay que sale, no digo con tranquilidad, pero ya con el resultado arriba, pibe, mucho más tranquilo en el segundo tiempo.
3: No, tiene que manejar la pelota, sí, ahora y con tranquilidad y sin desespero y no darle chance al otro equipo que vaya a reaccionar, porque va ganando el partido.
0: Tal cual. Amarrando los 3 puntos por ahora, que serían los mismos 4 que tiene el conjunto de España.
2: Lo que no me gusta es que le empiezan a pisar. Tienes que tocar la pelota, tenerla, irla a un lado, llevarla a un lado al otro, porque si no en cualquier momento te presionan y te pueden quitar un balón.
0: La tenía Bentancur, Manu. Aquí la pelota de Olivera. Ahí está el toque, lo escucharon algo. Valverde, Sanabria. Trataba de buscarla por ese costado. Anticipando, venía un empujón sobre Mati Olivera. Le roba bien la pelota el recién ingresado DeRoy Duarte. Pico López la manda lejos del terreno de juego. Será lateral. Intensa humedad, eso sí, esta tarde, noche aquí en Miami, ¿eh? Húmedo, no hay sol, el cielo está nublado, pero alto porcentaje de humedad. Cáceres. La pelota viene a buscarla con Mati Olivera. Manu Ugarte a la izquierda, ya está pidiendo pista Fede Valverde. Aquí viene Fede, metiendo el pelotazo, el golpe de cabeza de López Cabral. La deja correr Agustín Canovio, viene Guille Varela para un nuevo lateral uruguayo.
2: Me imagino que en el medio tiempo Marcelo les habrá dicho que tienen que ir por más goles para no confiarse primero y después también para aprovechar la diferencia y poder ser el uno del grupo en caso de un empate con España.
0: Aquí viene el balonazo largo, el golpe de cabeza. El pivoteo era de Guille Varela, la bajaba Rodrigo Bentancur, trata de salir Cabo Verde y no puede, asfixiante la marca y la presión alta. Trataba de buscar un pase entre líneas, pero la recupera nuevamente el conjunto uruguayo. Ahora con Manu Ugarte, levanta la cabeza buscando el hombre mejor ubicado que Guille Varela, el hombre de Flamengo que va a meter el centro. Choca en López Cabral con golpe de cabeza y un nuevo tiro de esquina. 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Será el quinto rosa para Uruguay.
1: Así es, Bosiña le pedía a su equipo la jugada anterior que salieran, que se adelantaran un poco en la cancha.
0: Entra el tiro de esquina ahora. Josimar José Évora. Bosiña, el portero de Cabo Verde. Le va a pegar como en todos los balones detenidos. Maxi Araujo cerrado, el golpe de cabeza sólido, estaba despejando bien Borges. No puede controlarla Varela. Va a venir ahora Sidney López Cabral. Ella sabe que se perderá el próximo partido frente a Arabia Saudí el próximo viernes porque estaba percibido y es el jugador amonestado. Tenemos 2 amonestados, uno por lado, Javier.
4: Correcto, el otro es Bentancur.
0: Muy bien. Venía la pelota ahora para Ugarte. Robaba Cabo Verde, chocaba a Ugarte, no pasa nada. Reclama a Ugarte porque estaban bajando en el círculo central al jugador Yamiro Monteiro. Llamada de atención, aparecía allí con Fede Viña. Javier, cobró la falta el AR.
4: Se retrotrae, sancionando una falta por empujón, cuando no estaba dentro de su campo visual tal empujón, ¿eh? El jugador choca, el uruguayo choca con el jugador caboverdiano y lo tira al piso. Pero estaba en la parte de atrás, a lo mejor un asistente se lo pudo haber complicado, ¿eh?
2: Eso te iba a preguntar, mi querido Javier, si es que el árbitro asistente pudo haber participado y decirle que hubo una falta a su espalda, ¿no?
4: Absolutamente, sí, están facultados, por supuesto. Hay un campo ciego. que el árbitro es imposible que lo pueda ver, y entonces para eso están los asistentes.
0: Hoy España goleó 4-0, Arabia Saudí en Atlanta, en Los Ángeles, Bélgica e Irán empataron 0-0. Aquí estamos 2-1 con Uruguay más tarde, con los relatos de Kevin Rodríguez, los comentarios de Daniel Chapela, Carlos de los Cobos y Quique Lanza. Juega Nueva Zelanda frente a la selección de Egipto desde las 8:30 de la noche, tiempo del este, 5:30 en el Pacífico. Back to back con este partido. La tiene Steven Moreira. El balón hacia atrás para Ryan Isaac Méndez. Mañana vuelve a la carga la selección campeona del mundo, Argentina, en Dallas, con los relatos de Diego Pezolano, Jorge Burruchaga, el Pío Valderrama y Chicho Serna, con Javier Castrilli. Juega Francia de Mbappé frente a Irak con tapó Jesús Eduardo Acosta, Manolo Sol, Daniel Chapela y Mauro Silva. Noruega, Senegal con Kevin Rodríguez, Yayo de la Torre, Guido Savarese, Steve Sanson y Jordania Argelia, con Ronald Villalobos Sabando, Rosa Beatriz Sánchez, Alex Aguinaga y Carlos de los Cobos. Aquí se manda Gary Rodríguez, hace bien ahora López Cabral, se mandó muy bien el lateral izquierdo López Cabral por ese costado, número 12 más 1, Alex,
2: atrevido,
0: sin vergüenza,
2: atrevido, aunque le queda para no su pierna hábil, de todas formas decide rematar, y está bien, hay que buscarla, que a veces la fortuna te sonríe y termina o rebotando o clavándola en un ángulo.
0: El equipo de Cabo Verde se anima a pegarle media distancia,
3: no, perdió el miedo los primeros 10 minutos, ya después el equipo está abierto.
0: Sí,
3: el equipo juega y juega bien, no juega mal, juega bien.
0: Tal cual. Aquí va a despejar justamente López Cabral sobre la presión. Mire, ahí está la salida, ¿vio? López Cabral a Canovio, a Valverde, perdió el control de la pelota, la recupera en la mitad de la cancha nuevamente a Manuel Ugarte, Manu con Canovio. Agustín que tiene arriba con su gol en la postrimería de la primera etapa, la Celeste Uruguaya, Canovio que juega con Ugarte, con ganas de pegarle, entrega para Fede Valverde, Fede que filtra para Sanabria, toque atrás para Manu, trataba de tocarla en primera, estaba despejando bien en el fondo Kevin Pina, pone en circulación desde atrás con golpe de cabeza Matías Olivera, Bocinha saca rápido, aquí se equivocó Steven Moreira, perdió el control de la pelota para Manuel Ugarte, Manu que filtra para Matías Olivera, el central por izquierda del conjunto uruguayo, otra vez con Ugarte, Ugarte otra vez para Matías Olivera, el hombre en el Napoli italiano, para Rodrigo Bentancur el amonestado, Guillermo Varela, otra vez para Rami Rodrigo porque juega con Olivera, se manda Mati Olivera por ese costado, nadie que venga a presionarlo, Jolson, Benchimol que sigue en el terreno de juego, aparece otra vez Olivera, lo salía a marcar con todo Ryan, toca y toca la pelota hacia atrás el conjunto uruguayo, la va a rescatar Sebastián Cáceres, Cáceres con Varela, ya la tiene Varela que juega con Manuel Ugarte, sobre la marca de Gilson Ugarte, el trazo muy, pero muy largo, es saque de meta para Cabo Verde.
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3: Yo me pregunto, ¿qué necesidad tiene Uruguay de tirar esos pelotazos?
0: Nada. Largo, lejos, saque de meta.
3: No, impreciso. ¿Qué necesidad tiene? Si va ganando el partido.
0: Está impreciso y se vienen dos variantes. Me parece, Rosa, ya llamó el técnico del conjunto de Cabo Verde a dos elementos. El señor Pedro Leitón Brito, bubista de 56 años, que asumió en octubre del año pasado, llamó a dos elementos para cambiar.
6: Sí, vamos a ver cuando el cuarto árbitro levante el cartel. Me queda un poco lejos, chicos, no,
0: señora,
6: para verlo.
0: No se preocupe.
6: Enseguida les contamos quiénes son.
0: Ya le pedimos a la producción unos binoculares para la próxima transmisión.
6: Por favor.
0: Que saque del presupuesto. ¡Opíparo!
6: Va saliendo. Y además tampoco son demasiado conocidos, chicos, estos jugadores. Así que seamos honestos.
0: Pulera la salida para el conjunto uruguayo. Va a buscarla nuevamente en la presión alta que pone Kevin Pina sobre Manu Ugarte, se ampara en Muslera, todo de verde, y aquí está lo que marca el pibe, otra imprecisión en salida ante la presión alta.
3: ¿Pero
0: de
3: qué necesidad tienen eso, hermano?
0: ¿Los presión alto?
3: No,
0: y ya.
3: No tiene necesidad de eso.
0: por lo menos aquí no la rifla. A veces salen los jugando los arqueros, vio, y la rifan, mejor lanzarla al lateral, pero no
2: vale la pena. Ojo que Muslera sabe jugar con los pies, claro. Sabe jugar bastante bien, pero es producto básicamente de regalar la pelota.
0: Sí. No arrancó bien el segundo tiempo, me parece, la celeste, ¿eh? Creo que es el 26, a ver.
2: Sí, el 26.
0: Sí, Elio Varela. El portugués de nacimiento, que juega en el Maccabi Tel Aviv de Israel.
2: Y el 21.
0: Y el 21,
6: Nuno da Costa.
0: Muy bien. Exjugador del Auxerre, que está jugando en el fútbol turco. 21 entonces y 26 a la cancha para el equipo de Cabo Verde. Canovio que llegaba, López Cabral con el lateral, algo le dice Yamiro Monteiro. Sirve de manos el conjunto de Cabo Verde. Se lanza con golpe de cabeza Guille Varela. Trataba de buscarla Fede Valverde. Roba la pelota. El servicio en la mitad de la cancha. Choca con Pina. Bocinha. Muy bien, Bocinha.
2: Buena técnica del portero. Bueno, es fácil.
0: Para embolsar.
6: Una pelota que vino muy alta realmente.
2: Yo pensé por un momento que iba a cabecear Rosa de ahí.
6: Casi, les digo que me quedó a 5 metros.
0: Quedó cerca, sí señor. Bueno, se viene uno da Costa. 21 y Elio Varela, número 26, el portugués. La pelota atrás para que venga a buscar la Bocinha. Este es Pico López, que juega en Irlanda, 34 años. Combinaba con Kevin Pina, que juega en Rusia. Borges, que está llenando la lata en Emiratos Árabes. Tiene el balón ahora para que venga Ryan Isaac Méndez da Gracia. ¡Cortaba! Bien justito, Varela, cae aquí el jugador de Cabo Verde, cuando aparecía por ese costado también, Mati Olivera, pita el árbitro y saca la brocha Javier.
4: Menos mal que había dos jugadores defensores de Uruguay que estaban cerrando, porque si no era tarjeta roja, ¿no? Estuvo ahí en el filo de la cornisa, bien, porque obviamente estaba cortando un ataque prometedor. Bien la amarilla del número 16 uruguayo.
0: Matías Olivera, jalón de camiseta, se lo llevó virtualmente en velocidad. Bueno, se vienen los cambios, Rosa, en el equipo de Cabo Verde.
6: Uno de los que sale es Diney Borges, si no me equivoco.
0: Gilson Benchimor, el 9.
6: Ay, Benchimor.
0: Ingresa el 21.
3: 9 y 11 sale.
6: Ah, Gary Rodríguez.
0: Y se va Garry, jugador que milita en el Apolón Limassol de Chipre.
6: Por Elio Varela.
0: Sí, señor. Bueno, ahí están entonces tres cambios en la primera ventana. Vendrá el tiro libre, que entraña peligro,
3: ¿eh? Sí.
0: Ojo.
3: Sí.
0: Ojo con esta en el...
3: Ya marcaron uno de tiro libre,
0: ¿eh? Sí, señor, en el vértice del área mayor. La acomoda Yamiro Monteiro. Aroma de gol en Miami. Van tres en la barrera uruguaya. Con ganas de pegarle Yamiro Monteiro. Lo noquearon. Viñas. Cuatro en la barrera. Sí, señor. Lo noquearon a Fede. Impactó la pelota de Yamiro.
3: ¿Se acuerda que primero le pusieron dos?
2: Correcto. Está más cerca. Este está más cerca.
3: Sí, no... pero ya no le ponen dos más.
0: Y acá nos abrieron.
3: No, y ya no le ponen dos más. No, oíste que le puso cuatro.
2: Pero ya no los mismos, ya sacó. No, tú ya no vas a la barrera, como otro.
3: ¿Sabe cuándo se vuelven a poner la barrera?
2: Sí.
3: Y con Bielsa.
2: Y con Bielsa.
0: Le ponen el cocodrilo encima, abajo. Igual. ¿Verdad? No pusieron cocodrilo en esta, ¿eh? No, rasante la pelota.
2: Aquí ahorita, ahora sí. Ahora se acostumbra mucho, ¿no? Pero...
0: Guarda con esta. Le hacen un touchdown al jugador uruguayo. Pita el señor Escas, tiro libre. Favorable a Uruguay. Lo bajaron ahora Fede Viñas. La pelota la deja Valverde para Varela. Sirve de manos. Camiseta del Carbonero, camiseta del Tricolor del Bolso, camiseta de Montevideo Wander, de Defensor Sporting.
2: No, lo que no me está gustando de Uruguay es que está muy pasivo. Sí. No hay movilidad como había en el primer tiempo, mucha movilidad de parte de los volantes, los delanteros igual, hacía movimientos de desmarque, los laterales se incorporaban, ahora veo muy quieto al equipo uruguayo.
0: En Uruguay, Rosa, nadie apronta, ¿no? El trabajo, digamos, precompetitivo, como acelerando la posibilidad de una variante.
6: No, están calentando varios jugadores 5 o 6 con el preparador físico, pero ninguno se ha quitado por ahora.
0: ¡Ah, mire usted! ¡Cuidado con este! ¡El error está!

0: Darío Varela, recién ingresado en la etapa complementaria. El error y la asistencia es de Matías Olivera. De un lateral hacia atrás, Olivera la manda al centro, al vacío, donde no había ninguna camiseta celeste, pero donde se avivó Elio Varela. Se desesperó en la salida Muslera, no le quedaba de otra. Y a los 16 minutos, sorpresa en Miami, Elio Varela lo empata Cabo Verde, 2-2. Estaba mencionando el pibe en el comentario anterior, rifando, regalando, equivocándose Uruguay.
1: No se puede regalar esos goles en un campeonato mundial, más cuando vas ganando un partido. Ponga condiciones, hermano, esos goles no se pueden regalar.
0: Olivera, de un lateral, Alex.
2: Sí, en el saque lateral, queda muy abierta la defensa entre Cáceres y Olivera. Y bueno, el jugador, el error más grande es de Olivera, porque no le pega bien a la pelota, la tira alta. Después también se equivoca Muslera en la desesperación de tratar de llegar antes que el delantero, el entero caboverdiano, que es muy rápido, termina definiendo además pronto. Ya no le dio oportunidad al defensa uruguayo de buscar la posibilidad de salvarlo. Creo que es correcto y es justo por lo que está haciendo Cabo Verde.
0: Aquí se viene, no arruga Cabo Verde, con una vergüenza deportiva enorme, el remata. Yamiro Monteiro le pegó un fierrazo, rosa, pasó rozando, besando, acariciando el travesaño con la sensación en el techo de la portería de Muslera. Otra vez de media distancia se volvió a salvar Uruguay.
3: Se agrandó Cabo Verde, saben que pueden y sienten que quieren, entonces con este empate, estaba jugando mejor Cabo Verde en este segundo tiempo y ahí está el resultado, obviamente un error de la defensa de Uruguay, pero ahí estaba el recién ingresado Elio Varela para aprovechar el error donde tiene que estar y bueno, para facturar, y ahora empieza otro partido, ¿no? Seguramente.
0: Se viene Darwin Núñez, es verdad que es grosero el error de Matías Olivera. La desesperación de Muslera al salir, que queda mal parado, porque si bien es cierto sale con decisión, pero es muy veloz Elio Varela. Alex Pibe le gana en velocidad, yo no sé si es que aguantaba un poco, pero bueno, ya está hecho, con el periódico desde ayer es más fácil.
2: Sí, sí, pero lo habíamos comentado, yo lo había dicho que lo veía muy pasivo al equipo uruguayo, muy lento en el traslado, tocaba, pisaba demasiado la pelota cuando tenía que haber movido a este equipo. El Cabo Verde, que tiene jugadores muy rápidos y cuando tienen cerca la pelota, muerden. Son los tiburones azules, ¿no? Muerden cuando tienen la posibilidad y ahora se vio.
1: No, es un equipo que perdió todo. Ese equipo perdió el miedo, perdió todo. Ellos se dieron cuenta que pueden ganar el partido, porque en el mano a mano, defendiendo y atacando, ganan el mano a mano. Por eso están haciendo todo ese partido que está haciendo. Y el equipo uruguayo entró como asustado. Equipo uruguayo, su tos, ahora son grandes. Claro. Entonces, este equipo está aprovechando y digo, no, a este equipo le podemos ganar. Ahí está.
0: Muy pasivo, decía Alex. El equipo salió en el segundo tiempo a otra velocidad. Y este equipo es sinvergüenza, en el mejor sentido de la palabra, que se me entienda, digo, Cabo Verde. Que no tiene, bien decía Alex, no tiene nada que perder, tiene todo que ganar. Se viene Darwin Núñez, el de Artigas.
1: Están de fiesta, no lo ves, que están de fiesta.
0: Total.
1: Están de fiesta.
0: Empataron con España, campeón de Europa.
1: Por eso, están de fiesta, que van a perder.
3: Están disfrutando el partido.
2: Además, con la alegría con la que juegan, ¿cómo no van a estar de fiesta? No, si eso es lo que uno quiere, que vaya, se entregue, corran, luchen. Y si después terminan como creando este espectáculo, peor, mejor todavía para la gente.
0: Además, con un componente que se entienda bien, de amateurismo, ¿no? Digamos, son jugadores profesionales, pero con esas ganas que tienes desde que comienzas en el barrio.
1: Sí, por eso se ve, no lo ve cómo están. Tú lo ves y parece amateur.
0: Sí.
1: Un equipo amateur, pero míralo, con la alegría que juegan. Y porque juegan bien, técnicamente están bien dotados.
0: Están bien dotados, sí señor. Muy bien, se va a venir Fede Viñas al terreno de juego.
3: Darwin Núñez.
0: Fede Viñas.
3: Saldrá Fede Viñas.
0: Sí, yo no creo que juegue con doble nueve, ¿no? Si no, el ejemplo ya lo tiene Rosa en el Mundial de Corea-Japón.
3: Siempre ahí.
0: Valverde. Mañana juega Argentina, Rosa. La pel contra Austria. Valverde y está al remate. Picaba. Estaba rebotando en Pico López. Viene Fede. Se defiende estoicamente Cabo Verde. Y sale Pico López. Metió el pelotazo para Elio Varela. Que está con todas las revoluciones por minuto. Parece más que un disco de 78 de vinil. Va a toda velocidad. Dos variantes. El otro que es Nicolás de la Cruz, me parece. Que pintaba para ser titular, hablando con los colegas uruguayos. Se viene Nico y se viene Darwin al terreno. El otro día entró bien Nico contra Arabia Saudita. Nico de la Cruz.
1: ¿Saben? Nico tiene que jugar en ese equipo.
0: De titular.
4: Sí, claro.
0: Y hoy pintaba para titular.
1: Le falta un jugador de ese estilo.
0: Y hoy pintaba para titular.
3: Hace falta la garra charrúa hoy.
0: Lo hablábamos con los colegas, los tenemos acá al lado, Rodrigo Romano y a Fede Bulsano. Decía, iba a arrancar todo lo que se presagiaba en lugar incluso de Manu Garte. Pero bueno, se viene entonces 7 y 9 respectivamente después de este ataque para Canovio. Y hacen el 2 contra 1, va a llegar sobre la última línea. La pelota se va del terreno de juego, estiro de esquina, Ford, vehículos hechos tan capaces como tú, el séptimo del partido, el sexto que cede. La defensa de Cabo Verde, después del tiro de esquina, nunca el cambio en el tiro de esquina.
2: Cuando es en contra, con a favor puede ser.
0: Sí,
1: vamos arriba.
2: Necesitas alguien que cabecee.
1: Vamos arriba.
0: La celeste dice.
1: Sí, vamos arriba, vamos arriba.
0: Se viene un cambio también en Cabo Verde, pero se vendrá el tiempo de hidratación. Se viene Laros, Duarte, el otro hermano que decía Rosa, el hermano de D-Roy. La pelota arriba, el golpe de cabeza, despeja bien. Borges, le va a quedar la pelota, cuidado, sin tanto en el área, está el tercero, está... La pelota que queda picando, no, no vale, no vale, no vale, no vale, no vale, no vale, no vale, no vale. No vale, no vale, estaba el señor Isaac Bashevskin, el auxiliar número 2 levantando el banderín. Una jugada complicada, una jugada extraña. Una jugada que tuvo un poste derecho, bocina que se queda totalmente estático, que regresó para buscarla con el perfil cambiado el jugador Araujo y después de una serie de rebotes se metió en la portería. Javier, lo escucho.
2: Lo van a revisar porque
5: yo no sé, para mí es válido ese gol, ¿eh? Luego de varios rebotes hay un jugador uruguayo que está abrazando el palo pero que no toma participación en la jugada cuando el compañero la introduce en el arco. Lo están revisando.
2: En el banco tienen el monitor y la gente de Uruguay del banco se levantó enseguida pidiendo el gol. Porque lo que nosotros vimos también, Javier, me parece que estaba habilitado el jugador uruguayo.
5: Yo tengo toda la sensación que el gol es válido. Me gustaría verlo otra vez hoy, ¿no?
0: Sí. A ver si la repiten en el monitor.
2: Era Araujo, ¿no? El hombre que era el centro.
0: Sí,
2: el
0: señor.
2: De esquina.
0: Es el único que por izquierda o por derecha va siempre. Ajá. Araujo. Acá dilata en el momento de la hidratación. Y también las variantes. Lo están revisando en el VAR. Bocinha se quedó parado.
2: Y marcaron offside.
0: ¡Epa, carajo! Y marcaron fuera de lugar, Javier.
5: Sí, levanta su brazo. Y no hemos tenido oportunidad de...
0: Debe López de Viña, número 9. Se va Viñas, ingresa Darwin, nunca doble 9, se va a Ugarte y Nico de la Cruz, que este era el cambio del principio, lo que nos decían los colegas uruguayos. A la cancha entonces el número 15 y se va con este aplauso, quedará en la historia. Kevin Pina, el autor del primer gol de Cabo Verde en la historia de las Copas del Mundo. Se va el 6 a la cancha el 15, 29 años. Es el hermano mayor de D-Roy, el 14. Este es el 15, nacido también en Países Bajos. Juega en la Academia Puskás en Hungría. Un gol en 22 presencias. Y viene el tiempo de hidratación, aprovechan. Le explica a la audiencia, Javier, el tema este de la decisión del árbitro, ¿por qué no fue el tercer gol uruguayo?
5: Porque indudablemente que tomaron, no alcancé a distinguir cuál era el jugador uruguayo que estaba abrazado al poste en el momento que su compañero lo introduce en el arco, pero la pelota pasó muy cerca del que estaba abrazado en el poste. Es muy probable, o lo rozó, o bien, obviamente, el VAR debe haber interpretado de que tomó participación en la jugada. Es la única que cabe, porque es lo único que se puede alcanzar a ver. como irregularidad que diera lugar a que sancionaran una posición de adelante. No, no hemos tenido oportunidad de verla nuevamente.
0: No, no la han repetido acá tampoco en el monitor de la posición número 26 de fútbol de primera. Estamos en el momento de hidratación, quedan 2 minutos 11 segundos. 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
0: Muy bien, estamos.
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0: Muy bien, veremos cómo arranca este último cuarto del partido después del momento de la hidratación que ya hemos visto a lo largo de estos 37 partidos con este pibe Alex, que las cosas algunas veces cambian, para bien o para mal, después digo del momento de hidratación.
1: Sí, seguro, seguro, se ha visto en los partidos. El equipo que ha tenido buen ritmo ha parado y después ha caído y así, vamos a ver cómo reacciona ahora en este partido.
2: Sí, Uruguay en el hidratación del primer tiempo mejoró. Las indicaciones de Bielsa dieron resultado y por el otro lado el equipo de Cabo Verde se le vino un poquito la noche, ya empezó a quedarse muy atrás. Vamos a ver si se repite la historia o si continúa con este Cabo Verde que esté irreverente, ¿no?
0: Tal cual, una de las lindas historias, Rosa, hasta aquí, que tiene esta Copa del Mundo. Más allá de cómo termine este partido, lo que hizo con España y lo que está haciendo casi en 70 y pico de minutos hoy, ¿no?
3: Sí, el sueño está intacto, porque recordemos que el partido de finalizar así Cabo Verde suma 2 y después juega con Arabia Saudita, que es el más débil, uno de los más débiles de este grupo, sino el más, con lo cual las ilusiones de pasar a segunda ronda están intactas, incluso con la derrota hoy, ¿no?
2: Javier, le marcó al que pateó el tiro de esquina, le marcó la falta.
0: Araujo. Al 20, sí señor. Muy bien. Elio. Hay un hombre, dos hombres caídos del equipo de Cabo Verde del otro lado de la cabina Ford. 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Uno era Elio Varela, que se va reintegrando. Aquí en la pantalla del estadio nos muestran el fuera de lugar.
3: Milimétrico, ¿no?
0: Pero sí. Nada.
2: Y se queda viendo, ¿no? Araujo, después de que patea el tiro de esquina, en lugar de salir y verse que es una segunda oportunidad.
5: No, acá están pasando el gol de Inglaterra contra Alemania en la final del 66.
0: La pelota arriba.
3: ¿Saben que Bocinha tiene su propia hinchada aquí atrás mío?
0: No me digas.
3: Un grupo de caboverdianos que le gritan y lo animan y él saluda, se da vuelta y saluda a la gente.
0: Aquí viene Cabo Verde, cuidado en el ataque, le va a quedar por el costado derecho, viene el centro de Ryan Isaac Méndez de Gracia. Muy inteligente, pasaba Steven Moreira y hay corner Ford. 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Será el octavo del partido, el segundo que cede la defensa de Uruguay. Le va a pegar Yamiro Monteiro. Aquí viene Yamiro, que juega en el fútbol de Países Bajos. A su lado está López Cabral. Yamiro al área, arriba. Mire usted, a la defensa uruguaya aparecía bien librado por ese sector Pico López y un nuevo tiro de esquina Ford. Vehículos hechos tan capaces como tú. El tercero para Cabo Verde. Y ahora el que viene era el que buscaba en corto, López Cabral. Aquí está el 12 más 1. 30 minutos 30. 75 de tiempo corrido. Aquí viene Cabo Verde por la heroica arriba. Estaba despejando Maxi Araujo. Caía también Sanabria. Le va a quedar la pelota desde el otro sector de la cancha y con la cancha cambiada a Steven Moreira. Ahora tiene que volver Moreira, que no es lateral izquierdo, sino de... ¡Ah, mire Bocinha! Le hizo
3: maestro
0: en la tauromaquia, dirían, una chicuelina, ¿ah?, sin capote a Darwin Núñez. La tiene ahora Yamiro Monteiro. Le hizo una gambetiña.
8: ¡Oh! Ese número...
3: Está agrandado este equipo de Cabo Verde.
8: Tiene calidad.
0: Tremendo. Sale con todo.
8: Ahí se lesionó.
0: ¿Quién?
8: El número 10.
0: No me diga.
8: Sí.
0: Yamiro Monteiro. El que había ido justamente para buscar el servicio. Vendrá lentamente para el lateral Sidney López Cabral. Estamos en Fútbol de Primera, la radio del Mundial. Disfrutando esta Copa del Mundo Extra Large. Desde Miami, 104 partidos, hoy es el 37, un décimo día de competencia. La pelota la tiene Steven Moreira, 4 partidos, 4. Se viene una nueva variante en el equipo de Cabo Verde. Es el 16, Yannick Semedo. Mire Bocinha, invita al jugador uruguayo que llega al área, agarra la pelota con una tranquilidad, muy bien Bocinha en ese sector de la cancha.
2: Sigue ganando seguidores, Rosa.
3: Sí, totalmente, y después del partido de hoy, si termina así, chicos, todo el equipo de Cabo Verde.
0: Un, dos, tres, Helio, Helio, el autor del 2-2, va a meter el servicio, era del otro lado, Nico de la Cruz. Se mandaba Helio Varela, entró motivado Helio, el pelotazo para Canovio, el pique de Borges, le gana en velocidad Canovio, viene Borges, termina chocando en el propio jugador de Cabo Verde, lateral uruguayo.
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0: La tiene Darwin, cae un jugador de Cabo Verde, ya me cuenta Herrera, era justamente, cuidado por ese costado, Diney Borges frente a la posición de Rosa, ya se levantó el número 3, trata de buscar ahora, se abroquela bien, está listo para ingresar el 16, Yannick Semedo, que juega en el Farense, 30 años de edad, partido 12, un gol con la camiseta de Cabo Verde, le queda la media vuelta de Darwin, viene Darwin, le pega, ¡ah!, limpiamente, pero limpiamente le roba muy bien la pelota. Steven Moreira, llegaba por ese costado de Roy Duarte, aquí se viene Cabo Verde, viene en la barrida, a la pelota,
2: muy bien Varela.
0: Muy bien, aquí se viene Nico, estaba empujando a Steven Moreira, quedaba por ese costado Méndez, se viene la celeste uruguaya, la tiene el halcón, vete Valverde, el servicio para Sanabria, la baja el lateral izquierdo, Sanabria mete el centro, estaba despejando Pico López, la recuperación nuevamente, está Varela, que había chocado en la anterior, ¿no?
2: Sí, los dos Varela, ¿no?
0: Con Helio Varela, sí señor, el primo. ¡Remate de Nico de la Cruz! Alto, arriba y afuera, estaban sentidos Helio Varela y Guillermo Varela después del choque, Pibe Valderrama.
8: Creo que se abrió el partido, se abrió el partido. Cualquier cosa puede pasar.
0: Se rompió, sí señor.
8: Señor.
0: Se fue Yamiro Monteiro a la cancha, Yannick Semedo, Rosa 16.
3: Así es, hay dos Semedos también aquí en el equipo de Cabo Verde, pero estos no están relacionados, no son hermanos. El otro es el número 17, Willy Semedo.
0: A la cancha entonces, hombre de refresco, se rompió el partido, Alex, está para cualquiera en 35 casi del segundo tiempo.
2: Lo que Uruguay no hizo al comienzo de este segundo tiempo, aprovechó muy bien el equipo de Cabo Verde y ahora puede ser cualquier cosa, ¿eh?
0: Siete pulmones tienen estos muchachos, siguen corriendo los Cabo Verdeanos. Aquí llega Tardelli.
2: No marcó nada.
0: No marcó. Saca Lambrosti y Moreira. Parecía que había llegado tarde, Pibe en la barrida, fue la pelota, el árbitro lo tuvo enfrente, no dijo nada.
8: Sí, el árbitro dijo que no pasó nada.
2: Y sí llega tarde, termina golpeándose ahí Araujo.
0: Se comienzan a calambrar y la humedad. El balón para Varela, Guille, atrás para Fernando Muslera. Aquí la tiene el 5 veces mundialista con la celeste, semifinalista en Sudáfrica 2010. Partido 18 en las Copas del Mundo, superando a Edinson Cavani. Valverde buscaba a Nico. Este Nico el bueno, Pico López. Entrega en la mitad de la cancha para Laro Duarte. Darwin Núñez, Darwin Valverde, Canovio. Bentancur para Nico de la Cruz, abierto para Maxi Araujo, se manda Maxi, mete el centro, está el golpe de cabeza, pero magnífico. Diney Borges en la palomita, vive para despejar al lateral uruguayo.
8: Sí, despertó Uruguay, tiró un centro ahí, pero el defensa estuvo atento.
0: Se viene una variante en la celeste, mi querido Alex.
2: Sí, sale Araujo y entra el número 18, Brian Rodríguez.
0: El rayo de las Águilas del América, que el otro día también contra Arabia Saudita entró bien. Se fue Maxi, el mismo cambio. Se fue el número 20, el autor del gol del empate parcial. Dos goles en la Copa del Mundo. Brian el Rayo Rodríguez, 26 años, el americanista. Partido 34, 4 goles con la Elástica Uruguaya. Controlamos tiempo y marcador aquí en Miami. Este es el tiempo de juego. Van Pampan, 36 minutos, 81 de tiempo corrido, y el marcador indica. 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Están empatando, sí, están empatando Uruguay y Cabo Verde, 2-2.
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0: Tiro libre con las manos de Sanabria en el área de las ilusiones. Lo estaban moviendo al aro Duarte, que trata de despejar. Pico López allí estaba con Diney Borges. Tuya, mía, mía, tuya. Finalmente fue el 4. Se le pegó de punta y para arriba viene a buscarla Agustín Canovio. Estaba rebotando la pelota por ese sector de la izquierda en Elio Varela. Se la lateral favorable al conjunto uruguayo. Se cobra rápidamente, ya la tiene Seba Cáceres ahora. Anticipando la pelota para que venga a buscarla Fede Valverde. Y Valverde que combina nuevamente con Agustín Canovio. Canovio, Valverde, Canovio va a llegar sobre la última línea, va a meter el centro. ¡Ah! ¡Oh! Pero ahí está Josimar José Évora. Poseña, que se hace del balón. La tocaba ahora en la salida para Ryan. La perdía Ryan Méndez de Gracia, recupera Uruguay que quiere el tercero. Balón por el costado izquierdo para el Rayo. La tiene Brian Rodríguez, pisa su pelotita, descargaba en corto para Sanabria que no llega. Se barre Steven Moreira, que está de una pierna, no da más Moreira, el lateral del Club de Columbo. Le robaron la pelota a Duarte. Aquí se manda otra vez a Valverde. Valverde para el Rayo para Sanabria. ¡Ah! No da más Moreira, Alex, no da más el 22.
2: Sí, hace rato viene quejándose de esa molestia muscular. Pero sigue ahí, cuando tiene que picar, igual pica.
0: De flecha larga, el lateral del Cruz de Columbus. Viene la pelota, Sanabria arriba. ¡Ah! El anticipo se quedaba por ese costado, ubicado bien el servicio. Tiene que anticipar Ryan, ¿eh? Lo están anticipando en los centros. El Rayo, rebote en Moreira, tiro de esquina, pibe, for vehículos hechos tan capaces como tú.
8: Otra chance para Uruguay, tiro de esquina.
0: Sí, señor. Y viene Cáceres, no, Cáceres se aguanta. No, sí va Cáceres. El que retrocede es Varela. El que queda de último es Sanabria. El que queda para el rebote es Valverde.
8: Hasta Mulera tiene que ir.
2: No, todavía no.
0: 39 minutos. Aquí viene el centro arriba. Buen anticipo y los jugadores de Cabo Verde quieren salir. Viene ahora el lateral con calma para que venga el Rayo. La va a dejar. Ahora el turno de... Se acercaba Valverde, el Rayo, no sé qué se dijeron, y el Rayo le entrega para el jugador Olivera. Olivera para Sanabria. Otra vez para Olivera. Está avanzando Seba Cáceres. Abierto por el costado derecho está Guille. Guille para Agustín. Agustín para Nico. Aquí está De la Cruz. De zurda tocaba. Y si le pegan al arco, Valverde filtra para Nico justito. Pero justito López. Viene Canovio. ¡Bocinga, ya está! Bocinha la palmoteó, Bocinha la manoteó, Bocinha se la dejó para el perfil del Rayo. Brian Rodríguez, tiro de esquina, Alex Ford, vehículos hechos tan capaces como tú.
2: Sí, cuando Bocinha topa, los defensas también participan, ¿no? Porque ahí sí que fue, va con todo, te dejó.
0: El corner, primer palo. Venenoso de Brian.
2: Fortuna.
0: Se volvió a salvar, llegaba Rodrigo Betancourt, noveno tiro de esquina uruguayo, noveno tiro de esquina uruguayo. Ford, vehículos hechos tan capaces como tú. Ya no está Maxi, pero está el Rayo, por eso el tiro de esquina del 18, balón arriba, el golpe de cabeza, está defendiendo de forma estoica el equipo de Cabo Verde, y llegamos al décimo tiro de esquina, Alex, para Uruguay.
2: Sí, está apretando Uruguay, se merece ¿sí? a la segunda, la tercera anotación. Al anterior le pegó la pelota en la cabeza al jugador, al número, al 4 López, que dejó.
0: El centro arriba, estaba despejando bien en el fondo Ryan. Vamos a ver cuánto aguanta Cabo Verde, si es que aguanta, ¿no? Está andanada, pibe, sí, de la Celeste.
8: Sí, la Celeste está con todo, está con todo para buscar el tercer.
3: Sammy.
8: El gol del triunfo.
0: Valverde, el toque para Nico, después del ataque Rosa viene ahora Nico. Pasaba Guillermo Varela, aparece Nico. Rodrigo Bentancur, le estaba pidiendo Valverde, aparece por ese costado, baja Elio Valverde, el primo, otra vez para Bentancur, escucho Rosa.
3: Me voy para la zona de flash porque me dijeron it's now or never.
0: Muy bien, ahora nunca, Rosa, con la palabra de los protagonistas exclusivos de fútbol de primera, la radio del mundial desde Corea, Japón 2002. La pelota la tiene Bentancur, ¿cuánto más puede aguantar? Aparece Rodrigo, Darwin, Canovio, toque atrás, Bocín. Ah, Bocín esperaba que le llegue la pelota, venía a presionar Darwin por ese costado. La manda al lateral en ataque favorable al conjunto uruguayo. Le están bombardeando el rancho a Cabo Verde, pero se defiende como puede. Casi se le escurre la pelota. Quedan 3 minutos más todo lo que reponga el señor Espneskas, el noruego. Ya la tiene el Rayo otra vez. Aquí está Brian, juega con Juan Manuel Sanabria, viene Juanma, trata de levantarla, Moreira, otro lateral para Uruguay.
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0: Va el 14º tiro de esquina, 10º para Uruguay, arriba el golpe de cabeza, le quedaba Valera, Bocina que duda, va buscando falta,
8: ahí está el gol.
0: Sí señor, en la media luna del área mayor, lo bajaban a Nico de la Cruz,
2: Valverde.
0: Y va a venir el tiro libre, la falta, Javier, de Yannick Semedo, tiro libre peligroso.
5: Sí, lo toca abajo a De la Cruz, a la altura de la media luna, peligrosísimo, para el equipo caboverdiano.
0: Roche queda, Roche, que fue, se acercó Guillermo Varela, algo le dijo Roche para que vaya a decirle a Valverde, hablo del arquero suplente de Muslera. ¿Alguna indicación? Valverde a por el triunfo.
2: Está tan cerca que es fuerte al poste del arquero. Fuerte al poste del arquero.
8: Fuerte.
2: A pegar a la cabeza, punta de la cabeza.
0: De cocodrilo va Yannick Semedo, el que cometió la falta. 2, 4, 5, 6 hombres a la barrera. A 1 metro se tiene que parar Darwin Núñez. Aroma de gol en Miami. La media luna y la trionda para Valverde.
8: Ahí está el arquero duro.
0: A por el tercero. La orden del árbitro. Viene Valverde. Fue un fierrazo nomás.
8: Oh, pues se le levantó.
0: Arriba y afuera. Y ahora el que quedó tendido fue Bocinha Pibe.
8: Sí, se le levantó. Le pegó donde estaba el arquero fuerte, pero se le levantó la pelota. El güey.
2: Ahí era.
8: Sí.
2: Estaba tan cerca que era muy difícil picársela por arriba. Tiene que tener mucha técnica. Nada más lo hacía el Diego.
0: ¡Epa, carajo! Tiempo cumplido. Minuto 90, 45 minutos. La señora Tori Penso levanta la pizarra electrónica que dijo Javier Castrilli. ¿Cuánto más jugamos?
5: A ver.
0: ¿Salió? No. 5, 4, 3, 8
5: minutos.
0: 2, 1.
5: 8 minutos.
0: Es la cábala. 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
0: Lo de Roche, como le trabaja la boquilla ahora a la señora Penza. Es una barbaridad. Roche habla con todo el mundo, se para más que Bielsa, que está sentado en el cooler. Lateral en ataque favorable. Jugamos 90 más 8, mínimo, 8 minutos, mínimo. Cabo Verde que busca. Bien, Nico de la Cruz. Hasta aquí llegó nomás Semedo. Balonazo largo para Darwin. Ataca uno, defienden cuatro. Van ahora dos, cuatro, seis jugadores uruguayos. Hay cinco uruguayos, seis caboverdianos. Darwin, este es buena. Y está el tercero, está. Bocinha se le corre. Bocinha se le pasa por el área menor. Pero había un jugador que era Borges, un jugador uruguayo que quedó dentro del arco, que acusa una falta, no pasa absolutamente nada. Aparece Cáceres, pibe. Hay lateral para Cabo Verde. Quedaba allí Valverde dentro del arco, pero se le escurrió a Bocinha y no pudo Valverde.
8: La tuvo Uruguay, un contragolpe.
0: Darwin.
8: Sí, Darwin tiró un centro, pero lo tiró fuerte. Mira,
0: Ojo a la banca uruguaya, que están todos parados, Javier, todos reclamando. Menos Bielsa, que está sentado, el auxiliar o los auxiliares y todos los suplentes, ¿ah? La revienta ahora. Por ese costado viene Cabo Verde, guarda con esta. Ataca Cabo Verde. La tenía Yannick Semedo. Le pasa a Elio Varela con ganas de pegarle. Le queda el rebote y está el remate otra vez. De Nuno Nacosta, que buscaba ahora el remate. Le quedaba el pase. El error y viene Canovio. Está el tercero. Lo define. Canovio y está. Bueno.
8: Ese era el gol.
0: Canovio le dio el pase el propio jugador cababerdiano, que perdía el control de la pelota.
8: Pero ese era el gol.
0: Estaba bien aspectado.
8: Sí.
0: Jugada prometedora, pibe.
8: Bien perfilado y todo. Era el gol. Segundo palo tenía que meterla. Segundo palo.
0: ¿Y por qué se fue?
8: Él la metió el primero. Se le levantó. Pero tenía que arriesgar el segundo palo. Cruzarla.
0: Ahí estaba el tercero, Alex.
2: Iba a muy buena velocidad. La aproximación también del jugador de Cabo Verde le obliga a apurarse un poco y la pelota no termina cayendo, le pega casi arriba y por eso la pelota no alcanza a bajar.
0: El error de López Cabral, que dejó la pelota viva.
2: No.
0: Se barrió Pico López, se llevó de encuentro a Canovio y lo amonestaron a Borges. Javier, el número 3 de Cabo Verde.
5: Sí, no alcanzo a distinguir el motivo porque veo nada más que la amarilla. Desconozco, pero
2: fue sobre Núñez, ¿no? La falta que
0: después, ¿no?
2: Sí, no, justo antes de la jugada, cuando él le pone la pelota en pared para que llegara Canovio.
0: Tiro libre para Cabo Verde. Aquí viene a buscar la Ryan Isaac Méndez da Gracia. La va a poner en circulación. Cuidado con esta y está. Bueno, le pegó, enganchó de derecha para la zurda Laro Duarte, pibe, a la mano de Mulera. Otro equipo estaría firmando el empate.
8: Sí.
0: Cabo Verde sigue atacando y quiere ganarlo.
8: Hoy sigue atacando porque es que se dieron cuenta que pueden atacar y con la técnica que tienen, Sammy, están demostrando que pueden ganar el partido.
0: Lo de Duarte enganchó para el perfil natural, el zurdo le pegó bien abajo Mulera.
2: Que hoy la hizo porque hizo pasar al uruguayo de largo y después no le pegó bien, porque si no estaríamos cantando el tercero de Cabo Verde.
8: No, y el cambio de frente que tiraron de allá para acá.
0: Tremendo.
8: Sí.
0: Minuto 94 y medio. La humedad y el calor sigue corriendo Cabo Verde, ¿eh? Aquí viene Varela, también Uruguay, viene el centro. Estaba despejando Pico López. Aquí viene el balón. Lo superaron ahora, Juanma. Viene el servicio al centro. Tres que atacan, cinco que defienden. Se viene Cabo Verde. La heroica le pega. ¿Qué fue? Tiro de esquina. Ya lo va a ver Javier, vamos a darle tiempo a que la vea en la repe. Tiro de esquina, el cuarto Ford, vehículos hechos tan capaces como tú. Venía por el balón, venía para pegarle. Se cruza Rodrigo Bentancur. Alex pierde la oportunidad, estaba habilitado el delantero de Cabo Verde, Yannick Semedo. Y el tiro de esquina, ¿la vio Javier?
5: Para mí es penal.